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Son las 6:15.

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2: Son las 6:30.

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Son las 6:44.

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1: 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Comenzamos. Titulares.
2: En información local, colocará la UCEFEC detectores de metales en secundarias de Querétaro. Llega la ley Curi al Senado de la República para su discusión nacional sobre protección de la niñez en entornos digitales. Querétaro aporta casi 10 mil millones de dólares al crecimiento exportador de México. Para septiembre, Querétaro se colocó por debajo del índice nacional de inflación. En información de corte nacional, la tormenta tropical Simón podría alcanzar la categoría 4 frente al Pacífico mexicano este fin de semana. En información de corte internacional, el presidente de Estados Unidos, Donald Trump, afirmó que debería ser el ganador del Premio Nobel de la Paz 2026 y afirmó que ha resuelto 8 conflictos y la destrucción total del mundo.
3: Hola, ¿qué tal? ¿Cómo está? Qué gusto saludarle. Bienvenido. Muy buenas noches. Está usted en Noticias RTQ. Gracias por estar con nosotros. A nombre de la titular de este espacio informativo, Mónica Ramírez, su servidor Edson Ávila, le saluda con muchísimo gusto y le invita a que permanezca con nosotros a lo largo de la próxima hora, donde le estaremos llevando todos los pormenores de lo que ha acontecido en Querétaro y más allá de sus fronteras. No sin antes también hacerle la atenta invitación para que participe con nosotros a través de los medios de contacto y de comunicación que tenemos a su disposición, ya sea a través de las líneas telefónicas para recibir también sus mensajes de WhatsApp o a través de nuestras redes sociales. Recuerde que es muy importante para nosotros su opinión y le estaremos dando voz, por supuesto, a través de nuestras cámaras y micrófonos. Gracias a quienes nos acompañan a través del 10.1 de su televisión abierta, así como también a quienes están conectados a través de la radio en el 100.3 de su FM. Saludamos hasta donde llegamos, aquí en la capital queretana, en la zona metropolitana, en gran parte de nuestro estado y, por supuesto, hasta la zona serrana de este hermosísimo Querétaro. Así es como vamos a dar inicio el día de hoy y vamos a arrancar con temas que tienen que ver con salud, porque se espera un aumento importante de enfermedades respiratorias entre, fíjese usted, más o menos un 60 y un 70% es lo que estima ya la Secretaría de Salud en el estado.
4: La Secretaría de Salud del Estado estima un incremento hasta del 70% en los casos de enfermedades respiratorias con la llegada de la temporada de frío. La titular de la dependencia, Martina Pérez Rendón, informó que con la llegada del primer frente frío a la entidad, comienzan también las enfermedades respiratorias constantes, previendo que la mayor concentración de casos ocurra durante los meses de diciembre y enero.
5: Y es la época en donde empieza el incremento. Todavía no es un incremento considerable de casos. Ahorita es cuando la curva se empieza a elevar y el pico se hace más bien en los meses de diciembre y enero.
4: Respecto a la campaña de vacunación contra la influenza, Pérez Rendón indicó que se encuentran en el proceso de recepción y distribución de vacunas para iniciar con la campaña de vacunación en las unidades de salud de todo el estado. Recordó que la población en riesgo en esta temporada son las y los niños, adultos mayores y personas con enfermedades crónicas, por lo que se recomienda extremar precauciones. Informó para Noticias RTQ, Viviana Ávila y Manuel Tobar.
3: Mire, qué dato tan interesante le voy a compartir. Querétaro se posiciona en el 12º lugar nacional con un mayor índice de población que le cuesta trabajo ver aún usando lentes. Lo anterior, pues, es a propósito del Día Mundial de la Vista.
6: De acuerdo con el Instituto Nacional de Estadística y Geografía, en su encuesta Intercensal 2025, se da a conocer que Querétaro tiene el 12º lugar nacional con mayor índice de población que manifestó que les cuesta trabajo ver aún usando lentes. Lo anterior se da a conocer a propósito del Día Mundial de la Vista. Mientras, en nuestro país se estima que el 41.8% de la población de nuestro país se reconoce con estas condiciones, para el estado esta cifra se estima en 42.4%. De hecho, la capacidad visual es la segunda más constante en nuestro país y en nuestro estado, ya que los problemas más comunes son para caminar, subir o

0: o bajar. Tabasco, Quintana Roo, Chiapas, Hidalgo, Oaxaca, Campeche, Tlaxcala, Veracruz, Morelos y Michoacán son las 10 entidades del país que registraron mayores índices, mientras que Sinaloa, Chihuahua, Baja California, Nuevo León, Nayarit, Ciudad de México, Jalisco, Coahuila, Yucatán y Tamaulipas son los sitios en donde hay menores índices de población con dicha discapacidad. Para Noticias RTQ, Aurora Vizcaíno Ruiz.
1: Y siguiendo con temas de la salud, mire nada más, el IMSS realiza más de 16,000 cirugías adicionales, esto a nivel nacional, para reducir la lista de espera. ¿Qué tuvo que hacer para lograr este objetivo? Aquí se lo contamos.
2: El Instituto Mexicano del Seguro Social realizó 16,067 cirugías adicionales entre enero y agosto del 2026 mediante 1,164 jornadas quirúrgicas extraordinarias a nivel nacional, con el propósito de atender a derechohabientes que permanecen en listas de espera y requieren intervenciones para recuperar su movilidad, salud y calidad de vida. La jefa de atención quirúrgica del IMSS, Griselda Liliana García, explicó que estas jornadas permiten aprovechar los quirófanos fuera de los horarios habituales, con operaciones durante las tardes, noches, fines de semana y días festivos. Entre las especialidades con mayor demanda destacan oftalmología por cirugías de cataratas, así como traumatología y ortopedia por intervenciones de columna, rodilla y cadera. Los pacientes beneficiados son seleccionados directamente de las listas de espera de cada hospital después de recibir una valoración médica especializada. Antes de cada procedimiento deben de cumplir con estudios preoperatorios y evaluaciones de seguridad, mientras que posteriormente reciben seguimiento médico y rehabilitación cuando resulta necesario. Durante el 2025, el Instituto Mexicano del Seguro Social efectuó 1,044 jornadas con 54,611 procedimientos quirúrgicos. Para Noticias RTQ, Paco Hernández.
1: Y ponga usted atención si vive en el municipio de Corregidora, porque las trabajadoras de este municipio tendrán descuentos médicos y permisos. ¿Para qué? Para realizarse mastografías.
2: Las trabajadoras del gobierno municipal de Corregidora podrán acceder a descuentos en servicios médicos y disponer de un día para realizarse estudios de salud sin afectar su salario ni sus vacaciones, como parte de una estrategia para promover la detección oportuna del cáncer de mama. En el marco del mes de sensibilización contra esta enfermedad, el Sistema Municipal DIF y la Secretaría de la Mujer realizaron su jornada A Paso Firme por Nuestra Salud en Corregidora, donde las empleadas recibieron información sobre prevención, autocuidado y la importancia de acudir a revisiones médicas. Durante esta actividad, encabezada por la presidenta del DIF municipal, Gaby Trápala, y la secretaria de la Mujer, Andrea Perea, se entregó la tarjeta de beneficios A Paso Firme, Si Me Cuido, Nos Cuidamos, que permitirá obtener descuentos en instituciones privadas de salud, además de facilitar la programación de mastografías. Andrea Perea recordó que el cáncer de mama es la principal causa de muerte por tumores malignos entre mujeres adultas en México, por lo que llamó a las servidoras públicas a priorizar su salud y acudir a revisiones preventivas. Para Noticias RTQ, Paco Hernández.
1: 8 de octubre, Día Internacional de la Dislexia 2026. Estas que le vamos a presentar a continuación son las señales que pueden alertar a las madres y a los padres de familia para identificar la dislexia en niños. Ponga usted atención.
3: Este 8 de octubre, en el marco del Día Internacional de la Dislexia, especialistas llaman a poner atención a las dificultades que algunos niños enfrentan para aprender a leer y escribir, ya que detrás de un bajo rendimiento escolar no necesariamente existe falta de esfuerzo o de capacidad. La dislexia es una condición de origen neurobiológico que afecta principalmente la adquisición y el uso del lenguaje escrito. Entre las señales que pueden aparecer están la dificultad para relacionar letras con sonidos, leer palabras de manera fluida, reconocer palabras, escribir y mantener una ortografía adecuada. También pueden presentarse problemas para recordar secuencias, seguir instrucciones de varios pasos o distinguir algunos conceptos espaciales y temporales. Sin embargo, una señal aislada no significa que un niño tenga dislexia. Incluso la inversión de las letras como la B y la D pueden presentarse durante el aprendizaje normal de la lectura. Lo importante es observar si las dificultades son persistentes y afectan de manera significativa el desempeño escolar. En México, la UAM reportó en 2025 una estimación de 15 de cada 100 niños de educación básica con dislexia, aunque especialistas señalan que existe subdiagnóstico y que resulta difícil establecer una cifra nacional precisa. La atención temprana favorece un mejor pronóstico. Por ello, ante dificultades persistentes, la recomendación es no etiquetar ni castigar al menor, sino solicitar una evaluación especializada. El diagnóstico requiere valorar diferentes habilidades lingüísticas, académicas y cognitivas, y a partir de los resultados, establecer apoyos individualizados. Para Noticias RTQ, Edson Ávila.
1: 7 de la noche con 9 minutos, 7 con 9. Vamos a ver otros temas.

0: Dejamos la parte de salud para entrar a la parte educativa. ¿Por qué? Bueno, porque los alumnos del CECITEC plantel número 6 presentan un proyecto sostenible titulado Bioenergy Q. Esto lo hicieron ante la ONU.
1: Estudiantes del Colegio de Estudios Científicos y Tecnológicos del Estado de Querétaro, CECITEC Plantel 6, Corregidora, acudieron a las instalaciones de la Organización de las Naciones Unidas, ONU, para participar en la Semana de Energía Sostenible, donde presentaron el proyecto Bioenergy Q. Dicho proyecto consiste en la generación de energía limpia mediante el aprovechamiento de residuos orgánicos. El proyecto fue presentado en el marco de la Semana de Energía Sostenible, evento convocado por la Comisión de Economía de la ONU para promover el diálogo en torno a la transición hacia sistemas energéticos limpios y seguros. La representación queretana estuvo integrada por María José Juárez Laurel, de la carrera de Mecatrónica, Ricardo Cervantes Juárez, de Biotecnología, Gael Arroyo Camacho, de Procesos de Gestión Administrativa, y Jesús Córdoba Rodríguez, de Programación, quienes debatieron y promovieron la transición hacia sistemas energéticos limpios y seguros. Durante el encuentro, los estudiantes expusieron Bioenergy Q como una alternativa para producir energía, vinculando conocimientos de distintas áreas de formación tecnológica. Con su participación, los alumnos del CECITEC representaron a Querétaro en un espacio internacional dedicado al análisis y promoción de soluciones relacionadas con la sostenibilidad energética. Informó para Noticias RTQ, Viviana Ávila y Manuel Tobar.
0: Y en más información de nuestro sistema académico aquí en el estado, le comparto también que la investigadora UAC detona análisis ecológico con un atlas mundial de plantas acuáticas. Esta edición, en la que catalogan más de 3.500 especies, es editada por Springer Nature, una de las editoriales científicas más importantes del mundo. Aurora Vizcaíno tiene la información.
2: Con el objetivo de continuar la catalogación e identificación de las plantas acuáticas del mundo, la investigadora de la Facultad de Ciencias Naturales de la Universidad Autónoma de Querétaro, Tatiana Lobato, de Magallanes, presentó el tercer volumen de 5 del Atlas Mundial de Macrófitas de Agua Dulce. La especialista trabajó de la mano con los doctores Kevin Murphy, Marinos L. Oat y Eugenio Molina Navarro, cuyas aportaciones son un compendio de más de 3.500 especies de macrófitas acuáticas, de 450 géneros y 94 familias. Las macrófitas son organismos lo suficientemente grandes para verse a simple vista, que crecen de forma permanente o periódica sumergidas, flotando en la superficie o emergiendo a través de cuerpos de agua. Esta vegetación resulta muy importante en la biodiversidad del planeta, pues además de ser parte del origen de la vida, representan la base de los ecosistemas acuáticos. Son décadas de investigación las que se han compilado en estos volúmenes, aunado a la labor de más de 100 especialistas adheridos a una red internacional de botánicos acuáticos que, mediante su colaboración en publicaciones y artículos científicos, han contribuido a fortalecer la difusión sobre estos temas. Este atlas está disponible de manera física y digital, y la UAC cuenta con un ejemplar en la Biblioteca Central del Centro Universitario. Para Noticias RTQ, Aurora Vizcaíno Ruiz.
0: Y ya que estamos hablando de temas de la Universidad Autónoma de Querétaro, esta universidad aclara que la persona atendida en las inmediaciones de la Prepa Sur no era estudiante. Los detalles de lo sucedido nos los presenta Paco Hernández.
3: Una persona recibió atención médica en las inmediaciones del plantel sur de la Escuela de Bachilleres de la Universidad Autónoma de Querétaro, luego de que el personal de la institución fue notificado sobre una persona que quiso saltarse la barda perimetral y terminó herido por las púas de seguridad que están colocadas en el límite. A través del comunicado oficial, la Escuela de Bachilleres informó que, debido a la cercanía del incidente con el plantel, se activaron de manera inmediata los protocolos de apoyo y se solicitó la presencia de los cuerpos de emergencia y servicios médicos. La institución precisó que la persona recibió atención médica en el lugar y que después de revisar sus registros institucionales, se confirmó que no pertenecía a la comunidad estudiantil de la Prepa Sur. Finalmente, la UAC reiteró su compromiso con la seguridad y la prevención, además de solicitar a la comunidad universitaria consultar los canales oficiales para evitar la difusión de información no confirmada. El comunicado no precisó las circunstancias del incidente ni la condición médica de la persona atendida. Para Noticias RTQ, Paco Hernández.
0: Y precisamente el mismo Paco Hernández nos platica lo siguiente: estudiantes del Tecnológico de Querétaro se manifestaron en contra del deterioro de instalaciones. Los alumnos cerraron los planteles norte y centro para exigir el mantenimiento.
3: Estudiantes del Tecnológico Nacional de México Campus Querétaro mantuvieron este jueves el cierre de sus instalaciones en los planteles Norte, ubicado en Villas de Santiago, y Centro, sobre Avenida Tecnológico, como parte de una protesta para exigir mejoras en la infraestructura, seguridad y condiciones en los espacios educativos. Entre las principales inconformidades se encuentran el deterioro de los sanitarios, mobiliario y salones, así como la falta de mantenimiento general. Los alumnos también solicitaron trabajos de fumigación, rehabilitación de canchas deportivas, reparación de la barda perimetral y atención a las condiciones de higiene de ambos planteles. La comunidad estudiantil cuestionó además los costos de

0: salió del plantel norte, donde se organizaron para establecer guardias y comisiones que les permitan mantener el movimiento. Para Noticias RTQ, Paco Hernández.
1: Y mire, tras los lamentables hechos que se suscitaron en la secundaria Esperanza Cabrera hace algunos días atrás, esta institución educativa ya retoma actividades de manera gradual tras estos hechos violentos ocurridos al interior del plantel.
2: De manera escalonada, estudiantes de la secundaria Esperanza Cabrera retomaron clases presenciales, ello luego de los hechos de violencia ocurridos al interior del plantel el pasado 30 de septiembre. La Unidad de Servicios para la Educación Básica en el Estado, UCEBEC, comunicó que como medidas preventivas en el acceso a la escuela se instaló un detector de metales, a lo que se suma el llamado a las madres y padres de familia a revisar las mochilas de las y los estudiantes desde casa. De acuerdo al comunicado, se ha trabajado de la mano con especialistas y en colaboración con otras dependencias en la revisión de las medidas educativas de seguridad y de prevención para salvaguardar el bienestar de la comunidad estudiantil y personal docente, así como administrativo, y garantizar un regreso seguro. Sobre la condición de las personas heridas, se informó que de acuerdo al reporte médico ya fueron dados de alta. El caso, se precisó, continuará siendo investigado por la Fiscalía en el Estado para deslindar responsabilidades. Informó para Noticias RTQ, Viviana Ávila y Manuel Tobar.
1: Y precisamente derivado de estos hechos, colocará UCEBEC detectores de metales en secundarias aquí en Querétaro. Serán 380 escuelas secundarias que contarán con este sistema.
2: Secundarias de Querétaro contarán con detectores de metales en los ingresos, ello con la finalidad de salvaguardar la integridad de estudiantes y docentes. La coordinadora general de la Unidad de Servicios para la Educación Básica en el Estado, Irene Quintanar Mejía, informó que la implementación de esta medida se trabajó con padres de familia, con directivos, con maestros y con los mismos estudiantes, por lo que ya se alista la primera etapa para la implementación de estos detectores de metales.
3: Ahorita estamos ya preparando la primera etapa de arcos de detector de metales que van a ser implementados en las escuelas secundarias por etapa que estamos pasando. Sin embargo, yo me regreso a nuestra etapa, a cuando nosotros éramos niños y que teníamos el acompañamiento. Y generalmente las mamás tienen que apoyarnos en esto, es de revisar la mochila de sus hijos.
2: Manifestó que el objetivo será llegar a 380 escuelas secundarias en todo el estado. Sin embargo, señaló que pese a esta medida, como padres, no se debe de confiar en ningún tipo de protocolo, por lo que le solicitó su colaboración y apoyo para revisar la mochila de sus hijos antes de salir a la escuela. Sobre la secundaria Esperanza Cabrera indicó que el tema está siendo tratado por la Fiscalía, lo que sí garantizó es que se está trabajando muy de cerca con la Policía Cibernética para orientación y acompañamiento, tanto a padres de familia como a maestros y maestras. Informó para Noticias RTQ, Viviana Ávila y Manuel Tobar.
1: Y en más acciones para el cuidado de nuestros estudiantes, le comparto que la Secretaría de Seguridad Pública Municipal de Querétaro y la Secretaría Estatal de Educación firmaron un convenio de colaboración que permitirá fortalecer las acciones de prevención y autocuidado, esto en materia de ciberseguridad escolar.
4: La Secretaría de Seguridad Pública Municipal de Querétaro y la Secretaría de Educación del Poder Ejecutivo del Estado llevaron a cabo la signa de un convenio de colaboración que permitirá fortalecer las acciones de prevención y autocuidado en materia de ciberseguridad escolar a través del apoyo de la Policía Cibernética Preventiva del municipio. La creación de este instrumento jurídico formaliza la posibilidad de dar continuidad a las pláticas y talleres que la Policía Cibernética Preventiva imparte a niñas, niños, adolescentes y juventudes sobre el uso seguro y responsable de las redes sociodigitales, así como los riesgos que conlleva el uso de Internet por delitos como grooming, cyberbullying, sextorsión, suplantación de identidad, phishing y fraudes. Desde el inicio de operaciones de esta unidad especializada de la Policía Municipal de Querétaro en julio de 2021 hasta la fecha en que se realiza la firma del documento, se han atendido 318 instituciones educativas, desde nivel preescolar hasta nivel superior. Además, se ha brindado orientación y apoyo a más de 39.400 personas a través de correo electrónico, vía telefónica, de manera presencial o mediante talleres y pláticas. Tan solo en los primeros 2 años de la presente administración, la Policía Cibernética Preventiva Municipal ha realizado 147 pláticas y talleres dirigidos a más de 15.400 estudiantes, docentes, madres y padres de familia. Para Noticias RTQ, Aurora Vizcaíno Ruiz.
1: Y también rehabilitan cocina escolar que alimenta a 170 estudiantes. ¿Dónde se dio esto? En el municipio de Amealco.
0: Un total de 170.

0: 50 estudiantes de la telesecundaria Leona Vicario, ubicada en la comunidad de Donicá, municipio de Amealco, contarán con mejores condiciones para recibir sus desayunos escolares, luego de que el sistema estatal DIF entregó la rehabilitación del aula cocina de este plantel. Durante esta entrega, el director general del sistema estatal DIF, Óscar Gómez Niembro, informó que en Amealco cerca de 6,000 niñas, niños y adolescentes reciben desayunos calientes mediante 75 aulas cocinas que atienden a 93 centros escolares, como parte de la estrategia alimentaria que beneficia aproximadamente a 65,000 estudiantes en todo Querétaro. Los trabajos realizados en la telesecundaria incluyeron la sustitución de la cubierta, mejoras en la base del tinaco y caseta del tanque de gas, además de pintura, cambio de luminarias y cancelería. De acuerdo con el Instituto de Infraestructura Física Educativa del Estado de Querétaro, durante el 2026 también se rehabilitaron espacios similares en Huimilpan y Querétaro. En la entrega participaron el presidente municipal de Amealco, Óscar Pérez Martínez, y autoridades educativas, quienes destacaron la importancia de contar con espacios adecuados para preparar los alimentos. El programa funciona con la participación de comités de madres de familia encargados de elaborar los desayunos que reciben los estudiantes durante su jornada escolar. Para Noticias RTQ, Paco Hernández.
1: Y el gobernador del estado, Mauricio Curi, realizó la entrega de infraestructura, insumos y mobiliario educativo en el municipio de San Juan del Río, misma que contó con una inversión cercana a los 17 millones de pesos, ello en beneficio de 25 planteles de educación básica. Durante el evento se dio el anuncio de arranque de más obras para el sector, así como la entrega de insumos y mobiliario para 20 planteles, en beneficio también de 5,502 alumnos y 214 docentes de la región. En este marco se afirmó, se destacó también, que la inversión en educación está construyendo paz, pues fortalece la convivencia, brinda herramientas para tomar mejores decisiones y además permite mirar el futuro con más confianza. Y continuando con estos temas, entregan 44 becas para evitar que jóvenes de Querétaro abandonen sus estudios, esto por la falta de recursos.
0: Un total de 44 estudiantes de Querétaro recibieron becas educativas por parte de la empresa TC Energía, con una inversión de 880,000 pesos para contribuir a que continúen su formación académica y evitar que las dificultades económicas representen un obstáculo para concluir sus estudios. Durante la entrega de becas TC Energía Construyendo Comunidades Sólidas 2026, el gobernador Mauricio Curi González destacó la importancia de sumar esfuerzos entre el sector privado y las autoridades para ampliar las oportunidades educativas de los jóvenes de Querétaro.
2: Siéntanse, sí, privilegiados, pero también con mucha responsabilidad para que nadie se quede sin estudiar por falta de temas económicos. De corazón a todas y a todos, muchas gracias a esta gran empresa, muchísimas gracias. Cuenten siempre con el apoyo de Querétaro.
0: Los apoyos beneficiaron a estudiantes de El Marqués, Huimilpan, Pedro Escobedo, Querétaro y San Juan del Río. De acuerdo con la información del programa, desde su creación en el 2018 se han otorgado becas a 483 estudiantes queretanos mediante una inversión acumulada de 8,670,000 pesos. Para Noticias RTQ, Paco Hernández.
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0: Estamos de vuelta, son ya las 7 de la noche con 29 minutos. Gracias por permanecer con nosotros. Si va de camino y regreso a casa, hágalo con muchísimo cuidado. Manténgase, por supuesto, conectado con nosotros a través del 100.3 de su FM, que le vamos a acompañar hasta que usted llegue con bien a su hogar. Si ya está en casa y a lo mejor está sentado a la mesa ya listo para cenar, muy buen provecho. Cierra su día muy bien informado con nosotros. Yo le voy a invitar a que me acompañe a conocer la información nacional e internacional.
1: La tormenta tropical Simón continúa frente a las costas de Michoacán y Guerrero, con posibilidad de intensificarse hasta convertirse en huracán categoría 4 durante el sábado 10 de octubre, informó el Servicio Meteorológico Nacional. La circulación del sistema ocasionará lluvias puntuales torrenciales en la costa y el sur de Guerrero, lluvias intensas en el noreste, centro y costa de Oaxaca, y muy fuertes en la costa de Michoacán. El Sistema Meteorológico Nacional estableció una zona de vigilancia por efectos de tormenta tropical desde Punta San Telmo, Michoacán, hasta Manzanillo, Colima. También pronosticó oleaje de 3 a 4 metros en las costas de Colima, Michoacán y Guerrero, así como de 2 a 3 metros en Oaxaca. El presidente de Estados Unidos, Donald Trump,

0: afirmó que debería ser él el ganador del Premio Nobel de la Paz 2026 porque dijo ha resuelto 8 conflictos y la destrucción total del mundo, aunque reconoció dudar de la decisión final del Comité del Nobel con sede en Oslo. Donald Trump, que ha estado envuelto en 8 conflictos desde que asumió el cargo en enero de 2025, afirmó que sería un gran descrédito para el Comité del Premio Nobel de la Paz no accederle el galardón este año y aseguró que tienen fama de no dárselo a gente como él. El mandatario estadounidense, que todavía no ha llegado a la paz con Irán ni la ha logrado en Ucrania, figura entre los 287 candidatos nominados al premio, que se entregará este viernes 9 de octubre.
1: Seguimos con más información local. Tenemos mucho que compartirle en esta noche, ya cerrando este jueves próximo ya a lo que será el fin de semana. Bueno, pues no hay fractura al interior del Partido Acción Nacional. Así lo aseguró el gobernador del estado, Mauricio Curi.
2: El gobernador Mauricio Curi González aseguró que no se tiene una fractura al interior del Partido Acción Nacional luego de algunos cuestionamientos respecto al proceso interno de selección por parte de actores políticos. Señaló que el partido se mantiene fuerte y con ventaja de cara a los próximos procesos electorales y sostuvo que va para adelante en todos los sentidos. En este sentido, considero que la ciudadanía requiere de un partido unido, sólido y con capacidad para continuar avanzando, y eso es lo que tiene el PAN.
3: Yo esperaría que no, el partido está muy fuerte, el partido sabemos que va adelante en todos los sentidos y que la gente lo que busca es que llegue un partido fuerte, unido, echado para adelante.
2: Curi González señaló que desde su trinchera siempre buscará la unidad y mantener el trabajo conjunto entre los integrantes del PAN. Sobre la fecha de la designación del coordinador estatal, el gobernador dijo que todavía no se le ha comunicado. Añadió que en cuanto se lo informen podrá darlo a conocer. Informó para Noticias RTQ, Viviana Ávila y Manuel Tobar.
1: Y desconoce el gobernador el sentido con el que se presentará el documental que relata los acontecimientos, esos lamentables acontecimientos de violencia ocurridos en el Estadio La Corregidora el pasado 5 de marzo de aquel año 2022. Bueno, pues esto se dio durante el encuentro de fútbol que disputaron los Gallos Blancos del Querétaro y el Atlas.
2: Desconoce el gobernador Mauricio Curi el sentido que se manejará en el documental de HBO que hablará sobre los acontecimientos de violencia ocurridos en el Estadio Corregidora el 5 de marzo del 2022 durante el encuentro Querétaro contra Atlas. Señaló que no se le ha presentado el documental previo a su estreno. Sin embargo, recordó que en el tema se tomaron acciones inmediatas y lo que vale es cómo se reaccionó ante este evento, considerado uno de los más complicados que se ha registrado en el estado.
3: No sé en qué sentido venga el documental. Nosotros dimos la cara desde un inicio, asumimos las responsabilidades que nos tocaba y Querétaro, eso ya quedó atrás para nosotros. Al año nos entregaron también reconocimientos como el estadio más seguro y más familiar del país y lo queremos seguir haciendo.
2: Reiteró que el manejo del asunto se dio de una forma muy eficaz, pues por fortuna no hubo personas muertas y todos fueron atendidos e incluso, recordó, se tuvieron responsabilidades y se tomaron acciones. Informó para Noticias RTQ, Viviana Ávila y Manuel Tobar.
1: En más información, autoridades dan seguimiento a los problemas de los apagones e interrupciones en el suministro eléctrico en el estado. ¿Qué fue lo que sucedió y qué resultado de esta reunión? Aquí le contamos.
2: El secretario de Gobierno, Eric Gudiño Torres, continúa con la realización de diversas reuniones de coordinación con directivos y representantes de la Comisión Federal de Electricidad, con el propósito de dar seguimiento a los problemas de apagones e interrupciones en el suministro eléctrico en el estado. Las mesas de trabajo han reunido a funcionarios estatales, así como autoridades federales y superintendentes de la CFE en la zona de Querétaro, para revisar el estado del servicio. Cabe señalar que, de acuerdo con las autoridades, las principales fallas en el suministro se han asociado principalmente a la falta de mantenimiento preventivo en la infraestructura eléctrica, el desgaste acumulado y el incremento en la demanda derivado del crecimiento industrial y poblacional en la entidad. En cuanto a las zonas afectadas, se han reportado hechos recurrentes en los municipios de la zona metropolitana, así como algunas comunidades de la Sierra Gorda. Cabe señalar que las autoridades estatales han urgido a la CFE a agilizar la capacidad de respuesta, vincular los reportes ciudadanos y planear inversiones en nueva infraestructura y subestaciones eléctricas para mitigar los cortes de energía. Informó para Noticias RTQ, Viviana Ávila y Manuel Tobar.
1: 7 de la noche con 35 minutos, 7 con 35.

0: Vámonos con más información. Destituyen al director del Centro de Bienestar Animal del municipio de Colón por un presunto envenenamiento de mascotas en Cadereyta.
1: El presidente municipal de Colón, Gaspar Trueba Moncada, anunció la destitución de Manuel N., quien encabezaba el Centro de Bienestar Animal, tras las denuncias que lo vinculan con el presunto envenenamiento de 5 perros y un gato en la cabecera municipal de Cadereyta de Montes. El alcalde informó que la separación del cargo se determinó ante la gravedad de los señalamientos contra el exfuncionario, quien tenía entre sus responsabilidades la organización de campañas de esterilización de perros y gatos en las comunidades del municipio de Colón.
2: Ante la gravedad de estas denuncias, hemos decidido separarlo del cargo. Quienes forman parte de este gobierno tienen la obligación de conducirse con responsabilidad y de responder a la confianza de la ciudadanía.
1: El gobierno municipal también inició una investigación interna para revisar el desempeño del exservidor público y determinar las posibles irregularidades durante su gestión. Además, el alcalde aseguró que colaborará con la Fiscalía General del Estado para esclarecer los hechos y establecer las responsabilidades legales que correspondan. Para Noticias RTQ, Paco Hernández.
0: En más de nuestros municipios, la caravana de migrantes AC de Arroyo Seco y la Sierra Gorda anuncian ya la apertura de registro en línea de la caravana de migrantes invierno 2026. Esto para el retorno seguro de nuestros migrantes a la Sierra Gorda. Los detalles los tiene Pedro Sierra.
3: La organización Migrantes de Arroyo Seco y la Sierra Gorda AC anunció la apertura del registro para la caravana de invierno 2026, un recorrido organizado y seguro que facilitará el regreso de personas migrantes a sus comunidades en la región serrana. La caravana saldrá el próximo 19 de diciembre desde Far, Texas, con destino a distintas localidades de la Sierra Gorda de Querétaro, brindando acompañamiento y seguridad durante todo el trayecto. Para registrarse, hay que entrar a la página de Migrantes de Arroyo Seco y la Sierra Gorda AC de Facebook y buscar el link del formato de registro. Estará disponible hasta el viernes 18 de diciembre a las 7 p.m., hora de México, y se recomienda completar el formulario con información veraz y tener a la mano el permiso vehicular. La organización explicó que esta iniciativa busca unir, acompañar y apoyar mutuamente a las familias durante el viaje, garantizando que el retorno se realice de manera ordenada y segura. Se invita a los interesados a registrarse con anticipación y estar atentos a los comunicados oficiales para conocer detalles del recorrido. Informó para Noticias RTQ, Pedro Sierra.
0: Y precisamente de estos temas, desde que se intensificaron los operativos del Servicio de Control de Inmigración y Aduanas de Estados Unidos, ha sido repatriadas ya 70 personas a Arroyo Seco. Así lo informó el presidente municipal de esta demarcación, Fernando Sánchez Gil.
4: Desde que en 2025 se intensificaron las redadas del Servicio de Control de Inmigración y Aduanas de Estados Unidos, ICE por sus siglas en inglés, en el municipio de Arroyo Seco se ha contado con 70 personas que han sido repatriadas. Fernando Sánchez Gil, presidente municipal, mencionó que algunas personas residían en el país vecino desde hace 30 años incluso y que trabajaban en restaurantes o en la construcción.
5: Sí, sí, yo llevo la cuenta específicamente, vamos arriba de 70. ¿70?
6: ¿Y a qué se dedicaban allá?
5: Estaban en tema de los restaurantes, estaban en tema de las construcciones y bueno, hoy también tengo el número porque hacemos las gestiones con el Estado para que nos apoye a través de el apoyo económico de migrantes.
4: De los lugares de donde fueron repatriadas las personas, se pueden listar a Mississippi, Florida y Texas. Explicó que con los apoyos económicos que se han emitido a las 70 personas, ya se ha logrado que se reintegren a fuentes laborales, principalmente en misceláneas o en la elaboración de comida. Para Noticias RTQ, Aurora Vizcaíno Ruiz y David Peregrino.
0: Peregrinación motorizada, sí, ya se alista para partir por primera vez de Querétaro a la Basílica de Guadalupe.
1: La tradición de las peregrinaciones guadalupanas en Querétaro tendrá una nueva modalidad a partir de este sábado 10 de octubre, cuando 33 motociclistas realicen el primer recorrido motorizado organizado desde la capital queretana hacia la Basílica de Guadalupe en la Ciudad de México. La peregrinación comenzará en el Santuario de Nuestra Señora de Guadalupe, conocido como La Congregación, donde a las 7 de la mañana se celebrará una misa de buen viaje. Una hora después, el contingente iniciará su recorrido por la carretera, con una llegada prevista a la Basílica a las 2 de la tarde. El vocero de la diócesis de Querétaro, Martín Lara Becerril, explicó que esta iniciativa se suma a las peregrinaciones tradicionales a pie, en bicicleta y a caballo. El número de participantes se limitó a 33 en referencia a los años de vida de Cristo, mientras que las motocicletas deberán de contar con una cilindrada mínima de 400 centímetros cúbicos. Durante el trayecto, los participantes utilizarán playeras y parches conmemorativos para facilitar

0: facilitar su identificación. Además, los organizadores mantendrán comunicación con las autoridades de tránsito y seguridad vial de Querétaro, Estado de México y Ciudad de México. Tras participar en la misa de Acción de Gracias en la Basílica, los motociclistas emprenderán el regreso a Querétaro. Para Noticias RTQ, Paco Hernández.
1: 7:40 p.m. Es momento de ir hasta nuestra sierra nuevamente. Retiran árboles secos y escombros arrastrados por el cauce del río de El Rayo, los cuales pues ya habían quedado acumulados e impedían el libre paso del agua.
2: Personal de Protección Civil Municipal de Jalpan de Serra realiza trabajos de limpieza en el cauce del río del Rayo, donde se retiran árboles secos, ramas y vegetación acumulada que obstruía el paso del agua. Esta acción busca mejorar el flujo del cauce y reducir el riesgo de inundaciones o taponamientos durante las lluvias de la temporada. La intervención fue una de las respuestas directas a las inquietudes planteadas por los habitantes de la localidad en una reunión sostenida con el presidente municipal Rubén Hernández. Los vecinos expusieron la preocupación de que con el cauce obstruido, cualquier creciente podría afectar sus viviendas y caminos. Ante esta solicitud, las autoridades actuaron de manera inmediata. Los trabajos permitirán que el río conduzca con mayor fluidez el caudal de las lluvias, evitando que el agua se desborde o se estanque en zonas cercanas a las viviendas. La comunidad ha agradecido la atención pronta a su petición y se mantiene vigilancia permanente en el cauce durante el resto de la temporada de lluvias. Informó para Noticias RTQ, Pedro Sierra.
1: Y bueno, también entregan apoyos alimentarios a la comunidad del Timbre y Santa María de los Cocos por parte de la Secretaría de Desarrollo Social aquí del estado de Querétaro y los municipios de Pinal de Amoles y Arroyo Seco, damnificados por las lluvias en la Sierra Gorda.
2: Familias de dos comunidades serranas recibieron despensas y productos de la canasta básica tras quedar temporalmente aisladas por la creciente del río derivadas de las intensas lluvias por los últimos días. Personal de la Secretaría de Desarrollo Social del Estado de Querétaro, SEDESOC, en coordinación con Protección Civil Estatal y el DIF Estatal, entregó despensas a las familias de Santa María de Cocos. La comunidad permanece sin acceso vehicular debido al aumento del nivel del río, por lo que las autoridades implementaron operativos especiales para hacer llegar los alimentos y suministros esenciales de los habitantes. En Pinal de Amoles, la presidenta municipal Lupita Ramírez Plaza encabezó la entrega de paquetes alimentarios en la localidad debido a que el río impidió el paso directo. Los apoyos fueron distribuidos desde la comunidad vecina de El Plátano, garantizando que ninguna familia se quedara sin abastos. La alcaldesa destacó que estas acciones forman parte del esquema de atención inmediata ante contingencias climáticas con respaldo del gobierno del estado. Las autoridades informaron que continuarán monitoreando los niveles del río y las condiciones de los caminos, manteniendo el operativo de abasto mientras las comunidades permanezcan aisladas. Informó para Noticias RTQ, Pedro Sierra.
1: Y buscará el municipio de Arroyo Seco que la federación o el estado pues brinden recursos para realizar al menos 3 puentes viales. Así lo dio a conocer el presidente municipal de esta demarcación.
3: Fernando Sánchez Gil, presidente municipal de Arroyo Seco, ha dado a conocer que con el fin de que se construyan puentes que sirvan para conectar a las comunidades, ya se han sostenido acercamientos con los gobiernos estatales y federales para buscar recursos.
4: Ya comenzamos a hacer gestiones con gobierno federal, también y con gobierno estatal. Por ejemplo, hay puentes que ya se necesitan, que son urgentes, pero el municipio no tiene la capacidad económicamente, o sea, no nos da. Pero sí, ¿qué hacemos? Bueno, vamos al estado y vamos a la federación. No hace mucho entregamos también algún pliego petitorio de la comunidad rural Carrizal, y ya nos dicen que más o menos en un mes estarán haciendo allá algunos levantamientos para ver también la procedencia de esos proyectos.
3: La petición sería para realizar al menos 3 puentes. Recordó que Arroyo Seco cuenta con un fondo de emergencias de 1,000,000 pesos y que se mantiene una comunicación constante con el centro de mando regional que ha puesto Protección Civil. Algunas comunidades que son catalogadas como zonas de riesgo ante contingencias como fuertes lluvias son Ayutla, El Coyote, La Maroma, El Río del Carrizal y Santa María de Cocos. En caso de ser necesario, dijo que se buscaría que las escuelas e iglesias sirvan como refugios temporales. Para Noticias RTQ, Aurora Vizcaíno Ruiz y David Feregrino.
1: Y en más de nuestros municipios, construyen colector pluvial para reducir inundaciones en San Juan del Río.
0: Para atender los problemas de acumulación de agua durante la temporada de lluvias, el gobierno del estado concluyó la tercera etapa de urbanización de la calle Miguel Hidalgo en la colonia Infonavit San Isidro de San Juan del Río, donde se realizaron trabajos de drenaje pluvial, pavimentación, renovación de servicios básicos. La obra entregada por el gobernador del estado, Mauricio Curi González, representó una inversión superior a 6 millones de pesos e incluyó 1,412 metros cuadrados de empedrado, construcción de banquetas, guarniciones y rampas, además de la ampliación de la infraestructura pluvial y sustitución de tuberías de drenaje sanitario y agua potable, explicó la coordinadora general de la Comisión de Infraestructura del Estado.

0: Sonia Carrillo Rosillo.
1: Ese colector es de cerca de 900 metros, capta en 7 rejillas, que son unas grandes coladeras, toda el agua que llega de lluvia y la conduce hasta el río San Juan. Resolviendo eso, ya estábamos del otro lado, porque era lo que más a ustedes les aquecía y les dolía.
0: La funcionaria informó que las distintas etapas del mejoramiento urbano realizadas en esta colonia acumulan una inversión de 20.4 millones de pesos durante los últimos años. Por su parte, el representante vecinal, Eutanasio Cruz Cruz, reconoció las mejoras en las condiciones de circulación de la calle, que ya se encuentra abierta al tránsito. Para Noticias RTQ, Paco Hernández.
2: En más información, Querétaro aporta casi 10 mil millones de dólares al crecimiento exportador de México. Aquí le damos los detalles.
0: En medio del récord de exportaciones de México hacia los Estados Unidos, que alcanzaron 419.344 millones de dólares entre enero y agosto del 2026, Querétaro mantiene una participación relevante en el comercio exterior. De acuerdo con las cifras más recientes del INEGI, al cierre del primer semestre, la entidad acumuló exportaciones por 9.966 millones de dólares, un crecimiento anual de 13.3%. Tan solo durante el segundo trimestre, de abril a junio, las ventas internacionales del estado de Querétaro sumaron 5.305.4 millones de dólares, con un incremento de 12.3% respecto al mismo periodo del 2025. Con estos resultados, Querétaro ocupó el 11º lugar a nivel nacional y aportó el 2.7% de las exportaciones totales del país, aunque todavía no se dispone del desglose estatal correspondiente al récord nacional de agosto. La manufactura concentró la mayor parte de la actividad exportadora queretana con 5.231.9 millones de dólares durante el segundo trimestre. Entre los principales productos enviados al extranjero destacan autopartes, componentes aeroespaciales, electrodomésticos, maquinaria y equipo eléctrico. Estados Unidos se mantiene como el principal destino comercial del estado al recibir más del 82% de sus mercancías exportadas. En el contexto nacional, las exportaciones mexicanas hacia los Estados Unidos crecieron 18.3% entre enero y agosto, mientras que únicamente en ese último mes se alcanzaron los 60.637 millones de dólares. Para Noticias RTQ, Paco Hernández.
2: Para septiembre, nuestro estado se colocó por debajo del índice nacional de inflación, así lo dio a conocer el INEGI en su índice nacional de precios al consumidor.
3: El Índice Nacional de Precios al Consumidor es una medida del cambio promedio en los valores de los productos que integran una canasta de bienes y servicios. Esta es representativa del consumo de los hogares del país a lo largo del tiempo y lo realiza el INEGI. En septiembre de 2026, la inflación general anual se ubicó en 3.45% en todo nuestro país. El índice de inflación anual que se estimó en Querétaro fue de 3.13%. Los productos que más encarecieron durante esta temporada fueron el jitomate, cebolla, transporte aéreo, otras frutas y primaria, con incrementos del 30 al 6%. Además del gas doméstico, vivienda propia, pollo, loncherías, fondas, torterías y taquerías y la universidad. En tanto, los productos que más redujeron sus costos fueron papa y otros tubérculos, servicios profesionales, aguacate, naranja y tequila, con reducciones del 13 al 2%. Además, también se vieron disminuciones en los valores de los paquetes de internet, telefonía y televisión de paga, suavizantes, limpiadores, automóviles, servicio de internet y productos para el cabello. Para Noticias RTQ, Aurora Vizcaíno Ruiz.
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5: Los organizadores del torneo Interbarrios de San Francisquito 2026, encabezados por Alejandro Bautista, dieron a conocer que este sábado 10 de octubre, en el campo Pollos Galeras, se jugarán las semifinales del torneo. Los duelos quedaron así: a las 3 de la tarde, Slick FC y Santa Rosa pelearán el primer boleto para la final. En el otro partido, programado a las 5:30 p.m., jugarán Maracaná y Macra Armac. Cabe destacar que en la edición anterior, estas escuadras jugaron la final. Maracaná se levantó como campeón y Macra Armac se tuvo que conformar con el subcampeonato. 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En los deportes de conjunto en la Paralimpiada Nacional 2026, Querétaro es campeón nacional de golfbol al quedarse con la medalla de oro en la categoría juvenil mayor varonil. Quienes dieron todo en la cancha llevando a Querétaro a la cima del podio son Aldo Alejandro Navarrete Alfaro, Axel Emiliano Espadas Pérez, también José Manuel Parra Hernández, Kelsey Gadiel Bustos Gutiérrez, Ricardo Isaías Rodríguez Espíndola y Carlos Rodrigo Nieves Moya. 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

0: 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Excelente debut tuvo el paraciclista queretano Jonathan Emiliano Reséndiz al estrenarse en la prueba de pista dentro de la Paralimpiada Nacional CONADE 2026. Jonathan Emiliano Reséndiz lo hizo a lo grande, agenciándose dos metales de plata. El deportista local puso a Querétaro en el podio nacional, logrando el segundo lugar y las dos medallas de plata en las pruebas de 250 metros varonil mayor C3 y también en un kilómetro varonil mayor C3. 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En la Paralimpiada Nacional CONADE 2026, Querétaro también subió a lo más alto del podio en el goalball dentro de la categoría juvenil menor varonil. Un gran cierre en la final puso a Querétaro como campeón. Los campeones son Aarón Martínez González, Damián Eduardo Rodríguez Barajas, Francisco Javier Juárez Morales, Isaac Jafet Moreno Jiménez y Santiago Barrón López. Todos demostraron que no importa la edad cuando hay de sobra talento, disciplina y corazón. 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
1: Es así como llegamos al final de este espacio informativo, no sin antes agradecerle su permanencia, su presencia, y a nombre de la titular de este espacio informativo, Mónica Ramírez, su servidor Edson Ávila, y todos quienes hacen posible este espacio de noticias, le deseamos que tenga usted una extraordinaria noche. Que descanse, pásela bien. Nos vemos mañana.

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8: Son las 8 en punto.
12: ¿Cómo está usted? Qué gusto saludarle. Mi nombre

Es José Luis Almada y tendré el privilegio de recordar cómo conocí, qué fue lo que viví en algunos momentos importantes con figuras indiscutibles en la vida artística de México. Acompáñeme, disfrutemos de esto que parece que fue ayer.

Buenas noches, muy, muy buenas noches. Es un gusto que nos permitan hacerles compañía en otra emisión de Parece que fue ayer. Y bueno, será una noche de diversión, sobre todo por la diversidad de artistas y estilos que en algún momento de la vida tuvieron su oportunidad magistral y la supieron aprovechar, de tal modo que a esas alturas se han convertido en indispensables para el recuerdo de bellas emociones. Recordaremos por lo pronto a una dama que apuntaba para hilvanar muchos, muchos éxitos y nos sorprendió con una super canción. En el tiempo de la música será también tiempo de Rocío Banquels, con una hermosa canción muy a la moda de aquel tiempo. Vamos a escuchar esto que se llama Luna Mágica.

ciertamente, amigas, amigos, allá por el año de 1974 hizo su aparición en el mundo de la canción popular una joven hermosa que cantaba igualmente hermoso. Su carrera se vio abrigada por la fortuna cuando su compañía disquera le dedicó tiempo, le dedicó finanzas para que sonara en nuestro país una canción romántica, juguetona, cándida, pero poderosa, porque corrían tiempos igualmente cándidos, hasta cierto punto, digo yo, en eso de las relaciones románticas. Era como el despertar de algunas generaciones que vieron transitar corrientes musicales desde la muy campirana, con todo y películas, hasta el naciente rock and roll en aquel tiempo. Bueno, pues es tiempo de música, tiempo de recordar a la hermosa dama llamada Karina. Una canción preciosa. Se llama Luna Blanca.

0: Y efectivamente, amigas, amigos, la convivencia de cierto tipo de canción, digamos, el bolero de influencia cubana con el bolero acompañado de mariachi, estaban con mucha fuerza por ser fiel a sus orígenes, dado que del norte del continente ya estaba fuerte el avance del rock más pesado que puedan imaginar, pero que a buena parte de la población, sobre todo a la juventud, le llenaba totalmente su gusto y sus preferencias. Por ello, el sonido de mariachi acompañando un bolero se volvió también cotidiano, por otra parte, de las preferencias juveniles, con todo y los suspiros que era capaz de arrancar el estilo, por ejemplo, del señor Javier Solís, que surgía después de que el señor Don Pedro Infante había dejado, digamos, que un hueco por ahí. Y si a eso agregamos el impresionante acervo de canciones románticas que México tenía para todo el mundo, pues imaginemos aquello, sensacional, ¿no? Bueno, pues a propósito del sonido de mariachi con boleros, en el tiempo de la música viene muy a modo un tema muy bello, escrito por el maestro Álvaro Carrillo. Canta Javier Solís, Luz de Luna.
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tenido enorme éxito con sus hermanos cuando formaron el trío de los hermanos Michel. Él era el maestro José Antonio Michel. Y él me platicaba que habiendo grabado en la misma compañía disquera que Pedro Infante, pues se les hizo más fácil darle uno de sus temas una vez que por ahí andaba Pedro, que llegaba a las instalaciones de la compañía y fábrica de discos Pirles, que ya no existe. El caso es que se acercó a Pedro y le pidió unos minutos para cantarle su canción. Pedro escuchó atento y se la aprendió muy rápido, por cierto, y no tardó en grabarla para su repertorio. Bueno, por mi amistad con Toño y por lo popular de su tema, en el tiempo de la música, quiero compartir esta canción que escribió el amigo José Antonio Michel y que había grabado con su trío de los hermanos Michel. Vamos a disfrutar Luna de Octubre.

bueno, seguramente ya lo notaron, que esta noche que estamos rindiendo homenaje lunático a ciertos personajes, aprovechando la influencia lunar en muchas de las canciones que han sido un éxito fenomenal. Porque la realmente exitosa es la Señora de los Cielos, la Luna, en tanto lo que la historia milenaria ha recogido hasta convertirla en diosa lunar, en adorable señora que inspira a los poetas o hace temblar a un lobo, por ejemplo, ¿no? Por una u otra razón es que quisimos hacerla coincidir en algún párrafo de las canciones que esta noche hemos escogido. Y quizá por lo prolífico de su obra, es que José Alfredo Jiménez tiene varias canciones en las que la palabra luna tiene un significado muy, muy especial. Desde luego que nosotros disfrutaremos con el contenido de esta obra tan popular y vamos a dar una probadita de ello, ¿les parece? Es tiempo de música, es tiempo de disfrutar de otra de las creaciones del señor de Dolores Hidalgo, don José Alfredo Jiménez, y es

0: Esto que se llama Deja que salga la luna.
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continuamos, amigas, amigos, con este programa especialmente lunático, en el que están invitados varios personajes que ya son leyenda, ¿no? Bueno, ya escuchamos a Rocío Banguels con Luna Mágica, escuchamos también a Karina con Luna Blanca, a Javier Solís con Luz de Luna, a los hermanos Michel con Luna de Octubre, a José Alfredo, deja que salga la luna. Bueno, ahora es el turno de otro legendario personaje mexicano, el maestro, viajero, compositor, cantante, director de orquesta, con una historia extraordinaria en su haber como artista, el maestro Luis Arcaraz. En su debido momento hizo mancuerna Arcaraz con un amigo conocido como el poeta de los Ojos Verdes, el maestro Mario Molina Montes, veracruzano, y esa dupla dejó para la historia varias canciones, varios temas. Hemos traído una muestra de ese talento en esta noche lunática. En el tiempo de la música, con estilo de orquestador y cantante, el señor Luis Arcaraz y su canción Viajera.

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6: Son las 8:32.
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Y así, amigas, amigos, transcurre este programa, y si nos asomamos a la ventana, quizá tengamos la presencia de una luna curiosa que también desea escuchar lo que aquí se propone musicalmente. Bueno, recuerdo con afecto a un personaje que en la actualidad está retirado en el medio artístico, pero que tuvo ciertos momentos de enorme éxito. Participó en 2 o 3 películas, grabó algunos discos importantes. Lo que sí asalta nuestro recuerdo es su estilo de niño talentoso como actor y como cantante, de tal suerte que nos sorprendió cuando le hemos visto en repetición en las redes y sobre todo con una canción que lo mismo es historia trágica que historia romántica. Además de un éxito llamado Egoísmo, hace muchísimo tiempo, nos vamos a quedar con lo que enseguida escucharemos. Y bueno, es tiempo de música, y es tiempo de los recuerdos casi infantiles, y vamos a recordar a este niño prodigio, se llamaba Joselito, ese toro enamorado de la luna.

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Y aquí continuamos, amigas, amigos, recordando que don José Alfredo Jiménez, como todos los poetas del mundo, era un poco lunático, como yo comprenderé, y que en varias de sus canciones nocheras, pues claro que menciona lo que corresponde, ¿no? En aquellos tiempos en que los enamorados llevaban o llevábamos serenata a la mujer amada, a riesgo de una cubetada de agua, claro, invariablemente había un cómplice o una cómplice, en este caso, una cómplice lunar que custodiaba todo el acontecimiento aquel. Se le llamaba serenata, no porque el pretendiente, los guitarreros, hasta un mariachi, fueran muy serios y serenos, sino porque así se le llamaba a la temperatura de ese momento tempranero, casi de madrugada. Siempre se decía, está muy fresco, se siente mucho el sereno, ¿no? Y por eso eran serenatas, por el momento de la temperatura. Decían algunos, qué fresca está la madrugada. Bueno, el caso es que don José Alfredo, muy imaginativo, hizo su canción serenatera con un arreglo extraordinario del maestro Rubén Fuentes y que nos permitió gozar en serio de esta canción. Llegó el tiempo de la música, amigas, amigos, tiempo del caballero que sin saber tocar la guitarra fue de los más compositores prolíficos, de lo más prolífico entre todos los compositores mexicanos, José Alfredo Jiménez. Escuchen esto que se llama Serenata Huasteca.

Y amigas, amigos, estamos disfrutando en verdad de esta mezcla lunática que acompaña los momentos nocheros de muchos de nosotros y que incluye a otro género musical en el que el señor Emmanuel ha transitado como un señor campeón. ¿Qué les parece si a este lunático amigo lo ponemos a cantar? ¿De acuerdo? Emmanuel canta, Todo se derrumbó.

0: Y bueno, amigas, amigos, esperamos que a ustedes les haya gustado el modo de las canciones lunáticas que hicimos coincidir en este programa y que les deje buen sabor, como para repetir el postre, ¿no? Gracias mil a los compañeros de los controles, a Viridiana, querida amiga productora de este programa, a ustedes en especial por permitirnos hacerles compañía, aunque en esta ocasión ha sido una compañía bastante lunática, ¿no? Pero yo diría que necesariamente lunática, que no significa desquiciada, ojo, solamente relacionada con la majestuosidad de la luna. En el tiempo de la música, vamos a despedirnos de ustedes escuchando a la grandota de Camargo, Chihuahua, doña Lucha Villa, Amanecí en tus brazos.
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Por hoy ha sido todo, aunque realmente faltó mucho por comentar. Los invito a que me acompañen en la siguiente emisión de este su programa Parece que fue ayer. Nos escuchamos el próximo jueves, a la misma hora, aquí en el 100.3 de su FM. Soy José Luis Almada y será un placer volver a saludarles.

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0: Hola, hola, ¿qué tal? Bienvenidos, bienvenidas. Yo soy Ramón Esteves.
1: Yo soy Joel Ferrer.
2: Y yo soy Luis Albiazul.
0: Amigos de RTQ Radio, seguidores de Papuro Gallo y aficionados

del Club Querétaro, inicia el programa más chido de los Gallos Blancos, pa' puro gallo, a través del 100.3 FM, RTQ Radio y el 1200 AM, Jalpan de Serra. Recuerda que si quieres participar con nosotros, el número de WhatsApp es 442-786-0281. El número de WhatsApp para participar en Papuro Gallo es 442-786-0281. Ahí recibimos de manera directa tus mensajes para que nos escribas qué opinas de la actualidad de los Gallos Blancos de Querétaro. Te invito a que nos sigas en todas las redes sociales, Facebook, X, Instagram, TikTok, de Papuro Gallo, y también a que revises las noticias del Club Querétaro en www.papurogallo.com. El día de hoy, en el primer tiempo, hablaremos del torneo de apertura 2026 de los Gallos Blancos. Hablaremos de estas 10 jornadas que se han disputado en el torneo, que tienen al momento a Gallos Blancos en la cuarta posición de la tabla general. Y en el segundo tiempo hablaremos a detalle del duelo que se viene el sábado a las 5 de la tarde en el Estadio Corregidora, Querétaro contra Atlante, el equipo de Esteban González contra el conjunto de Miguel Herrera. Joel Ferrer, Luis Albiazul, arrancamos.

0: Luis, Joel, los Gallos Blancos ocupan la cuarta posición de la tabla general. 17 puntos tienen los Gallos Blancos. 5 triunfos, 2 empates y 2 derrotas. La mejor defensiva del torneo, el mejor visitante de la Apertura 2026 y también el equipo que más tarjetas amarillas tiene.
1: Así es, los Gallos Blancos están siendo una campaña totalmente sorpresiva en todos los aspectos. Nadie se imaginaba que de visitante, nadie se imaginaba estas tarjetas amarillas, estos puntos en apenas estos 9 partidos que hemos jugado. Entonces, como lo venimos diciendo, ¿no?, esta campaña pinta para ser histórica. Y bueno, se viene un gran rival. Vamos a hablar de todo lo que acontece a este gran rival que es el Atlante y cómo le va a hacer los Gallos. Pero vaya que sí, Ramón, Luis, estamos a punto o encaminados por algo histórico.
2: No, los Gallos están teniendo una temporada de ensueño. No solamente en los puntos, también en los goles, como bien lo mencionaba Ramón, mejor defensiva, 13 goles a favor, solo 8 goles en contra. Creo que es algo que casi nunca se ve con Gallos Blancos, casi siempre tenemos diferencia negativa. En esta ocasión no hemos sido goleados en ningún encuentro como en los torneos pasados, y yo creo que Querétaro tiene una oportunidad muy linda para seguir trascendiendo en este torneo.
0: El equipo de Esteban González, el conjunto de El Chino González, baila un ritmo bonito, con orden defensivo, un equipo intenso, que es la identidad de estos jugadores de este plantel. En la jornada número 1, Joel, Gallos Blancos perdió en casa contra las Águilas por la mínima, 0-1, ese gol de Violante. La lectura, el análisis de ese juego, pues fue complicado porque por ahí pudo merecer más el conjunto de Gallos Blancos.
1: Así es, pudo merecer el empate, ¿no? Porque también hablar de que aquella ocasión Gallos merecía la victoria me suena exagerado, debido a que fue un partido de jornada 1. Venía de una gran pretemporada del conjunto de Gallos Blancos, siempre lo voy a recalcar, esta pretemporada que estuve siguiéndolos muy en el foco, fue una gran pretemporada con rivales de gran exigencia, y en esta primera jornada, pues recordemos, alinearon 2 titulares que hoy ya no están, en el caso de Cázares y Jan Unyan, que venían llegando los habituales, que es Enzo y Paulo, y todavía faltaban más refuerzos. Pero vamos, 1-0 al América en la jornada 1, que también qué casualidad que otra vez el América en las primeras jornadas. Pero desde ahí, más bien, desde antes se veía lo que podían bailar estos Gallos del Chino, pero me parece que contra el América definitivamente dijimos, estos Gallos compiten, ante ninguna camiseta se achican, y los que venimos siguiendo al equipo queretano ya sabíamos lo que podía venir. Y eso solamente fue un obstáculo.
2: Sí, no, como lo mencionas, yo creo que fue un duro inicio de torneo ante un rival como el América, por pues la historia que tiene ese equipo. 1-0, la verdad es que, como mencionas, muchos éramos conscientes de que el equipo todavía no estaba completo. Por esa parte yo creo que había cierta tranquilidad o cierta expectativa de qué iba a venir después. Y yo creo que llegó en un buen momento la derrota. O sea, en el entendido de que siendo jornada 1, después de la racha de 8 partidos sin perder del otro torneo, yo creo que fue un llamado de atención importante, no porque el equipo estuviera confiado, sino para que vieran lo complicado que iba a ser el torneo, y yo creo que le sirvió para decir, ¿saben qué? Necesitamos apretar con todo, y a partir de ahí empezó la buena racha en Liga MX.
0: Después de esa derrota inicial, afortunadamente cambió el rumbo del equipo, visita al Estadio Hidalgo. Los Tuzos de Benjamín Mora ante los Gallos de Esteban González. Y se dio el primer triunfo de visitante en el torneo por 1-2. Algo importante que destacar es que lo empezó perdiendo Querétaro y le supo dar la vuelta.
1: Muy temprano empezó perdiendo el conjunto queretano en esa visita al Huracán. Ese día de tu cumpleaños, Ramón, bien recuerdo ese maravilloso día en una tarde muy bonita. Empezó perdiendo los Gallos Blancos en los primeros minutos, pero consiguieron darle la vuelta, empatarlo, y posteriormente darle la vuelta con... Ahí también se empezaba a congeniar esta afición. Me acuerdo también ese viaje con a Pachuca con mucha afición. Los Gallos Blancos supieron darle la vuelta en el segundo tiempo con goles de Ali Ávila. Un gol casi en instancias finales, y ahí fue donde comenzamos a ver lo que el Chino ya venía planteando, ¿no? Meter a Villanueva, a Waldo Madrid, al Mono, primero una línea de 5, antes de hacer todos estos cambios ofensivos, no volviéndose locos, sino el orden que hoy ya vemos, ¿no? Hoy más... son más frecuentes esos cambios, ¿no? El Villanueva ha venido jugando también. Entonces, esa victoria de visitante fue totalmente, pues, un antes, un preámbulo para decir lo que hoy estamos viviendo, ¿no?
2: Sí, definitivamente en esa ocasión yo creo que fue muy importante el apoyo de la afición queretana. Pude viajar en ese partido. Y todo el tiempo estuvimos alentando al equipo. Como bien mencionas, se empezó a ver un poquito más el funcionamiento que esperaba el Chino González con transiciones rápidas y a contragolpe. Vimos una muy buena asistencia por parte de Byron Duarte, que también empezó a brillar un poquito más en ataque. Y el segundo gol, para mí, una muy buena

0: jugada por parte del Mono Martínez, que tiene muy buena visión de campo para abrirla para Santiago Menchenko. Menchenko centra y de ahí viene el gol de Ali Ávila para sellar la victoria.
1: Memoria privilegiada que tenemos aquí en la cabina de RTQ Radio. Y después de este triunfo de visitante que dio mucha confianza, Gallos Blancos tuvo que recibir a Tigres, al equipo de la Universidad Autónoma de Nuevo León. Y por el plantel que tenía Tigres, parecía complicado el duelo en casa, pues triunfo. 3-2 de manera contundente lo ganó el conjunto de color azul y negro.
2: Ahí sí nos pusimos un poquito más nerviosos, Luis, porque el partido en casa frente a los Tigres era el primer rival que, digamos, se nos pusieron contra las cuerdas, ¿no? Porque primero lo iniciamos ganando, después Tigres lo empata con este penal, un penal clarísimo que comete Lucas Abasia, pero los Gallos Blancos supieron reponerse. Y aquí fue donde dijimos, vaya, como en estas ocasiones de que Gallos no se le achica a ningún rival. Y vemos también lo que hoy sigue pasando, que estos equipos como Tigres, Monterrey, Pumas, Pachuca, que llegaron a la liguilla el torneo pasado, no están jugando bien, no están en su mejor momento. Y es aquí donde Gallos, desde ese momento, aprovechó ese mal paso que venían dando los Tigres. Recién estaba salido Guido Pizarro, días antes de ese partido, Guido Pizarro habían presentado su renuncia, y los Gallos Blancos supieron ganar ese partido después de que les empataron. Y vaya, ese triunfo en casa que ha sido el único hasta el momento.
0: Pues ahí se rompieron varias cábalas. Afortunadamente el equipo que estrenó director técnico no fue el que ganó. Y también hay que recordar que ese partido lo iba ganando Gallos 2-0 muy temprano en el partido. Al minuto 18 Gallos ya iba ganando 2-0. La otra cábala que se rompió fue esa justamente. El 2-0 es el marcador más engañoso en el fútbol. Tigres reaccionó casi al final del primer tiempo con gol del Búfalo Aguirre. En el segundo tiempo tienen el penal del empate, y yo personalmente pensé que o nos íbamos con la derrota o nos dábamos por bien servidos con el empate. Afortunadamente penal al minuto 90+12, y con ello Santiago Menchenko le da la victoria a Gallos Blancos, con muchísima personalidad para patear un penal en ese minuto como local y contra un rival como Tigres, teniendo a un portero como Nahuel Guzmán enfrente.
1: Hay que recordar que Gallos Blancos está invicto de visitante en el torneo. En la fecha número 4 tocó viajar a la capital del país. Ahí estuvimos Magazine Sports y Papuro Gallo. Tocó visitar el Olímpico Universitario para enfrentar a los Pumas de Solari. Empate a ceros.
2: La visita para mí más complicada que ha tenido el equipo. O sea, más complicada ya viendo el resultado. Empate a cero después del parón, o más bien del torneo internacional que es la Leagues Cup. Los Gallos llegaban con mucho recorrido, mucho kilometraje. Fuimos de uno de los equipos que más distancias había recorrido en ese torneo internacional. Llegaban a jugar hace un domingo a las 12. Entonces, no se le tenía que exigir, pero veíamos un equipo cansado. Mateo Coronel no estaba todavía. Estaba jugando Alex Alcalá con buena participación en la Leagues Cup. Esa vez alineó y los Pumas de local se hacen fuertes. Sabemos que aprovechan esta localía al máximo. Los Gallos Blancos supieron aguantar. Y para el final, bien recuerdo que Waldo Madrid y Ali Ávila tuvieron dos, cada quien una, para convertir. Pero ese resultado, el 0-0, para mí fue el más justo. Si Ali o Waldo marcaban ese gol, era un marcador engañoso. Para mí el 0-0 fue justo. Y ahí otro grande que Gallos le compitió en su casa. Y o sea, cada vez era más y más visto o bien valorado el trabajo de Chino González.
0: Como bien lo mencionas, Joel, yo creo que el equipo de Gallos venía muy desgastado por los viajes de la Leagues Cup. De igual forma, hay que recordar que dos de los partidos de Gallos allá fueron en condiciones bastante extremas de calor. Contra Dallas un calor horrible, después contra Seattle igual a mediodía un calor sofocante.
2: En pasto sintético.
0: En pasto sintético además. Después de eso ya contra el LAFC tienen un partido ya una hora un poco más, a la que están más habituados los jugadores de Gallos. Y de hecho fue el partido en el que mejor se les vio, consiguen el empate, van a casa de Pumas en CU, de nuevo a mediodía.

en Ciudad Universitaria, con todo lo que pesa a la altura de la Ciudad de México, la contaminación, el calor, etc, etc, etc. Muchas cuestiones que para mí sí mermaron el equipo, pero como mencionas, plantaron cara, fue un partido muy trabado, muy correcta la defensa de Gallos. Lamentablemente, por ahí, como mencionas, no se pudieron concretar las opciones que se

0: frente al turco Mohamed. Y en ese partido me parece, Luis, que fue verdaderamente el parteaguas del torneo, porque a pesar de que las circunstancias del partido favorecieron al conjunto local, los jugadores ahora sí que no supieron aprovechar esa expulsión del Toluca, el polémico penal de Alí Ávila y la derrota que se da con dos pinceladas de fútbol fantástico, de mucho talento de los jugadores del Toluca. Me parece que ahí es donde cambió el chip para los jugadores de Gallos, que se dieron cuenta que si querían trascender en este torneo, que si querían aspirar a cosas grandes, no se podía cometer ningún tipo de error.
1: Totalmente de acuerdo, Ramón. De hecho, para mí este fue el momento en el que pudo verse más en peligro esta racha de Gallos Blancos. Venían de una League Cup dudosa, luego un empate contra Pumas, luego pierdes en casa contra Toluca. Teniendo en cuenta las condiciones que ya mencionabas, Diego Barbosa expulsado al minuto 31. Alí Ávila falla el penal. Por ahí, tras una breve discusión con Omenchenko respecto a quién tiraba el penal. Y como lo mencionas, Toluca tiene jugadores de muchísima calidad. Eliño y Federico Viñas fueron los responsables de marcar por Toluca. Pero definitivamente yo creo que Gallo se dio cuenta de que estos equipos son los que son candidatos al título realmente.
2: Bueno, y también en ese partido queda más claro la idea del Chino González, ¿no? Imagínate, el aficionado llegaba a este partido con las expectativas de poder ganarle al Toluca. Antes de que iniciara, el aficionado estaba expectante porque se le podía ganar. Ya han platicado los errores y bueno, aquella vez el equipo salió cabizbajo, pero bien lo dice Ramón, después vuelta a la página y fueron a fijarse metas para justamente competirle a estos equipos de esta envergadura.
0: Y después de perder, tuvo Gallos Blancos que visitar el Estadio Jalisco para enfrentar a los rojinegros en esa rivalidad extracancha. Y de manera sorpresiva le entregaron a su afición una alegría incontrolable. Goleada al Atlas en el Estadio Jalisco, marcador final de 1-3, que más allá del resultado, el funcionamiento fue espectacular.
1: Sí, yo la verdad creí que ese resultado se le iba a complicar a Gallos después del gol de Omenchenko muy rápido y logra el empate Atlas con un accidente, yo diría, del autogol de Carlo Adriano. Realmente no le achacaría el error ni a Carlo ni al portero, simplemente Carlo la desvía. Es un rebote que le queda con muy poco tiempo y distancia para reaccionar a Alisson. Viene el empate, pero Gallos Blancos muy bien en ese partido. A mí me gustó muchísimo Enzo Jiménez, bastante canchero, que es algo que se necesitaba en el equipo. Omenchenko sin bajar los brazos. Daniel Parra fue quien provocó la expulsión gracias a animarse a atacar, a venir desde atrás para sumarse al ataque. Entonces, yo creo que fue un partido en el que Gallos Blancos supo que tenía que recuperar ese buen momento.
2: Aquí vimos la madurez y la manera en que mejora el equipo por situaciones similares al partido contra Toluca. Ahora sí supieron aprovechar el penal y la expulsión. Entonces, de una semana a otra, de una derrota dura, supieron trabajar, mejoraron, autocrítica, que es importante, y contra el Atlas, en situaciones similares, no digo iguales, se obtuvo esa victoria.
0: Tocó doble salida, porque después de ir a visitar al Atlas, tocó ir a Tijuana para enfrentar a Xolos, y ocurrió otra alegría, otro triunfo de visitante, en esta ocasión por la mínima, en un partido que también tiene una rivalidad especial por el tema de los propietarios del equipo fronterizo.
1: Sí, no, para mí este partido es de los más complicados para Gallos Blancos que ha tenido que enfrentar, más que nada por vas de visita a una cancha que no se te da y con una cancha sintética además. Entonces, además le cae el gol relativamente temprano a Gallos en el partido, al minuto 30, con un gran esfuerzo por parte de Mateo Coronel y con una gran asistencia por parte de Omenchenko. Y realmente todo el partido fue así, sufrido para Gallos. A partir de que cae el gol, incluso recuerdo que el Chino González hace un movimiento defensivo en el cual ingresa este Villanueva para fungir como un tercer central. Entonces, para mí, muy muy merecido triunfo para Gallos Blancos y muy sufrido.
2: Y aquí ya

0: era obvio y se empezaban a sorprender propios y extraños, ¿no? De la manera en que jugaban los gallos. Nosotros ya veíamos los mecanismos que se estaban usando, el pase al espacio para que el delantero ahí apareciera, sufría al final esto de los cinco defensas o tres defensas centrales. Aquí nosotros ya lo veíamos y aquí fue donde la gente, todo México que hoy habla de gallos, aquí empezó a poner el ojo a los gallos blancos.
1: Y después de vuelta a casa, en el Corregidora, Querétaro recibió al conjunto de León un empate que aparentemente tuvo un sabor amargo, pero un empate que continuó una racha sumando puntos, uno que fue muy valioso.
2: Sí, digo, a final de cuentas yo creo que supo amargo porque todos queríamos ya empezar a ver a Gallos ganar de local, pero la verdad es que no se enfrentaban a un equipo endeble. León es un equipo que venía con una muy buena racha y jugadores como Jordi Cortizo le pusieron muy complicada la tarea a Gallos Blancos.
0: Así es, pues este partido fue justo, el resultado llegaba igual parecido a León, 1-1, justo.
1: Y el último duelo en la jornada número 10, Gallos Blancos sorprendió a todo el país. Derrotó en el Estadio Akron al Club Deportivo Guadalajara, a las mismísimas Chivas de Milito, con un marcador de 0-2. Ahí vimos una estrategia muy bien llevada a cabo en el terreno de juego por parte de los jugadores, una masterclass del Chino González.
2: Sí, definitivamente de aquí yo creo que lo importante es la estadística, 74% posesión Chivas, 26 Gallos y aún así Gallos tuvo más goles esperados que Chivas. Para mí Masterclass del Chino González supo plantear bien el partido y los jugadores supieron ejecutarlo a la perfección.
0: De aquí fue donde ya la euforia estaba en todos lados, en todo el país, en todos los queretanos, donde la euforia que hoy tenemos, que hoy percibimos previo al partido contra Atlante, aquí fue el boom.
1: Amigos de RTQ Radio, eso ha sido todo hasta el momento en el Apertura 2026. Los Gallos Blancos ocupan la cuarta posición de la tabla general con 17 unidades. Y el sábado tienen otro partido. Escriban al WhatsApp 442-786-0281. ¿Qué piensan de esta primera mitad del torneo de los Gallos Blancos de El Chino González? Los leemos en el WhatsApp 442-786-0281. Vámonos a una pausa. Después de la pausa hablaremos a detalle del próximo partido de los Gallos Blancos, partido de local, fecha número 11 en el Estadio Corregidora, Gallos Blancos contra los Potros de Hierro del Atlante.
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Se han disputado 10 jornadas de la Apertura 2026. Estamos de vuelta en el programa más chido, en Papuro Gallo. Se han disputado 10 jornadas del torneo. Gallos Blancos solo ha jugado 9 partidos porque el duelo contra Monterrey se aplazó para el mes de noviembre. El próximo partido, Luis, es en casa y será crucial aprovechar este duelo porque después habrá que aplicar una vez más la doble visita. En ese sentido, este duelo adquiere una relevancia extraordinaria porque es ganar sí o sí. El sábado, en el Estadio Corregidora, a las 5 de la tarde, Querétaro contra Atlante. Por cierto, este partido iba a ser en viernes, lo movieron para el sábado. El cuarto lugar de la tabla general enfrenta al conjunto de Miguel Herrera, a los Potros, que en este momento ocupan el lugar número

0: 14.
1: Sí, para mí va a ser un partido complicado. Realmente yo creo que al Atlante no le hacen justicia la cantidad de puntos que tiene. Se le han visto cosas muy interesantes. De hecho, viene de golear al Monterrey. Si bien Monterrey no está en su mejor momento, pues es un resultado que es importante para el Atlante. Miguel Herrera le ha dado una identidad de juego a su equipo muy...
0: Muy Miguel Herrera.
1: Muy Miguel Herrera, exacto, muy notoria. Su jugador estrella de momento, un ex gallo blanco, Johan Julio, es el jugador con más asistencias en el equipo. En cuanto a goles, creo que se reparten bastante los goles. Dos goles, varios jugadores. Pero definitivamente creo que es un partido peligroso para Gallos. Porque yo siento que justamente en el papel en este momento, Gallos sí se ve como favorito. A pesar de que evidentemente el Chino González nunca lo va a decir. En este preciso momento, Gallos es favorito contra el Atlante y más por estar en casa. Yo creo que va a ser una presión añadida al conjunto queretano y yo creo que van a tener que saber manejarlo bien, no desesperarse si no cae el gol temprano y si les cae algún gol en contra, igual no perder la formación, que sigan jugando como saben hacerlo a contragolpe, aprovechando que justamente Miguel Herrera es un técnico al que le gusta ser ofensivo y ese es un estilo de juego al que Gallos le conviene.
0: Y también me parece que tiene jugadores parecidos a los de Gallos Blancos, ¿no? Que al final de cuentas no son los de más renombre, pero han sabido jugar muy bien, tener este nivel a esta idea de Miguel Herrera, ¿no? Está Oscar Jiménez, experimentado guardameta, está Pizzuto en el medio campo, arriba Luis Puente, son jugadores igual que están dando la sorpresa en este torneo. Que si al Ávila hoy lo ponemos para candidato a la selección como delantero, Luis Puente está tocando ahí la puerta también. Es un duelo similar. Llegan en condiciones muy parejas para enfrentar este duelo. Sábado a las 5 de la tarde, sábado 10 de octubre. Igual un horario muy bonito para ver fútbol. Y creo que en esta ocasión Gallos sí llega con cierto grado de presión, ¿no? Por el aficionado queretano que ya quiere que su equipo gane en casa.
2: Un horario que aparentemente sería caluroso, pero el pronóstico del clima indica que posiblemente llueva esa tarde en el Estadio Corregidora. El Atlante, que de 10 juegos jugados, solo ha ganado 2, ha empatado 5 y ha perdido 3. Pero esos dos duelos que ganó, al vigente campeón, al Cruz Azul, y el otro al poderosísimo Monterrey de Matías Almeida. Sobre el funcionamiento del equipo visitante, del conjunto que dirige el Piojo, pues en ese estilo que tiene, estilo que también implementó en la selección mexicana Luis, esa línea de 5 que es muy complicada de doblegar por las bandas, por ese refuerzo que tienen en amplitud los potros. En ese sentido, pues Gallos Blancos tendrá que ponerse creativo porque principalmente el conjunto de Esteban González le gusta avanzar por ambos extremos, por derecha con Jiménez y por izquierda con Iker Benito.
1: Como bien lo mencionas, el Atlante es un equipo que tiene esa línea de cinco defensores que puede ser muy complicado para los equipos rivales hacerles gol, pero al mismo tiempo tienen esa línea de cinco precisamente porque al Piojo Herrera le gusta hacer un equipo ofensivo. Entonces, justamente con esa línea de cinco defensores, lo que consigue es que sus dos defensores laterales puedan subir al ataque cuando haya que hacerlo y defender cuando haya que hacerlo y nunca quedarse mal parado en la central. Al menos esa es la intención. Yo creo que Gallos lo que tiene que hacer es ser un equipo paciente. Tiene que darle un poquito el control del partido al Atlante. Si bien Gallos está en casa y debería ser el obligado a buscar el resultado, para mí a Gallos se le va a dificultar mucho poder abrir esa línea de 5 si intenta ser el equipo que propone. Para mí tienen que ser inteligentes, esperarlos un poquito en su propia cancha, presionar la salida del Atlante, que es algo que Gallos sabe hacer muy bien, pero sin perder el control en el fondo del equipo. El equipo de Gallos lo ha demostrado muchísimas veces este torneo. Es muy bueno el contragolpe, entonces yo creo que Gallos puede aprovecharse de eso.
0: Yo creo que también este partido, viéndolo de una manera individualmente, Ali Ávila va a tener algo similar a lo que se presentó contra León, ¿no? Un duelo intenso con esos centrales, en donde Ali debe de estar concentrado al máximo para no caer en ninguna provocación.

0: ayudar al equipo con esos desmarques, con ese juego de espaldas, con ese toque y me muevo, la bajo, te la doy. Entonces, para mí este juego, Ali va a tener ahora sí que el trabajo sucio, ¿no? Un trabajo rudo. Y cuidado ahí con Johan Julio, que enseguida hablaremos, ¿no?, de qué harán los Gallos Blancos con estas dos bajas que presentan.
1: Este partido presenta un reto importante para los jugadores creativos que tienen esa visión, que tienen ese pase sofisticado, que saben profundizar por dentro. El jugador creativo, como lo puede ser Carlo Adriano, como lo puede ser Alex Alcalá, o también el mismísimo Mono Martínez, que ha vuelto a los entrenamientos con Club Querétaro después de su participación con las categorías inferiores de la selección mexicana. A mí me parece que la clave de este duelo, Luis, está por dentro y no tanto por fuera. También existe la posibilidad de que los extremos jueguen a pierna cambiada, es decir, Enzo por izquierda e Iker Benito por derecha, para que puedan ir para adentro y tirar de media y larga distancia. También los tiros de Omenchenko serán muy peligrosos, y la presencia de Mateo Coronel y de Ali Ávila dentro del área también será algo que tenga que tener Gallos Blancos si quiere llevarse los tres puntos en este partido.
2: Sí, como lo mencionas, Ramón, yo creo que va a ser muy interesante ver qué alineación decide poner el Chino González. Yo creo que va a salir con Mateo Coronel como titular, es un jugador indispensable en su esquema, pero como bien lo mencionas, siento que va a ser también de gran importancia tener un jugador creativo que te pueda armar alguna pared o un pase filtrado con velocidad hacia Ali Ávila o alguno de los extremos para poder penetrar en esa defensa que ya estábamos comentando anteriormente. Ya sea Alcalá o el Mono Martínez, para mí probablemente en el segundo tiempo va a recaer en ellos esta labor de buscar abrir esa defensa del Potro de Hierro.
0: Así es, yo también siento que pues el Chino González va a iniciar como lo conocemos, ¿no?, cuidando atrás, armando el equipo desde atrás, cuidando que no nos metan gol, y ya para un segundo tiempo se puede hacer esta estrategia de juego que, o sea, también hay que decirlo, ¿no? El rival juega, el rival es importante, un técnico de gran experiencia. Creo que el Chino no se ha enfrentado a Miguel Herrera en lo que lleva por México. Entonces, va a ser un duelo interesante y sí hay que ponernos creativos cómo va a salir los Gallos Blancos, ¿no?
1: Que para este partido la alineación está condicionada por dos ausencias obligadas. Por acumulación de tarjetas amarillas, el lateral por derecha, el colombiano Byron Duarte, y el central por izquierda, el argentino Lucas Abasia, serán baja para este duelo de la fecha número 11. Lo que abre muchas posibilidades, Luis, lo hemos platicado el martes en Papuro Gallo, ahí en la televisión, lo platicamos, ¿quiénes serán los sustitutos de estos jugadores? ¿Tú cómo crees que resuelva esta incógnita Esteban González?
2: Para mí, yo creo que la más obvia, para mí al menos, sería Carlos Villanueva en lugar de Lucas Abasia, y por la banda derecha en el lugar de Byron Duarte yo pondría a Paulo Víctor o a Daniel Parra. Paulo Víctor ha mostrado tener ciertas condiciones defensivas. Yo creo que lo puede aprovechar ahí. La otra opción sería que baje a Enzo Jiménez a defender, porque hemos visto muchísimos partidos que Enzo tiene esa labor también defensiva de apoyar a Byron Duarte cuando se requiere. Pero para mí, si haces eso, renuncias muchísimo a lo que te aporta Enzo Jiménez en ataque. Entonces, yo personalmente preferiría probar a Paulo Víctor por esa banda derecha, o incluso, ¿por qué no?, tal vez darle oportunidad a García Brothers por ahí, en el entendido de que Gallos también necesita empezar a sumar minutos con los jugadores canteranos por esta famosa regla de los menores.
0: Yo, Luis, descarto esa posibilidad. Vuelvo, como tú lo decías, en mi opinión, sí, hay que darle minutos.

0: a los jóvenes, pero en esta ocasión siento que no. Eso es un partido clave que no se debe de iniciar, al menos en lo que privilegia el chino, que es el orden defensivo, su línea de cuatro, que ya la tiene, pues digamos, bien armada. Creo que no debería de iniciar un jugador que hoy no tiene la experiencia que el partido requiere. Entonces, conforme a eso, yo veo a Enzo Jiménez en la lateral, centrales Reyes y Villanueva, lateral derecho Parra, arriba, extremo izquierdo Paulo Víctor y por derecha Iker Benito. Arriba Mateo y Ali, en medio Carlo y Santiago, ¿no? Es la alineación que yo veo, que yo priorizo, que el chino va a tener gente de confianza en la defensa, los cuatro, porque Villanueva ha jugado muy bien. Es un central con muy buenas condiciones y siento que a no haber ningún lateral derecho fijo, más jugadores canteranos, va a confiar en Enzo Jiménez por sustituir a Byron Duarte.
1: Dadas las circunstancias y lo complejo del problema, estamos en un terreno de total opinión y especulación, porque planear un escenario de este tipo, pues yo creo que nunca se lo imaginó Esteban González tener dos bajas en la zona defensiva. Yo personalmente creo que por Lucas Abasia ingresará Carlos Villanueva y por Byron Duarte lo hará Waldo Madrid. La línea defensiva estaría conformada por Parra, Villanueva, Reyes y Waldo. Y ya no habría más cambio arriba en el medio campo y en la zona ofensiva. Sin embargo, estoy checando en este momento SofaScore, una página aparentemente especializada y profesional, y esta página indica que posiblemente Santiago Omenchenko pueda entrar de defensor central, Carlos Villanueva de lateral por derecha y Bernardo Parra en medio campo. Especulación, opiniones, posibilidades, Joel.
0: Así es, y al final de cuentas todas son válidas, ¿no? Porque esta misma discusión la está teniendo el cuerpo técnico del chino González, ¿no? El profe Miguel Pinto. Están conversando a ver qué hacen. Obviamente ellos tienen un campo más abierto, ven a los jugadores diario. Entonces, todo lo que podamos decir es especulación desde cómo observamos el fútbol. Yo, sinceramente, creo que poner a Carlos Villanueva de lateral sería, digamos, desaprovechar.
1: Que ya ha jugado de lateral, sí, pero con el partido avanzado.
0: Exacto. Todos los jugadores del chino González no solo conocen una posición, eso hay que aclararlo desde ya. Todos han jugado en diferentes posiciones. Y cuando digo todos, son todos, absolutamente. Pero estás desperdiciando las cualidades de Carlos Villanueva como central y las de Omenchenko, que ya tiene con Carlo Adriano como mediocentro, ¿no? Ahí estás desperdiciando las cualidades de dos jugadores. Y ahora, si colocas a Waldo Madrid o a Juanito Robles, yo siento que ahí también les estás dando poca posibilidad de que muestren estas mismas cualidades, porque sabemos que son jugadores más ofensivos, ¿no? En cambio, Enzo siente más esa posición de meter ahí el pie, bien lo dijiste, Luis, canchero, busca el pase, se asocia muy bien. Siento que de los que tenemos es el que más siente o llegaría a sentir la posición de lateral, que desde un principio del torneo se habló, tenía que llegar alguien ahí, porque si se va Byron, ¿a quién pones? De los demás, mínimo hay un cambio por posición, posición por posición. De lateral no hay ninguno fijo actualmente.
2: Sí, yo creo que fue justamente la posición que quedó a deber en este mercado de fichajes, reforzar esa lateral derecha. Yo igual creo que no debería de moverle tanto el chino González. Yo creo que las propuestas que dimos al inicio son conservadoras, en el sentido de que únicamente modificas la defensa, de media cancha hacia adelante básicamente es el mismo equipo. Aunque he de reconocer que esta última opción que nos dio Ramón me sonó interesante. Como mencionas tú, Joel, no creo que sea el momento de experimentar, porque es un partido crucial en el sentido de conectar de nuevo con tu afición como local ganando. Pero la verdad es que Omenchenko, a ver, si bien con Gallos ha jugado la mayor parte del tiempo como mediocampista, como defensa central también sabe hacerlo. Y es un jugador con muchísima experiencia que yo creo que puede perfectamente jugar ahí.

0: Y Bernardo Parra es un jugador que va a selección regularmente, aunque sea categorías menores, y que yo creo que tiene la capacidad para ocupar ese lugar. Ahí lo que a mí me preocuparía un poco sería esa química que Santiago Menchenko ha logrado con Carlo Adriano, ver si Bernardo Parra se pudiera llegar a compaginar con Carlo Adriano de la misma forma, o incluso dependiendo de cómo esté el partido. Bueno, esto ya es para después, porque de inicio yo creo que tienes que salir seguro en la defensa, pero después puedes darle un poquito de variación justamente en medio campo con el Mono Martínez o con Alcalá.
1: Lo cierto es que para tomar esta decisión hay que tener en cuenta que será un partido atípico. Y le pongo este adjetivo, Joel, porque creo que será el primer partido y posiblemente el único de todo el torneo en el cual Gallos Blancos tenga más posesión de balón que el rival. Es decir, Gallos Blancos se va a defender en esta ocasión con el balón, cuestión a la cual no están acostumbrados, y lo que provoca que, pues, tal vez no haya tanto peligro por las bandas. Sí habrá que estar muy atentos porque los potros son muy verticales, son de contragolpe también, pero digamos que será un partido medianamente más relajado en defensa.
2: Así es, donde el equipo de Gallos tocará, sabrá llevar el control del partido, el dominio del balón, la propuesta. Atlante, créeme que si se va de aquí con un empate, para ellos está muy bien. A Gallos Blancos hoy no les sirve ningún otro resultado más que la victoria, ¿eh? Entonces, ellos tendrán que salir a proponer, tendrán que tener el balón, una posesión que veremos. Hay que echar la mirada hacia atrás, ver los archivos y ver si este partido es el primero del chino a cargo de los Gallos Blancos con la posesión a favor. Normalmente todos los partidos del chino González a cargo de los Gallos Blancos han sido con la posesión pues al equipo contrario, y por mucho, por muy muchos puntos. En esta ocasión veo un partido, sí, donde Gallos va a proponer, pero al final de cuentas siento que también en casa tiene que hacerse esa idea, ¿no? De proponer, ir hacia adelante, buscar la victoria, porque hoy solamente le sirve la victoria nada más.
0: Para mí esto es una prueba de fuego. Creo que es el equipo más endeble en el papel que va a enfrentar Gallos hasta el momento en el torneo en casa. Por lo mismo va a salir con esa obligación. Igual por el momento en el que se encuentra Gallos y el momento en el que se encuentra Atlante, yo creo que por primera vez también en el torneo probablemente Gallos va a salir favorito en todas las quinielas. Y yo creo que el equipo lo va a sentir, el equipo va a ser consciente de ello. Pero insisto, a Gallos le cuesta muchísimo cuando tiene que abrir defensas rivales. No es un equipo diseñado para darte tantas jugadas ofensivas, para estarte abriendo tanto la defensa. Es más un equipo diseñado para los contragolpes. Entonces va a ser muy interesante ver cómo lo afronta el chino González. Lo mejor que le puede pasar a Gallos es iniciar el partido ganando, y lo más peligroso es que empiecen perdiendo, porque si comienzan perdiendo, el Atlante se va a cerrar completamente, y yo creo que nos hace falta todavía un poquito de creatividad al ataque para poder abrir una defensa como la del Atlante si se cierran por completo.
1: Y muy, muy, muy importante será que los Gallos Blancos estén acompañados por su afición en este duelo el sábado a las 5 en el Estadio Corregidora, que el estadio esté lleno, que la gente esté animada, esté alentando, esté cantando, Joel. Será motivante para los jugadores, que creo que ellos saben que hace falta otorgar una alegría en casa.
2: En el vestidor se habla de que ya quieren jugar en casa, recién terminado el partido contra Chivas. Los jugadores quieren volver, quieren jugar frente a su afición y regalarles un triunfo en casa, porque ellos mismos, no digo que se sienten en deuda. Ahorita los Gallos Blancos están jugando muy bien y no tienen deuda con nadie. Quieren darle simplemente la alegría a su afición, ¿no? Y también hay que acordarnos que pues en este partido se va a tener un tema para ir de reducción del foro del estadio, pero entonces hay que llenar ahora lo que sí está permitido para asistir al estadio. Invito a la gente a asistir. Y para cerrar este punto de las amarillas, también no nos olvidemos que eran 5.

0: 5, de los cuales 2 ya tienen sanción. Y también hay que cuidarnos porque tienen 4 tarjetas amarillas: Parra, Omenchenko y Paulo Víctor.
1: Sí, yo creo que la afición se tiene que hacer presente en el estadio. Por ahí hace rato leí en redes sociales a Pepe Escamilla diciendo que había que apoyar con todo y que a él le parecía que estaba cerca de llenarse este anillo inferior del Estadio Corregidora. Por ahí supongo que él tiene números privilegiados para poder decir que estamos cerca de lograrlo. Y pues va a ser interesante ver cómo va a ser el acomodo de, bueno, el reacomodo de los abonados. Porque realmente los abonados que estaban en la parte superior del estadio los van a reacomodar, si no mal recuerdo, en la zona azul. No va a ser numerado, va a ser conforme vayas llegando. Entonces también a todos los abonados, a todas las personas, instarlos a que lleguen con tiempo al partido, porque va a ser a como vayas llegando. Se va a respetar el abono de los aficionados que estén en zona azul, pero si eres de los aficionados que tenían su abono en otra sección y vas a estar ahí, va a ser conforme llegues. Entonces, para que la afición lo tome en cuenta. Y sí, Gallos Blancos tiene esa deuda pendiente como local. Ojalá logren dar una alegría a la afición en su cancha. Y yo creo que si lo logran va a ser lo que les faltaba para tener un torneo redondo de momento.
2: Gallos Blancos, cuarto de la general contra el Atlante, que ocupa el lugar número 14. Pronósticos para el duelo de la fecha número 11, Joel Luis. Yo creo que lo ganan los Gallos Blancos, marcador final de 3-1.
0: Uy, 3-1. Está complicado. Yo también me iría por una diferencia, no, o sea, no por la mínima diferencia. Yo me voy con 2-0. Un 2-0.
1: Yo creo que me voy a ir en esta ocasión, me voy a ver benévolo con Gallos. Yo digo que sí van a lograr conseguir un marcador más abultadito, un 3-0.
2: Lo hemos dicho y lo hemos repetido, si Gallos Blancos busca lograr grandes cosas, trascender en este torneo, soñar con el campeonato, no se pueden confiar y no se pueden descuidar ni un solo minuto. Por cierto, el viernes a las 7 de la noche habrá serenata para motivar a los jugadores de cara al duelo del sábado, el viernes a las 7 de la noche en el hotel habitual de concentración. Ahí se reunirán los aficionados de Gallos Blancos para echar desorden, para cantar, para alentar, para motivar a los jugadores y al cuerpo técnico de los Gallos Blancos de cara al duelo del sábado. Joel Luis, como siempre, un placer estar aquí con ustedes todas las semanas en Papuro Gallo Radio.
0: Un saludo a todos los seguidores de Papuro Gallo. Ahí nos veremos el día viernes en la serenata y el día sábado ganándole al Atlante, ¿no?
1: Sí, un saludo a todos los que nos escuchan. Muchísimas gracias por la confianza. Que pasen buena noche.
2: 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Nos escuchamos la próxima semana en el programa más chido del Querétaro Fútbol Club.
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0: Son las 10, en punto.
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2: Son las 10:38.

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0: ¿Cuántas toneladas de CO2 pesa un gol? La pregunta suena rara, pero tiene respuesta. El Mundial 2026, el que acabamos de vivir en México, Estados Unidos y Canadá, fue el torneo más grande de la historia. 48 selecciones, 104 partidos, 16 ciudades sede. También fue el más contaminante. Se estima que generó 7.8 millones de toneladas de dióxido de carbono, más del doble que Qatar 2022. El dato más revelador, casi el 90% de esas emisiones vino del transporte de los aficionados.
1: No de los estadios.
0: No de la logística, de los vuelos. Millones de personas volando entre países para seguir a su selección. Y aquí aparece la paradoja. Por primera vez, no se construyeron estadios nuevos. Eso ahorró toneladas de cemento, acero y energía. Pero la ventaja se evaporó con los vuelos entre Toronto, Guadalajara, Atlanta
1: y las demás sedes.
0: Lo que se ganó en infraestructura se perdió en combustible de avión. Y luego está la basura. Un asistente a un evento deportivo genera entre medio kilo y 2 kilos de residuos por día. En México se esperaban 5.5 millones de visitantes. Multiplica. Las cifras se miden en decenas de miles de toneladas. Eso sí, hubo avances. El estadio de Atlanta, por ejemplo, desvió más del 90% de sus desechos del relleno sanitario usando materiales compostables y programas de reciclaje. Ahora miremos hacia adelante. El Mundial 2030 se jugará en España, Portugal y Marruecos,
1: con 3 partidos inaugurales
0: en Uruguay, Argentina y Paraguay,
1: para celebrar los 100 años del primer Mundial.
0: 6 países, 3 continentes. La FIFA prometió reducir sus emisiones a la mitad para 2030 y llegar a cero para 2040. Pero si el Mundial que acabamos de vivir enseñó algo, es que la cuenta no cuadra. No puedes expandir el torneo, sumar países sede y aumentar los vuelos mientras dices que vas a contaminar menos. La BBC reportó que las promesas de carbono neutro de la FIFA para Qatar fueron calificadas como engañosas por reguladores suizos. Suena bien en papel, pero la credibilidad se gana con hechos medibles, no con comunicados de prensa. Pero no todo son malas noticias. Cada mundial también deja lecciones. Brasil 2014 incorporó a 800 pepenadores en la separación de residuos. Qatar recuperó más del 77% de los desechos en estadios. Y en 2026, varios recintos ofrecieron comida con opciones de menor impacto ambiental y estaciones para rellenar botellas. La UNESCO dice que las experiencias vividas pueden cambiar hábitos. Una niña que llega al Estadio Azteca toma transporte público, ve cómo se separa la basura y rellena su botella de agua en vez de comprar otra de plástico, aprende más ese día que en muchas clases. El marcador ambiental de los mundiales aún va perdiendo, pero el partido no ha terminado. Y lo que hagamos de aquí a 2030 define el ¿y si sí? Un guión de Leonardo Santiago con información del portal Ciencia UNAM. Les saluda Mónica Genis.
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1: Son las 11, con 8 minutos.

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1: Son las 11:29.

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1: Son las 12 en punto.

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0: 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Gracias, no le voy a fallar.
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1: Es la 1:23.

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5: Son las 4, con 4 minutos.

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1: Son las 4, con 35 minutos.

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0: Son las 6 en punto.

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Son las 6:14.

0: Son las 6:26.
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7: Se espera incremento de enfermedades respiratorias alrededor del 70% según la Secretaría de Salud. Secundaria Esperanza Cabrera retoma actividades de manera gradual tras hechos de violencia ocurridos al interior del plantel. Colocará UCBEC detectores de metales en secundarias de Querétaro. Estudiantes del Tecnológico de Querétaro se manifestaron contra el deterioro de sus instalaciones y cerraron planteles norte y centro. Flor de cempasúchil se vende desde 40 pesos en Querétaro por temporada de Día de Muertos. En la información nacional, Gabinete de Seguridad investiga video difundido en redes, pues presuntamente aparecen mexicanos vinculados a organizaciones criminales en Ucrania. En el panorama internacional, ¿qué dice Trump que debería ser el ganador del Premio Nobel de la Paz 2026? Porque dice, ha resuelto 8 conflictos y la destrucción total del mundo.
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7: Comisión Estatal de Aguas informa para este viernes. La temperatura oscilará entre 14 y 22 grados centígrados, con un 60% de probabilidad de lluvia moderada y viento en dirección hacia el noreste de 19 kilómetros por hora. Corregidora. La temperatura oscilará entre los 14 y los 22 grados. Se espera lluvia ligera con una probabilidad del 60%, viento fuerte en dirección del noreste de 19 kilómetros por hora. En Amearco de Bonfil, mínima de 10 grados centígrados y máxima de 21 por la tarde, sin probabilidad de lluvia, pero nublado y con viento en dirección hacia el suroeste de 20 kilómetros por hora. En Cadereyta de Montes, por la mañana se pronostica

0: una temperatura mínima de 13 grados centígrados, una máxima de 26 por la tarde, viento con fuerza en dirección hacia el noreste de 16 kilómetros por hora. Y durante los próximos días, sábado, por la mañana se prevé una mínima de 14 grados centígrados y una máxima de 26 al caer la tarde, con una probabilidad de lluvia del 50% y posibilidad de tormenta eléctrica. Domingo, la temperatura oscilará entre los 14 y 26 grados centígrados, con un día nublado, sin pronóstico de lluvia y viento en dirección del noreste de 22 kilómetros por hora. Y el lunes, día nublado, temperatura variable entre 15 y 28 grados, con una jornada calurosa y viento con fuerza de 21 kilómetros por hora en dirección al noreste.
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2: Cada 9 de octubre se celebra el Día Mundial del Correo, una fecha que reconoce la importancia de los servicios postales como una herramienta fundamental para conectar a las personas y facilitar el intercambio de información y mercancías. La conmemoración se estableció para recordar la fundación de la Unión Postal Universal, creada el 9 de octubre de 1874. Esta organización permitió establecer reglas comunes para facilitar el intercambio de correspondencia entre distintos países. Aunque actualmente gran parte de nuestra comunicación ocurre de manera digital, el correo postal continúa desempeñando un papel importante, especialmente para el envío de documentos, paquetes y productos, además de ser un medio que llega a comunidades donde otros servicios de comunicación pueden ser limitados. Esta fecha también nos recuerda cómo una carta, un paquete o una postal pueden recorrer grandes distancias para acercarnos a alguien. El correo ha cambiado con el tiempo, pero su propósito permanece: conectar personas a través de las distancias.
3: Buenos días, Querétaro, buenos días con alegría en este viernes. Ya es fin de semana y eso siempre son buenas noticias. Gracias por permitirnos llegar a ustedes a través de la señal del canal 10.1, la señal abierta en televisión, y nuestra frecuencia del 100.3 de frecuencia modulada a través de la radio. Estamos transmitiendo para ustedes también a través del canal 10 en WIS, 10 en Total Play, el canal 63 en Supercable en Jalpan de Serra y vía streaming en www.rtq.mx. Nuestras redes sociales para que nos puedan seguir y compartir la información que ahí subimos: Radio Televisión Querétaro a través de Facebook, Instagram y X, arroba RTQRO, que son nuestros canales oficiales, y también nuestras vías de contacto. Si se comunica con nosotros por teléfono, 442-238-5111. Si nos mandan un mensaje a través de WhatsApp, el 4426-760392. Y nuestro número de WhatsApp en radio, el 4427-860281, que es la línea para que también se comuniquen con nosotros. O bien, si prefieren, pueden también hacerlo a través de las redes sociales de una servidora. Me encuentran en Facebook como Mariana Perusquía Mendoza, Instagram Mariana PM09 y en X Mariana PM84. Ya arrancamos con Isel Peregrino y las fechas importantes para recordar hoy, que es el Día Mundial del Correo, y con mis compañeros que me hacen favor de apoyar para que toda esta información y la señal y todo llegue hasta ustedes, hasta donde nos están viendo o escuchando. Así que gracias a Rubén García, que hoy cierra su semana aquí en el estudio detrás de las cámaras, José Luis Reséndiz, que está apoyando también aquí en el estudio ahora, Fernando Lugo en el switcher, Javier Rueda en el audio, América Ruiz en el peinado y maquillaje, Isabel González desde Master y Esteban Buquet hoy en edición de noticias, junto con Juan Hernández, que está en cabina al aire en radio. Así que muchas gracias a todo el equipo y arrancamos con la información a propósito de las fechas importantes y también en el marco del Día Mundial de la Vista. Querétaro está en el lugar número 12 a nivel nacional que tiene el mayor índice de población a la que le cuesta trabajo ver aún usando lentes.
1: De acuerdo con el Instituto Nacional de Estadística y Geografía, en su encuesta Intercensal 2025, se da a conocer que Querétaro tiene el 12º lugar nacional con mayor índice de población que manifestó que les cuesta trabajo ver, aún usando lentes. Lo anterior se da a conocer a propósito del Día Mundial de la Vista. Mientras, en nuestro país se estima que el 41.8% de la población de nuestro país se reconoce con estas condiciones,

0: Para el estado, esta cifra se estima en 42.4%. De hecho, la capacidad visual es la segunda más constante en nuestro país y en nuestro estado, ya que los problemas más comunes son para caminar, subir o bajar. Tabasco, Quintana Roo, Chiapas, Hidalgo, Oaxaca, Campeche, Tlaxcala, Veracruz, Morelos y Michoacán son las 10 entidades del país que registraron mayores índices, mientras que Sinaloa, Chihuahua, Baja California, Nuevo León, Nayarit, Ciudad de México, Jalisco, Coahuila, Yucatán y Tamaulipas son los sitios en donde hay menores índices de población con dicha discapacidad. Para Noticias RTQ, Aurora Vizcaíno Ruiz.
1: Caravana de migrantes ACEN de Arroyo Seco y la Sierra Gorda Queretana anunciaron la apertura del registro en línea de la caravana de invierno 2026. Esto, bueno, usted sabe, tiene que ver con el retorno seguro de migrantes que vendrán a pasar las fiestas de fin de año con sus familias y que saldrá el próximo 19 de diciembre, que ya se ve más próximo, desde Texas con destino a diversas localidades de la Sierra Gorda de Querétaro, lo que permite pues que los connacionales vengan acompañados, vengan más seguros en sus viajes hasta casa.
2: La organización Migrantes de Arroyo Seco y la Sierra Gorda ACE anunció la apertura del registro para la caravana de invierno 2026, un recorrido organizado y seguro que facilitará el regreso de personas migrantes a sus comunidades en la región serrana. La caravana saldrá el próximo 19 de diciembre desde Far, Texas, con destino a distintas localidades de la Sierra Gorda de Querétaro, brindando acompañamiento y seguridad durante todo el trayecto. Para registrarse, hay que entrar a la página de Migrantes de Arroyo Seco y la Sierra Gorda ACE de Facebook y buscar el link del formato de registro. Estará disponible hasta el viernes 18 de diciembre a las 7 p.m., hora de México, y se recomienda completar el formulario con información veraz y tener a la mano el permiso vehicular. La organización explicó que esta iniciativa busca unir, acompañar y apoyar mutuamente a las familias durante el viaje, garantizando que el retorno se realice de manera ordenada y segura. Se invita a los interesados a registrarse con anticipación y estar atentos a los comunicados oficiales para conocer detalles del recorrido. Informó para Noticias RTQ, Pedro Sierra.
1: Las 6:39 a.m, desde que se intensificaron los operativos del Servicio de Control de Inmigración y Aduanas en Estados Unidos, ya que estamos tocando el tema, fíjense que han sido repatriadas 70 personas, precisamente a Arroyo Seco, que es uno de los municipios que son parte de la Sierra Gorda Queretana. El tema lo toca Fernando Sánchez Gil, él es presidente municipal en Arroyo Seco, que además es el municipio más alejado de Querétaro, de la capital queretana, y comentó que a la población se le ha dado acompañamiento económico también para que puedan reinsertarse en el mundo laboral en sus localidades.
0: Desde que en 2025 se intensificaron las redadas del Servicio de Control de Inmigración y Aduanas de Estados Unidos, ICE por sus siglas en inglés, en el municipio de Arroyo Seco se ha contado con 70 personas que han sido repatriadas. Fernando Sánchez Gil, presidente municipal, mencionó que algunas personas residían en el país vecino desde hace 30 años incluso, y que trabajaban en restaurantes o en la construcción.
3: Sí, sí, yo llevo la cuenta específicamente, vamos arriba de 70.
4: ¿70? ¿Y a qué se dedicaban allá?
3: Estaban en tema de los restaurantes, estaban en tema de las construcciones, y bueno, hoy también tengo el número porque hacemos las cuestiones con el Estado para que nos apoye a través de el apoyo económico de migrantes.
0: De los lugares de donde fueron repatriadas las personas, se pueden listar a Mississippi, Florida y Texas. Explicó que con los apoyos económicos que se han emitido a las 70 personas, ya se ha logrado que se reintegren a fuentes laborales, principalmente en misceláneas o en la elaboración de comida. Para Noticias RTQ, Aurora Vizcaíno Ruiz y David Peregrino.
1: Bueno, ya que estamos en Arroyo Seco, han tenido complicaciones con el tema de las lluvias en particular, y aquí lo hemos estado informando, en la comunidad Santa María de Cocos, que es parte de este municipio, y justo ayer el alcalde también mencionaba que por eso van a buscar que tanto Estado como Federación puedan aportar recursos para la construcción de 3 puentes colgantes que permitan a la población cruzar sus comunidades cuando se den estas situaciones por las lluvias. Aurora Vizcaíno tiene más detalles.
0: Fernando Sánchez Gil, presidente municipal de Arroyo Seco, ha dado a conocer que con el fin de que se construyan puentes que sirvan para conectar a las comunidades, ya se han sostenido acercamientos con los gobiernos estatales y federales para buscar recursos.
3: Ya comenzamos a hacer gestiones con gobierno federal también y con gobierno estatal. Por ejemplo, hay puentes que ya se necesitan, que son urgentes, pero el municipio no tiene la capacidad económicamente, o sea, no

0: nos da, pero sí que hacemos, bueno, vamos al Estado y vamos a la Federación. No hace mucho entregamos también algún pliego petitorio de la comunidad del Carrizal y ya nos dicen que más o menos en un mes estarán haciendo allá algunos levantamientos para ver también la procedencia de esos proyectos.
1: La petición sería para realizar al menos 3 puentes. Recordó que Arroyo Seco cuenta con un fondo de emergencias de 1 millón de pesos y que se mantiene una comunicación constante con el centro de mando regional que ha puesto Protección Civil. Algunas comunidades que son catalogadas como zonas de riesgo ante contingencias como fuertes lluvias son Ayutla, El Coyote, La Maroma, El Río del Carrizal y Santa María de Cocos. En caso de ser necesario, dijo que se buscaría que las escuelas e iglesias sirvan como refugios temporales. Para Noticias RTQ, Aurora Vizcaíno Ruiz y David Peregrino.
2: Bueno, que por cierto retiraron, quiero comentar esto, árboles secos y escombros que fueron arrastrados por el cauce del río del Rayo, que habían quedado acumulados y que impedían el libre paso del agua. Estos trabajos buscan mejorar la fluidez del cauce, prevenir inundaciones y también proteger a las comunidades por las lluvias. Ya con la disminución del caudal, pues se pudo restablecer el paso seguro por la zona. Que de paso se ha dicho también, se entregaron apoyos comunitarios por parte de la Secretaría de Desarrollo Social en el estado de Querétaro, justo en el Timbre y Santa María de los Cocos, a los municipios no solo de Arroyo Seco, también en Pinal de Amoles y a la gente que se vio perjudicada por las lluvias en la zona serrana. ¿Qué se entregó? Entre los víveres se entregaron sopa, arroz, aceite, azúcar, frijol, cebolla, papa, jitomate, alimentos, atún, que por ejemplo son enlatados, agua, sal y otros víveres necesarios para subsistir durante la contingencia. Ya dejando el tema de la sierra y yéndonos un poquito más cerca a la zona metropolitana, en San Juan del Río también se está construyendo un colector pluvial para reducir las inundaciones.
3: Para atender los problemas de acumulación de agua durante la temporada de lluvias, el gobierno del estado concluyó la tercera etapa de urbanización de la calle Miguel Hidalgo en la colonia Infonavit San Isidro de San Juan del Río, donde se realizaron trabajos de drenaje pluvial, pavimentación, renovación de servicios básicos. La obra entregada por el gobernador del estado, Mauricio Curi González, representó una inversión superior a 6 millones de pesos e incluyó 1.412 metros cuadrados de empedrado, construcción de banquetas, guarniciones y rampas, además de la ampliación de la infraestructura pluvial y sustitución de tuberías de drenaje sanitario y agua potable, explicó la coordinadora general de la Comisión de Infraestructura del Estado, Sonia Carrillo Rosillo.
4: Ese colector es de cerca de 900 metros, capta en 7 rejillas, que son unas grandes coladeras, toda el agua que llega de lluvia y la conduce hasta el río San Juan. Resolviendo eso, ya estábamos del otro lado, porque era lo que más a ustedes les aquecía y les dolía.
3: La funcionaria informó que las distintas etapas del mejoramiento urbano realizadas en esta colonia acumulan una inversión de 20.4 millones de pesos durante los últimos años. Por su parte, el representante vecinal, Eutanasio Cruz Cruz, reconoció las mejoras en las condiciones de circulación de la calle, que ya se encuentra abierta al tránsito. Para Noticias RTQ, Paco Hernández.
2: 6:46, le comento que justo ahí en San Juan del Río, el gobernador del estado, Mauricio Curi, hizo la entrega de infraestructura, insumos y mobiliario educativo en este municipio. Contó con una inversión cercana a los 17 millones de pesos y beneficia a 25 planteles de educación básica. En este evento también anunció que van a arrancar más obras para el sector. Se entregaron insumos, mobiliario para 20 planteles, que va a tener un impacto en 5.502 alumnos y 214 docentes de esta zona. También se destacó que la inversión en educación construye paz, ya que fortalece la convivencia, da herramientas para tomar mejores decisiones y permite mirar el futuro con mayor confianza. Que por cierto, ayer también Curín dijo que no hay fractura al interior del partido Acción Nacional, aseguró que el PAN se mantiene fuerte y con ventaja de cara a los próximos procesos electorales, esto al sostener que el Instituto Político va adelante en todos los sentidos.
1: El gobernador Mauricio Curi González aseguró que no se tiene una fractura al interior del Partido Acción Nacional luego de algunos cuestionamientos respecto al proceso interno de selección por parte de actores políticos. Señaló que el partido se mantiene fuerte y con ventaja de cara a los próximos procesos electorales y sostuvo que va para adelante en todos los sentidos. En este sentido, considero que la ciudadanía requiere de un partido unido, sólido y con capacidad para continuar avanzando, y eso

0: es lo que tiene el PAN.
1: Yo esperaría que no, el partido está muy fuerte, el partido sabemos que va adelante en todos los sentidos y que la gente lo que busca es que llegue un partido fuerte, unido, echado para adelante.
0: Curi González señaló que desde su trinchera siempre buscará la unidad y mantener el trabajo conjunto entre los integrantes del PAN. Sobre la fecha de la designación del coordinador estatal, el gobernador dijo que todavía no se le ha comunicado. Añadió que en cuanto se lo informen, podrá darlo a conocer. Informó para Noticias RTQ, Viviana Ávila y Manuel Tobar.
2: El gobernador, por cierto, dijo desconocer cuál es el sentido con el que se va a presentar este documental que relata los acontecimientos de violencia que ocurrieron en el Estadio Corregidora el 5 de marzo del 2022 en el encuentro deportivo entre el Querétaro contra el equipo del Atlas. Respecto a los hechos, el gobernador dijo que el tema se atendió y también se trabajó para evitar este tipo de hechos volvieran a presentarse, y también dijo que por hoy el Estadio Corregidora incluso es reconocido a nivel nacional como de los más seguros en el país.
0: Desconoce el gobernador Mauricio Curi el sentido que se manejará en el documental de HBO que hablará sobre los acontecimientos de violencia ocurridos en el Estadio Corregidora el 5 de marzo del 2022 durante el encuentro Querétaro contra Atlas. Señaló que no se le ha presentado el documental previo a su estreno. Sin embargo, recordó que en el tema se tomaron acciones inmediatas y lo que vale es cómo se reaccionó ante este evento, considerado uno de los más complicados que se ha registrado en el estado.
1: No sé en qué sentido venga el documental. Nosotros dimos la cara desde un inicio, asumimos las responsabilidades que nos tocaba y Querétaro, eso ya quedó atrás para nosotros. Al año nos entregaron también reconocimientos como el estadio más seguro y más familiar del país y lo queremos seguir haciendo.
0: Reiteró que el manejo del asunto se dio de una forma muy eficaz, pues por fortuna no hubo personas muertas y todos fueron atendidos e incluso, recordó, se tuvieron responsabilidades y se tomaron acciones. Informó para Noticias RTQ, Viviana Ávila y Manuel Tobar.
2: 6:49 PM, vamos a otro tema con los trabajadores del proyecto de obra del Tren Rápido México-Querétaro, porque ayer la secretaria de Trabajo, Liliana San Martín, pues comentó que revisar las condiciones laborales de quienes están trabajando en la obra es competencia federal, y todo el tema salió porque justo se denunciaron presuntas irregularidades y violaciones a los derechos laborales de quienes están trabajando en este proyecto.
0: La revisión de las condiciones laborales de los trabajadores en la construcción del Tren México-Querétaro es competencia federal, por lo que corresponde directamente a la Secretaría del Trabajo y Previsión Social atenderlo, señaló la Secretaría del Trabajo en el Estado, Liliana San Martín Castillo. La funcionaria estatal precisó que debido a la competencia de la obra, que es federal, como dependencia local no tienen injerencia, sin mencionar que, como primer punto, se debe de contar con una denuncia por parte de los trabajadores. En este sentido, aclaró que el oficio presentado por el diputado local Polo Hospital sobre estas supuestas irregularidades no constituye una denuncia formal, además de reiterar que el tema debe atenderse a nivel federal.
3: Aunque dimos contestación al diputado que no es atribución realizar esta inspección por parte de la Secretaría de Trabajo local, vinculamos directamente a la dependencia federal para que realice la inspección, pero si los trabajadores están teniendo alguna vulneración a sus derechos laborales y necesitan asesoría, si esa asesoría con todo gusto puede ser brindada a través de la Secretaría de Trabajo local y referirles quién es la autoridad competente para realizar según cada caso que acontezca.
0: Aclaró que hasta el momento ningún trabajador de esta obra se ha acercado a la dependencia estatal para solicitar asesoría y se desconoce si hubo una denuncia ante la dependencia federal. Informó para Noticias RTQ, Viviana Ávila y Manuel Tobar.
2: Hablando de trabajadores, vámonos pero a Corregidora, en donde las trabajadoras van a poder recibir descuentos médicos y permisos para irse a realizar su mastografía.
4: Las trabajadoras del gobierno municipal de Corregidora podrán acceder a descuentos en servicios médicos y disponer de un día para realizarse estudios de salud sin afectar su salario ni sus vacaciones, como parte de una estrategia para promover la detección oportuna del cáncer de mama. En el marco del mes de sensibilización contra esta enfermedad, el Sistema Municipal DIF y la Secretaría de la Mujer realizaron su jornada A Paso Firme por Nuestra Salud en Corregidora, donde las empleadas recibieron información sobre prevención, autocuidado y la importancia de acudir a revisiones médicas. Durante esta actividad, encabezada por la presidenta del DIF municipal, Gaby Trápala, y la secretaria

0: De la mujer, Andrea Perea, se entregó la tarjeta de beneficios a Paso Firme, Si me cuido, nos cuidamos, que permitirá obtener descuentos en instituciones privadas de salud, además de facilitar la programación de mastografías. Andrea Perea recordó que el cáncer de mama es la principal causa de muerte por tumores malignos entre mujeres adultas en México, por lo que llamó a las servidoras públicas a priorizar su salud y acudir a revisiones preventivas. Para Noticias RTQ, Paco Hernández.
1: Corregidora Colón, donde destituyeron al director del Centro de Bienestar Animal, fíjense nada más, por presuntamente envenenamiento de mascotas, y estaba frente a una institución que protege a los animales.
0: El presidente municipal de Colón, Gaspar Trueba Moncada, anunció la destitución de Manuel N., quien encabezaba el Centro de Bienestar Animal, tras las denuncias que lo vinculan con el presunto envenenamiento de 5 perros y un gato en la cabecera municipal de Cadereyta de Montes. El alcalde informó que la separación del cargo se determinó ante la gravedad de los señalamientos contra el exfuncionario, quien tenía entre sus responsabilidades la organización de campañas de esterilización de perros y gatos en las comunidades del municipio de Colón.
2: Ante la gravedad de estas denuncias, hemos decidido separarlo del cargo. Quienes forman parte de este gobierno tienen la obligación de conducirse con responsabilidad y de responder a la confianza de la ciudadanía.
0: El gobierno municipal también inició una investigación interna para revisar el desempeño del exservidor público y determinar las posibles irregularidades durante su gestión. Además, el alcalde aseguró que colaborará con la Fiscalía General del Estado para esclarecer los hechos y establecer las responsabilidades legales que correspondan. Para Noticias RTQ, Paco Hernández.
1: Gracias, Paco. Un tiempo de ir a mensajes. Regresando de la pausa, vamos con la información nacional, internacional. Vamos a hablar de temas de salud y mucho más. Le invito a que siga conectado con nosotros después de la pausa.
3: Continuamos.
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10: 6:59, gracias por continuar en esta primera emisión de Noticias RTQ. Si ya está usted circulando en las calles de la ciudad, con calma, empezó una ligera llovizna muy tempranito el día de hoy. Pavimento mojado siempre implica un mayor riesgo, así que la distancia pertinente entre cada vehículo, quizá invitar a pues los motociclistas, quizá no estar rebasando, de pronto también con pavimento mojado pues es más resbaladizo. En fin, empatía en las calles con los choferes de las unidades de transporte, ciclistas, motociclistas, peatones, todos, para que la movilidad pueda funcionar bien el día de hoy, que está ligeramente presentándose una lluvia pues todavía muy ligerita, pero pinta el día para que vamos a estar con un clima nublado y que favorezca la presencia de lluvias a lo largo de la jornada. Mientras tanto, ya está de vuelta Paulina Mares con la información nacional e internacional. Vamos a ver qué nos platica hoy Pau con estos detalles y regresando vamos con más noticias locales.
11: Nacionales.
12: La tormenta tropical Simón continúa frente a las costas de Michoacán y Guerrero, con posibilidad de intensificarse hasta convertirse en huracán categoría 4 durante el sábado 10 de octubre, informó el Servicio Meteorológico Nacional. La circulación del sistema ocasionará lluvias puntuales torrenciales en la costa y el sur de Guerrero, lluvias intensas en el noreste, centro y costa de Oaxaca y muy fuertes en la costa de Michoacán. El Sistema Meteorológico Nacional estableció una zona de vigilancia por efectos de tormenta tropical desde Punta San Telmo, Michoacán, hasta Manzanillo, Colima. También pronosticó oleaje de 3 a 4 metros en las costas de Colima, Michoacán y Guerrero, así como de 2 a 3 metros en Oaxaca. Mientras tanto, el Centro Nacional de Huracanes de Estados Unidos informó que este miércoles la tormenta tropical Isaías se intensificó a huracán categoría 1 en el noreste del Golfo de México. El pronóstico señala que Isaías se dirigía hacia el norte de la península de Yucatán. Hasta el momento se prevé que el sistema podría impactar las costas de Luisiana, Mississippi, Alabama, así como en Florida, aunque las autoridades señalaron que su trayectoria podría cambiar. El Servicio Meteorológico Nacional pronostica fuertes lluvias y rachas de viento de hasta 50 kilómetros por hora en el noreste, norte, occidente, oriente, sur y sureste de México. Las versiones sobre una eventual candidatura de Omar García Harfuch, secretario de Seguridad y Protección Ciudadana de México rumbo a 2030, fueron descartadas por la presidenta de México, Claudia Sheinbaum Pardo. Durante la conferencia mañanera, la jefa de Estado calificó las declaraciones sobre la supuesta candidatura como parte de la actividad política de los partidos y pidió no adelantar los tiempos electorales.

0: laborales. Sheinbaum Pardo afirmó que el funcionario se encuentra dedicado de tiempo completo a la seguridad y señaló que la elección presidencial de 2030 todavía está lejos. La presidenta también negó que actualmente algún integrante de su gabinete tenga planteado participar en un proceso electoral y reiteró que la prioridad de García Harfuch es atender las tareas de seguridad del gobierno federal. Las declaraciones de Sheinbaum Pardo se producen después de que Manuel Velasco destacara públicamente la popularidad del secretario y lo considerara un posible aspirante para la sucesión presidencial. La presidenta de México, Claudia Sheinbaum Pardo, informó que el Gabinete de Seguridad investiga un video difundido en redes sociales en el que presuntamente aparecen ciudadanos mexicanos vinculados con organizaciones criminales en Ucrania. La mandataria señaló que las autoridades analizan la autenticidad del material y buscan establecer la identidad de las personas que aparecen en las imágenes, así como las circunstancias en las que habrían llegado a territorio ucraniano. La presidenta subrayó que hasta el momento no existe una confirmación oficial sobre la identidad de las personas que aparecen en el video ni sobre un eventual vínculo con organizaciones criminales mexicanas. Por ello, el gobierno de México mantiene abierta la investigación para determinar si las imágenes son auténticas, cuándo y dónde fueron grabadas y quiénes son los individuos que aparecen en ellas.
1: Internacionales.
0: El presidente de Estados Unidos, Donald Trump, afirmó que debería ser él el ganador del Premio Nobel de la Paz 2026 porque dijo ha resuelto 8 conflictos y la destrucción total del mundo, aunque reconoció dudar de la decisión final del Comité del Nobel con sede en Oslo. Donald Trump, que ha estado envuelto en 8 conflictos desde que asumió el cargo en enero de 2025, afirmó que sería un gran descrédito para el Comité del Premio Nobel de la Paz no accederle el galardón este año y aseguró que tienen fama de no dárselo a gente como él. El mandatario estadounidense, que todavía no ha llegado a la paz con Irán ni la ha logrado en Ucrania, figura entre los 287 candidatos nominados al premio, que se entregará este viernes 9 de octubre. El Buró Federal de Investigaciones, el FBI, presentó cargos contra 9 personas presuntamente vinculadas a una organización criminal que opera en el área de Los Ángeles, California, y que es investigada por delitos relacionados con extorsión, tentativa de homicidio, tráfico de drogas y posesión ilegal de armas. De acuerdo con las autoridades estadounidenses, 8 de los acusados estarían relacionados con la pandilla carcelaria conocida como Mexican Mafia, una de las organizaciones criminales más identificadas por las agencias de seguridad en Estados Unidos. Durante la operación fueron asegurados aproximadamente $200,000 en efectivo, así como una cantidad no específica de metanfetamina, además de que se incautaron 11 armas de fuego sin número de serie, conocidas comúnmente como armas fantasma, las cuales suelen ser más difíciles de rastrear por las corporaciones policiales. La Organización Mundial de la Salud dijo que todavía no tiene una visión completa de lo ocurrido en relación con la muerte por una neumonía grave de una trabajadora de un centro de Rusia, donde se efectúan investigaciones sobre la peste tras primeros reportes que vinculaban este deceso con una supuesta fuga del patógeno. Señaló que se está buscando verificar los reportes de prensa sobre un supuesto segundo caso de esta neumonía grave de origen desconocido en Rusia. Sobre el caso inicial, Rusia ha asegurado que no ha registrado ningún caso de peste recientemente en Irkutsk, en la remota región rusa de Siberia, y que ante la muerte de la trabajadora del Instituto Científico puso en cuarentena a 200 personas, pero la Organización Mundial de la Salud ha pedido información adicional. El sacerdote Edward Gallagher, de 59 años y miembro de la diócesis de Derry, en Irlanda del Norte, se declaró culpable de 109 delitos relacionados con el abuso sexual de menores a través de Internet cometidos entre junio de 2023 y abril de 2025. Gallagher compareció ante el Tribunal de la Corona de Derry, donde admitió los cargos. La jueza, Roseanne McCormick, ordenó un informe previo a la sentencia y lo mantuvo bajo custodia hasta la audiencia que será este 9 de octubre. Entre los delitos admitidos figuran 43 intentos de inducir a niños a distribuir o mostrar imágenes indecentes y otros 43 por intentar mantener comunicaciones de carácter sexual con menores según medios locales. También reconoció 13 cargos por posesión de imágenes indecentes de niños, 2 por posesión de imágenes prohibidas de menores y 1 por posesión de una imagen pornográfica extrema.

0: 7:07. Gracias, Paulina Mares. Con la información nacional e internacional vamos a retomar lo que ocurre en Querétaro, pero antes tome nota porque yo comentaba justo que hay la presencia de lluvia ligera en varias partes de Querétaro y precisamente Caminos y Puentes Federales en su cuenta oficial, que todas las mañanas le invito a revisar si es que usted va a tomar carretera, pues está informando que se requiere conducir con precaución porque la México-Querétaro, por ejemplo, está registrando neblina en distintos puntos de la autopista. Hay que reducir la velocidad de manera considerable y siempre mantener sus luces encendidas. Sigue también la lluvia, así que maneje con precaución. También es el reporte de Capufe para que ustedes lo puedan, considerar en el sentido de la movilidad. Y seguimos con más información, tiene que ver con el ámbito educativo. Secretaría de Seguridad Pública en la capital y la Secretaría Estatal de Educación firmaron un convenio de colaboración que permita fortalecer las acciones preventivas y el autocuidado en materia de ciberseguridad escolar.
1: La Secretaría de Seguridad Pública Municipal de Querétaro y la Secretaría de Educación del Poder Ejecutivo del Estado llevaron a cabo la signa de un convenio de colaboración que permitirá fortalecer las acciones de prevención y autocuidado en materia de ciberseguridad escolar a través del apoyo de la Policía Cibernética Preventiva del municipio. La creación de este instrumento jurídico formaliza la posibilidad de dar continuidad a las pláticas y talleres que la Policía Cibernética Preventiva imparte a niñas, niños, adolescentes y juventudes sobre el uso seguro y responsable de las redes sociodigitales, así como los riesgos que conlleva el uso de Internet por delitos como grooming, ciberbullying, sextorsión, suplantación de identidad, phishing y fraudes. Desde el inicio de operaciones de esta unidad especializada de la Policía Municipal de Querétaro en julio de 2021 hasta la fecha en que se realiza la firma del documento, se han atendido 318 instituciones educativas, desde nivel preescolar hasta nivel superior. Además, se ha brindado orientación y apoyo a más de 39,400 personas a través de correo electrónico, vía telefónica, de manera presencial o mediante talleres y pláticas. Tan solo en los primeros 2 años de la presente administración, la Policía Cibernética Preventiva Municipal ha realizado 147 pláticas y talleres dirigidos a más de 15,400 estudiantes, docentes, madres y padres de familia. Para Noticias RTQ, Aurora Vizcaíno Ruiz.
0: 7:10, la secundaria Esperanza Cabrera ya retomó actividades, lo está haciendo de manera gradual tras los hechos violentos suscitados al interior del plantel. El regreso de los alumnos se dio a partir del pasado 7 de octubre, el miércoles pasado, y están esperando que para hoy ya los 3 grados escolares estén tomando clases presenciales.
2: De manera escalonada, estudiantes de la secundaria Esperanza Cabrera retomaron clases presenciales, ello luego de los hechos de violencia ocurridos al interior del plantel el pasado 30 de septiembre. La Unidad de Servicios para la Educación Básica en el Estado, UCEBEC, comunicó que como medidas preventivas en el acceso a la escuela se instaló un detector de metales, a lo que se suma el llamado a las madres y padres de familia a revisar las mochilas de las y los estudiantes desde casa. De acuerdo al comunicado, se ha trabajado de la mano con especialistas y en colaboración con otras dependencias en la revisión de las medidas educativas de seguridad y de prevención para salvaguardar el bienestar de la comunidad estudiantil y personal docente, así como administrativo, y garantizar un regreso seguro. Sobre la condición de las personas heridas, se informó que de acuerdo al reporte médico ya fueron dados de alta. El caso, se precisó, continuará siendo investigado por la Fiscalía en el Estado para deslindar responsabilidades. Informó para Noticias RTQ, Viviana Ávila y Manuel Tobar.
0: A 7:11 y la UCEBEC dijo justo ayer que también va a colocar detectores de metales en las secundarias de la UCEBEC. Van a ser 380 escuelas secundarias que van a contar con este sistema en los ingresos de instituciones. La medida es de seguridad tanto para alumnos como para los trabajadores. Estas medidas, a decir de lo que comentaron las autoridades educativas, derivan de los hechos registrados en precisamente la secundaria Esperanza Cabrera.
2: Secundarias de Querétaro contarán con detectores de metales en los ingresos, ello con la finalidad de salvaguardar la integridad de estudiantes y docentes. La coordinadora general de la Unidad de Servicios para la Educación Básica en el Estado, Irene Quintanar Mejía, informó que la implementación de esta medida se trabajó con padres de familia, con directivos, con

0: maestros y con los mismos estudiantes, por lo que ya se alista la primera etapa para la implementación de estos detectores de metales.
1: Ahorita estamos ya preparando la primera etapa de arcos de detector de metales que van a ser implementados en las escuelas secundarias por la etapa que estamos pasando. Sin embargo, yo me regreso a nuestra etapa, a cuando nosotros éramos niños y que teníamos el acompañamiento. Y generalmente las mamás tienen que apoyarnos en esto, es de revisar la mochila de sus hijos.
0: Manifestó que el objetivo será llegar a 380 escuelas secundarias en todo el estado. Sin embargo, señaló que pese a esta medida, como padres, no se debe de confiar en ningún tipo de protocolo, por lo que le solicitó su colaboración y apoyo para revisar la mochila de sus hijos antes de salir a la escuela. Sobre la secundaria, Esperanza Cabrera indicó que el tema está siendo tratado por la Fiscalía. Lo que sí garantizó es que se está trabajando muy de cerca con la Policía Cibernética para orientación y acompañamiento, tanto a padres de familia como a maestros y maestras. Informó para Noticias RTQ, Viviana Ávila y Manuel Tobar.
2: Seguiremos informando con respecto a todo lo que se suscite de esta situación, cómo va a reaccionar la comunidad estudiantil, cómo va a funcionar ahora que se van a instalar estos detectores de metales. Hablando del ámbito académico, pero en otra zona, se rehabilitó una cocina escolar que va a alimentar a 170 estudiantes, pero esto en el Pueblo Mágico de Amealco.
3: Un total de 170 estudiantes de la telesecundaria Leona Vicario, ubicada en la comunidad de Donicá, municipio de Amealco, contarán con mejores condiciones para recibir sus desayunos escolares luego de que el sistema estatal DIF entregó la rehabilitación del aula cocina de este plantel. Durante esta entrega, el director general del sistema estatal DIF, Óscar Gómez Niembro, informó que en Amealco cerca de 6.000 niñas, niños y adolescentes reciben desayunos calientes mediante 75 aulas cocinas que atienden a 93 centros escolares como parte de la estrategia alimentaria que beneficia aproximadamente a 65.000 estudiantes en todo Querétaro. Los trabajos realizados en la telesecundaria incluyeron la sustitución de la cubierta, mejoras en la base del tinaco y caseta del tanque de gas, además de pintura, cambio de luminarias y cancelería. De acuerdo con el Instituto de Infraestructura Física Educativa del Estado de Querétaro, durante el 2026 también se rehabilitaron espacios similares en Huimilpan y Querétaro. En la entrega participaron el presidente municipal de Amealco, Óscar Pérez Martínez, y autoridades educativas, quienes destacaron la importancia de contar con espacios adecuados para preparar los alimentos. El programa funciona con la participación de comités de madres de familia encargados de elaborar los desayunos que reciben los estudiantes durante su jornada escolar. Para Noticias RTQ, Paco Hernández.
2: A San Juan del Río, en donde se hizo la entrega de 44 becas a jóvenes de Querétaro para que no abandonen sus estudios por falta de recursos.
3: Un total de 44 estudiantes de Querétaro recibieron becas educativas por parte de la empresa TC Energía, con una inversión de 880,000 pesos para contribuir a que continúen su formación académica y evitar que las dificultades económicas representen un obstáculo para concluir sus estudios. Durante la entrega de becas, TC Energía Construyendo Comunidades Sólidas 2026, el gobernador Mauricio Curi González destacó la importancia de sumar esfuerzos entre el sector privado y las autoridades para ampliar las oportunidades educativas de los jóvenes de Querétaro.
4: Siéntanse, sí, privilegiados, pero también con mucha responsabilidad para que nadie se quede sin estudiar por falta de temas económicos. De corazón a todas y a todos, muchas gracias a esta gran empresa, muchísimas gracias. Cuenten siempre con el apoyo de Querétaro.
3: Los apoyos beneficiaron a estudiantes de El Marqués, Huimilpan, Pedro Escobedo, Querétaro y San Juan del Río. De acuerdo con la información del programa, desde su creación en el 2018 se han otorgado becas a 483 estudiantes queretanos mediante una inversión acumulada de 8,670,000 pesos. Para Noticias RTQ, Paco Hernández.
2: 7:16, la UAC. Seguimos en el ámbito académico. La Autónoma de Querétaro aclaró que la persona que se atendió en las inmediaciones de la Prepa Sur no era un estudiante de la institución. Sin embargo, activaron protocolos de apoyo y pidieron la intervención de los cuerpos de emergencia al reportar a una persona que quiso saltarse la barda perimetral de la institución.
3: Una persona recibió atención médica en las inmediaciones del plantel sur de la Escuela de Bachilleres de la Universidad Autónoma de Querétaro, luego de que el personal de la institución fue notificado sobre una persona que quiso saltarse la barda perimetral y terminó herido por las púas de seguridad que están colocadas en el límite. A través del comunicado oficial, la Escuela de Bachilleres informó que debido a la cercanía del incidente con el plantel, se activaron de manera inmediata los protocolos de apoyo y se solicitó la presencia de los cuerpos de emergencia y servicios médicos. La institución precisó que la persona recibió atención médica en el lugar y que

0: de revisar sus registros institucionales, se confirmó que no pertenecía a la comunidad estudiantil de la Prepa Sur. Finalmente, la UAC reiteró su compromiso con la seguridad y la prevención, además de solicitar a la comunidad universitaria consultar los canales oficiales para evitar la difusión de información no confirmada. El comunicado no precisó las circunstancias del incidente ni la condición médica de la persona atendida. Para Noticias RTQ, Paco Hernández.
1: Alumnos del CECITEC Plantel 6 presentaron un proyecto sostenible, es el Bioenergy Q, ante la Organización de las Naciones Unidas. Fíjense que este proyecto aprovecha residuos orgánicos y con ellos genera energía limpia y promueve las alternativas sostenibles.
2: Estudiantes del Colegio de Estudios Científicos y Tecnológicos del Estado de Querétaro, CECITEC Plantel 6, Corregidora, acudieron a las instalaciones de la Organización de las Naciones Unidas, ONU, para participar en la Semana de Energía Sostenible, donde presentaron el proyecto Bioenergy Q. Dicho proyecto consiste en la generación de energía limpia mediante el aprovechamiento de residuos orgánicos. El proyecto fue presentado en el marco de la Semana de Energía Sostenible, evento convocado por la Comisión de Economía de la ONU para promover el diálogo en torno a la transición hacia sistemas energéticos limpios y seguros. La representación queretana estuvo integrada por María José Juárez Laurel, de la carrera de Mecatrónica, Ricardo Cervantes Juárez, de Biotecnología, Gael Arroyo Camacho, de Procesos de Gestión Administrativa, y Jesús Córdoba Rodríguez, de Programación, quienes debatieron y promovieron la transición hacia sistemas energéticos limpios y seguros. Durante el encuentro, los estudiantes expusieron Bioenergy Q como una alternativa para producir energía, vinculando conocimientos de distintas áreas de formación tecnológica. Con su participación, los alumnos del CECITEC representaron a Querétaro en un espacio internacional dedicado al análisis y promoción de soluciones relacionadas con la sostenibilidad energética. Informó para Noticias RTQ, Viviana Ávila y Manuel Tobar.
1: Bueno, y vámonos de estas buenas noticias a la manifestación que hicieron, pero estudiantes del Tecnológico de Querétaro lo hicieron para expresar su descontento con el deterioro que tienen las instalaciones. Los alumnos cerraron el plantel norte y centro para exigir mantenimiento, también mejores condiciones de seguridad y atención a las deficiencias que hay en infraestructura y servicios.
0: Estudiantes del Tecnológico Nacional de México Campus Querétaro mantuvieron este jueves el cierre de sus instalaciones en los planteles norte, ubicado en Villas de Santiago y Centro, sobre Avenida Tecnológico, como parte de una protesta para exigir mejoras en la infraestructura, seguridad y condiciones en los espacios educativos. Entre las principales inconformidades se encuentran el deterioro de los sanitarios, mobiliario y salones, así como la falta de mantenimiento general. Los alumnos también solicitaron trabajos de fumigación, rehabilitación de canchas deportivas, reparación de la barda perimetral y atención a las condiciones de higiene de ambos planteles. La comunidad estudiantil cuestionó además los costos de servicios como idiomas y laboratorios, que consideran elevados frente a las condiciones de las instalaciones. El movimiento incluyó una marcha realizada el miércoles en el centro histórico, mientras que el cierre de los accesos comenzó ese mismo día con la colocación de mantas y carteles para dar a conocer sus exigencias. Durante la mañana del jueves, los manifestantes permanecieron en el exterior del plantel norte, donde se organizaron para establecer guardias y comisiones que les permitan mantener el movimiento. Para Noticias RTQ, Paco Hernández.
1: 7:21 a.m. y hablando de manifestaciones, quiero compartirle lo que ocurrió anoche. Fíjense que alrededor de las 10:30 a 10:40 de la noche, Paseo 5 de Febrero se encontraba totalmente bloqueado por trabajadores del Instituto Mexicano de Seguro Social, que también estaban exigiendo elecciones libres en su sindicato en Querétaro. Había camiones detenidos, transporte pesado, automovilistas. Los manifestantes exigían mejores condiciones laborales, también expresaron su inconformidad por la revisión de contratos, el incremento salarial que consideran desfavorable, falta de insumos y la sobrecarga de trabajo, además de que también piden la destitución del dirigente, entre algunas de las consignas. Pues fue lo que sucedió. Esta situación se suscitó anoche, ya era un poco tarde. El bloqueo fue en ambas vialidades y lanzaron estas consignas contra el dirigente nacional del sindicato. Pues ya veremos qué sucede en esta temática, le mantendremos al pendiente. Son las 7:22, viene la época en la que esperamos un incremento en las enfermedades en vías respiratorias de hasta un 70%, según las autoridades. autoridades.

0: sanitarias.
1: La Secretaría de Salud del Estado estimó un incremento hasta del 70% en los casos de enfermedades respiratorias con la llegada de la temporada de frío. La titular de la dependencia, Martina Pérez Rendón, informó que con la llegada del primer frente frío a la entidad, comienzan también las enfermedades respiratorias constantes, previendo que la mayor

0: campaña de vacunación contra la influenza. Pérez Rendón indicó que se encuentran en el proceso de recepción y distribución de vacunas para iniciar con la campaña de vacunación en las unidades de salud de todo el estado. Recordó que la población en riesgo en esta temporada son las y los niños, adultos mayores y personas con enfermedades crónicas, por lo que se recomienda extremar precauciones. Informó para Noticias RTQ, Viviana Ávila y Manuel Tobar.
1: Este sábado, peregrinación motorizada por primera vez va rumbo a la Basílica de Guadalupe.
2: La tradición de las peregrinaciones guadalupanas en Querétaro tendrá una nueva modalidad a partir de este sábado 10 de octubre, cuando 33 motociclistas realicen el primer recorrido motorizado organizado desde la capital queretana hacia la Basílica de Guadalupe en la Ciudad de México. La peregrinación comenzará en el Santuario de Nuestra Señora de Guadalupe, conocido como La Congregación, donde a las 7 de la mañana se celebrará una misa de buen viaje. Una hora después, el contingente iniciará su recorrido por la carretera, con una llegada prevista a la Basílica a las 2 de la tarde. El vocero de la diócesis de Querétaro, Martín Lara Becerril, explicó que esta iniciativa se suma a las peregrinaciones tradicionales a pie, en bicicleta y a caballo. El número de participantes se limitó a 33 en referencia a los años de vida de Cristo, mientras que las motocicletas deberán de contar con una cilindrada mínima de 400 centímetros cúbicos. Durante el trayecto, los participantes utilizarán playeras y parches conmemorativos para facilitar su identificación. Además, los organizadores mantendrán comunicación con las autoridades de tránsito y seguridad vial de Querétaro, Estado de México y Ciudad de México. Tras participar en la misa de acción de gracias en la Basílica, los motociclistas emprenderán el regreso a Querétaro. Para Noticias RTQ, Paco Hernández.
3: Continuamos.
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1: 7:30, ya en la recta final de este espacio informativo, entrarán los deportes en un momentito más. Mientras tanto, vámonos a esta lamentable noticia. Una mujer de 71 años murió tras sufrir un paro cardíaco en su vivienda en el fraccionamiento El Mirador. Familiares la encontraron inconsciente en el baño de su departamento. Cuerpos de emergencia intentaron reanimarla durante más de media hora.
2: Una mujer de 71 años falleció la mañana de este jueves, luego de sufrir un aparente paro cardíaco al interior de su domicilio ubicado en la colonia El Mirador, en la delegación Felipe Carrillo Puerto, en la capital queretana. El incidente ocurrió minutos después de las 10 de la mañana, cuando familiares encontraron a la adulta mayor inconsciente dentro del baño de un departamento del edificio número 6. De acuerdo con los primeros reportes, la mujer había manifestado malestares durante las primeras horas del día y tenía antecedentes de hipertensión y diabetes. Tras recibir el reporte, paramédicos, bomberos y personal de Protección Civil acudieron al inmueble para brindarle atención médica. Los rescatistas realizaron maniobras de reanimación durante más de 30 minutos, sin embargo, pese a los esfuerzos, no lograron restablecer signos vitales y confirmaron su fallecimiento. Elementos de la Policía Municipal de Querétaro acudieron al lugar para tomar conocimiento de los hechos y resguardar el área mientras se realizaban los procedimientos correspondientes. Posteriormente, personal funerario efectuó el traslado del cuerpo para los servicios fúnebres. Para Noticias RTQ, Paco Hernández.
1: Es momento de la nota curiosa con Edson Ávila, que ahora nos pone la inquietante pregunta de una necesidad que todavía intriga a la ciencia: inmóviles, indefensos y vulnerables. ¿Por qué dormimos? Cada noche dejamos de estar alerta durante varias horas. Bueno, se supone que debemos dejar de estar alerta, pero a veces incluso dormidos seguimos en este estatus. Pero lejos de ser tiempo perdido, el sueño es indispensable porque es el momento en el que nuestro cerebro y el organismo se recupera, procesa información y maneja funciones esenciales. Vamos a ver qué más datos tiene Edson hoy en su nota curiosa.
3: Cada noche hacemos algo que, desde el punto de vista de la supervivencia, parece contradictorio. Cerramos los ojos, permanecemos inmóviles y dejamos de responder parcialmente a lo que ocurre a nuestro alrededor. Entonces, ¿por qué dormimos? La ciencia todavía no tiene una respuesta definitiva. Lo que sí se sabe es que dormir no significa simplemente apagar el cerebro. Mientras descansamos, nuestro organismo entra en un complejo proceso de mantenimiento. Durante el sueño, se consolidan recuerdos, se procesa información, se favorece la recuperación del organismo y se regulan funciones relacionadas con el metabolismo, el sistema inmunitario y el funcionamiento cerebral. Y existe una etapa especialmente fascinante, el sueño REM, o de movimientos oculares rápidos. En ella, aunque nuestro cuerpo permanece prácticamente inmóvil, el cerebro puede presentar una intensa actividad, y es cuando ocurren muchos de nuestros sueños. La gran paradoja es que dormir

0: nos hace vulnerables. Durante horas no podemos reaccionar con la misma rapidez ante una amenaza. Y sin embargo, esta característica apareció hace millones de años y se conservó en numerosas especies. ¿Por qué? Una de las hipótesis de los especialistas es precisamente que los beneficios del sueño son tan importantes que compensan sus riesgos. El problema aparece cuando reducimos demasiado las horas de descanso. Los expertos recomiendan que los adultos duerman al menos 7 horas por noche. Dormir menos de manera habitual se ha relacionado con problemas de atención, memoria, estado de ánimo y diversos aspectos de la salud. En Querétaro también existe una creciente atención a este problema. La Universidad Autónoma de Querétaro cuenta con una clínica de trastornos del sueño para atender alteraciones que puedan afectar especialmente a niñas, niños y adolescentes. Así que, quizá el sueño no sea una pausa en nuestras vidas, es una actividad biológica esencial. ¿Por qué mientras nosotros creemos que no estamos haciendo nada, el cerebro está procesando, el organismo está regulando sus funciones y nuestro cuerpo se está preparando para enfrentar un nuevo día? Y esa sigue siendo una de las grandes paradojas de la naturaleza. Para mantenernos despiertos y funcionales, necesitamos pasar una parte de nuestra vida completamente dormidos. Para Noticias RTQ, Edson Ávila.
1: Gracias, Edson. Pues ahí tiene usted los datos, hay que considerarlos. Cada caso es diferente, ya usted tendrá la mejor opinión en relación a la experiencia personal de cada persona, la cantidad de horas que se duermen, el descanso que se tiene y cómo esto impacta en nuestra salud. Por cierto que hablando de investigaciones, la UAC detonó un análisis ecológico con un atlas mundial de plantas acuáticas. La edición cataloga más de 3.500 especies y es editada por Springer Nature, que es una de las editoriales científicas más importantes en el mundo.
2: Con el objetivo de continuar la catalogación e identificación de las plantas acuáticas del mundo, la investigadora de la Facultad de Ciencias Naturales de la Universidad Autónoma de Querétaro, Tatiana Lobato, de Magallanes, presentó el tercer volumen de 5 del Atlas Mundial de Macrófitas de Agua Dulce. La especialista trabajó de la mano con los doctores Kevin Murphy, Marinos L. Oat y Eugenio Molina Navarro, cuyas aportaciones son un compendio de más de 3.500 especies de macrófitas acuáticas, de 450 géneros y 94 familias. Las macrófitas son organismos lo suficientemente grandes para verse a simple vista que crecen de forma permanente o periódica sumergidas, flotando en la superficie o emergiendo a través de cuerpos de agua. Esta vegetación resulta muy importante en la biodiversidad del planeta, pues además de ser parte del origen de la vida, representan la base de los ecosistemas acuáticos. Son décadas de investigación las que se han compilado en estos volúmenes, aunado a la labor de más de 100 especialistas adheridos a una red internacional de botánicos acuáticos que mediante su colaboración en publicaciones y artículos científicos han contribuido a fortalecer la difusión sobre estos temas. Este atlas está disponible de manera física y digital y la UAC cuenta con un ejemplar en la Biblioteca Central del Centro Universitario. Para Noticias RTQ, Aurora Vizcaíno Ruiz.
1: Bueno, de antes de la pandemia al 2025, en Querétaro también hubo una reducción de producción de maíz blanco de un 18% según la encuesta más reciente del INEGI. Son estudios que dejan ver en nuestro estado las jornaleras, cómo se trabajan más horas, cuál es la paga y cuál es la comparativa entre jornaleras y jornaleros.
2: De acuerdo con la encuesta nacional agropecuaria más reciente del Instituto Nacional de Estadística y Geografía, al hacer una comparativa entre los años 2019 y 2025, se vio una caída del 18% en la producción estatal del maíz grano. Los datos más recientes dan a conocer que fueron cosechadas un total de 50.799 hectáreas, mientras que en 2019 hubo una cosecha de 61.770 hectáreas, lo cual derivó en un decremento del 18%. De acuerdo con las estadísticas más recientes del 2025, la superficie agrícola de las unidades de producción agropecuaria en Querétaro es de 117.385 hectáreas, de las cuales 82% dan cultivos anuales. La mano de obra permanente dedicado al campo de Querétaro es de más de 95.000 personas, con una jornada laboral de 6 horas al día. Sin embargo, al hacer una comparativa entre las jornadas laborales de varones y mujeres, se ve una gran distinción. Mientras los hombres jornaleros trabajan 16 horas y perciben salarios de 365 pesos, las mujeres jornaleras lo hacen por 20 horas y perciben 347 pesos. Para Noticias RTQ, Aurora Vizcaíno Ruiz.
1: Bueno, Bueno, y hablando de cultivo, 7:38 minutos, hablemos también de la flor de cempasúchil, que bueno, parte

0: de nuestras tradiciones también tienen que ver con el consumo del maíz y el consumo de esta flor de otra manera, porque vienen las tradiciones de Día de Muertos y se está vendiendo hasta, bueno, a partir de los 40 pesos en Querétaro. Los productores ofrecen distintas promociones porque ya inicia la temporada fuerte para comercializar esta planta.
1: Con la llegada de octubre, comenzó la temporada de venta de flor de cempasúchil en Querétaro, uno de los productos más buscados por las familias para decorar sus hogares y preparar los altares del Día de Muertos que se celebran el 1 y 2 de noviembre. De acuerdo con productores queretanos, las macetas de cempasúchil se comercializan desde 40 pesos por pieza, aunque también existen promociones de 3 por 100 pesos y en algunos establecimientos 4 por la misma cantidad, dependiendo del tamaño y las características de la planta. La temporada de producción comienza aproximadamente 3 meses antes de las festividades, con el propósito de que las flores alcancen su desarrollo durante octubre y estén disponibles para las celebraciones de noviembre. Entre las variedades que se comercializan destacan las tradicionales flores amarillas y anaranjadas, además de otras en tonos rojizos y verde limón. Según los productores, las plantas pueden conservar sus flores durante varios meses si reciben los cuidados adecuados, aunque cuando permanecen dentro de los hogares como parte de los altares, suelen durar entre 8 y 15 días. La recomendación es mantenerlas en espacios ventilados para prolongar su conservación durante la temporada. Para Noticias RTQ, Paco Hernández.
0: 7:39. ¿Tienes ganas de conocer lo mejor de Querétaro en un solo lugar? Bueno, pues acudan a esta edición de Pasaporte Querétaro. Es un evento que reúne lo mejor. Si le gusta la comida, que yo creo que sí, gastronomía, cultura y tradición, pero de cada municipio de todo el estado.
2: Con el fin de apoyar la cultura, gastronomía y tradición de cada uno de los rincones del estado de Querétaro, el CSEC Manuel Gómez Morín será sede de una edición más de Pasaporte Querétaro. Así lo dio a conocer la directora de dicho espacio, Ana Eugenia Patiño.
3: Los 18 municipios estarán reunidos en un mismo espacio. Esta edición representa un momento especial que reunirá a los 18 municipios del estado en un mismo espacio. Cada municipio compartirá elementos que forman parte de su identidad a través de pabellones artesanales y gastronómicos, talleres, presentaciones artísticas y propuestas culturales.
2: Ana Paula López Virlain, secretaria estatal de Cultura, conminó a la ciudadanía a acudir a dicho evento.
4: Este encuentro de Pasaporte nos va a acercar a lo más icónico de cada uno de los municipios en su gastronomía, en su artesanía, en su danza, en diferentes formas y festividades que cada uno de ellos tienen. Y a través de ese encuentro, pues fomentemos y promovamos el turismo.
2: La próxima edición de Pasaporte Querétaro espera una derrama económica cercana a los 4 millones de pesos y la asistencia de hasta 20,000 personas. El evento se realizará del 17 al 18 de octubre en el Patio Central. Esté pendiente de este evento y otros al seguir las redes sociodigitales del CSEC Manuel Gómez Morín. Para Noticias RTQ, Aurora Vizcaíno Ruiz.
0: 7:41, tiempo de ir a nuestra cultura informativa porque este fin de semana viene a Querétaro el fotógrafo y escritor Juan Carlos Calderón. Lo hará para presentar su libro de cuentos, El Perro Bilingüe. Son 17 relatos que hablan de perros y amor, así que puede ser una opción buena para este fin de semana.
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2: Este sábado 10 de octubre a las 18 horas se presentará el libro de cuentos breves El Perro Bilingüe en la sala del restaurante La Nación del Hotel Plaza de Armas, cuya entrada peatonal la encuentras en Andador Libertad número 35 en el Centro Histórico. De la autoría de Juan Carlos Calderón, El Perro Bilingüe presenta 17 cuentos que hablan de perros y amor. Historias de perros que rechazan aprender otro idioma, que obligan a los adultos a jugar y a los niños a ser adultos que hablan con un dios misterioso, ya sea como actores principales o simplemente meros testigos. A través de una escritura muy mexicana, los cuentos cruzan culturas, idiomas, tiempos y espacios. El autor comparte que fue a partir de la cinta Amores Perros de Iñárritu que él comenzó a pensar en un trabajo literario narrativo más profundo para contar historias a través de los perros.
6: Y empecé con un cuento, después fue otro, hasta que ya tuve el material. Tuve el material y,

0: y continué, me puse a seguir ese hilo de historias, ¿no?
1: Juan Carlos Calderón nació en la Ciudad de México en 1968. Estudió filosofía en la UNAM y en 1992 llegó a Italia, donde trabaja, desde entonces, en proyectos de ayuda social, donde descubrió la fuerza de la fotografía que también ejerce. Ganador de diversos premios en 2016, publica su primer libro de cuentos en italiano, que ya cuenta con su versión en español, y para 2019, su primer novela, No te olvidaré, que en 2025 se tradujo al italiano.
0: Este libro estoy haciendo con una editorial en México, estoy haciendo un trabajo de autopublicación. Entonces es un trabajo muy, muy grande, porque me doy cuenta que hay que organizar mil cosas, no solo organizar el libro, cómo está la edición final, sino también una serie de encuentros. Y entonces es una tarea titánica para una persona que no me dedico a eso y sobre todo que estoy viviendo en el extranjero, ¿no? Entonces, desgraciadamente, pero por suerte, voy a dos ciudades que para mí hoy por hoy son las más importantes, que Ciudad de México y Querétaro.
1: Bajo el sello de Epsibook, el texto está disponible en librerías y plataformas digitales. Informes, visita las redes sociales en Facebook como Juan Carlos Calderón Carrillo o en Instagram como @charlie_calderon68. En la cultura, Mariana Perusquía, Noticias RTQ.
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3: Vámonos a los deportes. Toño Romero, ¿cómo estás?
4: Buenos días, aquí estamos ya listos con la información deportiva. Ya viernes, llegó el viernes y lluvioso.
3: Ya, lluvioso.
4: Sí, sí, sí.
3: Para un cafecito. Fíjense.
4: Cafecito.
3: Con pan.
4: Ay, vas a decir con piquete, ¿no?
3: No, yo dije, no, claro que no, aunque es viernes.
4: Ya un panchecito previo a que lleguen las fiestas navideñas, ¿no?
3: No, un cafecito y pan, o un té, o lo que usted guste.
4: Pues échenselo por ahí en casita, donde quiera que usted esté, y aquí vamos a darle a los deportes.
3: Adelante,
4: a ver. Vamos a arrancar, gracias por estar con nosotros, y bueno, vamos a empezar con esta nota. Están listas las semifinales del Interbarrios de San Francisquito 2026, se van a jugar ya mañana sábado en el campo de Galeras.
5: Los organizadores del torneo Interbarrios de San Francisquito 2026, encabezados por Alejandro Bautista, dieron a conocer que este sábado 10 de octubre, en el campo Pollos Galeras, se jugarán las semifinales del torneo. Los duelos quedaron así: a las 3 de la tarde, Slick FC y Santa Rosa pelearán el primer boleto para la final. En el otro partido, programado a las 5:30 p.m., jugarán Maracaná y Macra Armac. Cabe destacar que en la edición anterior, estas escuadras jugaron la final. Maracaná se levantó como campeón y Macra Armac se tuvo que conformar con el subcampeonato. 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
4: Hablando de Querétaro, para Olimpiada Nacional se consigue el oro en golbol juvenil mayor varonil.
5: En los deportes de conjunto en la Paralimpiada Nacional 2026, Querétaro es campeón nacional de golbol al quedarse con la medalla de oro en la categoría juvenil mayor varonil. Quienes dieron todo en la cancha llevando a Querétaro a la cima del podio son Aldo Alejandro Navarrete Alfaro, Axel Emiliano Espadas Pérez, también José Manuel Parra Hernández, Kelsey Gadiel Bustos Gutiérrez, Ricardo Isaías Rodríguez Espíndola y Carlos Rodrigo Nieves Moya. 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
4: Recta final este fin de semana de la Paralimpiada Nacional. Iridia Salazar resaltó esto y además felicitó la buena marcha que lleva la delegación queretana.
5: Querétaro sigue pisando fuerte en la Paralimpiada Nacional 2026 con un tercer lugar general en el cuadro de medallas, donde se suman 153 preseas, son 73 oros, 43 platas y 37 bronces. Habla Iridia Salazar Blanco, directora del INDEREC.
6: Vamos muy bien, felicito muchísimo ya a los que participaron, han hecho un excelente trabajo. Hemos logrado también medallas en golbol, que también pues es una de nuestras disciplinas que hemos dado de continuidad, y obviamente por los resultados que se han logrado anteriormente, pues es una disciplina fuerte. Viene también el atletismo, que también somos muy fuertes ahí, y es con lo que cerramos la Olimpiada Nacional.

0: la Paralímpica Nacional. Entonces estamos muy contentos con los niños por el resultado que han logrado y que han obtenido.
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2: Y también Emiliano Reséndiz gana 2 platas para Querétaro en ciclismo en la Paralimpiada.
1: Excelente debut tuvo el paraciclista queretano Jonathan Emiliano Reséndiz al estrenarse en la prueba de pista dentro de la Paralimpiada Nacional CONADE 2026. Jonathan Emiliano Reséndiz lo hizo a lo grande, agenciándose 2 metales de plata. El deportista local puso a Querétaro en el podio nacional, logrando el segundo lugar y las 2 medallas de plata en las pruebas de 250 metros varonil mayor C3 y también en 1 kilómetro varonil mayor C3. 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
2: Y en juvenil menor varonil golbol también Querétaro ganó medalla.
1: En la Paralimpiada Nacional CONADE 2026, Querétaro también subió a lo más alto del podio en el golbol dentro de la categoría juvenil menor varonil. Un gran cierre en la final puso a Querétaro como campeón. Los campeones son Aarón Martínez González, Damián Eduardo Rodríguez Barajas, Francisco Javier Juárez Morales, Isaac Jafet Moreno Jiménez y Santiago Barrón López. Todos demostraron que no importa la edad cuando hay de sobra talento, disciplina y corazón. 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
2: Vámonos con la jornada 11 del fútbol mexicano, Liga MX varonil. Aquí checamos los partidos que, bueno, en el caso de Querétaro le toca mañana contra el Atlante. Hoy a las 7 de la noche Puebla recibe a León. El día de hoy también a las 9 de la noche Tigres estará de local ante Toluca. Mañana a las 5 de la tarde arranca la jornada sabatina. 2 partidos, el de Juárez-Tijuana y aquí en Querétaro, Gallos Blancos frente al Atlante. El día de mañana también a las 7 de la noche, clásico tapatío en la Perla Tapatía, Atlas Guadalajara, y a las 9:10 más tarde, América Monterrey. Buena la jornada sabatina del fin de semana futbolero en la Liga MX. El domingo van a enfrentar San Luis y Santos a las 5 de la tarde y a las 5:10 p.m. Pachuca contra Necaxa. También el domingo a las 7:15 p.m. se cierra la jornada número 11 con el partido Pumas contra Cruz Azul. Buenos duelos este fin de semana y bueno, pues son los que llaman la atención. ¿Cómo están los antecedentes entre Querétaro y el Atlante? El Querétaro y el Atlante, bueno, en este regreso del Atlante a Primera División, mire, la última vez que se enfrentaron, Atlante fue local y ganó 4-2 a Querétaro. Eso fue el 9 de marzo del 2014, en el clausura 2014. Pero la última vez que el Atlante estuvo aquí fue el 13 de septiembre del 2013, en el torneo de apertura 2013, la jornada 10, y Querétaro en ese duelo le ganó 1-0 al Atlante. Es el antecedente próximo anterior donde Querétaro, bueno, pues obtuvo victoria. Uno más para atrás, Querétaro perdió en casa el 1 de septiembre del 2012 en el apertura 2012, 1-0. Vamos a las acciones de este duelo último que ganó Querétaro. Mire, aquí está algunas llegadas del equipo del Atlante, también del equipo de Querétaro, pero bueno, el que estuvo al principio dominando fue el Atlante, tuvo más posesión del balón y al final, ¿qué cree? Hubo llegadas de Querétaro y una de ellas la metió Luis Loroña. ¿Se acuerda de este jugador? No sabemos ahorita dónde anda, pero en qué equipo, pero tuvo una buena estancia con el equipo de Gallos Blancos y aquí está el gol que anotó, que al final, al minuto 73, fue el gol que prevaleció hasta el cierre del partido y le dio la ventaja y la victoria a Gallos Blancos. El entrenador de Gallos Blancos en esa ocasión, en ese partido, era ni más ni menos que Nacho Ambriz, y este partido, bueno, fue lógicamente, como le digo, es el próximo anterior, más reciente, entre Querétaro y Gallos en el estadio, Querétaro y Atlante, perdón, en el estadio Corregidora, y Querétaro sacó esos 3 puntos importantes. Con esto nos despedimos y le damos la buena vibra, le mandamos a Gallos Blancos para que ojalá que mañana consiga los 3 puntos ante los potros de hierro del Atlante. Los deportes, Mariana, buen día para ti, para todos. Cuídense.
3: Gracias, Toño Romero. Buen fin de semana. Vámonos con Black Eyed Peas. Este es un clásico, ya es una canción viejita. Where is the love? Y con eso cerramos. Que tengan un excelente fin de semana. Aquí nos vemos el próximo lunes.
2: Buen fin.

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1: Son las 7:55.

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7: Una mujer, hace 2 siglos, da 3 golpes de tacón. Es el toque femenino que precipitó el inicio de la independencia nacional. De la inspiración de Rebeca Orozco presentamos 3 golpes de tacón. Una biografía novelada de la corregidora Josefa Ortiz de Domínguez, heroína de la insurgencia. Producida y dirigida para la radio por Dora Guzmán, con la adaptación de Tarcisio García Oliva. En las casas consistoriales, envuelta en la penumbra, la corregidora se arrancó la peineta y la aventó lejos. El corregidor Miguel Domínguez no solo la había abandonado, sino que la había encerrado en su propia casa. Josefa no podía permitir que apresaran a sus compañeros de causa. Debía alertarlos. Recorrió la casa pidiendo un milagro, hincándose ante cada virgen, implorando misericordia.
8: Por favor, ángeles del cielo, denme sus alas para llevar un mensaje hasta Dolores. Una boquita de querubín para decirles que la conspiración ha sido descubierta. Que los causantes de la desgracia son unos cuantos conjurados convertidos en míseros soplones. Ruego a todos los santos que con sus auras y dones, gracias y aureolas, abran el zaguán.
7: Fue en vano. Solo el Espíritu Santo atendió sus reclamos. Por su obra y gracia, la corregidora se acordó del alcaide Pérez. Días antes había convenido con él que en caso de estar en peligro le enviaría una señal. La vivienda del alcaide estaba contigua al gabinete del corregidor, así que Josefa entró y buscó algún objeto con el que pudiera golpear la pared. Hurgó entre los cajones, pero solo había papeles. Probó con los nudillos de sus manos. El sonido se apagaba. Desesperada, se sentó de golpe en un taburete. Lágrimas de desesperación empaparon su enagua, las medias de seda y el fino raso de sus zapatos. Entonces se fijó en un tacón, fuerte y bien construido. Miró el otro. Apresuradamente se quitó un zapato y golpeó la pared. 1, 2, 3 veces. Ansiosa esperó la respuesta de su cómplice. Volvió a tocar. Nada. Una vez más. Con los 2 tacones.

0: El silencio era tan silencio que desquiciaba. Al fin, Ignacio Pérez respondió con golpes desmesurados y salió de inmediato de su habitación para investigar la emergencia. Tuvo que salir por la puerta de la cárcel hacia el exterior del edificio y luego caminar un corto tramo en la calle para acercarse a la fachada de las casas consistoriales. El zaguán estaba cerrado y el hombre intentó en vano abrir el portón, quitar los pernos, las bisagras. De pronto, a través del ojo de la cerradura, escuchó su nombre.
1: ¡Don Ignacio! ¡Don Ignacio!
0: Para escucharla mejor, el alcaide pegó su oído a la madera. Olía a humedad y a polvo.
1: Don Ignacio, están a punto de aprender a los hermanos González y a todos los implicados en la conspiración.
2: Dios mío, qué terrible. Dígame, señora, ¿qué quiere que haga?
1: Vaya usted ahora mismo, San Miguel. Corra, vuele. Avise de inmediato al capitán don Ignacio Allende que la conspiración ha sido descubierta. Que si no adelantan el levantamiento, será víctima muy pronto de los enemigos de la libertad.
2: Señora, no tengo auxilios ni recursos.
1: Vaya usted y haga como pueda.
0: El alcaide prometió obedecer. La calle estaba desolada. No sabía qué hacer. ¿Cómo trasladarse a San Miguel el Grande? Afortunadamente vio un caballo ensillado a la puerta de una barbería y sin pedir permiso montó en él y fue a cumplir con la tarea encomendada. Su misión era importante. Portar un mensaje decisivo para el levantamiento. Un aviso de vida o muerte. Varias veces repitió para sí el mensaje de Josefa.
1: Pérez, vaya a San Miguel. Avise al capitán Allende que la conspiración ha sido descubierta. Que si no adelantan el levantamiento, la conspiración descubierta.
0: Era medianoche cuando el alcaide Pérez llegó exhausto a San Miguel. Había recorrido 16 leguas. Mientras tanto, en Querétaro, Miguel Domínguez había regresado a las casas consistoriales y se encerró en el despacho. Solo, pusilánime, se sintió asediado por reflexiones tormentosas. Josefa había permanecido en vigilia rezando por la insurgencia. En cuanto se dio cuenta de que su marido había regresado, se atrevió a tocar la puerta del despacho.
1: ¿Qué sucedió? ¿Los apresaste? Cuéntame, Miguel. Tengo derecho a saber. Abre la puerta.
3: Te juro que intenté realizar un cateo superficial, pero fue imposible.
1: Por favor, Miguel, déjame entrar.
3: Pasa, mujer.
1: Cuéntame. Por Dios, ¿qué pasó?
3: El comandante García Rebollo y yo entramos custodiados por dos soldados a la Concepción. Epigmenio estaba visiblemente nervioso. Al principio no vimos nada extraño en la tienda, así que ordené al comandante y a su tropa que nos fuéramos del lugar. Sin embargo, el comandante impertinente me detuvo del brazo para decirme que el cateo debía hacerse con mayor escrupulosidad.
1: ¡Santo Dios!
3: Pasamos entonces a una habitación donde estaba un hombre escondido bajo unas mantas de nombre Francisco Cervantes, y junto a él más de 2,000 cartuchos, varias armas blancas y de fuego, una escopeta cargada, astas para lanzas, una lanza armada, un molde para hacer balas.
1: Prueba suficiente para encerrar a los hermanos González en prisión.
3: No solo a ellos, a ti, a mí, a todos nuestros cómplices. En la tienda encontramos varios apuntes donde se manifestaban los planes para realizar una insurrección, una lista de los sujetos europeos y criollos que habían de ser aprehendidos o asesinados, correspondencia con el capitán Ignacio Allende, donde quedaba clarísimo que la conjura iba a ser armada, y un dibujo de un águila americana en ademán de haber vencido a un león de España.
1: Dime más.
3: Ante la rotunda evidencia, lo único que deseaba era desaparecer, huir de aquella fatídica trastienda. Sin embargo, García Rebollo ordenó que abrieran todas las piezas de la casa. El resultado, más cartuchos, porción de municiones y pólvora,

0: Por desgracia, me vi obligado a aprender a Epigmenio, Emeterio, a un carpintero, un cajero y a la esposa de este último.
1: No sé qué decirte, Miguel. Apresaste a los nuestros. Te desconozco.
2: Apenas amaneció, la corregidora mandó a su hijastra Pepita a que fuese a ver, acompañada del presbítero Sánchez, al capitán Arias, con la recomendación de dar principio inmediatamente a la revolución. Cuando llegaron con Arias, este le respondió de manera displicente:
3: mire, jovencita, me vi comprometido en aquel infausto plan por haberme fiado de quienes no debía. Dígale a su señora madre que ya tomé otro partido, que no espere nada de mí. Si me preguntan, no tendré más remedio que denunciarlos con el alcalde Ochoa.
2: Al enterarse de la respuesta, Josefa quedó sumida en una cruel incertidumbre. Arias era un traidor. Por la tarde, Domingo Sereno llegó a visitar a Pepita y a doña Josefa. De inmediato las puso al tanto de los últimos acontecimientos.
4: ¿Saben? El alcalde Ochoa ha escrito una carta al virrey Venegas, informando que un escuadrón de dragones de la reina de San Miguel el Grande, comandado por Ignacio Allende, irá con 400 hombres a Querétaro para sorprender a todos los europeos. Mencionó también que además del regimiento de dragones, cuentan con las fuerzas de las haciendas de las villas de San Felipe y de las haciendas circunvecinas.
1: Dios nos proteja.
4: El único consuelo es que Venegas no ha tomado el mando. Apenas desembarcó en Veracruz y tardará unos días en llegar a la capital. Seguramente no ha leído el informe de Ochoa.
1: Aún así, la situación es gravísima.
2: Luego de estas noticias, la mujer se retiró a sus habitaciones. Estaba desesperada. No sabía si Ignacio Pérez había llegado a su destino con el recado. Palideció. Imaginó que los españoles fusilaban a Ignacio, ahorcaban a Hidalgo y la encadenaban a ella sin misericordia. A medianoche, el alcalde Juan Ochoa llegó intempestivo y autoritario a las casas consistoriales para prender a los corregidores, con el cargo de traidores del virrey. En su informe había delatado a Miguel Domínguez por sus proclamas sediciosas y también a Josefa con el siguiente cargo:
5: este torrente de mujer se ha expresado con la mayor locuacidad contra la nación española y algunos dignos ministros. Además, que no ha tenido empacho en concurrir a las juntas que convocan los malévolos.
2: Suenan tres golpes. Tres golpes de tacón. Son tres golpes de tacón que tocan. Es la independencia nacional que se precipita. Tres golpes de tacón. Escrita por Rebeca Orozco, es la vida novelada de Josefa Ortiz de Domínguez, heroína de la insurgencia de México. Una producción del Gobierno del Estado de Querétaro a través de la Comisión Centenarios 2010. Con la actuación de Nadia Legarreta como Josefa Ortiz de Domínguez. La actuación especial de Pedro Armendáriz como el corregidor Miguel Domínguez. Y la narración en voz de Vanessa Bauche. Dirección y producción, Dora Guzmán. Productor ejecutivo, Manuel Naredo. Adaptación, Tarcisio García Oliva. Música original, Felipe López del Prado. En este capítulo actuaron Adalberto Martínez, Román García, Edgar Huoto e Israel Ugalde. Dirección técnica, José Ramírez Juárez. Asistente de dirección, Tatiana Vallejo. Coordinación, efectos de sonido y escenografía, Ana Paula Zárate. Efectos de sonido y escenografía, María Fernanda Ábalos y Ariana Espinel. Asistente de producción y técnico, Omar Saucedo. Asistente técnico, Lucy García Madrid. Coordinación de casting, Miguel Loyola. Asistente de dirección en cabina, Margot Fernández. Grabado en los estudios del Instituto Tecnológico de Estudios Superiores de Monterrey, Campus Querétaro, 2010. Una mujer, hace dos siglos, da tres golpes de tacón. Es el toque femenino que precipitó el inicio de la independencia nacional.

0: de la inspiración de Rebeca Orozco presentamos Tres golpes de tacón, una biografía novelada de la corregidora Josefa Ortiz de Domínguez, heroína de la insurgencia. Producida y dirigida para la radio por Dora Guzmán, con la adaptación de Tarcisio García Oliva. A Juan Ochoa, alcalde de Querétaro, no le fue difícil entrar a las casas reales. Era un alto funcionario y los guardias creyeron que iba a realizar algún acto digno de su cargo. Con brutalidad evidente se introdujo no solo a las dependencias oficiales, sino hasta las habitaciones de los señores corregidores.
1: ¿Qué sucede?
0: Temblando, Josefa se asomó al corredor. Un grupo de soldados había subido al segundo piso e irrumpido brutalmente en la habitación del corregidor, que estaba junto al de ella.
2: ¿Quién les dio la orden de entrar? ¡Esto es un abuso!
0: Sin consideración alguna, la soldadesca de Juan Ochoa tomó presos a los corregidores entre las protestas airadas de los hijos mayores y el llanto de los pequeños. Llevaron al corregidor, primero al convento de San Francisco, pero como tardaban en abrir, lo llevaron al convento de la Cruz. Por su parte, Josefa fue puesta en la casa del propio Ochoa y enseguida en el convento de Santa Clara. En el convento los días pasaban tristes y monótonos. Para olvidar el profundo dolor que le causaba estar separada de los suyos, Josefa acudía a veces al estudio para escribir.
1: Gracias a mi calidad de dama principal, me enviaron a un convento y no a una cárcel pública. El convento de Santa Clara parece una pequeña villa. Recibo muy pocas noticias de los alzados. Poquísimas. Sigue en pie el movimiento y la libertad. E Ignacio había luchado encarnizadamente. Lo habían derribado. Según las clarisas, los rebeldes tomaron ya varios pueblos llevando como estandarte una imagen de la Virgen de Guadalupe. ¿Será verdad? Son muchos los rumores. Dios los proteja.
0: El alcalde de la sala del crimen, un tal Collado, liberó a Miguel Domínguez a los pocos días de estar preso por no encontrar pruebas suficientes de su culpabilidad.
3: No es posible que la
0: En cuanto a doña Josefa, 10,000 indios, comandados por el cacique Anastasio Luna, amenazaron al tal Collado con atacar la ciudad si la señora continuaba en prisión. A poco de su regreso, doña Josefa fue a visitar a las presas a quienes ofreció medicinas y alimentos. Ahí aprovechó la ocasión para platicar con el alcaide de la cárcel, Ignacio Pérez. Él la pondría al tanto del movimiento.
1: Dígame, alcaide, la noche en que la conspiración fue descubierta, ¿llegó mi recado a manos del capitán Allende?
4: Llegó, señora. Se lo entregué en Dolores. Tenga por seguro que su mensaje alertó a los conspiradores de que debían adelantar el levantamiento.
1: Cuénteme a detalle.
4: Bien. Luego que salí de Querétaro, galopé toda la noche y llegué al fin a casa de Allende. No lo encontré. Una criada me hizo saber que el capitán se encontraba en el pueblo de Dolores. Le pregunté entonces por Juan Aldama. Él y su hermano eran adictos a la causa desde hace tiempo y temió morir en la horca.
1: ¿Qué pasó después?
4: Aldama ordenó entonces a sus criados que prepararan caballo y provisiones. Me pidió acompañarlo a Dolores para advertir a los jefes de la insurrección del grave peligro que corrían. Llegamos a Dolores en la madrugada del día 15. En la casa del cura estaba el capitán Allende y al fin, señora, pude darle su recado.
0: Josefa se sintió hondamente afectada. El inmenso orgullo que sentía por la participación de Ignacio Allende en el movimiento se tiñó de pronto por un mal presentimiento. No lo volvería a ver.
4: Entramos luego en la habitación del cura Hidalgo. Al escuchar ruidos, se incorporó en la cama y mientras se enteraba de las malas nuevas, comenzó a vestirse. Al calzarse las medias, exclamó, notablemente contrariado, que estábamos

0: perdidos y que no había más recurso que ir a coger gachupines.
1: No había otra alternativa.
0: Bueno, pues, Miguel Hidalgo hizo llamar a su hermano Mariano y a algunos conocidos. 10 de ellos llegaron armados.
1: ¿Y luego?
0: El cura mandó servir chocolate caliente para todos. Y entre sorbo y sorbo, nos comunicó su decisión de adelantar el movimiento.
1: Hubiera dado mi vida por estar presente.
0: Acto seguido, le ordenó a Valleza y a otros que fueran a aprender a un sacristán mayor de apellido Bustamante, un español. También mandó encerrar a todos los comerciantes europeos del pueblo.
1: Jesús, dígame más, se lo ruego.
0: Hidalgo se calzó las botas de campaña y nos dirigimos a la cárcel local. Al llegar, el cura amenazó al alcalde con una pistola para que pusiera en libertad a los presos. De esta manera, se hizo de 80 hombres, a quienes dio por armas las espadas de las compañías del regimiento de la reina que estaban en Dolores.
1: Así que en pocas horas se formó un ejército.
0: En la parroquia, el cura llamó a misa, haciendo sonar las campanas a rebato. Llegaron artesanos, militares, herreros, clérigos, labradores. No podía creer lo que veía en mis ojos. En lugar de sermón, Miguel Hidalgo invitó a luchar por el bien del pueblo al grito de ¡muera el mal gobierno! ¡Viva el rey Fernando VII!
2: Josefa estaba conmovida. De un momento a otro, no solo los criollos luchaban por la libertad, sino también los de piel morena y pies descalzos. El tiempo pasó volando. Una tarde, María Sotero entró a una habitación en penumbra y avanzó en silencio, dando pasos cortos. Habían pasado 2 años desde el inicio de la independencia y al fin tenía la posibilidad de visitar a su hermana Josefa en Querétaro. Sentada en una mecedora, Josefa miraba a través de la ventana la plaza de armas. Envuelta en un aura de pesar, sus recios rasgos se habían desdibujado.
3: ¡Josefa! ¡Josefa!
1: ¿María? ¿Estás aquí? ¿Estoy soñando?
3: Desde hace meses quería venir a verte, pero ya sabes, el trajín de la cigarrería. Dejé encargada a Eustaquia. Cuando me enteré de tu encierro en Santa Clara, recé tanto por ti. Gracias al cielo te dejaron en libertad.
1: Y ya me ves, hermana. Cuánto he envejecido en tan poco tiempo.
3: Me enteré de la muerte de Ignacio Allende. Sé que estabas muy apegada al capitán. Vengo a estar contigo, Josefa. Quiero acompañarte.
2: Josefa guardó silencio unos instantes y luego lloró amargamente, como si nunca antes se hubiera enterado de la muerte de Ignacio. La presencia de su hermana la alentaba a liberar el dolor contenido.
1: Fue terrible. Apresaron a los caudillos. Fue en Lunes Santo, 8 de abril. Con gran felicidad había recibido las noticias de las victorias insurgentes en Zitácuaro, Toluca, Monte de las Cruces. Luego me enteré de las derrotas. Aculco, Puente de Calderón. Los apresaron en Acatita de Baján, de camino a la frontera. Iban por armas. Los abatieron en el norte de Chihuahua sin misericordia. ¡Malditos chaquetas! Luego, para escarmiento de los rebeldes, expusieron sus cabezas en la lóndiga de Granaditas.
3: Calla, Josefa, no sigas. Te haces daño.
1: La imagen debió ser pavorosa. Cabezas desfiguradas, cuencas de los ojos vacías. Y yo, aquí, María, lejos de la muerte de Ignacio.
3: La vida sigue. No te dejes vencer.
1: Lo sé, María. Con la muerte de los caudillos, no termina la lucha.
2: Josefa se levantó para mostrarle un viejo baúl en cuya tapa podía leerse.

0: quien se ha dedicado a matar sin piedad.
1: Te juro, Josefa, que cada noche ruego a Dios por la vida y gloria de los insurgentes.
0: No solo hay que rogar por ellos, María. Hay que ver la manera de seguirlos apoyando. Si es necesario, tomando las armas.
2: Suenan tres golpes. Tres golpes de tacón. Son tres golpes de tacón que tocan. Es la independencia nacional que se precipita. Tres golpes de tacón. Escrita por Rebeca Orozco, es la vida novelada de Josefa Ortiz de Domínguez, heroína de la insurgencia de México. Una producción del Gobierno del Estado de Querétaro a través de la Comisión Centenarios 2010. Con la actuación de Nadia Legarreta como Josefa Ortiz de Domínguez. La actuación especial de Pedro Armendáriz como el corregidor Miguel Domínguez. Y la narración en voz de Vanessa Bauche. Dirección y producción, Dora Guzmán. Productor ejecutivo, Manuel Naredo. Adaptación, Tarcisio García Oliva. Música original, Felipe López del Prado. En este capítulo actuaron Adalberto Martínez, Liz González y Luis Adrián Samperio. Dirección técnica, José Ramírez Juárez. Asistente de dirección, Tatiana Vallejo. Coordinación, efectos de sonido y escenografía, Ana Paula Zárate. Efectos de sonido y escenografía, María Fernanda Ábalos y Ariana Espinel. Asistente de producción y técnico, Omar Saucedo. Asistente técnico, Lucy García Madrid. Coordinación de casting, Miguel Loyola. Asistente de dirección en cabina, Margot Fernández. Grabado en los estudios del Instituto Tecnológico de Estudios Superiores de Monterrey, Campus Querétaro, 2010.
3: Son las 8, con 26 minutos.
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0: Muy buenos días, queridos amigos. Llegó el ansiado viernes. Viernes 9 de octubre del año 2026. Con el gusto de siempre los saludamos. Ojalá que nos acompañen de aquí hasta las 10:30 de la mañana. ¿Cómo estás, Ana? Descansa.
1: Muy contenta.
0: Qué bueno.
1: Sí, feliz de que sea viernes, la verdad.
0: Ya, sí, sabe diferente.
1: Y creo que muchos están contentos. Tuvimos hoy la canción porque ya mañana va a ser el pulso. GNP, tenemos, todos los que conozco tienen un evento este fin de semana, el cumpleaños de mi hermano va a ser el sábado, muchas felicidades a Yeshua, y bueno, creo que todos estamos contentos de que sea.
0: La verdad es que sí, que los gallos también van a jugar, el sábado, ¿verdad? Juegan los gallos y va a ser un fin de semana pasado por agua, para que pues, tomemos las precauciones. Ahorita estamos a 15 grados, la temperatura aquí en el centro de Querétaro. Y cuando yo llegué hace como no sé cuánto, una hora o más, ya estaba lloviendo. Bueno, no es que ya estaba lloviendo, yo creo que llovió toda la madrugada. ¿A ti te tocó lluvia?
1: Desde que yo llegué estaba chispeando.
0: Sí, sí, no lluvia torrencial, pero o sea, de esas que mojan. Que mojan a los tontos, dicen, no, casi no llueve y llegas ensopado de esas lluvias al día, el día de hoy. Gracias por seguirnos, usted decide por dónde.
1: Así es, escúchenos a través de la radio en el 100.3 de FM, aquí en Querétaro, 1200 de AM si se encuentran en la Sierra Gorda. Además nos pueden ver en televisión abierta a través del canal 10 aquí en Querétaro, canal 63 en Radio Jalpan, bueno, en Jalpan y en la Sierra Gorda en general. También nos pueden seguir a través de www.rtq.mx, en celular, tablet, computadora, lo que usted tenga a la mano y en cualquier parte del mundo. Y también los invitamos a que sigan nuestras redes sociales. Ame está como En Confianza con Amelia y yo estoy como Ana Descalza. También visítenos por ahí.
0: Oigan, amigos, y la sugerencia del día de hoy es, van a decir, ya pareces disco rayado. Sí, pero es que la basura es una cosa espantosa. Entonces, ¿qué tal si nos vamos haciendo el hábito de separar la basura y lo que puede reutilizarlo, llevarlo, o ponerlo en contenedores? Hay muchísimos centros de acopio donde nos reciben vidrio, cartón, aluminio, y eso se puede reutilizar. Entonces, la sugerencia es no revuelvan el cascarón del huevo con la naranja exprimida, con el arrocito que ya no quiso el niño, con las latas y los refrescos, las... vidrios, etcétera, no
1: claro.
0: Lo revuelvan.
1: Y lo más importante es que toda esa materia orgánica, lo que sobró del arroz, la naranja, el huevo, ta, ta, ta, puede volver a ser tierra fértil o puede volverse CO2, gases de efecto invernadero, y fuentes de contaminación. Depende de dónde lo pongas. Si lo pones en tierra, se va a compostear y se va a hacer tierra que va a generar nueva vida. Si lo mezclas con plástico, con vidrio, con cartón, entonces va a empezar a generar este olor a putrefacción, va a ser una fuente de infecciones y va a liberar muchos gases de efecto invernadero a la atmósfera. ¿Qué quieres hacer con tus desechos? Lo más importante es que manejemos los orgánicos. Y si puedes reciclar los inorgánicos también. Si tú no quieres hacer una composta en tu casa, hay un montón de empresas, yo conozco, por ejemplo, Hagamos Composta, te llevan tu cubeta y te la recogen cada semana o cada 3 días cuando tú les digas, y después de un tiempo te regresan tu cubeta de tierra. Entonces yo creo que esto es importantísimo porque...
0: ¿Cómo se llama la empresa? Hay que invitarlos.
1: Hagamos Composta.
0: Hagamos Composta, vamos a invitarlos para que nos expliquen exactamente cómo funciona esto, porque de verdad es momento de tomarnos en serio esto del calentamiento global, del cambio climático. Es momento de tomarlo en serio y todavía hay personas que dicen, ay, ¿yo qué puedo hacer? Siempre lo he hecho así. Por eso estamos como estamos, porque siempre lo hemos hecho mal. Ahora ya sabemos que hay que separar la basura. Esta es la sugerencia que tenemos para ustedes el día de hoy. Y el dato científico lo tiene Ana Descalza.
1: Así es, vamos a ver por qué los pulpos tienen 3 corazones. Esta puede ser ya una novedad.
0: Han de sufrir para ti mucho de los amores.
1: Bueno, no, me rompiste un corazón.
0: Todavía tengo 2 de repuesto.
1: 2 de 3, ya sí, estuvo
0: está
1: feo.
0: Bien, claro,
1: si alguien te rompe los 3, ya.
0: No, bueno, pobre pulpo. Sí, ya agarra uno de sus tentáculos. No, no es cierto. ¿Qué pasa con los corazones de los pulpos?
1: ¿Por qué tienen 3 corazones? Esto es bastante interesante. Nosotros tenemos 1 y con ese nos alcanza la potencia para poder bombear sangre a todo nuestro cuerpo, pero con los pulpos no es así. Acordémonos que la sangre lo que hace es llevar oxígeno a cada una de las células que conforman nuestro organismo y por lo tanto nuestro sistema circulatorio está muy conectado con el respiratorio. Los pulpos respiran a través de las branquias. Tienen 2 branquias, una de cada lado de su parte cabeza, digamos, y tienen 1 corazón en cada una de esas branquias para bombear toda la sangre que va perdiendo fuerza cuando se va

0: corriendo en el cuerpo, bombea sangre desde las branquias hasta, digamos, que el corazón central. Entonces hay dos corazones en las branquias que llevan sangre al corazón central y ese corazón ahora sí bombea sangre hacia el resto del cuerpo, hacia los tentáculos, etc. Esto es interesantísimo porque los pulpos no solamente tienen tres corazones, sino que también tienen alrededor de 9 cerebros. Entonces es muy interesante toda su biología y fisiología. Además, algo interesante también de esta parte de los corazones es la sangre. Si tú abres un pulpo, te vas a dar cuenta que su sangre no es roja como la nuestra. Ellos sí tienen sangre azul. Y esto se debe a que en lugar de tener hemoglobina con nosotros, que tiene una base de hierro, ellos tienen hemocianina, que es otro componente que también captura oxígeno y puede llevarlo al cuerpo, pero en otras condiciones. Y en lugar de tener hierro, está a base de cobre. Y algo interesante es que no solamente son los pulpos. Los pulpos tienen tres corazones, pero por ejemplo las sepias también. Y creo que esas se comen, ¿no? Digo, también el pulpo.
1: ¿Cuáles son las sepias?
0: Como unos calamarcitos.
1: No le conozco el nombre, pero los calamares sí se comen, claro.
0: Cuando comes un calamar, cuando comes una sepia, sí. Cuando comes pulpo, estás comiéndote un organismo que tiene tres corazones. Tal vez, pues, mejor no te lo comas.
2: Sí. Fíjate que del pulpo últimamente he oído que si barren toda la basura del océano, que no es bueno consumir pulpo. No sé si sea mala propaganda o sea en serio, pero ahí me lo investigas.
0: Hay algunos que no comen pulpo por respeto a la inteligencia. Porque son de los organismos más inteligentes.
2: A mí me encanta el pulpo, ¿qué te puedo decir? Sí.
0: No, bueno. Pero bueno, ahora cuando lo comas puedes saber, wow, ya, tenía sangre azul, tres corazones y 9 cerebros.
2: Nos hacemos de sangre azul también. Tres corazones y 9 cerebros. Sí, son muy inteligentes, ¿verdad?
0: Sí.
2: Lástima que a nosotros nos falta un poquito. Oigan, ¿de qué se va a tratar el programa el día de hoy? Patti Castorena estará con nosotros, ella es de terapia alternativa y va a contar algo que yo lo acabo de experimentar. Lo que callamos las mujeres, no, eso es lo que decimos, lo que callamos, no sé. Lo que callamos lo termina diciendo tu cuerpo. ¿Qué quiere decir? Que estoy triste por X motivo y entonces... pues me entra como catarro o me duele la garganta o no le quiero decir a una persona el problema que tengo con ella, no quiero hablar, entonces me cierra la garganta. Vamos a ver qué nos dice Patti, pero sí, creo que muchos hemos comprobado eso, que te enfermas de tristeza, de coraje, de ira, de rencor, de muchas emociones. Por otro lado, este tema está importantísimo, no se lo pierdan. De Conducef estará con nosotros el maestro Jorge Damián Negrete, fíjense que nos va a platicar del uso fraudulento y suplantación de nombres en entidades financieras, para que no nos vean la carita, porque está re fácil hoy en día. El doctor Luis Carrillo, investigador de neurobiología de la UNAM, nos viene a platicar del Premio Nobel de Fisiología y Medicina y investigaciones que no me va a salir, optogenética se llama, vamos a ver de qué se trata. Gestión emocional del cambio, Sandy Mora, Alex Cantón, vivir apasionadamente. Y Juan Carlos Cervantes, terapeuta físico, masaje y descarga energética de piernas. Me platicaba Carlos Cervantes que es un masaje para piernas cansadas y cómo se puede ir a través del qué linfático, de los...
0: ¿Masaje linfático?
2: Un masaje linfático por un lado, pero que te quita el cansancio de piernas, que muchas veces dices, estoy cansada y las piernas como que no me dan. Bueno, pues pongan la atención, va a estar interesante. Y la Orquesta Contemporánea de Jazz en Querétaro también nos va a visitar. Cristian Castillo, como siempre, los viernes, desayunando en alguno de los lugares deliciosísimos que tenemos en Querétaro. Nos han preguntado que en este espacio que le damos a Cristian para que vaya de lugar... en lugar a probar las delicias que hacemos aquí en nuestro estado, que si tiene algún costo. Obviamente no tiene ningún costo. Si usted tiene un restaurante, un changarrito, si usted hace donas, gelatinas, algo que sea pues pequeño comercio, por supuesto, entonces nos habla aquí a nuestros teléfonos, que ahorita se los doy, que yo creo que ya los tienen, y dicen, yo tengo tal negocio, yo estoy emprendiendo, no sé, buñuelos, churros, lo que quieras.
0: Mariscos, hoy que hablábamos de
2: mariscos.
0: Es que ¿sabes qué me acaban de decir? Que justo ayer fue el Día Internacional del Pulpo.
2: Ay, ¿y qué les hicieron? ¿Se los comieron?
0: No, por eso dijimos el dato hoy.
2: Sí.
0: Ya sabíamos.
2: Ya, claro que ya sabíamos desde hace mucho.
0: Pero sí, cualquier tipo de negocio.
2: Es que los pulpos son interesantes. No sé si haya otros animales que tengan muchos corazones.
0: Sí, en estos grupos
2: pero marinos.

0: cefalópodos.
1: Sí.
0: Se da esto, y voy a investigar si hay más. Vertebrados como nosotros casi no.
1: No.
0: O sea, peces, mamíferos, aves.
1: No, y luego si tienes uno y roto, pues ya.
0: ¿Qué haces?
1: Ya, ¿qué vamos a hacer con esta situación? ¿Qué dice la frase del día de hoy? Fíjense que me gustan las frases porque me hacen reflexionar, y yo espero que ustedes también, y también agradecemos a las personas que comparten frases, que puede ser una frase suya, no tiene que ser una frase célebre, porque de esas las buscas en internet, pero algo que ustedes hayan dicho, que ustedes hayan inventado, que hayan creado. De verdad, estamos a sus órdenes con nuestros teléfonos, que enseguida se los doy. 442-238-5255, nuestro número telefónico. Aquí es de buenos, y diga en qué se le ofrece. Y si usted quiere mandar mensaje de WhatsApp, entonces el teléfono es 442-676-0392.
0: Aprovechamos también para recordarles de la invitación a que nos manden lo que quieran saber de ciencia o de la vida cotidiana. Ya tenemos algunos, justo renovamos los que van a salir, y tuvimos algunas sugerencias, así que ojalá que nos puedan escribir aquello que quieran conocer en el día, porque llueve, cualquier cosa que vea, siempre hay muchas preguntas. Incluso puede ser interesante el ejercicio de hoy me voy a hacer 4 preguntas, y se va a hacer muy divertida y muy apasionante la vida.
1: Y sí, estaría muy bien que colaboráramos de ustedes con nosotros. Oigan, la frase tiene que ver con el éxito. Yo hasta ahorita no he visto a una sola persona que sea exitosa y que esté así como que en la hamaca, echadita, o en el sillón, o viendo series, y le llegó el éxito. ¡Ay, qué suerte! Le llegó el éxito. Fíjense que no. El éxito, dicen por ahí que la suerte se reparte temprano. Las personas exitosas se levantan temprano, trabajan, investigan, aprenden, están en una constante, una continua renovación, tienen una mente abierta. Conrad Hilton dijo esto. Él es empresario y fundador de Hilton Hoteles. Imagínense, de los hoteles Hilton, que nada más fue el fundador, si tendrá o no tendrá éxito. Y él dijo: el éxito parece estar conectado con la acción. Las personas exitosas siguen moviéndose, porque también hay unas que ya alcanzaron el éxito y ya se sientan en los laureles, se acabó la fortuna, ya no pasó nada. Bueno, pues entonces hay que seguirnos moviendo, hay que seguirnos reinventando día con día. Ahora sí, vamos a ver, usted trae calladita una emoción que no quiere salir, que no la quiere sacar. ¿Qué es lo que pasa con nuestro cuerpo? Con este tema comenzamos. Pati Castorena, de Terapias Alternativas, ¿cómo estás? Bienvenida.
2: Yo muy bien, muchísimas gracias a las dos hermosas.
1: Ay,
2: en este día que ya empieza a sentirse el friecito, ¿verdad?
1: Empieza a sentirse el frío.
2: Ya se siente el cambio.
1: Pero la lluvia, ¿qué onda con la lluvia? No, no es temporada de lluvias.
2: Ya sé.
1: ¿Verdad que no?
0: Bueno, está como terminando, ¿no?
1: Terminando.
0: Es que este año se adelantaron, pero y luego entró la canícula, que es sequía.
1: Sí,
0: y después ya.
1: Pero es también el efecto de los huracanes, creo que nos traen un poco
2: locos.
1: El
2: efecto de los huracanes, porque se supone que entró uno con todo, ¿no?
1: Sí.
2: Pero bueno.
1: Todo, hay que sacar paraguas.
2: Todo tiene así como que hasta el efecto de decir, la lluvia también nos viene a limpiar.
1: Ay, claro.
0: Todo. Sí, claro,
1: por supuesto.
2: ¿Por qué? Porque empiezas a entrar como una especie de melancolía, te empiezas a conectar con el reflejo de la naturaleza, y esto precisamente es lo que quiero hoy compartir en reflexión con tu público al respecto de las emociones. ¿Qué es lo que pasa cuando tú te guardas todo? El efecto es que tu cuerpo le empieza a hablar.
1: Creo que hasta hay un libro por ahí que platican de la de qué te duele. Luis Elejei, creo que
2: Luis
1: fue.
2: Claro. Uh-huh.
1: ¿Qué es lo que te duele? Y te dicen, lo que les decía, te duele la garganta porque no has dicho eso que le tienes miedo a decir. Te duele los hombros porque no sé qué pasa. Bueno, eso es lo que... El cuerpo es sabio. Y por algún lado saca la emoción.
2: Exactamente. Entonces, fíjate el efecto tan importante de lo que significa las emociones. Las emociones es la raíz de lo que somos. No nos enseñan a estar en sintonía con nuestras emociones o a identificar qué es lo que nos está pasando. Y todo lo vemos a través de lo que pensamos. O sea, lo que pensamos dejamos en un punto de stand-by lo que estás sintiendo, ¿no? ¿Y qué pasa? Pues empieza a haber un lenguaje corporal, somatizas, empiezas a tener enfermedades, padecimientos, y entonces cada enfermedad tiene un significado. Hoy yo te pregunto, ¿qué estás ocultar

0: soltando, qué no estás soltando. También la parte de lo que no te permites dejar de controlar nos hace esta frecuencia. Fíjense, la enfermedad, por ejemplo, de la fibromialgia. Es una enfermedad que en la actualidad pues no hay nada que detenga como tal el dolor, ¿no? Es complicado esto. Y tiene mucho que ver con la parte emocional. Las personas que tienen un sobrecontrol de las cosas y de plano a veces no pueden controlar las cosas, porque hay cosas que no podemos controlar.
1: Es que no puedes.
0: Claro. Uh-huh. Hay controles buenos y controles malos. ¿Qué control es bueno? El que yo como persona puedo tener, o sea, mi tiempo, mi forma de tener las actividades, las cosas que sí puedo yo controlar, lo que yo ya no puedo controlar, como la vida de los demás, como la sensación de que, oye, pero es que estás haciendo mal y yo quiero controlar tu forma de pensar o quiero que cambies. El cuerpo lo empieza a traducir en enfermedad. La fibromialgia está conectado con eso.
1: Y está, no sé si está muy de moda, pero oigo a muchísimas mujeres, no es que es la fibromialgia y así como que, pues ya ni modo, porque además entiendo que no hay todo un tratamiento, que apenas lo acaban de diagnosticar ya como enfermedad como tal, porque antes no existía. Eran puros síntomas.
0: Exacto.
1: Es esto que les duele todo. Y mira que tengo una hermana que padece de esto, y justo lo que estás diciendo, quiere controlar el mundo entero.
0: Todo.
1: No se puede controlar.
0: No se puede. Entonces, si tú no aprendes a soltar lo que no te pertenece y empiezas a ver que la realidad de tu vida es primero pertenecerte a ti, darte cuenta quién eres, qué es lo que sí puedes empezar a analizar de tu vida, porque hay gente que no vive a través de uno, sino a través de los demás. Uh-huh. ¿Sí? Entonces, fíjate, por ejemplo, los dolores de cabeza constantes, es gente que está sobre informada de la vida, que se está constantemente exigiendo, y esa parte también el cerebro no aguanta. Una sobreexigencia y un sobrejuicio de uno mismo hace que la cabeza estalle y se convierta en migraña, dolores constantes, y no pueden vivir la vida.
1: Y si haces juicio a ti mismo y además juzgas a todo el mundo, pues peor, se te hace crónico.
0: Exacto.
2: Porque yo me imagino que, no sé, te duele la cabeza y te puedes tomar una pastilla, pero no es la raíz, ¿no?
0: No es la raíz.
2: Y creo que sí. Bueno, yo había leído que muchas cosas del ambiente son las que te provocan algo, ¿no? O sea, si estás sin comer, pues vas a tener desnutrición y entonces tus órganos van a tener que adaptarse. Pero mucho del ambiente humano está en la mente, ¿no? Y en las emociones y en todas estas cosas. Entonces, si no atacas de raíz ese ambiente, aunque te mediques, o en el caso de la fibromialgia, que no hay nada, ¿cómo lo resuelves, no? Porque muchos dicen, ¿por qué te duele la cabeza? Ay, no he tomado agua.
1: O me duele como migraña. Siempre.
0: Ajá. O me duele, ya se acostumbra,
1: ya es un hábito el dolor de cabeza.
0: Lo normaliza.
2: Sí, y no es, o sea, no hay esta profundidad de decir realmente por qué, a qué le estoy dando vueltas, o qué está pasando en mi vida, qué estoy sintiendo. Es como si tuviéramos miedo a veces, ¿no?
0: Exacto, corazón. El miedo en el ser humano es normal, pero hay que aprender a entender del miedo. El miedo es un maestro, porque te hace entender la profundidad de lo que te está sucediendo y no estás queriendo ver. Entonces, ahí es donde puedes hacer una pausa y decir, a ver, ¿a qué le tengo miedo? ¿Cómo lo puedo enfrentar? ¿Cómo puedo entender lo que estoy sintiendo? La base de las emociones es lo más importante en el ser humano. Y te voy a pasar un dato también, porque eso también ya es una enfermedad que está muy popular, la diabetes, ¿no? La diabetes es también el campo de la sensación de la pérdida de la vida, ¿sabes? La amargura. El páncreas empieza a funcionar distinto porque tus emociones hacen que el páncreas no haga la misma función con la insulina. Estás teniendo esa sensación de, ¿para qué vivo? O sea, amargura, sensaciones que no te permiten conectarte contigo y la vida.
2: Como sin sentido de vida.
0: Exacto, sin sentido de vida.
2: Y yo digo, pues si recuperas tu sentido de vida no necesariamente se te va a quitar la diabetes, ¿no? Pero creo que tampoco te va a hacer daño trabajar sobre eso.
0: Es que puedes mejorar tu salud, por supuesto. Cuando tú enfrentas tus emociones y las sanas, poco a poco, tu cuerpo sana. Somos autosanadores. Esa parte es algo bien importante, gente hermosa. Nosotros somos autosanadores de tal manera que la frecuencia de nuestros pensamientos junto a la alineación de nuestras emociones, puede haber un cambio en nuestra memoria celular y empieza a crear la parte de la autosanación. Y obviamente, claro, que los radicales libres, lo que comes, obviamente la mala alimentación, todo eso, pues sí nos afecta. Pero la raíz son las emociones. Porque inclusive el sistema inmunológico baja a través de la frecuencia de lo que estás sintiendo y pensando.
1: Pati, me gustaría después de la pausa, si nos puedes decir...

0: Ok, ya entendí. Sí, es cierto. He guardado emociones durante años y esto me ha enfermado. Pero me gustaría que nos dijeras por dónde empezamos, porque seguramente la gente que nos está viendo, que nos está escuchando, dice, pues sí, yo estoy enferma de tal cosa, o yo vivo con dolor de cabeza, o me duele algo. ¿Por dónde empiezo? ¿Cómo aprendo a identificar primero la emoción que tengo? Porque a lo mejor la tengo guardada desde la infancia. ¿Y cómo sacarla? Porque ya la dieta ya nos la diste, ahora hay que hacerla. Ahí está lo difícil. Pero vamos a hacer una pausa y regresando nos cuidamos. 442-238-5255, nuestro número telefónico. Si ustedes quieren llamar, ahí está a sus órdenes. Pausa, regresamos.
1: Regresamos. Son las 8 con 54 minutos.
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2: Continuamos. Estamos hablando de el cuerpo manifiesta las emociones que nos tragamos y que no queremos decir. Y Socorro Gudiño, bueno, palabras más refinadas las dijo Pati. Socorro Gudiño te pregunta, a mí me duele la cabeza muy seguido, me gustaría saber a qué se puede deber.
3: Socorro, yo te invito que analices qué estás teniendo en tu mente y en tus emociones, que estás con un juicio constante de ti, una autocrítica. Suelta, corazón. Esta parte de estar completamente forzando la mente, viendo de qué manera ser aceptada, te puede producir un juicio constante. Si tú te aceptas como eres y aceptas tu realidad, vas a ir disminuyendo tus dolores de cabeza. Analízalo, poco a poco, para que tampoco te vuelvas adicta al pensar que solamente con los medicamentos puedes dejar de sentir ese dolor de cabeza. A veces el sentir las emociones y darte cuenta de lo que no te habías querido dar cuenta, ser consciente o inconsciente, permite esta parte de empezar a fluir en la vida y empezar a sanar lo que creíste que no podías sanar.
2: ¿Puede ser un poco doloroso ese trámite de si es cierto que estoy enojada, o es cierto que tengo ira, o es cierto que tengo una tristeza profunda? Puede doler,
3: claro,
2: pero no puedes tapar el sol con un dedo. No. Si estás triste, estás triste.
3: Fíjate que yo siempre le digo a mis pacientes eso, ¿no? Al venir a sesión conmigo a terapia, es el significado de hacer consciente lo inconsciente, que te va a doler al principio porque vas a recordar. Y el recordar duele. Pero si tú no recuerdas, no transformas. El dolor transforma. No estoy abogando que constantemente tengas que tener dolor.
2: Pero nos está diciendo algo el dolor.
3: Exacto, exacto. Entonces, fíjate, la tiroides. ¿Qué no estás hablando? ¿Cuánto tiempo llevas guardando esa emoción que enfermó tu tiroides? Cuando estás constantemente padeciendo también de la garganta, estás anulando la comunicación de todo lo que estás sintiendo al respecto de ti y de los demás. No significa que te estés peleando con el mundo, sino que aprendas a expresar lo que no expresaste desde niña. Porque cuando somos niños a veces nos callan constantemente, tú no hablas, tú no digas, y se te queda en función en tu mente de que no tienes derecho a expresarte.
4: Claro, y muchas veces un padecimiento puede ser el resultado de años, ¿no?, de dejar algo.
3: Exacto.
4: Y entonces ya dices, ay, pero yo no tengo esto, pero ¿cuántos años? No sé, yo no estoy estresada, pero ¿cuántos años o cuántos meses estuviste súper estresada antes?
3: Claro. Y como bien lo dijiste, ¿qué fórmula les puedo dar en este momento? Vamos a hacer esto, vamos a cambiar la fórmula para obtener otro resultado. Trata de analizar qué está hablando tu cuerpo, qué te duele. No siempre los padecimientos tienen que ver constantemente con una enfermedad, sino que está hablando tu cuerpo de lo que tú tienes que aprender a escuchar de ti. Analízalo, velo, date un tiempo para ti, respira, cierra tus ojos, date la oportunidad de hacer un punto de introspección para poder ver qué necesitas. Y acude a personas como tu servidora que te pueda ayudar en el aspecto de entender qué está sucediendo en el camino desde la parte de tu infancia a lo que eres hoy, porque eso marca completamente nuestra existencia como adultos.
2: Pati Castorena, muchísimas gracias.
4: ¿Dónde te localizamos?
3: Muchas gracias. Yo estoy por redes sociales como Pati Castorena, en el teléfono 4428-1148-16, y mi consultorio está en Jardines de la Hacienda.
2: Muchísimas gracias.
3: Al contrario,
2: y hasta la próxima. Conducef presente en el programa. Con él continuamos. Sí, bye.
5: Jorge Damián Negrete, qué gusto tenerte aquí, de Conducef. Muchísimas gracias. Y vamos a hablar del uso fraudulento de nombres que les ponen a las instituciones.

0: instituciones financieras, ¿cierto?
1: Cierto.
0: O sea, hasta allá llegamos ya.
2: Bienvenido.
0: Ya se
1: Ana,
0: metieron
1: ¿cómo estás?
0: Con... Bienvenido,
1: muy buenos
0: gracias.
1: Días. Ahora la parte de la suplantación de la identidad como que ha evolucionado mucho al llegar al extremo de suplantar la identidad, nombres de las propias instituciones financieras que realizan actividades propiamente de colocación, incluso de créditos hipotecarios, automotrices, tarjetas de crédito. Entonces hay que tener mucho cuidado en ese sentido, revisar siempre nosotros en Condusep, apostamos a la parte preventiva, creo que es una de las funciones principales, Ana, que es que los usuarios tengan herramientas para poder identificar previo a cualquier tipo de relación contractual algún tipo de anomalía que pudiera existir en sus contratos.
0: ¿Cuáles son los métodos que utilizan estas personas que no tienen vergüenza, de verdad? Te hablan y te dicen, soy de tal banco, te ofrecen créditos. ¿Por qué caminito llegan?
1: Más que de instituciones bancarias, se está suplantando más el tipo de SOFOMES, que es un nicho, un tipo de instituciones financieras, sociedades financieras de objeto múltiple, en donde se acercan específicamente. También nosotros luego como usuarios cometemos los errores de cliquear en páginas tal vez no oficiales o en redes sociales, y eso genera desde alguna manera el que personas ajenas, maleantes, pues se acerquen a nuestros datos personales, nos contacten, y nosotros sin prevenir caemos en el error de contratar o de adelantar algún tipo de dinero sin antes formalizar un tipo de contrato. Creo que uno de los modo de operación más importante es antes de dar, pues asegurarme y formalizar un tipo de contrato.
2: ¿Qué te ofrecen ellos? O sea, ¿en qué trampa caes?
1: Pues generalmente te hacen ofrecimientos de crédito, específicamente colocación de créditos. Tú ante la necesidad, pues terminas dando un dinero para que te faciliten el crédito. Te dicen, oye, es que teníamos que investigar tu...
0: ¿Pero a través de qué? ¿Vía telefónica, WhatsApp?
1: Vía telefónica, vía WhatsApp, redes sociales específicamente, correos electrónicos. Muchas ocasiones nosotros caemos en ese error de dar nuestros datos sin antes, pues obviamente verificar adecuadamente a través de páginas oficiales de las instituciones que sea una institución verídica, ¿no?
2: También puedes sospechar, ¿no? Cuando te dicen, te prestamos $1,000,000 sin intereses, ¿no? O sea, como que también dices, bueno...
0: Nadie te presta ese, esa cantidad y sin intereses menos.
1: Sin verificar buro de crédito, sin avales. Yo siempre les digo, no, dejemos ir con el canto de las sirenas, ¿no? Algo que suene muy bonito y muy barato no necesariamente puede ser lo más adecuado. Entonces ahí la recomendación específicamente es verificar. En Condusep tenemos una plataforma que se llama Servicios, CIPRES, que es el sistema de prestadores de servicios financieros, en donde se pueden ubicar el nombre específico de las instituciones, entrar a los registros corporativos que nos otorgan, y ahí podemos identificar nombre completo de la institución financiera, domicilios, ejecutivos, y eso nos va a permitir, pues obviamente, tratar de identificar previo a la contratación si estoy tratando o estoy cayendo en un engaño.
0: Me platicaban de una llamada que recibió una persona que le empezó a decir que debía cierta cantidad, que tenía que pagar urgentemente su cuenta de no sé qué banco, y esta persona le siguió el juego, ¿no? Ya sabía que no era de ese banco porque no trabaja con ese banco. Es que urge que pague usted la deuda, porque si no, quién sabe qué le iba a pasar, el embargo, pero tienen una facilidad de palabra que ya la quisiera, de verdad, tienen fluiditos. Y entonces le siguió la corriente a ver hasta dónde iba a llegar. Y bueno, acabado con mentadas, creo, pero el asunto es que tenemos nosotros como usuarios tener la antena bien levantada para que no nos vean la cara. Puedes seguirle el juego, pero ¿qué es lo que no debes de dar? ¿Teléfono? ¿Dirección?
1: Muy bien. No debemos cliquear direcciones, mensajes que nos lleguen al celular de dudosa procedencia.
0: Eliminarlos.
1: Ni siquiera visualizarlos. ¿Por qué? Porque muchas ocasiones tienen hipervínculos ligados específicamente al mensaje, o contestamos una llamada y damos datos. Todo eso hay que evitarlo. Realmente una institución bancaria no nos va a llamar para pues obviamente pedirnos datos específicos de los 16 dígitos de la tarjeta o los canales porque ahora los canales ya son también digitales, en el sentido del CVV, que también puede ser dinámico. Se establece durante 5 minutos y luego va a cambiar. Pero si nosotros estamos en esos 5 minutos de estrés, pues a lo mejor llegamos a caer en el error y damos datos, y desde luego le estamos dando las llaves de acceso a nuestra casa, tendiendo por nuestra casa esas tarjetas de crédito o débito que en un momento dado tienen canales digitales para acceder.
2: Que además, si tú das los datos, muchas veces ya no puedes remediarlo, ¿no? Porque el banco te dice, bueno, tú diste los datos, tú pusiste el NIP.
1: De alguna otra manera, tú estás dándole a la institución financiera todos los accesos, a los maleantes, todos los accesos para que ellos accesen a tus canales digitales. Uh-huh. Y con eso, pues ahora con la interconectividad de cuentas, pues es muy fácil que se autoricen un crédito y que desde el propio crédito saquen esos recursos, y luego de alguna otra manera nosotros nos quedamos como los deudores ante las instituciones bancarias.
0: Jorge Damián, ¿cómo te hackean el WhatsApp? Que creo que es como muy de moda, ¿no? Me hackearon el WhatsApp, no les hagas caso, si te piden dinero no soy yo. ¿Cómo le hacen?
1: Eso generalmente lo hacen a través de las redes sociales, es donde yo tengo entendido. Muchas ocasiones el propio WhatsApp tiene algunas aplicaciones que tú puedes
0: o te localizan en tus redes.
1: Pero aparte, el propio WhatsApp tiene una aplicación para que tú lo puedas traspasar y estarlo consultando con computadora. Si dejamos abierto ese tipo de canales, pues llega otra persona, sobre todo cuando no tenemos el cuidado y accedemos en sitios públicos, en cafés de internet, pues muy probablemente existan programas o en un momento dado personas que están específicamente con una ingeniería social. Siempre la ingeniería social es esas técnicas que realizan los maleantes para poder allegarnos de cómo nos movemos, ¿no? Desde el hecho de que vamos y siempre tomamos las mismas rutas para llegar a nuestra casa. Hay una ingeniería social muy grande que generan personas ajenas para poder visualizar cómo nos comportamos desde que subimos a redes sociales que estoy en unas vacaciones. Pues ellos van a saber que a lo mejor tengo yo recursos para en ese momento poder intentar hackearme. O una llamada. Muchas ocasiones bajamos una aplicación, ni siquiera visualizamos los avisos de privacidad, y por querer tener la aplicación le damos que sí a todo, ¿no? Y desde ahí hay que tener mucho cuidado. Siempre bajar aplicaciones de canales y tiendas oficiales, verificar específicamente a través del CIPRES que sea una institución específicamente con el nombre correcto. En unas ocasiones pueden cambiarle algún tipo de denominación, y si sí es porque suplantan la identidad de ellas, pues no dar nada por adelantado hasta no tener la formalización de un contrato.
0: Creo que no es chamba de Condusef, pero ¿no hay manera de dar con estos maleantes, que son muchos?
1: Nosotros siempre impulsamos el hecho de que las personas que tienen ya una problemática puedan acudir a la fiscalía, porque la fiscalía es la autoridad específica que tiene que hacer la indagatoria para verificar todos esos canales, la policía cibernética inclusive, y yo creo que son instituciones que hacen muy bien su trabajo y que de alguna manera dan resultados. Creo que esa política de que no nos quedemos callados es lo mejor.
0: Claro, denunciar.
1: Así es, exactamente.
2: Es que muchas veces es como, es que no voy a denunciar porque igual no pasa nada, pero esa denuncia es importante, claro, porque también queda un registro,
1: exactamente,
2: ¿no?
1: Hay antecedentes, y de alguna manera, las autoridades ministeriales hacen muy bien su trabajo y realizan una indagatoria que en muchas ocasiones, si no lo hiciéramos, permitiríamos que esto siguiera creciendo.
0: Cada vez habría
1: una bola
0: más
1: de nieve. Sí, claro.
0: ¿Cuáles son las quejas que más escuchan en Condusef?
1: Seguimos específicamente con el fenómeno de los cargos y consumos no reconocidos a través de tarjeta de crédito o tarjeta de débito. Ya en todo lo que tiene que ver, se ha movido a la parte digital, transferencias electrónicas no reconocidas, banca móvil también transferencias no reconocidas. Eso es como el común denominador en procedimientos de reclamación con nosotros, incumplimiento en los contratos en el caso de seguros, y también, pues obviamente, inconsistencias con las sociedades de información crediticia, el famosísimo buró de crédito.
0: Qué tristeza que tengamos que tomar tantas medidas preventivas cuando, si no hubieran maleantes, pues no es necesario, ¿no?
1: La tecnología siempre estimo que es un arma de dos filos, porque de alguna manera ayuda mucho para el avance en todas las operaciones. Ahora las nuevas generaciones ya no se van a sucursales a formarse, lo hacen todo de manera digital, pero has encontrado un nicho de oportunidad para que personas ajenas, que van adelantadas mucho en la parte de tecnología, tomen esta tecnología para generar detrimento en el patrimonio de las personas.
2: Más ahorita, que puedes hacer una página web súper fácil, puedes clonar una voz, puedes clonar un mensaje, puedes pues sí, casi copiar a alguien,
1: sí,
2: ¿no?
1: Sí, la IA va mucho de la mano. Yo doy un consejo ahí específicamente, a lo mejor recibimos una llamada de un número desconocido y lo primero que hacemos es contestar, decir hola, bueno, me escuchan, y muchas ocasiones ya están ahí grabando la voz. Creo que lo más aconsejable es esperar a que del otro lado exista una

0: una comunicación inicial para saber que estoy platicando con alguien, ¿no? Específicamente, y que no se está viendo esa circunstancia de podernos clonar incluso la voz, ¿no?
1: Uh-huh. ¿En dónde podemos denunciar cualquiera de estas cosas? Que bueno, no es denuncia, ¿verdad?
0: Es reclamación, ¿no? Reclamación. Específicamente, sí. Estamos ubicados en Avenida Constituyentes número 39. En la colonia Observatorio, aquí del barrio San Francisquito. Les dejamos un correo electrónico asesoría@conducir.gob.mx en donde nos pueden hacer cualquier tipo de cuestionamiento, si en la medida de la rapidez que podamos tener ahí operativa, les contestamos cualquier tipo de duda.
2: Muchísimas gracias.
0: Gracias a ambas.
1: Continuamos con el doctor Luis Carrillo. Él es investigador de neurobiología de la UNAM y vamos a platicar del Premio Nobel de Fisiología y Medicina, investigaciones en optogenética, que yo tengo mucha curiosidad de saber qué es esto. Continuamos.
2: Doctor Luis Carrillo, bienvenido, ¿cómo estás?
3: Hola, buenos días, gracias por la invitación.
2: Encantadas de tenerte aquí. Platícanos el Premio Nobel de Medicina y Fisiología.
3: Sí, se lo dieron a tres investigadores que desarrollaron una tecnología que se conoce como optogenética, y esta técnica lo que permite es poder controlar a las neuronas a través de rayos de luz. Es un premio básicamente relacionado con las neurociencias, por lo cual toda la comunidad de neurociencias estamos muy emocionados, pero lo más importante es que es algo que surge de la investigación básica. Unos de los investigadores que compartieron este premio encontraron que había un alga que tenía un canal iónico que se activaba por medio de la luz. ¿Y qué son estos canales iónicos? Son proteínas que forman poros en las membranas de las células. Entonces, normalmente las neuronas podemos imaginar que son como una especie de globo, ¿no? Y en esa superficie hay proteínas que forman poros. Y esos poros dejan pasar iones, y entonces esos iones le dan la capacidad de tener señales eléctricas a las neuronas, que es como se comunican dentro del cerebro. Pero no hay realmente ninguno de estos poros que responda directamente a la luz normalmente en el cerebro. Entonces, cuando estos investigadores encontraron que en las algas existía un canal de este tipo, otro de los investigadores, Caro, les pidió el DNA de este canal y logró en el 2005 hacer que esos poros se expresaran en la membrana de las neuronas. Entonces, a partir del 2005 empezaron los experimentos donde a través de longitudes de onda determinadas con luz se puede activar, o también con diferentes tipos de proteínas y otras longitudes de onda, se puede también inactivar a las neuronas con una precisión muy, muy alta.
2: Esto solamente con neuronas que tienen pues este gen modificado, ¿no?
3: Estas opsinas, se conocen como opsinas, exacto.
2: No es la realidad, digamos, en nuestras neuronas.
3: Sí, no, normalmente las neuronas están dentro del cerebro y el cerebro es un ambiente completamente opaco. Entonces, por eso la luz no puede realmente, si uno abre un pedazo del cráneo y pones una luz, no pasa nada en el cerebro. Y cuando tienen estas opsinas, sí se pueden ya controlar la actividad de las neuronas, justamente.
2: ¿Y cuál es el alcance de este descubrimiento?
3: Sí, esto hay que recalcarlo, ¿no? Es una técnica que lleva 20 años, se ha aplicado mucho para mapear distintos circuitos. O sea, si uno trata de entender cuál es la comunicación entre dos áreas del cerebro, entonces uno puede poner estas proteínas en un lugar del cerebro, prender la luz y registrar la actividad de otro lugar del cerebro para ver si están realmente conectados.
2: Okay.
3: Y recientemente se han hecho experimentos, por ejemplo, cuando estaba yo en mi postdoc, diseñamos un experimento en el 2019 en donde entrenábamos a ratones, ¿no? Porque todo esto se aplica en modelos animales, todavía para aplicarlo no estamos lejos, ¿no? Entonces entrenamos a los ratones para que vieran imágenes y cuando veían una imagen en particular, lengüetearan, ¿no? Uh-huh. Entonces, una vez que los ratones aprendían esto, podíamos identificar en la parte del cerebro que codifica las imágenes qué neuronas se activaban cuando veía la imagen en particular. Y con esta técnica utilizamos un láser para solo activar esas neuronas que respondían con la imagen que les daba alguna recompensa, y ya sin las imágenes logramos activar este grupo de neuronas y los ratones lengüeteaban, como si estuvieran viendo la imagen sin que

0: estuviera realmente la imagen, ¿no?
1: Y ahí, por ejemplo, ¿cómo hacen para que las neuronas del ratón, si también está en un lugar oscuro, tengan estas opsinas?
0: Se utilizan vectores virales, se le inyecta un virus en el cerebro que hace que estas neuronas empiecen a generar esas opsinas y ponerlas en su membrana. Exacto, sí. O sea, es a través de manipulaciones virales.
1: Sí. Le pones un virus en el cerebro, entonces cambian sus neuronas y entonces ahora que tiene esa sensibilidad a la luz, tú le pones luz y
0: es, responde.
1: Y él saca la lengua.
0: Exacto, empiezan a responder como si, o sea, el ratón no nos puede hablar, ¿no? Entonces
1: no puede decir si está viendo la imagen o solo se le ocurrió sacar la lengua.
0: Exacto, pero como estaba entrenado para cuando solo veía esa imagen lengüeteaba, podemos inferir que sí estaba viendo algo similar a estas imágenes, ¿no? Y podemos pensar en eso porque hace mucho tiempo, cuando después de la Segunda Guerra Mundial, había muchos pacientes que habían perdido la vista por algún accidente, y lo que hicieron en aquel momento fue meter electrodos en la corteza visual, que es esta parte del cerebro que codifica las imágenes, y pasaban corriente eléctrica en esos lugares. Entonces, como estas personas sí habían visto en su vida, o sea, saben qué es ver, les podían preguntar, ¿qué estás viendo? Y cuando pasaban diferentes corrientes, decían, ah, veo como un grano de arroz en este lugar. Y luego, si estimulaban en algún otro lugar, decían, ah, ahora lo veo por acá. Y si hacían diferentes patrones de activación, decían, ah, ahora veo líneas que se mueven. Entonces, sí pensamos que estábamos generando alguna imagen similar a lo que normalmente verían los ratones, ¿no?
1: Ok.
0: Sí, sí.
1: Me impresiona muchísimo.
0: Es muy impresionante y las posibilidades de esta tecnología son muchas, porque varias patologías, ¿no?, como el Parkinson, el Alzheimer, la esquizofrenia, la depresión, muchas patologías que tienen que ver con el cerebro surgen porque hay actividad en grupos de neuronas que es patológica. Uh-huh. Es actividad en el cerebro que normalmente no se encuentra ahí. Entonces, este tipo de tecnología se podría aplicar para entender cuáles son las bases de los circuitos que generan estas actividades patológicas y tratar un poco de revertirlo por uh-huh. medio de la estimulación directa de distintos tipos neuronales.
1: Sí, y digo, aquí me voy a meter a algunos escenarios no tan cómodos tal vez, pero tú nos estás hablando ya si esto escala a humanos, ¿no? En donde tú puedas modificar una patología como, no sé si es esquizofrenia, por ejemplo. Pero esto implica que ya estamos en el punto de la historia en donde ya tenemos la capacidad de modificar el funcionamiento neuronal. Y como dices, en los ratones, incluso de lo que ves, ¿no? Si el cerebro codifica todos los sentidos, pues lo que sientes, ¿no? Lo que hueles, lo que... Esto también puede tener un camino aterrador. Claro que puedes ayudar a enfermedades, pero también podrías hacer otras cosas que ni siquiera me quiero imaginar, ¿no?
0: Sí, sí,
1: entonces, ¿crees que vamos tan rápido en, por ejemplo, bioética como en conocimiento?
0: Justamente cuando publicamos este artículo que te platico del ratón, que fue una de las primeras demostraciones de que se podía realmente controlar una conducta, el investigador con el que yo trabajaba en Nueva York, que se llama Rafael Yuste, cuando vio esos resultados, nos emocionamos mucho primero, pero luego lo primero que él pensó es justamente esto que me estás diciendo. Entonces, desde aquel momento empezó un movimiento muy fuerte que le llama los neuroderechos. Y justamente estos neuroderechos se tratan de que esté protegida tu información que está en la actividad neuronal, ¿no? Entonces, lleva ya muchos años tratando de hacer leyes que justamente no dejen que se utilicen estas tecnologías para algo que pueda cambiar tu identidad, pueda acceder a información que tú no estás consintiendo en dar, etcétera, ¿no?
1: Porque yo creo que es un tema bien complejo. Yo me acuerdo cuando yo iba en prepa, un maestro de matemáticas nos dijo, yo sí entiendo por qué mi abuelita le tiene miedo al celular. Porque si a mí me dijeran que me van a poner un chip en el cerebro para ver no sé qué, no sé qué, pues a mí me asustaría y es lo mismo para ella. Y ahorita, en este tiempo, ya puedes ponerte un chip en el cerebro, ¿no? O sea, ya puedes hacer como estas cosas, por lo menos ya se están sentando las bases para una modificación, ¿no? Entonces, ojalá que sí estos neuroderechos puedan ir a la par, pero pues sí, también nos hemos como...
0: Ha tenido mucho éxito, por ejemplo, en Chile ya es una ley, está ya dentro de las leyes, esto de los neododerechos.

0: derechos. Ahorita lo estaba tratando mucho de implementarlo en California, porque si lo logras en California, ya todos Estados Unidos va a seguir. Y en México también tuvo algunas pláticas con personas del Senado y así, para tratar de implementar esto de los nuevos derechos.
1: Sí. Y ojalá que podamos seguir esa.

0: Mi laboratorio es el B06. En redes sociales estoy como @carrillo_rit. Uh-huh. Y si hay cualquier pregunta, normalmente trato de contestar mis correos. Tardo un poco, pero les contesté.
1: Perfecto. ¿Tus correos? ¿Nos das el correo?
0: Es igual carrillo.rit@comunidad.unam.mx.
1: Perfecto. Muchísimas gracias. Para que a siga ustedes la conversación. Nosotros vamos a hacer una breve pausa. No se despeguen. Estamos en confianza.
2: Regresamos. Son las 9:25. 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
2: Sandy Mora, especialista en potencial humano, está estrenando libro. Pati, bienvenida. Qué gustazo tenerte aquí con este ya tu segundo libro.
3: Muchas felicidades.
2: Platícanos de qué se trata.
4: Este libro lo escribí pensando en las organizaciones y pensando en todos los procesos de cambio que está tocando, que las organizaciones, bueno, todos.
2: Porque tú has dado, no sé si terapias o asesorías a empresas.
4: Yo me dedico principalmente a trabajar con líderes y con organizaciones. Entonces, mi primer libro estaba muy enfocado al individuo, ¿no? Sí. Cómo ser más resiliente, cómo volverte antifrágil, cómo desarrollar el músculo de la resiliencia. En este caso, quise enfocarme 100% a qué es lo que hay que hacer dentro de la organización y dentro de los equipos y qué es lo que los líderes tienen que hacer para lograr que haya una mayor adopción del cambio, porque hay un dato interesantísimo. La adopción del cambio cada vez está teniendo menor recepción, digamos. Hay una especie como de burnout por cambio o fatiga por cambio, porque viene uno tras otro. Y realmente lo que está sucediendo hoy en día es que ya no tenemos esta posibilidad de, bueno, se planea el cambio, se comunica, se implementa, se capacita y luego se da un periodo de adaptación y luego ya entramos a una nueva normalidad. Antes así se implementaban los cambios, ¿no? Hace muchísimos años una empresa tenía pues alrededor de 2 cambios dentro, a lo largo del año, de un cambio de sistema y a lo mejor un cambio de procesos, y entonces daba tiempo a que la gente pudiera, digamos, transicionar y adaptarse. Okay. Hoy en día hay uno tras otro y hay varios encimados, y lo que está sucediendo es que la capacidad emocional de las personas está viéndose saturada. Entonces, ¿qué tenemos que hacer desde las emociones? Porque siempre he hablado de que el trabajo es una experiencia 100% emocional, aunque digamos que las emociones se quedan en casa y en el trabajo.
2: No, eso no es cierto. No
4: somos seres integrales. Quitar. Y llevamos todo al trabajo, y el trabajo nos carga de emociones también. Entonces, como líderes y como equipo y como sistema, digamos, como organización, ¿qué tenemos que hacer para diseñar una infraestructura que posibilite vivir en cambio constante? Y eso implica responsabilidad emocional, ¿no? A mí me sucede mucho y me buscan mucho para dar talleres sobre resiliencia, sobre inteligencia emocional, sobre burnout, sobre manejo del estrés. Para el individuo, ¿no? Como que se habla de que
2: fulanito está estresado.
4: O tenemos un equipo que vive en mucho estrés, sí. O la organización necesita que la gente sea más resiliente, ¿no? Y está bien fortalecer al individuo, pero muchas veces hacemos sentir al individuo que es su culpa o su responsabilidad estar viviendo con problemas de salud mental, ¿no? Hablando que mañana es el Día Mundial de la Salud Mental, sin revisar qué está pasando a nivel equipo, a nivel liderazgo y a nivel sistema, a nivel cultura. O sea, ¿cómo estamos diseñando las cargas de trabajo? ¿Cómo está el portafolio de cambio? O sea, ¿hay alguien que verdaderamente está viendo la totalidad de los cambios que están ocurriendo y midiendo cuál es la capacidad realmente de las personas de cargar y de adaptarse a todo esto y de adoptarlo realmente? Porque además hay muchas iniciativas de cambio que se arrancan, que en el papel están muy bien, que se hace toda la implementación como debe ser, entre comillas, pero en realidad la adopción es mínima, ¿no? Entonces, en el papel, pues sí, cumplí con la capacitación, ya se cambió el sistema, etcétera, pero la
2: ahora
4: gente
2: hazlo.
4: Sigue haciendo las cosas, claro, de la manera anterior, o lo está saboteando de alguna forma, y tenemos que entender que el cambio mueve muchísimas cosas. O sea, mueve temas de identidad, hay duelos, ¿no? Hay una volverte nuevamente incompetente. La IA está provocando mucho esto, que la gente de repente dice, ok, uh-huh, y entonces ahora, Si lo que yo sabía hacer y por lo que me pagaban esta máquina o este agente o esta IA lo hace mejor que yo, ¿dónde quedo yo? Ahora, ¿dónde está mi valor? ¿No? ¿Qué va a pasar? Hay mucha desconfianza de si la empresa quiere que yo entrene a la IA para después deshacerse de mí, o si verdaderamente va a ser algo que va a aumentar mi capacidad, que me va a hacer más productivo y que me va a ayudar a crecer dentro de la organización.
2: Pero es que esas preguntas nos las hacemos todos.
4: Sí, y hay una serie de cosas que están

0: en juego de manera muy compleja. Entonces, en el libro justo abordo un protocolo, digamos, de tres pasos que tenemos que seguir para poder lograr esta adopción del cambio. Hablo del primero, entrar en calma, o sea, calmar al sistema nervioso, calmar este chango loco que se detona a nivel equipo, ¿no? Y entonces se vuelve masivo, que se resiste al cambio, que está aterrado de lo que va a pasar. Entonces, primero tenemos que ayudar a gestionar a nivel persona, a nivel equipo y diseñar a nivel organización formas de mantener calma, de no entrar en pánico. Después, claridad, o sea, ¿qué está pasando? ¿Qué es lo que está en juego aquí? Hay gente que se resiste abiertamente porque no cree en el cambio. Hay gente que entiende perfectamente por qué hay que cambiar, entiende qué es lo que tiene que hacer, como uno cuando está a dieta, ¿no? Sé que tengo que bajar de peso, sé por qué es importante, o sé por qué tengo que dejar de fumar, y sin embargo, no lo logro. Hay algo en mí que me lo está frenando. Entonces, en claridad es como, ok, ¿qué está sucediendo? ¿Y cómo tenemos que comunicarnos con la gente dependiendo de lo que le está pasando? Porque alguien que entiende perfectamente bien por qué tiene que suceder el cambio, pero no lo está pudiendo implementar.
1: Si pero tú no lo mandas todos a, somos iguales.
0: No, si tú lo mandas a más capacitación o le mandas más información, eso no le va a servir de nada. Y después es el compromiso. Ok, ya entendimos qué está pasando, ya estamos más en calma. Ya el chango se fue para la cajuela, el sabio tomó el volante, ya entendimos qué es lo que está pasando, qué necesita cada quien, qué tengo que hacer como líder y como organización para que la gente pueda adaptarlo, y ahora nos vamos a comprometer cuál es el siguiente paso que vamos a hacer, cómo vamos a rediseñar las cosas. Entonces, son estos tres pasos: calma, claridad y compromiso, en tres niveles: persona, sistema, y, o sea, equipo, que incluye al líder, y sistema, que incluye la cultura, el diseño del trabajo, todo lo que la organización está, digamos, poniendo sobre la mesa para que haya más o menos estrés, ¿no? Más o menos adopción.
1: Con razón el título del libro, Crisis o Creces, hasta ahí entendí perfecto. Lo que no había entendido era el protocolo para navegar el cambio organizacional con el corazón. O sea, estás hablando de que hay que tocar en un sistema figurado las emociones y las capacidades de la persona. Unos se adaptan facilito, otros no nos adaptamos. Cuesta mucho trabajo el cambio.
0: Entonces, y nos cuesta trabajo por todas las emociones que están en juego, ¿no? Cuando logramos que tanto el sistema provea una cultura de seguridad psicológica, de confianza, donde la comunicación es abierta, donde hay la mayor claridad en cuanto a esto es lo que viene, esto es lo que sí sabemos, esto es lo que no sabemos todavía, pero lo vamos a ir comunicando de manera abierta. Y entonces la gente se siente con la confianza de preguntar, de alzar la mano, de decir no puedo, no estoy entendiendo, por favor ayúdenme, no estoy de acuerdo con esto que está pasando. Muchas veces la organización entiende como resistencia algo que a lo mejor es información valiosísima que quien diseñó el cambio no está viendo, y quien está en la línea de atención a cliente o que está ahí afuera en la calle haciendo la chamba, dice, oye, no están viendo esto, y este cambio que me están pidiendo no viene.
1: Sandy, ¿no se implementan muchos cambios desde el papel, desde la oficina, y no estás en la fábrica, en la producción, en el trabajo, que me digan que pudiera estar un poco en contra de lo que realmente se hace, de lo que prácticamente está produciendo este trabajador? O sea, no puedes dar instrucciones desde una oficina.
0: Y eso sucede también mucho, ¿no? A nivel corporativo, hay muchas cosas de cuestión de ahorros, porque este tema de la implementación de la IA muchas veces está sucediendo sin que haya ni siquiera, o sea, es como la alta dirección está diciendo, nos tenemos que subir a la ola de la IA, necesitamos empezar a automatizar, pero no hay ni siquiera claridad de dónde sí, dónde no, qué decisiones siguen siendo de criterio humano, qué cosas sí se pueden delegar, para qué se va a usar.
1: ¿Y qué es bueno y qué es malo? Porque no toda la IA es buena.
0: Es correcto, y entonces lo que está sucediendo es que la gente que está en el día a día haciendo la chamba, de repente dice, a ver, espérame, o sea, esto no me está haciendo sentido, o muchas veces lo que está sucediendo es que también la IA está generando esto que se llama work slop, que es como trabajo bastante mediocre, ¿no? O respuestas falsas a veces. Y con esta señal que tenemos de es que hay que usar la IA, y bueno, es que la IA me arrojó esto, supongo que debe estar bien hecho. Entonces están sucediendo una serie de cosas donde además también estamos delegando el criterio a una inteligencia artificial que no necesariamente tiene como este contexto.
1: Pero
0: y esta
1: también
0: parte
1: se puede equivocar, ¿no?
0: El entorno,
1: sí,
0: claro.
1: La IA se equivoca y alucina mucho.
0: Sí, claro.
1: Totalmente.
2: Y a mí me gusta esto que dices, como ver a la organización como un conjunto completo y complejo, ¿no? Donde están todas las personas, porque sí pasa que dices, es que el jefe no está viendo lo que yo hago o cómo su decisión afecta, y claro que hay un montón de emociones.

0: entre pares, ¿no? De enojo, de crítica, de lo que sea, y a veces eso no llega como al jefe, y verlo como algo completo, y dices, claro, tiene que haber comunicación en todos los sentidos para que funcione.
1: Y en todos, ¿no?, los niveles, y cómo lo diseñamos, y cómo como líder yo tengo que aprender primero a gestionarme emocionalmente yo, porque a mí también los cambios y la incertidumbre me generan una serie de emociones, y qué tengo que hacer yo para estar, porque yo me vuelvo el termostato de mi equipo. Si yo estoy en estrés, si yo tengo incertidumbre, si yo no estoy pudiendo manejar mis propias emociones, mi equipo va a estar pero muy acelerado, muy inquieto y muy inseguro. Entonces, ¿qué tengo que hacer yo como líder para poder transmitir esta confianza? Y no se trata de mentir, o sea, si yo no tengo claridad, no tengo que inventar cosas, pero sí hablar de, ok, ¿qué está pasando? ¿Cuáles son las dudas? ¿No? Abrir estos espacios para las conversaciones incómodas. Entonces, sí, el libro está lleno de ejercicios para que, o sea, y guías de conversación y propuestas de al arrancar una junta que hacer o al terminar una junta que hacer, herramientas prácticas para que los líderes puedan realmente empezar a ejecutar esta gestión emocional para que permita que la gente navegue el cambio de una forma más saludable y sobre todo más sostenible, porque el cambio no va a parar. Ya es una constante, tenemos que aprender a vivir en cambio constante, y si no diseñamos la cultura, el entorno, y no capacitamos a nuestros líderes para que lo puedan hacer de una manera emocionalmente sana, no va a ser sostenible y la gente va a tronar.
2: Y mira, curiosamente hoy, sin ponernos de acuerdo, hagan de cuenta que es el día donde hemos hablado de emociones. Sí. Y te das cuenta que las emociones se enferman, que las emociones manifiestan cosas aunque tú quieras callarlas, que no produces igual en el trabajo cuando tienes una emoción de esas que te estás rajando por dentro. O sea, todo eso, y lo tendría que ver el líder, que es lo que tú manejas. ¿En dónde está el libro?
1: El libro lo pueden conseguir en Amazon, está en versión física y en versión Kindle, electrónica, para todos los países. Entonces, en Amazon, si lo googlean, Crisis o Creces de Sandy Mora, lo van a encontrar. Y bueno, pues justo de lo que se trata es de pensar en la organización justo como un organismo vivo, donde por un lado está el cerebro, es la razón, el objetivo, el KPI, el proceso, y por otro lado está el corazón, que es la gente, la cultura y el propósito. Y si no trabajan en sinergia, acaba infartándose la organización.
2: En tus redes, Sandy Mora.
1: sandymora.mx y sandymoramx en LinkedIn, y sandymora.com en mi página.
2: Se llama Sandy.
0: Muchas gracias.
1: Muchas gracias.
2: Alex Cantón está con nosotros. Vamos a vivir apasionadamente. Alex Cantón, qué gusto tenerte aquí en el programa nuevamente. ¿Cómo estás?
3: Muy bien, con
2: muy enchamarrado,
3: pasión.
2: ¿Quiere decir que sigue la llovizna?
3: Está la lloviznita, muy rico, sabroso.
2: Muy londinense,
3: bueno, que ya bajó el
2: calor.
3: Clima.
2: Uh-huh. El, es que tú eres del equipo del frío.
3: Sí, yo soy team frío. Sí. Definitivamente. Y
2: oye, cuando pensamos en apasionadamente, no sé por qué, el primo de un amigo, como que piensas en sexo, en un amor carnal, ¿sí? Pero no es cierto, vamos a vivir apasionadamente. ¿A qué te refieres?
3: La pasión.
2: La pasión.
3: Claro que tiene que ver con,
2: claro,
3: el
2: y no es malo,
3: sexual.
2: Al contrario.
3: No, hombre,
2: claro,
3: es buenísimo.
2: Nadie ha dicho lo contrario.
3: Por favor. Pasión es la capacidad de entrega, de vivir con entusiasmo, de tener una experiencia a la que nos entregamos por completo, o de una buena forma. La vivimos con curiosidad, con deseo, con entusiasmo, con curiosidad, y todo esto va generando la pasión. La pasión es una especie de fuego, un fuego que nos invita a, con estas analogías eróticas sexuales, porque está muy entremezclado, a penetrar en la experiencia, pero más allá de la penetración en la experiencia es a la fusión con la experiencia, en hacerme una o uno con lo que estoy viviendo. Todos conocemos personas que viven ciertas cosas o ciertas actividades con muchísima pasión.
2: Sí.
3: Se llenan de energía. O nosotros mismos, uh-huh, podemos conectar con la pasión, con ciertas
2: cosas. Y hay
3: pasiones,
2: cosas que te apasionan más que otras.
3: Justamente.
2: Y entonces es donde te
3: es
2: vuelves uno.
3: Involucrarse, ¿sí? Justo. Ahí es en donde nos fundimos y es donde nos

0: No hay una separación entre lo que estamos haciendo y nosotros. Por eso hablo de esta fusión. Hay una imagen en la película de Soul de Disney, en donde está el músico y entra en estado como de flujo. A eso le llaman estado de flujo, de pronto. En donde de repente lo que estás haciendo y está el músico tocando música y se le va el tiempo y se distorsiona, está en lo suyo. Y entonces surge la creatividad y surgen muchas cosas. A todo el mundo nos ha pasado algo así, que de repente nos desconectamos del tiempo y del espacio. Estamos escribiendo, leyendo, escuchando una pieza musical o algo. Y quizá ya pasó mucho rato y como si no hubiera pasado el tiempo, todo se distorsiona. Y es delicioso. Le pasaba a este guitarrista, ¿cómo se llama? Jimi Hendrix. Ahorita me vino a la mente. De repente estaba Jimi Hendrix, él contaba una anécdota, nos estaba bañando y le venía una melodía a la mente. Y se salía, no cerraba la regadera ni nada, y encuerado se ponía con la guitarra.
1: Si no perdía la inspiración.
0: Si no se le iba.
1: Se le iba la...
0: Se unía a la melodía, sí. Y todo eso y dice que a veces pasaban 3 o 4 horas
1: y
0: caía en cuenta y el agua,
1: hombre, hay que
0: y obviamente ya estaba seco y sí. Todo esto, pero todo esto tiene que ver con vivir las cosas apasionadamente. Es esta capacidad de entrega de mi ser a la experiencia.
1: Yo puedo aprender a vivir apasionadamente todo el día, todas mis actividades. O se vale decir, a mí me apasiona mi trabajo y aquí, bueno, soy una misma con todo el equipo y me siento como pez en el agua. Y otras cosas no me apasionan. Lo que le puede apasionar a Ana puede que no me apasione a mí.
0: Podemos incrementar nuestro nivel de pasión.
1: No. Porque está padre apasionar.
0: Ah, no, claro. Una vida donde no hay pasión no vale la pena. Es insípida, floja, insabora. Y ahí es en donde caemos. Sí, de pronto podemos caer en tener algunas actividades que nos apasionan más. A veces no hay nada y está uno de...
1: esperando que sea viernes.
0: Sí.
1: El sábado esperando que sea lunes.
0: Justo.
1: Sí, sí.
0: Uno
1: sí.
0: Abre los ojos en la mañana y ya se acabó el día. Ya se me acabó el día.
1: Y se te hace larguísimo aparte, ¿no? Cuando no tienes pasión pasa el tiempo más lento.
0: Exactamente.
2: ¿Y se puede como alimentar la pasión o generar la pasión?
0: Es una actitud consciente, sí. Es amar el momento. Aquí hay un ángulo que hay que tomar en cuenta. La vida no es agradable todo el tiempo.
1: No, claro.
0: Y todos los días vivimos cosas desagradables.
1: Pues así está el paquete, así trae el paquete de la vida. Cosas lindísimas y otras que no.
0: Pero vivir con pasión no implica solamente vivir cosas agradables. Podemos vivir apasionadamente momentos muy complejos y entregarnos, no soltarnos, entregarnos a la experiencia y decir, a ver, está de la patada lo que estoy viviendo, una tragedia personal, un accidente, una pérdida, cualquiera de estas cosas. Estoy yéndome a extremos, ¿no? Y no es que me guste, pero involucrándome en lo que estoy viviendo, puedo tener muchísima profundidad en la experiencia. Acaban de hablar de crisis, por lo que estoy viendo. Uh-huh. Estaba viendo... ese libro no lo he leído.
1: ¿Crisis
0: pero...
1: o creces? Acaba de salir,
0: claro.
1: Está salidito del horno.
0: Toda crisis es... No me quiero montar en lo que platicaron hace rato, porque ni siquiera lo escuché, pero toda crisis es un despertador existencial.
1: Yo creo que es una oportunidad de hacer cosas diferentes.
0: Claro, la crisis... Y aquí sí me voy a mi área de experiencia como existencialista. La crisis existencial es un desacomodo de todo lo que hay a mi alrededor, de todo mi principio de realidad. Lo que tenía cierto orden se desordena y entonces ya no sé ni para dónde. Como una neblina muy espesa, ya no sé ni para dónde caminar. Esa es una crisis. Se siente muy feo, siempre se siente horrible.
2: Salud, perdón.
0: Se siente horrible, pero... inequívocamente despierta nuestra conciencia. Es, chivo, espérate, ¿dónde estoy parado? Si hay pérdidas, si hay movimientos, no se quedan las cosas como están. Y entonces me despierto.
1: Pero entonces, perdón, de ti depende si te despiertas, si te vas para arriba o te sigues hundiendo, porque como tuve un problema ya me fui al sótano.
0: En consulta, perdón, siempre comparo este momento de la crisis.

0: Es como la película de Matrix, cuando presentan las dos pastillas. O despiertas o te vuelves a dormir.
1: Sí. Uh-huh.
0: Esa es la crisis. Es la vida presentándonos. A ver, despierta. Si llegó la crisis es porque algo tienes que hacer. Para bien. Hay regalos adentro de la crisis.
1: Y puedes vivir apasionadamente algo incómodo o algo triste, ¿no? Yo me acuerdo, bueno, muchísimos artistas, sus mejores obras salen de una crisis, ¿no? O de una depresión, o de una tristeza, una pérdida. Y yo me acuerdo una vez que estaba escuchando a Joaquín Sabina y me sorprendió una canción que decía: cierro los ojos y disfruto echándote de menos. Yo decía, ¿cómo puedes disfrutar echar de menos? Y después dije, qué bonito. O sea, como disfrutar mientras te extraño como dolorosamente, ¿no? Y eso puede ser pasión, aunque no, la pasión no siempre es una sonrisa así.
0: No, la pasión no es la sonrisa, no. La pasión es profundidad, entrega. En el mismo sentido, Eric Clapton, su bebé, su hijo muy pequeñito de un año o algo así, se cayó por la ventana del piso 40 o 50 en Nueva York.
2: ¿Y ve qué canción hizo? ¿Cómo se llama? Lágrimas
0: Tears
2: en los ojos. Lágrimas en el cielo. Tears in Heaven. De las canciones más hermosas, cuando la vuelvan a oír, si la vuelven a oír.
0: Claro,
2: porque las lágrimas del cielo, o sea, el cielo está llorando porque murió mi hijo pequeñito. Sí. A mí también se me puso chino.
0: Y ahí está la pasión.
2: Sí.
0: La pasión tiene mucho que ver con el amor, con esta capacidad de entrega a la vida en sus momentos agrios y dulces. Poniendo un ejemplo más cotidiano con esta capacidad de amar, en algo desagradable lo podemos ver con nuestros hijos. Muchas veces los chamacos hacen algo muy desagradable, en lo que estamos absolutamente de acuerdo, o algo totalmente condenable probablemente, y si amamos no dejamos de amar.
2: No, claro que no.
0: El amor ahí está, a pesar de que pues estamos condenando las cuestiones. Ahora, ¿qué es lo que nos aleja de vivir con pasión? El automatismo, por un lado. Vamos, esto lo he platicado muchas veces. Vamos como zombies por la vida, mecánicamente. Otra cosa que nos aleja de vivir con pasión es la desconexión de los valores propios. Aquí no voy a moralizar ni nada. La moral son los valores del mundo.
2: Sí.
0: Aquí hablo de lo que es importante para cada uno de nosotros. Nos vamos desconectando en cada momento de lo que vale para nosotros, los dejamos de ver y entonces vamos sin palpar. Cuando nos dirigimos a cumplir un valor, ¡ay, sabe deliciosísimo! Pero si no tengo contacto con lo que es importante para mí genuinamente, me voy de lado. Y otra cosa, esto lo postula mucho la terapia de aceptación y compromiso, ACT, que habla de la evitación experiencial. Le damos la vuelta a muchas cosas en la vida.
2: Es que qué tal si me duele mejor, ¿no?
0: Uh-huh. Y sobre todo de forma inconsciente. De repente ya aprendí que cierta cosa no la puedo manejar, o me duele, o me da miedo, e inconscientemente aprendo a darle la vuelta. Y entonces evito la experiencia a como dé lugar. ¿Me dé cuenta o no me dé
2: cuenta? Claro. ¿Cuántas personas no vuelven a tener pareja porque la primera les causó un dolor profundo, ¿no? Entonces mejor ya no.
0: Exactamente, para que me vuelva a enamorar si duele tanto, claro. ¿No? Mm-hmm. Es como el gato que se sentó en un lugar caliente, se quemó el trasero y no se volvió a sentar nunca más en su vida. Pues no.
2: Pues fíjate dónde te sientas también, dónde pones el ojo, amigo.
0: Exactamente. Y aquí solo para cerrar, para quienes conozcan un poco la obra de Nietzsche, él hablaba del amor fati, el amor a la vida, a la existencia. Y es una invitación extrema de la filosofía, en donde Nietzsche decía, a ver, hay que aprender a vivir la vida como viene, porque de algún lugar viene. Incluso las partes más trágicas están ahí para algo.
2: Ahora, no tenemos que vivir apasionadamente hasta que entendamos todo, porque hay cosas que no vamos a comprender nunca.
0: Claro, no.
2: ¿Por qué el niño se cambió? Porque sí. Porque no sé, porque es la vida, por el destino. Tampoco le estés buscando explicaciones lógicas a todas las
0: que
2: no
0: tienen. Está fuera de nuestra comprensión.
2: Está fuera, pero aún así puedes vivirlo apasionadamente.
0: Vivir apasionadamente es hacer el amor con la vida.
2: Ay, eso me gustó. Uh-huh. Qué buena frase.
1: ¿Dónde te podemos localizar?
0: Alejandro Cantón M, Facebook, Instagram y TikTok. Y Plenitud Gay en las mismas redes.
2: Muchas gracias. Vida, ahí te voy. Ana, vamos a un corte. Regresamos. Sí, pues con la vida.
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2: ¿Alguna vez has visto un pulpo bebé? Mide menos que tu uña del meñique.
3: 5 milímetros.
2: Transparente, con bracitos que apenas tienen 4 ventosas. Se les llama paralarvas. Y aquí viene el problema. Hay decenas de especies del pulpo en los mares de México y cuando nacen, casi todas se ven igual. Salen del huevo tan parecidas entre sí que incluso los especialistas se confunden. Dos especies del Pacífico mexicano, el Octopus hupsorum y el Octopus mimus, producen crías con el mismo patrón de manchitas de color,
3: el mismo número de ventosas,
2: los mismos órganos diminutos en la piel. A ojo desnudo, podrías jurar que son la misma especie,
3: pero no lo son.
2: ¿Y por qué importa saber quién es quién entre los pulpos, bebé? Porque las consecuencias de confundirlos van lejos. Una mala identificación puede llevar a sobreexplotar una pesquería. Crees que estás pescando una especie abundante, pero en realidad son dos diferentes y una ya está en riesgo. También puede sesgar los estudios de distribución. Piensas que una especie se extiende por todo el Pacífico mexicano cuando en realidad son dos que se reparten el territorio. Los investigadores del Proyecto Pulpo en el Sisimar del Instituto Politécnico Nacional en La Paz, Baja California Sur, encontraron la salida: mirarle la forma al animal y leerle el ADN. La parte de la forma se concentra en estructuras que resisten bien la conservación en alcohol
3: y no se deforman como el cuerpo blando del pulpo.
2: El pico, por ejemplo, esa boquita dura de quitina que el pulpo usa para romper conchas y comer. La mandíbula superior y la inferior tienen formas distintas
3: según la especie.
2: Y luego está la rádula, una lengua rasposa con dientecitos microscópicos cuyo tamaño y forma varían de especie en especie. Cada una tiene su propio diseño, como una firma. Pero cuando la firma no alcanza, entra la genética. Existe algo llamado código de barras genético. Los científicos extraen un fragmento de ADN mitocondrial del pulpo bebé, un gen específico que se conoce como COI, de apenas 650 pares de bases. Lo secuencian y lo comparan con bases de datos internacionales
3: donde están registradas miles de especies.
2: Si la secuencia coincide, ya saben quién es. Así, dos paralarvas que se ven idénticas bajo la lupa pueden revelar que pertenecen a linajes distintos, emparentados sí, pero especies diferentes.
3: La genética lee lo que el ojo no alcanza.
2: Ahora, científicos trabajan con otra especie, el Paroctopus digeti, aplicando la misma combinación de lupa y ADN para entender qué pasa con los pulpos del Golfo de California en sus primeros días de vida. Porque en el mundo de las paralarvas, lo que ves no siempre es lo que hay. Y a veces, para conocer la identidad de algo tan pequeño como una uña, hace falta leer las instrucciones que lleva escritas por dentro. Esta cápsula fue elaborada con información de Ciencia UNAM y del proyecto Pulpo del Sisimar IPN a cargo del doctor Arellano Martínez. Un guión de Leonardo Santiago con información del portal Ciencia UNAM. Les saluda Mónica Genis.

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0: vamos.
1: De las mejores cosas de la vida, por lo menos para mí, es un buen masaje. Carlos Masayo. Carlos Cervantes, ¿cómo estás?
2: Muy bien, gracias a Dios.
1: Y Chava, le damos la bienvenida. Aquí está nuestro modelo boca abajo, porque qué envidia le vamos a tener todos el día de hoy. ¿Qué le vas a hacer a Carlos?
2: Chava.
1: A Chava, Carlos, ¿qué le vas a hacer a Chava?
2: Vamos a hacerle un
1: masaje como
2: de liberación, tanto de pierna. Él como, ahora sí, si lo ven, él hace mucho ejercicio.
1: Sí.
2: Y vamos a lo que es liberar todo lo que es pierna y sacarlo por la espalda.
1: Hacia arriba.
2: Hacia arriba, exactamente.
1: Ok.
2: Para liberar.
1: Como para piernas cansadas.
2: Para piernas cansadas,
1: ay,
2: exactamente.
1: Sí,
2: por ejemplo, ahorita que fueron los del maratón, le sirvió muchísimo ese tipo de masaje.
1: Claro, por supuesto.
2: Y empleó varias técnicas también en lo que es un método que es masaje descontracturante, relajante y sueco para descargar toda esa fase.
1: A ver, venos explicando. ¿Con cuál vas a empezar?
2: Vamos a empezar iniciando.
1: Ajá.
2: Sí. Ponemos lo que es aceite.
1: Ajá. A descontracturar, digamos.
2: A descontracturar, exactamente.
1: Es que a veces relajar. Los chamorros se cansan, que dices, ya, por favor.
2: Ahí está.
1: Ajá.
2: ¿Sí? Entonces, vamos a quitar toda la tensión del talón.
1: Le está dando, amigos de radio, le está dando un masaje en el talón. Chava está boca abajo y luego pasas los dedos con mucha fuerza en todo el chamorro. Desde el talón
2: Desde el talón de Aquiles.
1: Sí.
2: Hasta aquí donde están los gemelos. No
1: llegas hasta donde doblas la rodilla, hasta donde están los gemelos.
2: Bajamos.
1: Ok.
2: Y de ahí.
1: O sea, te saltas la rodilla, digamos, por atrás.
2: Por atrás, porque ese es un muy delicado, una cisterna que le dicen. Ahí depositamos lo que es la linfa, ¿sí?
1: De ahí viene el masaje linfático que también lo haces.
2: Exactamente. Y por ejemplo, esto descensamos todo, pasamos espalda.
1: O sea, empezaste en el talón. El chamorro, te saltaste la rodilla, la parte de atrás de la rodilla.
2: Exactamente.
1: Y arriba de la rodilla subió y luego ya se fue de la cintura.
2: De la cintura.
1: Hacia la cabeza y hacia el brazo.
2: Pasamos pompa.
1: ¿Qué es lo que sacas?
2: Todo
1: la energía.
2: Aparte de energía, sacamos lo que es toda la tensión que trae el paciente y liberar toda esa parte para que el día de mañana, si va a entrenar, correr, al que deporte que sea, las piernas no estén tan pesadas y tan cansadas.
1: Ya, ¿sí? ¿Eso cómo se llama? Si yo quiero que me hagas eso, que me lo hicieron ayer, déjenme decirles que fue una delicia, bueno, pero ¿cómo se llama?
2: Esto lo bauticé como liberación de energía.
1: Liberación de energía
2: y masaje.
1: En piernas.
2: Por ejemplo, ahorita lo que estoy dándome es el masaje sueco.
1: Ah, a eso iba, a que esto. ¿Cuál era el sueco?
2: Este
1: está
2: es el sueco.
1: Con el codo, que además pues tiene mucha fuerza, sí,
2: exactamente.
1: ¿No?
2: Exactamente.
1: Este es el sueco.
2: Pasamos.
1: Pasa por la espalda.
2: Y terminamos en mano.
1: Y terminas en mano, y todo es con el codo. El antebrazo y el codo.
2: Y el codo. Es esto.
1: Okay.
2: ¿Sabes? Es esto.
1: Híjole, ahí qué está. Rico, qué rico.
2: Chava, ojalá que no se duerma.
1: No, pues yo creo que sí, lo vamos a tener que llevar cargado como bebé, así con todo y mesa.
2: De paso, obviamente.
1: Subes la pierna.
2: Hacer ese ejercicio. Agarramos lo que es el pie. Tratando de cubrir los tobillos para que no haga una lesión.
1: Y le estás dando vueltecita al pie.
2: Exactamente.
1: O sea, el pie subió, flexionó la rodilla hacia arriba, obviamente.
2: Y le voy a dar un poco de masaje de
1: reflexología. ¿Qué? En los pies dicen que está ahí todo el
2: todo, todo
1: cuerpo.
2: El organismo.
1: Ok.
2: Todos los órganos internos.
1: A ver, platícanos. ¿Qué es qué?
2: Eso... Por ejemplo, esto... lo que estoy haciendo es un masaje en pulmones.
1: Ok, que está abajo de los dedos, unos 2 centímetros abajo de los dedos.
2: ¿Dónde está la almohadilla?
1: De los dos lados. ¿Dónde está la almohadilla exactamente?
2: Exacto. Y la columna es esta parte.
1: La columna empieza de lado en el talón.
2: Recorte de lumbares.
1: Toda la planta, pero de lado, digamos.
2: Exactamente. Y llegamos al dedo gordo, digamos, aquí es la cabeza.
1: Ay, ya. Para dolores de cabeza, presionando ahí.
2: Presionar aquí, exactamente.
1: El dedo gordo del pie.
2: O el cuello, simplemente esto.
1: El cuello donde empieza el dedo gordo, en la parte de adentro, pues, ¿no?
2: Y pues ya tenemos ya el hígado, tenemos

0: Sí, lo que es la ciática también, y ya darle un masaje interno a todos esos órganos.
1: Híjole, qué rico.
0: Y nos podemos también acompañar al último con esa ventosa de silicón.
1: Ajá.
0: Aquí la tenemos, hay más grandecita.
1: Sí.
0: Pero esta nos va a ayudar a activar el sistema sanguíneo.
1: No sé si se oiga el ruidito de pac, pac, pac. Así como así. Beso, como beso mandado. ¿Eso qué hace? También
0: nos ayuda, sí, nos ayuda principalmente, te digo, a mí, a activar el sistema nervioso, el ajá, sistema sanguíneo, y darle como el masaje linfático. A las mujeres, es recomendable ese tipo de ventosas para la celulitis.
1: ¡Ay, qué maravilla!
0: Sí,
1: a ver, llega un paciente contigo, ¿y qué es lo primero que le preguntas? Porque a lo mejor uno llega con dolor de cabeza, otro con dolor de espalda, otro nada más quiere relajarse.
0: Ajá.
1: ¿Tú te basas en la molestia que tenga el paciente para
0: sí, yo le
1: hacer el tipo
0: primero
1: de masaje?
0: Como el estudio, preguntarle, oye, ¿cómo te sientes? ¿Qué es lo que pasa contigo? No, fíjate que la espalda, la cintura, y empiezo a analizar y ya empiezo a hacer el masaje o de las técnicas que tengo en cada zona del cuerpo, que no es lo mismo presionar.
1: Y me encanta que siempre preguntas, ¿está bien la presión? ¿O es muy fuerte o es muy suave? Porque hay quien les encanta el masaje fuertisísimo. Pues se lo das fuertísimo.
0: Sí, exactamente.
1: ¿Sí? Entonces depende del gusto y de la tolerancia que tenga cada quien.
0: Y también dependiendo la molestia, o sea, no, en este caso no voy a llegar directamente a hacer esto, uh-huh, a quitar la tensión. Porque tú dices, espérame, o sea, es muy doloroso. Yo lo que hago es preparar la espalda. ¿Cómo la preparo? La preparo, le pongo una toalla, una ventosa de juego, que es una toalla seca, una toalla mojada, alcohol directamente, enciendo, formo un vaporcito y lo que es la columna, la absorbe y va al sistema nervioso. Y donde están las contracturas, se hacen menos pesadas.
1: Se llama ventosa de fuego. Y sí, efectivamente queda prendida la parte de la columna. Y ya cuando el paciente dice, ya, hasta ahí aguanto, pues ya te quitan la ventosa.
0: Si puedes tocar, mira, esta parte. Pero si quieres con los dos.
1: Ah, con los dos.
0: Ajá. Y ahí tiene un poquito
1: aquí,
0: más.
1: Pero acá tiene una bolita.
0: Ah, pero eso es del ejercicio.
1: Ah, pues es el músculo, porque aquí nuestro modelo es musculoso.
0: Y se le hace de esta forma, aquí vas a sentir otra, pero es como de cansancio. Con el tiempo
1: es
0: vas
1: que
0: notando.
1: Los dedos te hablan, ¿verdad?
0: Exactamente. Uh-huh, ahí está. Mira.
1: Siéntelo,
0: entonces ahí te como te dices, te habla. ¿Dónde vas a requerir más fuerza?
1: Acá también tiene mucho músculo, mucha tensión.
0: Este
1: es músculo.
0: Sí. Y la tensión la tiene en la parte de los
1: hombros. Aquí, en los hombros.
0: Exactamente. Claro,
1: que es donde se nos junta la mayoría, ¿no?
0: Sí, porque
1: te cansas y siento el cuello, la base de la cabeza como adolorida. O ahí cargo muchas tensiones.
0: Carga. A partir de, el trapecio es el músculo más grande que tenemos en el cuerpo humano, que abarca la mitad de espalda, hombros, cara, cabeza. Y cuando hay tensión, empezamos a tener la cabeza.
1: Ay, sí, es lo que decimos espalda media, la mitad de la espalda, de arribita de la cintura, ahí empieza el trapecio, hasta acá.
0: Todo, abarca brazos, cabeza y rostro.
1: Claro, estás tenso y te duele la mitad de la espalda y claro que al ratito es que me duele la cabeza, pues cómo no te va a doler la cabeza.
0: Exactamente.
1: Entonces, por más que te tomes, te digo que hemos hablado mucho de emociones el día de hoy, por más que te tomes un analgésico, el que tú quieras, a lo mejor se te quita momentáneamente, pero ¿cuál es el origen? Y muchas veces es esa tensión que tienes.
0: Exactamente, buscar el origen y sacarlo, en el paciente hay que sacarlo. Y pues ahora sí, relajar y quitar todo ese tipo de
1: ¿Cada
0: tensión.
1: ¿Cuándo recomiendas un masaje?
0: Bueno, el masaje, pues yo como se les digo a mis pacientes, ahora sí los primerizos, que sean tres veces seguidas, tres semanas.
1: Una
0: a la semana,
1: tres.
0: Para que el cuerpo también necesite y se adapte a lo que es el masaje. Ya después le damos un mantenimiento de dos veces al mes, que es
1: cada 15 días.
0: Ajá, exactamente. Para los deportistas, siempre le he dicho que también dos veces al mes la descarga energética en toda esa parte de la pierna. Para que no se sienta tan pesado ir a hacer sus ejercicios y todo eso.
1: Carlos, personas que han tenido...

0: tenido o que han sufrido alguna algún accidente o alguna cirugía, que se han sometido a alguna cirugía, ¿es recomendable el masaje dependiendo de qué fue lo que le pasó?
1: Exactamente. Si fue de rodillas, si fue una operación, pues, dependiendo, hacemos lo que es el masaje linfático. ¿Qué es esto?
0: El linfático parece que no está haciendo nada, Carlos. Yo la primera vez dije, ya, quiero mi masaje. Pero no, el resultado es con la yema de los dedos, de las dos manos, como que apenas tocarle, si lo tocas, tocas.
1: Estamos, Amelia, estamos haciendo lo que es la linfa, llevarla. Y la depositamos aquí en esa cisterna.
0: En la parte de adentro de la rodilla, la parte que flexiona la rodilla.
1: Oprimimos tres veces. Y en la pierna, es abajo de la pompa. Ahí es cuando el
0: paciente ahí sube, se deposita.
1: Se deposita. Y
0: esto es en piernas.
1: En piernas. Puede ser también en espalda, dependiendo qué es lo que tengas de operación, como tú dices, o lo que le haya pasado.
0: ¿A partir de qué edad se puede dar un masaje?
1: A partir, pues
0: sé que hay masajitos para bebés, pero para bebés. para ti, bien, tú atiendes así, hasta niños.
1: Después de los
0: 12.
1: 12, 15 años.
0: Sí.
1: 15 años. Y para gente ya mayor de 80 años, esto también es recomendable el masaje, lo que es linfático, para también que obviamente no presionar.
0: Que se drene todo.
1: Exactamente.
0: Sí. Pero además, yo creo que el masaje es como un apapacho, ¿no? Un apapacho al alma y un decir, si les gusta, desde luego, decir, me lo merezco, me lo regalo, lo necesito, y vas a una horita a descansar, a desconectarte, a relajarte, y parece mentira, pero como si casi te quedas dormida ahí en un asunto, duermes mucho mejor.
1: Mucho mejor.
0: Te relajas de una manera maravillosa, sí.
1: Entonces, esto es, como tú dices, es un descanso, el alma es un descanso a tu cuerpo que lo pide, porque muchas veces durante el trabajo y todo eso, pues si tenemos tanta atención, ven menos lo que pasó, por ejemplo.
0: Lo que te pasó, que te han de preguntar, ¿qué tiene Carlos en la boca? Bueno, pues es una de estas cinta. Bandas que te ponen una cinta porque tuviste una parálisis.
1: Parálisis facial, que ya gracias a Dios ya voy saliendo.
0: Ya vas de salida. Y fue estrés, ya lo regañé.
1: Estrés, sí, y sobrecarga de trabajo.
0: Sí.
1: Pero bueno, hay que enseñarse uno
0: a no cargar tantos problemas, sí, ¿no? O sea, el estrés yo creo que es acumulación de muchas cosas que no te están haciendo bien en tu vida.
1: Exacto, y no, y deja de eso, sino que no es de 4 o 5 días, sino que son de generaciones pasadas, que pues, bueno, ese es otro rollo.
0: Ese es otro rollo, pero por lo menos de muchos años.
1: Sí, exactamente.
0: Sí.
1: Entonces hay que liberar, hay que sacar todo lo que traemos de esa basura.
0: Y también como aprender, ¿no, Carlos? A decir, esto me sirve, pues lo tengo que cargar, pero no me sirve, ni siquiera me lo he hecho. O sea, no es mío, no lo puedo controlar, no puedo ayudar, pues ya lo que sigue, en donde sí tengo injerencia y donde sí puedo solucionar mis problemas. Pero hay quien quiere solucionar los problemas de todo el mundo y tener el control de todo el mundo, pues claro que está contracturada la persona.
1: Exactamente, y bastante. No te enganches en cosas que no te sirven.
0: Claro. Para personas de la tercera edad no lo había pensado, pero me parece maravilloso. Sí,
1: es muy, muy bueno, la verdad, muy bueno. Porque como ya no tienen una actividad o ya no quieren caminar o todo eso, entonces todo ese tipo de masaje les ayuda, los relaja y también les ayuda muchísimo.
0: Claro, claro, por supuesto. ¿En dónde te encontramos?
1: Mis redes sociales es Carlos Masaggio.
0: Carlos Masaggio con doble G.
1: Ajá, doble S, @gmail.com.
0: Y el teléfono
1: 442-159-0772.
0: 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Porque te digo que me dicen los amigos de radio, por favor, repítelo varias veces, porque si no, no me da tiempo de escribirlo. Pero ustedes ya saben que aquí tenemos nuestro WhatsApp y ahí tenemos los teléfonos de todo el mundo. 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Y les recordamos nuestro número telefónico aquí en el estudio, 442-238-5255, me hice bolas con tantos números. Y les digo que Pitágoras y yo nunca nos hemos entendido. El teléfono del WhatsApp, 442-676-0392. Carlos, ¿en dónde te encontramos? En esas redes y pues ya les das las instrucciones.
1: Exactamente, tengo dos lugares. Que es en Jardines de la Hacienda, es una clínica con varias especialidades.
0: Hay acupunturas, ya hay varios.
1: Y incluso ahí tenemos, bueno, con este amigo que estoy con él, él es doctor general y acupunturista, y ahí fusionamos lo que fue las agujas con el masaje.

0: Claro.
1: Y es algo que también.
0: Claro.
1: Algo diferente.
0: Acupuntura con masaje, bueno. Médico general. Perfecto. Muchas gracias, Chava. Creo que ya se durmió. Hay que llevarlo con todo y camilla. Muchísimas gracias. Gracias, no, Carlos.
1: Gracias.
0: Nosotros vamos a ver en dónde se encuentra Cristian Castillo, que es mi envidia los viernes porque desayuna delicioso. Vamos con él.
2: Viernes, que te quiero viernes, señoras y señores. Estoy bien contento, bien feliz, porque además de que es viernes, fíjese, estoy ubicado aquí en Pino Suárez. Sí, ubica Ezequiel Montes, ubica Nicolás Campa. Estamos justamente a la mitad, donde hay unas privadas. Y pues bueno, estamos llegando justamente a un lugar ubicado en esta zona llamado Raquel Cocina Céntrica. 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Y es perfecto porque para quienes les gusta cuidarse,
3: mi chef, Dani Cervantes. Estás en tu casa.
2: Dani Cervantes nos recibe y está aquí en la casa. Qué gusto.
3: Pues muchísimas gracias. Siempre es un gusto recibir a gente como ustedes.
2: Muchísimas gracias. Oye, a ver, para la gente que nos está viendo en este momento, es uno de los programas más vistos de la televisión queretana. Cuidarse hoy por hoy es importante. Saber elegir los alimentos, saber elegir qué llevamos al estómago, por hoy es algo básico y tú te encargas de esto perfecto.
3: Pues hemos buscado la trazabilidad en todos los productos que trabajamos en los alimentos y cocinar con este platillo, por ejemplo, que tenemos hoy, es una de las cosas que valoramos mucho, ¿no?
2: A ver, platícame justamente de este platillo que estamos viendo en pantalla, una berenjena.
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2: Oye, me está encantando esto porque este platillo que lo encontramos, o sea, hoy, quien quiera probar esta berenjena con mole, a la una de la tarde, ¿cierto?
3: Sí, claro, por supuesto, aquí los esperamos y tenemos mucho más alimento.
2: Y si alguien que ahorita lo está viendo aquí en el programa, ahorita en la mañanita, ¿qué tenemos?
3: Tenemos baguettes, ensaladas, baguettes de varios tipos de proteínas y lo interesante aquí es que los baguettes están inspirados en los hijos de Raquel.
2: Ok.
3: Entonces tenemos de pollo, por ejemplo, marinado en lima y cúrcuma y pues la lima nos la trae Carlitos, que así se llama la chapata.
2: Oye, a ver, rápidamente antes de irnos al estudio, pregunto, ¿quién es Raquel?
3: Raquel es mi abuela.
2: Ok.
3: Y aquí vivió, somos queretanos, de los pocos queretanos que quedamos.
2: Sí, porque esta es una casa muy clásica de Pino Suárez. Estamos cerquita de lo que es el centro de salud. Un lugar muy clásico, pero un lugar donde se respira justamente el Querétaro de toda la vida.
3: Pues es lo que ha buscado Raquel, recibir a todos los vecinos que han pasado por distintos tiempos. Y bueno, sigue siendo permanecer esta esencia de Raquel, que la gente se siente en la terraza, disfrutar una buena música, un buen alimento y claro, una muy buena bebida, que todos son productos locales como lo que es el refresco búho y la kombuchita Humani, que esa viene de la Ciudad de México, sin embargo está muy deliciosa.
2: Oye, en este momento estamos en posibilidades de hacer un enlace completamente en vivo al estudio de En Confianza. ¿Qué les mandaste? Cuéntamelo todo.
3: Pues les mandé justo una chapata a Carlos.
2: Ok.
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0: Y también les mandé una ensaladita Pablo que trae muchos vegetales verdes. Está muy rica, fresquecita. Y trae queso feta de la Gran Chèvre, que también es una marca queretana, pero de quesos de cabra.
1: Oye, pues la verdad, te agradecemos muchísimo esta invitación, que ya ahorita probaré público. De verdad, el mole está espectacularmente rico. Un mole que se percibe el sazón, el sabor de casa, y que te agradezco muchísimo justamente que no lo hayas puesto justamente aquí el día de hoy. Pero antes de irnos, antes de despedirnos, les recuerdo, este próximo domingo tenemos un programa espectacular en Los Catadores México. 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Mi hermano, muchas gracias. ¿Dónde mero estamos ubicados?
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1: Oye, te agradezco mucho. Mucho éxito y muchas muchísimas felicidades. Gracias. Y yo, perdón, amigo, yo ya me voy, chicas. Ustedes allá las dejamos con su platillo. Yo sí voy a probar esta maravilla. Berenjena con quelites. Esto es un regalo de vida, ¿eh? Sí, de verdad. Y para empujar tostadita. Hombre, no me dicen dos veces, caray. Oigan, de verdad, muchas gracias. Los vemos aquí. Cuídese. Sea feliz. Hasta el lunes. Adiós.
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4: ¡Ay, la soda! ¿Qué tal? Buenísima.
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4: 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Pero filtrada.
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5: 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Y nosotros, bueno, pues aprovechamos para decirles a toda la gente que, ¿cómo le hacemos para estar los viernes en el programa? Pues háblenle a Cristian o háblenos aquí a nosotros. 442-676-0392. Yo tengo un restaurante, yo tengo un changarro, yo hago pasteles, yo hago lo que ustedes quieran, que sea de comida, por favor, para ayudar, pues, a la pequeña economía de Querétaro, a los negocios pequeños. Estoy enchiladísima. ¿Qué es? ¿Como sí. queso? ¿Como chile de árbol? Ay, canijo, lo voy a tener.
4: Se ven buenísimas. Así aprovechas para, con la chapata, bajar. El picor, la ensalada está súper rica, no pica. 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
5: 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Ana, nos vamos. Se acabó la semana. Muchísimas gracias.
4: Ya se acabó. Gracias a ti, Ame. Gracias a todos los que nos vieron, no solamente hoy, sino toda la semana. Y que seguramente los vamos a ver el lunes. Les deseamos.

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2: Son las 10 con 25 minutos.
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3: Muy buenos días, ¿cómo están ustedes? Gracias por acompañarnos en Cabina 100.3. En este viernes, iniciando juntos ya el fin de semana, hoy es 9 de octubre del 2026 y nos da mucho gusto acompañarles en su día. En esta ocasión, gracias Juan Hernández en controles técnicos, soy Norma Laura Paredes y estamos escuchando de fondo uno de los temas que serán muy populares del inolvidable John Lennon, porque un día como hoy nacía en Liverpool, Inglaterra, en 1940. El 9 de octubre de ese año nacía John Winston Lennon. Así que hoy estaría cumpliendo 86 años, si no hubiera sido por el lamentable acontecimiento en donde John Lennon perdió la vida. Bueno, pues un día como hoy, les decía, nació este quien fuera un músico, compositor, cantante, activista y pacifista británico, que además pues fue cofundador y líder del cuarteto de Liverpool, de los Beatles. Y pues él en 1956 formó su primer grupo musical, The Quarrymen, que con el tiempo pues evolucionó hasta convertirse en los Beatles junto a Paul McCartney, George Harrison y Ringo Starr. Y junto a McCartney, John Lennon formó una de las duplas de compositores más exitosas de la historia, redefiniendo el rock y la cultura pop en la década de 1960 con grandes himnos. Es, bueno, una cantidad de temas que se convirtieron en verdaderos himnos. Podemos recordar solamente con los Beatles Help o All You Need Is Love. La banda lamentablemente se disolvió oficialmente en abril de 1970. John Lennon hizo un trabajo como solista. En algunas ocasiones también colaboró con, bueno, su esposa, Yoko Ono, colaboró con él, hasta que lamentablemente John Lennon fallecía el 8 de diciembre de 1980 después de ser víctima de un fanático religioso, de alguien que estaba cercano a él, entre pues el anonimato de varios fans que se reunían a las afueras del lugar donde él vivía, ahí en Nueva York, y lamentablemente pues le disparó y falleció el 8 de diciembre de 1980. Hoy estamos recordando a John Lennon, quien estaría cumpliendo 86 años, y vamos a recordarlo con el tema que es como el himno para recordar a John Lennon. Se trata de Imagine. Con esto iniciamos Cabina 100.3. Bienvenidos. Muy buenos días.

0: Son las 10 con 54 minutos.
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0: Son las 11, con 24 minutos.
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Pues estamos aquí todavía con ustedes en Cabina 100.3, deseando que estén pasando un gran viernes y que tengan ya planes para este fin de semana para disfrutar en familia o con amigos. Gracias, Juan Hernández, en controles técnicos. Soy Norma Laura Paredes y seguimos con ustedes con nuestra barra de música en inglés aquí en Cabina 100.3 en RTQ Radio, conectados contigo. El siguiente tema fue parte de una película que protagonizará la reina del pop, Madonna. Obviamente, la mayoría conocemos su trabajo como la reina del pop, de grandes éxitos en su carrera musical, pero también ha sido actriz y ha actuado aproximadamente en 22 películas a lo largo de su carrera. Parecería que no, realmente las más conocidas son unas pocas películas, sin embargo sí, también tuvo una etapa como actriz muy activa entre 1980 y el año 2000, entre los personajes más fuertes y sobre todo entre las cintas más importantes que filmara Madonna está Evita, una cinta del 96. Ese fue el punto más alto de su carrera cinematográfica. Ahí

Perón y este papel le otorgó el premio Globo de Oro a la mejor actriz. Y esta película es la versión en filme del musical original de Andrew Lloyd Webber y Tim Rice, que relata la vida y muerte de Eva Perón de Argentina. Y bueno, pues en esta ocasión vamos a presentarles la versión de Madonna de el tema más importante de toda la parte musical de esta película, que es Don't Cry for Me Argentina, que fue lanzada en el 96 como parte de la banda sonora de esta película Evita, que fue la cinta dirigida por Alan Parker, en donde, les decía, Madonna interpreta a Eva Perón. La primera versión de esta canción fue grabada por la cantante británica Julie Covington, pero para esta cinta del 86, donde Madonna trabajó como Eva Perón, pues ya tuvo que cantar, por supuesto, esta gran canción que hoy traigo para ustedes aquí en Cabina 100.3 para recordar esa etapa también como actriz de la gran reina del pop. Aquí está Madonna, Don't Cry for Me Argentina, en Cabina 100.3.

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0: Son las 12:02.

0: Son las 12 con 25 minutos.
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0: Son las 12:30.

Ya nos vamos. Gracias por habernos acompañado. Espero que tengan un grandioso fin de semana y que nos acompañen de nueva cuenta en Cabina 100.3 el próximo lunes, que estaremos aquí con ustedes en el 100.3 FM RTQ Radio, conectados contigo. En unos minutos más nos enlazamos con Noticias RTQ y Joaquín San Román. Así que no se vayan. Gracias, Fernando Ramírez Almanza, en controles técnicos. Soy Norma Laura Paredes. Les deseo que pasen un grandioso fin de semana y los dejamos con música. Nos vamos a dejar con un tema que en el 84 le dio un gran éxito a Laura Branigan, pero su origen y éxito mundial involucran a varios creadores, porque esta canción, Self Control, fue escrita por el músico italiano Raff junto con Giancarlo Bigazzi y Steve Piccolo. Raff grabó y lanzó su propia versión en Italia apenas unas semanas antes de que saliera esta versión de Laura Branigan en el 1984 y se convirtió en un éxito en Europa. En aquel entonces, Laura Branigan estaba buscando pues hacer un nuevo éxito después de que su canción Gloria tenía una muy buena aceptación entre sus seguidores, así que ella grabó su versión en inglés. Salió el 19 de abril de 1984 y le fue muy bien. Esta canción habla sobre la dualidad de la vida nocturna, el deseo, la tentación y la lucha interna de una persona que se deja llevar por la pasión de la noche, perdiendo el control y sin pensar, por supuesto, en lo que pasaría al día siguiente. Yo espero que hoy, por ser viernes, no perdamos ese control. Vamos entonces a despedirnos con este gran tema. Self Control, es Laura Branigan. Gracias por habernos acompañado. Que pasen ustedes una excelente tarde.

0: Son las 12 con 55 minutos.
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3: 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Titulares.
4: En información local, no se cuenta en el estado con una alerta por la peste neumónica. El frente frío y la humedad detonarán un fin de semana de lluvias intermitentes y marcado descenso térmico en Querétaro. Se posicionó Querétaro en el top 10 de mayor desarrollo anual en las industrias dedicadas a la comercialización de energía eléctrica, agua y gas. Colocó la organización México Cómo Vamos a Querétaro en séptimo lugar nacional con mayor cumplimiento en la meta estatal de generación de empleos. En información de corte nacional, Simón sube a categoría 2 y podría convertirse en huracán mayor. Se registra una nueva riña en el penal El Castillo de Sinaloa, hay dos internos muertos.

0: impuestos. La presidenta Claudia Sheinbaum anunció la preparación de un decreto que obligará a las plataformas digitales a impedir que menores de edad accedan a contenidos violentos, sexuales o relacionados con otras conductas de riesgo. La ONU reconoce avances de México contra el feminicidio. En información de corte internacional, Ecuador incauta 1.6 toneladas de cocaína con destino a México. El presidente Donald Trump sanciona a la Corte Penal Internacional tras otorgarle el Nobel de la Paz a una de sus exjuezas. El ICE eleva presión sobre agentes para aumentar arrestos, van por 3.000 migrantes diarios. Declaran emergencia en Chile por lluvias que provocan inundaciones y deslaves.
1: Hola. Día con viento. Un día con frío desde la madrugada, un día nublado, un día con chipi chipi, de esa lluvia por goteo que ataranta, un día tequilero, pues limón, al fin que ya es fin de semana, a las 3 de la tarde, aquí empieza el fin de semana. Eso que ni qué. Bueno, pues muchas gracias por estar con nosotros. Ya saben que comienzan las noticias RTQ desde este momento y hasta las 3 de la tarde. Como es mi costumbre, si me olvidaron los lentes, avísales, ¿no? Que si me olvidaron los lentes, que son tan amables de traérmelos. No tanto porque no vea, sino porque ya estoy acostumbrado a traerlos. Bueno, recuerden que tenemos dos líneas telefónicas. Una, la directa, 44-22-38-51-11, 44-22-38-51-11. Y el WhatsApp para sus mensajes escritos, el 44-26-76-03-92, 44-26-76-03-92. Las noticias se oyen y se ven en Radio Televisión Querétaro. En radio se escuchan, como es costumbre, en el 100.3 de frecuencia modulada, Radio Querétaro, RTQ Radio. A través del centro de la República emitimos la señal desde el Centro Histórico de Querétaro para todo el centro de la República Mexicana. Y por supuesto que retransmitimos este noticiero hasta Jalpan de Serra, allá en la Sierra Queretana, en nuestra estación hermana, en el 1200 de AM, en Jalpan de Serra, RTQ Jalpan. Y para todo el mundo, desde nuestra cabina en Tequisquiapan, www.radioactivatx.org. En televisión también se ven y se oyen las noticias. Canal 10.1 de señal abierta. Sistemas de cable en Querétaro, WIS 10, Megacable 110, Total Play 10, Jalpan de Serra, Canal 63 de Supercable. Transmisión por internet desde nuestros estudios también para todo el mundo a través de www.rtq.mx. 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En Instagram, @rtqro. En X, @rtqro. Canales de YouTube, tenemos dos. Uno, Radio y Televisión Querétaro. 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Con el permiso de ustedes, comenzamos con las secciones y aquí está la frase del día. La vida es aquello que te va sucediendo mientras te empeñas en hacer otros planes. La vamos a repetir. La vida es aquello que te va sucediendo mientras te empeñas en hacer otros planes. Una frase de ¿quién creen? De John Lennon, un ex Beatle que nacía en 1940 y moría en 1980. Un día como hoy, nacía John Lennon, cantante y compositor británico. Muy brillante este hombre, John Lennon. Vamos con David Estrada, después de que usted le caiga el 20 de un día como hoy. Ya, no, pues ya va un día como hoy, ¿no? ¿No? Sí, ya. Un día como hoy, en la sección de David Estrada. Un día como hoy, 9 de octubre del año de 1958, el Papa de la Iglesia Católica, Pío XII, muere a los 82 años en la Residencia Vaticana de Verano. David, adelante.
2: El 2 de marzo de 1939, el mismo...

0: mismo día de su cumpleaños número 63, luego de un cónclave que duró solo 2 días y a la tercera votación, el cardenal Eugenio Pacelli, que hasta entonces ostentaba el cargo de secretario de Estado del Vaticano, es electo papa y, en honor a su predecesor, toma el nombre de Pío XII, iniciando su papado como el 260 jerarca de la Iglesia Católica y soberano de la Ciudad del Vaticano. Nacido en 1876 en Roma, antes de su elección, Pacelli se desenvolvió como secretario de la Congregación de Asuntos Eclesiásticos Extraordinarios, nuncio apostólico y cardenal secretario de Estado. Su gestión como nuncio en Alemania y como cabeza de la Iglesia Católica durante la Segunda Guerra Mundial sigue siendo hasta la fecha motivo de análisis y controversias, principalmente en lo que respecta a la intensidad de su reacción frente a los crímenes del régimen nazi contra millones de personas en Europa por cuestiones étnicas o ideológicas. En suma, las acusaciones contra Pío XII, principalmente promovidas por el Estado de Israel, se pueden resumir en los siguientes puntos. Su intervención en la firma de un concordato con el Reich alemán, firmado en 1933. Su decisión de no promulgar una encíclica prácticamente terminada que condenaba el antisemitismo y el racismo. El no haber hecho una protesta pública sobre el Holocausto. La falta de apoyo para proteger a los judíos romanos durante la razia de octubre de 1943 y la neutralidad de la Santa Sede a lo largo de la Segunda Guerra Mundial. El Papa Pío XII murió en su residencia de verano de Castel Gandolfo el 9 de octubre de 1958 a los 82 años de edad, por un infarto agudo al miocardio, y fue sucedido por Juan XXIII. Pese a las controversias respecto a su papado, en el 2009 el Papa Benedicto XVI declaró a Pío XII venerable, el paso previo al proceso de beatificación, una decisión que fue calificada como insensible por la comunidad judía.
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2: En todos los noticieros de televisión y de radio a nivel nacional hablan de Querétaro, del fútbol queretano que va muy bien.
3: Sí, algunos, buenas tardes a todos, algunos por ahí dicen que casi casi para el título, pero bueno, primero hay que ir paso a pasito.
2: Yo no escuché eso, pero...
3: Calificar a la liga.
2: Pero hablan muy bien.
3: Sí, está impresionante, pues estamos en cuarto lugar, a 3 puntos del Toluca, a 3 puntos del América y a 1 punto de las Chivas, que son tercer lugar.
2: Sorprendente, ¿eh?
3: Sí.
2: Sorprendente.
3: Y si mañana le ganan al Atlante, pues se va a poner muy bueno esto, ¿eh?
2: Entonces, eso es factible, que le ganen.
3: Sí, creo que sí.
2: Se puede.
3: La última vez le ganaron aquí. Vamos a arrancar con esto precisamente de Gallos Blancos. La jornada del fin de semana regresa a la actividad después de la fecha FIFA y la experiencia que tuvo Rafa Márquez en los cuatro partidos de gira con la selección mexicana. Nuevo director técnico, ya sabe usted el balance. Hoy arranca la fecha número 11 a las 7 de la noche con el Puebla frente a León. El Puebla será local. Hoy también a las 9 de la noche Tigres estará enfrentando al Toluca. Tigres no anda muy bien, seguramente Toluca le ganará incluso de visitante a domicilio. Mañana a las 5 de la tarde arranca la jornada sabatina, 2 partidos. Uno de ellos es el que se va a llevar a cabo aquí en el Estadio Corregidora, pero bueno, el otro es Juárez frente a Tijuana a las 5 de la tarde. Y también mañana a las 17 horas 5 de la tarde, Estadio Corregidora de Querétaro. Querétaro va, Gallos Blancos, ante los Potros de Hierro del Atlante. Un duelo también tradicional de hace mucho en la división de ascenso y en la primera división en su momento, cuando Gallos Blancos también militó ahí y sobre todo como atletas campesinos. Y bueno, Atlas de Guadalajara contra las Chivas mañana a las 7 de la noche, partido interesante, clásico tapatío en la Perla Tapatía. América Monterrey a las 9:10 de la noche. Es local el América y bueno, vamos a ver cómo se pone este duelo para las Águilas, que no van mal en el torneo, prácticamente son primer lugar con el Toluca en la tabla general. El domingo que se cierra la jornada número 11, van a enfrentar a las 5 de la tarde San Luis y Santos, a las 5:10 p.m.

0: Pachuca en la Bella Airosa estará recibiendo a los Rayos del Necaxa. Y después a las 7:15 p.m., ya por la tarde-noche, Pumas en CU, que pues no le ha ido bien en este torneo, enfrentará al Cruz Azul. Son los partidos de la jornada 11 del fútbol mexicano. ¿Cómo están los antecedentes? Porque mañana Gallos Blancos juega frente al Atlante. Mire, ahí están. La última vez que el Atlante estuvo aquí, ya fue hace mucho, 2013, porque acuérdese que después ya tuvo un periodo donde no estuvo en primera división. Querétaro le ganó 1-0, 13 de septiembre del 2013. Y la última vez que se encontraron, el Atlante fue local en el Clausura 2014. Ahí sí, Atlante le pegó y fuerte a Gallos Blancos, le metió un 4-2. La anterior a la que le acabo de comentar, que estuvieron en el Estadio Corregidora, Atlante ganó 1-0 en septiembre del 2012, apertura 2012, jornada 7. Y bueno, pues allí están los antecedentes, pero el más próximo es este. Vamos a verlo en imágenes. Querétaro le ganó 1-0 al Atlante. Fueron llegadas sobre todo del Atlante en el primer tiempo y prácticamente pues tuvo más la posesión del balón. El técnico de Gallos Blancos era Nacho Ambriz, y bueno, pues hubo llegadas, después Gallos Blancos también intentó meter el gol, y vino después un centro por el lado izquierdo, y lo remató alguien que ya no está con Querétaro, Luis Loroña, en este mal despeje de parte de la defensa, aprovechó, y con ese gol al minuto 73 en el segundo tiempo, Querétaro consiguió en ese momento 3 puntos importantes. Ahí está el número 14, Luis Loroña, que metió ese gol de oro, ese gol que le dio 3 puntos al equipo queretano. Así es que suerte mañana a los Gallos Blancos en este duelo, 5:00 p.m, Estadio Corregidora, ante los Potros de Hierro del Atlante. Aquí en Querétaro hay muchos atlantistas. Le enviamos un saludo a Gerardo Quirarte, que se ha casado con esa que siempre le ha ido al Atlante, y no sé si mañana le vaya al Atlante o a los Gallos Blancos. Vámonos con más, ahora le comento. Viene ya el Querétaro Open de tenis WTA 125 con grandes figuras, una de ellas es alemana.
1: La alemana Tatiana María, campeona del WTA 500 de Queens en 2025 y semifinalista de Wimbledon 2022, será una de las figuras principales que disputarán la segunda edición del Querétaro Open, que será del 26 de octubre al 1 de noviembre en el Campestre de Querétaro. A sus 39 años, Tatiana llega al torneo queretano con 4 títulos WTA de singles, 2 campeonatos WTA 125 y un lugar entre las mejores 40 tenistas del mundo, el número 36 alcanzado en julio de 2025. María, como primera cabeza de serie, aportará al Querétaro Open la experiencia de una tenista que ha competido en los escenarios más importantes del mundo durante más de 23 temporadas en el circuito femenil, en las que también ganó 4 títulos de dobles. 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
0: Vámonos con resultados para Querétaro, Gimnasiada Nacional.
1: Deportistas queretanos levantaron la mano por Querétaro en el tenis de mesa dentro de la Gimnasiada Nacional Hidalgo 2026, celebrada en Pachuca. Los tenismesistas subieron a lo más alto del podio. Son medallistas de oro María José Morales en la categoría U11. También en U11, Héctor Leonel Izquierdo se quedó con el metal dorado. En la categoría U15, Maximiliano Vargas es el campeón, quedándose con la medalla de oro. 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
2: Gracias, Toño.
0: Ahí te encargo, si ganan Gallos mañana, no lo ponen de campeón, pero van a decir aguas con los Gallos, ¿eh? Cuidado. Porque ya estamos en la recta final.
2: Pues
0: del
2: ya
0: torneo.
2: Veremos cómo les va. Ojalá que sí. Bien.
0: Es difícil el
2: ojalá
0: rival.
2: Y ganen.
0: Buen partido.
2: Ojalá y ganen.
0: Gracias.
2: Y ya aquí lo veremos el próximo lunes. Gracias, Toño. Te vemos en tu segundo tiempo al filo de 15 minutos antes de las 3 de la tarde. No se cuenta en el estado con una alerta por la peste neumónica. Aquí le vamos a decir de qué se trata. Peste neumónica. En caso de registrarse algún caso, se cuenta con los mecanismos para realizar el diagnóstico y atenderlo, dicen en la Secretaría de Salud.
3: En el estado no se cuenta con una alerta sanitaria por la peste neumónica, aseguró la secretaria de Salud en el estado, Martina Pérez Rendón. De acuerdo a la funcionaria estatal, hasta ahora no se ha emitido ningún comunicado por parte del gobierno federal sobre el tema, ello luego del caso relacionado con esta bacteria en Rusia. Sobre dicha bacteria señaló que la misma ha existido y sigue existiendo, y es causal de una infección respiratoria, para la cual dejó claro, si existe tratamiento y los servicios de salud cuentan con los mecanismos para realizar el diagnóstico y atender el caso de de llegarse a presentar.
4: Puesto, o sea, es un cuadro, una infección respiratoria, y como te digo, hay tratamiento, hay un antibiótico que puede ser útil, y ya si se llegara a presentar el caso, o sea, habría la forma de hacer el diagnóstico y habría la forma de tratar.
5: Y se podría empezar a...
3: Pérez Rendón indicó que la Dirección General de Epidemiología tampoco ha emitido lineamientos para implementar medidas extraordinarias de prevención y atención. Informó para Noticias RTQ, Viviana Ávila y Manuel Tobar.
2: Las 13 horas, 1 de la tarde con 16 minutos, la 1 con 16. Oigan, recuerde que durante este sábado, mañana, 10 de octubre, el Centro de Empoderamiento de las Mujeres de la Capital será sede de una serie de actividades a propósito del mes de sensibilización por el cáncer de mama. De 10 a 1 de la mañana habrá meditación espiritual, chequeo para el bienestar y actividades anticrisis. Mayor información a través de las redes sociales digitales del municipio de Querétaro. Vamos ahora al Instituto Mexicano del Seguro Social, que anuncia que realiza más de 16,000 cirugías adicionales a nivel nacional para reducir listas de espera. Mucha actividad, pero también muchas protestas de los empleados del Seguro Social, inclusive aquí en Querétaro, que han hecho paros, al igual que en la capital de la República y en otras entidades federativas en las ciudades de cada uno de estos estados. A ver, para Paco Hernández, ¿qué nos platica de las cirugías del Seguro Social?
6: El Instituto Mexicano del Seguro Social realizó 16,067 cirugías adicionales entre enero y agosto del 2026 mediante 1,164 jornadas quirúrgicas extraordinarias a nivel nacional, con el propósito de atender a derechohabientes que permanecen en listas de espera y requieren intervenciones para recuperar su movilidad, salud y calidad de vida. La jefa de atención quirúrgica del IMSS, Griselda Liliana García, explicó que estas jornadas permiten aprovechar los quirófanos fuera de los horarios habituales, con operaciones durante las tardes, noches, fines de semana y días festivos. Entre las especialidades con mayor demanda destacan oftalmología por cirugías de cataratas, así como traumatología y ortopedia por intervenciones de columna, rodilla y cadera. Los pacientes beneficiados son seleccionados directamente de las listas de espera de cada hospital después de recibir una valoración médica especializada. Antes de cada procedimiento deben de cumplir con estudios preoperatorios y evaluaciones de seguridad, mientras que posteriormente reciben seguimiento médico y rehabilitación cuando resulta necesario. Durante el 2025, el Instituto Mexicano del Seguro Social efectuó 1,044 jornadas con 54,611 procedimientos quirúrgicos. Para Noticias RTQ, Paco Hernández.
2: Gracias, Paco. Trabajadores del IMSS, lo que les comentaba yo hace un momento, bloquearon Paseo 5 de Febrero. ¿Por qué? Por falta de medicamentos y presunto hostigamiento laboral a la medianoche de ayer fue la protesta. Voy con Paco Hernández otra vez.
6: Trabajadores del Instituto Mexicano del Seguro Social bloquearon este viernes Paseo 5 de Febrero en ambos sentidos a la altura de Avenida Zaragoza para exigir atención a sus demandas laborales y denunciar la falta de medicamentos y materiales médicos en las unidades hospitalarias. La movilización formó parte de una jornada nacional de protestas en la que los empleados señalaron presuntos actos de hostigamiento, violaciones a sus derechos laborales y falta de respaldo sindical. Los inconformes solicitaron una mesa de negociación luego de que una comitiva de aproximadamente 100 trabajadores queretanos acudió a la Ciudad de México sin conseguir acuerdos, según sus representantes. Además del conflicto laboral, los manifestantes denunciaron desabasto de gasas y materiales básicos para curaciones, así como retrasos en la entrega de medicamentos para pacientes con enfermedades crónico-degenerativas. Advirtieron además que estas carencias afectan la atención médica y obligan a algunos derechohabientes a esperar meses para recibir sus tratamientos. Pese al bloqueo, los trabajadores aseguraron que los servicios de urgencias continúan en funcionamiento. También informaron que esperarán el regreso de los compañeros procedentes de la Ciudad de México para definir las siguientes acciones, mientras que para las primeras horas de la mañana ya había sido liberada la vialidad. Para Noticias RTQ, Paco Hernández.
2: Llama al gobierno estatal a las autoridades federales a que atiendan las demandas de los trabajadores del IMSS. El secretario de Gobierno, Eric Gudiño, señala que como autoridad local están ayudando a la mediación. Viviana Ávila.
3: El secretario de Gobierno, Eric Gudiño Torres, hizo un llamado formal a las autoridades federales para que en breve puedan dar atención a las demandas de trabajadores del Instituto Mexicano del Seguro Social, quienes realizaron manifestaciones y bloqueos viales en distintos puntos de la entidad, exigiendo mejor

0: mejores condiciones laborales, aumento de sueldos y el suministro suficiente de insumos y medicamentos para las unidades médicas. De acuerdo con el funcionario estatal, las movilizaciones se realizaron en el Hospital General de Querétaro, ubicado en Avenida Zaragoza, el Hospital de la Pradera y el municipio de San Juan del Río, zonas a donde acudió la autoridad estatal para ayudar en temas de movilización y mantener el orden. Señaló que se trata de un asunto de competencia federal, por lo que notificó al delegado de la Secretaría de Gobernación en Querétaro, Samuel Mena, y a la representación estatal del IMSS para solicitar su intervención y atención directa a los inconformes.
1: Nosotros como gobierno estatal y seguramente en los municipios donde se dé este asunto estaremos atendiendo, iniciaremos los protocolos, pero es importante pues que las autoridades competentes atiendan, dialoguen y escuchen y puedan canalizar el área.
0: Gudiño Torres precisó que el delegado de Gobernación ha informado que no cuenta con instrucciones para intervenir y que el asunto se encontraba en la mesa de la Presidencia de la República. Informó para Noticias RTQ, Viviana Ávila y Manuel Tobar.
2: Es la 1:22 p.m. Gracias por estar con nosotros en Noticias RTQ. Recuerden que terminamos aproximadamente a las 3:00 p.m, después de que escuchemos a la culta de la cultura Mariana Perrusquía en la segunda parte de los deportes de Antonio Romero de la Torre, y terminamos con el servicio informativo vespertino de RTQ Querétaro, RTQ Jalpan de Serra, y también estamos por televisión. Gracias por seguirnos y por estar atentos a las noticias. Le quiero decir que detecta la Secretaría de Trabajo que en el estado 17 menores de edad están trabajando sin el permiso correspondiente de sus padres. Para que un menor pueda laborar, debe contar con un permiso expedido por parte de la Secretaría del Trabajo y se expide solo en periodos vacacionales y, claro, lo que les comentaba yo, con el consentimiento de sus padres. Viviana Ávila.
0: En lo que va del año, se han detectado al menos 17 menores de edad trabajando sin permiso en el estado. La secretaria del Trabajo, Liliana San Martín Castillo, señaló que estos menores han sido detectados gracias a las inspecciones realizadas por parte de la dependencia a su cargo, sumando en el año un total de 11 inspecciones realizadas a distintos centros laborales, intervenciones en las que se identificó a los 17 menores mencionados trabajando sin los permisos correspondientes. En este sentido, hizo un llamado a las madres y padres de familia a considerar solicitar dicho permiso ante la autoridad laboral, ello en caso de que sus hijos deseen trabajar durante el periodo vacacional para evitar sanciones. Solo en este año se han otorgado 5 permisos a menores de edad para laborar durante su periodo de vacaciones.
3: Lo que sí es cierto es que hay que seguir impulsando una cultura donde se involucren los padres de familia, es decir, los padres de familia tienen que ir acompañados del menor que quiere emplearse para conseguir un permiso de la autoridad laboral, y ahí me parece que todavía hay una deficiencia en que se involucren los progenitores que están posibilitando que sus hijos vayan a laborar. Y por
0: preciso que las inspecciones se realizan sobre todo en atención a quejas o denuncias y van dirigidas tanto a negocios como un llamado de atención a los padres de familia, mismas que son impuestas por parte de la Secretaría del Trabajo, el DIF estatal, Seguridad Pública y Fiscalía. Informó para Noticias RTQ, Viviana Ávila y Manuel Tobar.
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5: Es la 1:25.
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0: problemas técnicos para hacer la comunicación con Manuel Naredo hoy viernes en su sección de Hablando de Querétaro. Pues tenemos una situación muy particular con las comunicaciones vía celular. Esperemos que podamos subsanar el problema y nos comuniquemos con Manuel Naredo. Mientras tanto, pues hay más información. Hoy es Día Mundial del Huevo. ¿Qué tal? Aquí hay días mundiales de todo. Y en el marco del Día Mundial del Huevo, México se consolida como el rey mundial del consumo de huevo. 410 pesas consume por persona al año cada mexicano, por persona al año aquí en México. La industria avícola impulsa la economía nacional como un valor cercano a los 100 mil millones de pesos en medio de un alza de costos y el impulso de la ciudad animal. De la salud animal, ¿cuál ciudad, hombre? ¿Cómo que ciudad animal? Me engañó. Bueno, con la salud animal. A ver, mejor Gatson Ávila que le explique.
1: Este segundo viernes de octubre, en el marco del Día Mundial del Huevo, México celebra su posición como el consumidor número uno de este alimento en todo el planeta, con 24 kilogramos promedio por persona al año, equivalentes a 410 piezas. Las familias mexicanas convierten al huevo en la proteína básica de su canasta alimentaria, gracias a su accesibilidad, versatilidad gastronómica y alto valor nutricional. Detrás de este consumo hay una industria robusta que genera casi 100 mil millones de pesos anuales, representando el 35% de la producción avícola nacional y más de 1 millón de empleos directos e indirectos. Con una parvada superior a 185 millones de gallinas ponedoras, la bioseguridad, la vacunación y

0: El bienestar animal son la clave para garantizar la calidad en el 99% de la producción de huevo blanco del país. Ante mitos sobre el colesterol y variaciones en los precios del mercado que han elevado el costo del kilo en diversas regiones de la República, la Unión Nacional de Avicultores lanzó la campaña El Poder del Huevo Mexicano, que busca reconocer el valor nutricional, social y económico del huevo. Instituciones de salud recuerdan que este superalimento contiene más de 6 gramos de proteína por pieza e indispensables micronutrientes en la yema como vitaminas A, D, K y complejo B. Médicos enfatizan que su consumo diario no altera los niveles de colesterol en personas sanas, siendo clave para la seguridad alimentaria. Para Noticias RTQ, Edson Ávila.
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2: Nuestro técnico lo lograron, enlazarnos con Manuel Naredo después de los problemas que teníamos con la línea telefónica. Pero Manuel, muy buenas tardes, bienvenido a tu sección de cada viernes al filo de la 1:30 de la tarde, Hablemos de Querétaro. Y este día nos vas a hablar de Ignacio Padilla, te escuchamos con atención.
3: Gracias, muchas gracias Joaquín. Efectivamente vamos a platicar sobre Ignacio Padilla Suárez. Nacho Padilla, este extraordinario escritor mexicano, afincado los últimos años de su vida aquí en la ciudad de Querétaro. Él nació en 1968, concretamente el 7 de noviembre de aquel año, y desgraciadamente murió en un infausto accidente de tráfico en la, pues lo que hoy es 5 de febrero, el 20 de agosto del 2016, cuando apenas tenía 47 años. Un hombre identificado con este movimiento literario en México que era o que es el crack, junto con otros grandes escritores como Jorge Volpi, etcétera, un grupo de jóvenes escritores que se reunieron a escribir y a pensar y repensar sobre la literatura y que se conocieron pues desde la preparatoria, ¿no? Allá en la Ciudad de México. Él fue agregado cultural en la Gran Bretaña, también fue el director de la Biblioteca Vasconcelos en la Ciudad de México, además de algunos otros cargos que tuvo. Pero bueno, fundamentalmente fue un escritor importantísimo para el mundo. Egresado de la Universidad Iberoamericana, también estudió en la Universidad de Edimburgo y tenía un doctorado en literatura española e hispanoamericana en la Universidad de Salamanca, en España. Era académico de la Academia Mexicana de la Lengua y miembro del Sistema Nacional de Creadores de Arte. Y algo que era, que es muy importante y significativo de Nacho Padilla es el hecho de que ganó infinidad, y cuando digo infinidad, son infinidad de premios literarios. Por ejemplo, ganó el Alfonso Reyes de las Juventudes por su texto de Subterráneos, uno de los primeros que tuvo, pero también ganó el Juan Rulfo.
2: Tuvimos un problema técnico, no tienen palabra de honor los teléfonos celulares. Vamos a ver si podemos reanudar la conversación con Manuel Naredo. Muy interesante la historia literaria de Ignacio Padilla, todo un personaje de la literatura. Vamos a tratar de volver a conectarnos con Manuel Naredo, ojalá lo logremos. ¿Ya está listo? ¿Ya? Está listo. Sí. Vamos con Manuel Naredo, por favor.
3: Gracias, Joaquín.
2: Sí,
3: gracias.
2: Tuvimos un problema, Manuel, pero ya aquí estamos.
3: Continúa, gracias, por Joaquín. Favor. Sí, cómo no. Hablaba de los grandes premios o de los muchísimos premios que tuvo Nacho Padilla a lo largo de su carrera como escritor. Hablaba del Alfonso Reyes, que recibió por su obra Subterráneos. Y también hablaba del Juan Rulfo, uno de los más importantes premios literarios. Ganó el premio Primavera también por su novela quizá más famosa, que era Anfitrión, o que fue Anfitrión. También ganó el premio Iberoamericano, La Otra Orilla, el premio La Otra Orilla, también por El Daño No Es de Ayer. Escribió literatura para niños. Él era un hombre muy interesado en acercar la lectura a los más pequeños, y así escribió varias obras infantiles o dedicadas a las jóvenes audiencias o a los jóvenes lectores. Ganó también el premio Mazatlán, ganó igualmente el premio Malcolm Lowry de ensayo.

0: el José Revueltas, también de ensayo, y ganó hasta un premio de crítica de artes plásticas, el Luis Cardosa y Aragón. Era un hombre que realmente especialista en ganar reconocimientos a lo largo, sobre todo de México, España, Hispanoamérica, pero también un hombre que tenía un enorme éxito con sus novelas, sobre todo con sus novelas, pero también, como digo, con sus cuentos, con sus ensayos. Incluso escribió teatro, escribió una obra, por lo menos es la que yo conozco, que se llama La Maquinita, o La Maquinota más bien, perdónenme, teatro también, dedicado también a las infancias, esta obra de teatro con la que participó, por cierto, en un concurso que se celebró en Querétaro, que se sigue celebrando cada año, de dramaturgia. Nacho Padilla, un hombre.
1: Una vez más tuvimos problemas con la comunicación con Manuel Naredo, pero ya nos dio a conocer una amplia forma de la literatura que realizó este extraordinario hombre, Ignacio Padilla. Yo creo que le vamos a agradecer a Manuel Naredo la comunicación. Le agradecen, por favor, a Manuel Naredo, le dicen que pues la palabra de honor de los teléfonos celulares no funcionó. Es la 1:38, la 1:38, y vamos a continuar platicando con ustedes que rehabilitan cocina escolar que alimenta a 170 estudiantes en Amialco. Es importante los desayunos escolares, ¿eh? Desayunos calientes, fíjense, son 75 aulas con cocina instaladas en planteles educativos. Paco Hernández.
2: Un total de 170 estudiantes de la telesecundaria Leona Vicario, ubicada en la comunidad de Donicá, municipio de Amealco, contarán con mejores condiciones para recibir sus desayunos escolares, luego de que el sistema estatal DIF entregó la rehabilitación del aula cocina de este plantel. Durante esta entrega, el director general del sistema estatal DIF, Óscar Gómez Niembro, informó que en Amealco cerca de 6,000 niñas, niños y adolescentes reciben desayunos calientes mediante 75 aulas cocinas que atienden a 93 centros escolares, como parte de la estrategia alimentaria que beneficia aproximadamente a 65,000 estudiantes en todo Querétaro. Los trabajos realizados en la telesecundaria incluyeron la sustitución de la cubierta, mejoras en la base del tinaco y caseta del tanque de gas, además de pintura, cambio de luminarias y cancelería. De acuerdo con el Instituto de Infraestructura Física Educativa del Estado de Querétaro, durante el 2026 también se rehabilitaron espacios similares en Huimilpan y Querétaro. En la entrega participaron el presidente municipal de Amealco, Óscar Pérez Martínez, y autoridades educativas, quienes destacaron la importancia de contar con espacios adecuados para preparar los alimentos. El programa funciona con la participación de comités de madres de familia encargados de elaborar los desayunos que reciben los estudiantes durante su jornada escolar. Para Noticias RTQ, Paco Hernández.
1: Esto es bueno. Entregan 44 becas para evitar que jóvenes de Querétaro abandonen sus estudios por falta de recursos. La empresa TC Energía destinó 880,000 pesos para apoyar estudiantes de 5 municipios. Desde 2018, el programa ha beneficiado a 483 jóvenes queretanos. Gracias por la información a Paco Hernández. Y ahora le vamos a decir a ustedes que hay tendencias virales en redes sociales que nos muestran lo peligrosa que pueden ser estas tendencias virales. Hay una que lleva el nombre Maxim. Maxim es una peligrosa obsesión que lleva al cuidado personal extremo de los jóvenes. Jóvenes al límite del cuidado personal. Adolescentes adoptan prácticas extremas de ejercicio, dietas e hiperoptimización bajo el sufijo Maxim. Especialistas en salud y psicología alertan sobre los riesgos de dismorfia corporal. ¿Qué es la dismorfia? Pues es que el cuerpo humano se deforma, que el cuerpo humano se deforma, eso es lo que significa esta palabra dismorfia. A ver, Edson Ávila, platícanos más.
3: En las últimas semanas, miles de jóvenes y adolescentes han comenzado a llevar sus hábitos diarios al extremo, bajo la tendencia del maxing, una moda viral de TikTok que busca maximizar aceleradamente la apariencia física y el rendimiento diario mediante dietas estrictas, suplementación sin supervisión y rutinas exhaustivas impulsada por la intensa presión digital de encajar en estándares inalcanzables. El fenómeno nace del sufijo maxing, cuyo propósito es llevar cualquier aspecto de la vida al límite, aunque inició

0: como un concepto positivo de autocuidado denominado soft maxing. La tendencia evolucionó rápidamente hacia prácticas de alto riesgo. Entre las causas principales destacan la búsqueda constante de aprobación social y la sobreexposición a algoritmos que refuerzan cuerpos e identidades idealizadas. Las consecuencias ya son visibles: un incremento en casos de disformia corporal, ansiedad severa y trastornos de la conducta alimentaria. De acuerdo con especialistas en salud mental, detrás de esta obsesión por la imagen no hay una simple vanidad, sino un profundo sentimiento de insuficiencia. Al atar su valor personal a métricas y resultados estéticos inmediatos, los adolescentes quedan expuestos al aislamiento y la depresión. Ante este panorama, instituciones de salud exhortan a las familias a monitorear la actividad digital de los menores, fomentar una autoestima no basada en la apariencia física y mantener un diálogo abierto para prevenir que la búsqueda de superación se transforme en un riesgo latente para sus vidas. Para Noticias RTQ, Edson Ávila.
1: ¿Tu celular te escucha? Descubre qué aplicaciones usan tu micrófono en secreto. Les compartimos una guía práctica para auditar los permisos de cámara y micrófono en dispositivos Android e iOS. Identificar señales visuales de espionaje en pantalla y proteger la privacidad. Edson Ávila les platica.
0: ¿Alguna vez hablaste de viajar a algún lugar en específico o de comprar un producto y segundos después te apareció publicidad sobre eso en tu celular? Especialistas en ciberseguridad alertaron en México sobre cómo decenas de aplicaciones obtienen permisos de micrófono sin que los usuarios lo noten, afectando a millones de personas a diario. Si quieres saber quién te escucha, es hora de revisar los ajustes de tu teléfono. La causa principal de este fenómeno es la aceptación apresurada de términos de uso al instalar juegos o redes sociales. Para detectarlo en Android, basta con ingresar a ajustes, seleccionar aplicaciones, entrar al administrador de permisos y revisar el apartado de micrófono. En el caso de iPhone, el procedimiento requiere entrar a configuración, seleccionar privacidad y seguridad y consultar la pestaña de micrófono. Expertos en tecnologías de la información advierten que el verdadero riesgo no es solo recibir publicidad diaria, sino que aplicaciones no oficiales recopilen datos en segundo plano sin consentimiento, vulnerando la privacidad financiera y personal de los usuarios. Para prevenirlo en tiempo real, mantente atento a la pantalla. Un punto verde en Android o un punto naranja en iPhone en la esquina superior indican que el micrófono o la cámara están activos en ese instante. Especialistas recomiendan cambiar la configuración a permitir solo con la app en uso o desactivar en plataformas que no requieran audio para su funcionamiento. Para Noticias RTQ, Edson Ávila.
1: Fortalecen capacitación en el Poder Judicial y la Secretaría de Seguridad Pública Municipal de Querétaro. Esto para promover la formación y especialización del personal de seguridad. Vamos con Viviana Ávila para que nos amplíe esta información.
2: El Poder Judicial de Querétaro y el municipio de Querétaro, a través de la Secretaría de Seguridad Pública Municipal, firmaron un convenio de colaboración para fortalecer la conectividad de las instalaciones judiciales y promover la formación y especialización del personal de seguridad. Mediante este acuerdo, el municipio facilitará el uso gratuito de infraestructura en su red de fibra óptica para mejorar la conexión entre diversas instalaciones del Poder Judicial. Esto permitirá fortalecer el funcionamiento de las herramientas digitales que apoyen el trabajo diario y la prestación de servicios a la ciudadanía. El convenio también establece acciones conjuntas de capacitación, formación y especialización dirigidas a las y los servidores públicos de la Secretaría en Justicia Cívica, mecanismos alternativos de solución de controversias, derechos humanos y áreas afines. Se contempla la realización de diplomados, talleres, conferencias, seminarios y jornadas de sensibilización, además de intercambio académico de docentes y especialistas para compartir conocimientos, experiencias y buenas prácticas que fortalezcan el desempeño del personal. Durante la ceremonia estuvieron presentes las y los consejeros del Consejo de la Judicatura, así como personal directivo de ambas instituciones. Informó para Noticias RTQ, Viviana Ávila y Manuel Tobar.
1: Regresa gobierno estatal, ley de identidad de género al Congreso local con nuevas observaciones al dictamen. De acuerdo con el secretario de Gobierno, Eric Gudiño, precisa que las observaciones no son públicas, pues forman parte del proceso administrativo y deberán atenderse por los diputados. Oigan, la caravana del migrante ya está prácticamente listo y se anuncia su realización. La organización Migrantes Unidos en Caravana anuncian que la realización de su 22 caravana de retorno, una iniciativa que busca que las familias migrantes regresen a sus comunidades de manera organizada, segura y acompañada.

0: La salida será el día martes 15 de diciembre en la Arena Laredo, Texas. O sea que es la salida, más bien dicho, de todos nuestros hermanos migrantes el martes 15 de diciembre en la Arena de Laredo, Texas, a partir de las 10 de la mañana para llegar a Querétaro en el atardecer. A ver, Pedro Sierra.
1: La organización Migrantes Unidos en Caravana anunció la realización de la Caravana de Retorno en su edición número 22, una iniciativa que busca que las familias migrantes regresen a sus comunidades de manera organizada, segura y acompañada. La fecha de partida será el día martes 15 de diciembre en la Arena Laredo, Texas. El punto de encuentro será el martes 15 de diciembre en la Arena Laredo, Texas, a partir de las 10 de la mañana. Y la salida a México será el miércoles 16 de diciembre a las 3:30 de la mañana por el Puente Internacional número 2. Es importante registrarse para poder participar y completar el registro electrónico en migrantesunidosencaravana.com. La organización recuerda que el registro previo es requisito indispensable para integrarse a la caravana. Se invita a las personas interesadas a realizar su trámite con anticipación y estar atentos a las indicaciones que se publicarán en su sitio oficial en la web. Informó para Noticias RTQ, Pedro Sierra.
0: Gracias, Pedro Sierra. Es la 1:48 p.m. Querétaro destaca entre los estados con mayor crecimiento en producción de autopartes del país. Solo tres ciudades lograron crecimiento de doble dígito, Querétaro entre ellas. La industria estatal registró un incremento anual de 11.2%. A ver, Paco Hernández, platícanos más para entenderlo bien.
2: La industria de autopartes de Querétaro registró un crecimiento de 11.2% durante los primeros 7 meses del 2026, con una producción valuada en 5.999 millones de dólares, lo que permitió a la entidad mantenerse como el quinto productor nacional de componentes automotrices, de acuerdo con cifras de la Industria Nacional de Autopartes. Con este resultado, Querétaro se ubicó entre los tres primeros estados con mayores incrementos porcentuales dentro de los 10 principales productores del país, únicamente por debajo de Coahuila, que creció el 13.3%, y Aguascalientes con el 12.9%. Además, Querétaro aportó el 8% del valor total de la producción mexicana de autopartes. A nivel nacional, la fabricación de componentes automotrices alcanzó un valor de 74.683 millones de dólares entre enero y julio, equivalente a un aumento anual del 8.8%. En tanto, la región Bajío, de la que forma parte Querétaro, concentró el 35.9% de la producción nacional con un valor de 26.798 millones de dólares. La Industria Nacional de Autopartes señaló que todavía existen factores que podrían influir en el comportamiento de la industria durante los próximos meses, particularmente por las condiciones económicas de los Estados Unidos y su impacto en la fabricación y comercialización de vehículos. Para Noticias RTQ, Paco Hernández.
0: Gracias, Paco Hernández. Oigan, vamos a hablar de Mauricio Curi, porque Querétaro es sede del coloquio sobre pueblos y comunidades originarias, del reconocimiento constitucional a la participación efectiva. El evento tuvo como fin poner sobre la mesa la participación de los pueblos y comunidades originarias, reconocer sus derechos y hay que hacerlos valer. El evento contó con la presencia del gobernador Mauricio Curi.
3: Con la premisa de seguir construyendo un estado donde las diferencias nos enriquezcan y todas las voces cuenten para construir un futuro mejor, el gobernador Mauricio Curi inauguró los trabajos del coloquio sobre pueblos y comunidades originarias bajo el lema del reconocimiento constitucional a la participación efectiva. Durante el encuentro se abordaron los alcances de la libre determinación, la autonomía y los sistemas normativos propios, así como la relación de las decisiones comunitarias con las instituciones del estado. En este sentido, el mandatario queretano destacó que este foro puso sobre la mesa la participación de los pueblos y comunidades originarias como un tema fundamental para la democracia.
4: Este coloquio parte de una idea que me parece fundamental. No basta con reconocer nuestros derechos, hay que hacerlos valer. Y hacerlos valer significa que todas y todos puedan participar, que puedan decidir, representar a sus comunidades y tener voz en los espacios donde se toman las decisiones. Porque eso también es una ruta para fortalecer la democracia.
3: Al dar la declaratoria inaugural, el titular del Poder Ejecutivo confió en que el diálogo y la reflexión de quienes participan fortalezcan el respeto a los derechos de los pueblos originarios y garanticen su participación en la toma de decisiones en los estados y en el país. El coloquio sobre pueblos y comunidades originarias se celebró por primera vez en la historia del estado y el municipio del Marqués.

0: fue sede del encuentro, que reunió a representantes de las entidades que integran la quinta circunscripción plurinominal a la que pertenece Querétaro de cara a los próximos procesos electorales federales y locales. Informó para Noticias RTQ, Viviana Ávila y Manuel Tobar.
1: El presidente municipal de Querétaro, Felipe Fernando Macías, ha hecho dos nuevos nombramientos. Uno, el secretario de Obras Públicas y Desarrollo Económico. Ángel Herrera Ramírez será el secretario municipal de Obras Públicas. Tiene más de 28 años de experiencia profesional en los sectores público y privado, con especialidad en administración, supervisión y auditoría de obra pública. Además, se ha desempeñado como subsecretario de Proyectos y Obras Públicas en la CDUOP. Obras Públicas de la CDUOP. En la Secretaría de Desarrollo Económico, se designó a Alejandro Roland Ruiz, quien es ingeniero industrial por la Universidad Anáhuac Querétaro y posee formación académica internacional en Canadá, España y China, además de un diplomado en Global Business de la Harvard Business School. En el año 2022 se integró a la Secretaría de Desarrollo Sustentable del Estado de Querétaro como jefe del Departamento de Cadenas Productivas. Pues dos nuevos nombramientos. A ver, ¿hasta cuándo dura como presidente municipal Felifer? Eso es una incógnita, porque todo mundo cree que va a ser el próximo candidato a gobernador por el partido Acción Nacional. Ya veremos y estaremos muy al pendiente. Es la 1:53 p.m. Les agradecemos que sigan con nosotros. Vamos a terminar la primera mitad de Noticias RTQ. Vamos a nuestras cabinas para un pequeño corte de promociones de la programación que tenemos tanto en radio como en televisión Querétaro, allá en Tlalpan y aquí en Querétaro. Retornamos en...
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0: En unos cuantos segundos más, nos dan las 2 de la tarde, se cumple la primera mitad de la jornada informativa RTQ de este fin de semana. Viernes, por fin viernes, fin de semana, a partir de las 3 de la tarde, nosotros la gozamos y la disfrutamos. Pero a las 2 de la tarde, como es nuestra costumbre, son momento de las 3. 1, las nacionales. 2, las internacionales. 3, con Paulina Mares.
1: Nacionales.
2: El huracán Simón se intensificó la mañana de este viernes a categoría 2 en la escala Saffir-Simpson y podría alcanzar durante el día la categoría de huracán mayor mientras se aproxima a las costas del occidente de México, informó el Servicio Meteorológico Nacional. La circulación de Simón ocasionará lluvias torrenciales en las costas y el oeste de Guerrero, así como en la costa y el este de Michoacán, intensas en Colima y muy fuertes en el este y sur de Jalisco. El Sistema Meteorológico Nacional estableció una zona de vigilancia por vientos de huracán desde Punta Mita hasta San Blas, en Nayarit, y mantiene una zona de prevención desde Punta San Telmo, en Michoacán, hasta Punta Mita. Las lluvias podrían provocar deslaves, crecimiento de ríos y arroyos, desbordamientos e inundaciones en zonas bajas. Una riña registrada este viernes en un módulo del Centro Penitenciario de El Castillo, en Sinaloa, dejó 2 personas privadas de la libertad fallecidas, informó la Secretaría de Seguridad Pública Estatal. El grupo interinstitucional desplegó un operativo y controló la situación para proteger a la población penitenciaria y al personal del penal. La Fiscalía General del Estado fue notificada para realizar las investigaciones correspondientes. La dependencia informó que Trabajo Social contactará a los familiares de las víctimas y aseguró que el resto de los internos se encuentran bien. Las autoridades mantienen presencia dentro y fuera del centro para preservar el orden y la seguridad. La presidenta Claudia Sheinbaum anunció la preparación de un decreto que obligará a las plataformas digitales a impedir que niñas, niños y adolescentes accedan a contenidos violentos, sexuales o relacionadas con otras conductas de riesgo. El documento continuará bajo revisión jurídica y se prevé

0: publicarlo en el Diario Oficial de la Federación entre el próximo martes y el miércoles. El decreto prohibirá que las plataformas permitan a menores de edad el acceso, exposición o recomendación de imágenes, videos y publicaciones que promuevan discurso de odio, extremismo violento, abuso, explotación o violencia sexual, suicidio, autolesiones deliberadas, trastornos alimenticios, violencia escolar, acoso, ciberacoso, conductas ilícitas y material sexual explícito. Representantes de mecanismos de derechos humanos de la Organización de las Naciones Unidas reconocieron las acciones de México para fortalecer el marco jurídico contra el feminicidio durante el diálogo interactivo combinado sobre el adelanto de las mujeres, celebrado en el marco del 81 periodo de sesiones de la Asamblea General. Nala Aydar, presidenta del Comité para la Eliminación de Todas las Formas de Discriminación contra la Mujer, destacó las acciones emprendidas por México para contar con una legislación sólida contra el feminicidio, a partir de una definición que incorpora la perspectiva de género. Durante el encuentro, la misión permanente de México ante la ONU señaló que prevenir, investigar, sancionar y erradicar el feminicidio constituye una prioridad de Estado.
1: Internacionales.
0: La policía de Ecuador incautó 1.6 toneladas de cocaína que estaban ocultas en un contenedor que tenía como destino México en una operación en la que dos personas fueron detenidas, informó el ministro del Interior, John Reinberg. La droga estaba dividida en 1.684 bloques que fueron hallados durante un operativo realizado en un puerto de la ciudad de Guayaquil, la ciudad más poblada del país, por donde salen los buques que llevan los productos de exportación hacia Norteamérica, Europa y otros destinos. El ministro señaló que los bloques de cocaína fueron encontrados dentro de una maquinaria industrial declarada como separador de metales que estaba en el contenedor. Los agentes policiales detuvieron al gerente y al representante de la empresa exportadora. De acuerdo al alto funcionario, la droga incautada tenía un valor de 50.2 millones de dólares en el mercado estadounidense. La administración del presidente de Estados Unidos, Donald Trump, anunció sanciones a la Corte Penal Internacional apenas horas después de que se conociera que el Premio Nobel de la Paz había recaído en una de sus ex juezas, la sudafricana Navi Pillay. La nota indicó que el Departamento del Tesoro está emitiendo un conjunto de licencias generales que autorizan ciertas transacciones que involucran a la Corte para proteger los intereses de Estados Unidos. Pese a las sanciones, el secretario Marco Rubio defendió que confiaba en una solución diplomática. Además, mostró la determinación de Estados Unidos de continuar su campaña para desmantelar la corte ladrillo a ladrillo hasta que los estadounidenses dejen de sentirse amenazados. El Servicio de Inmigración y Control de Aduanas de Estados Unidos, el ICE, ordenó a sus agentes incrementar las detenciones migratorias con el objetivo de volver a alcanzar un promedio de 3.000 arrestos diarios, una meta que la agencia había intentado cumplir previamente sin lograr mantener de forma constante. De acuerdo con información publicada por CNN, la instrucción fue comunicada verbalmente a oficinas de ICE en todo el país y contempla aumentar en aproximadamente 1.000 detenciones diarias el ritmo actual de arrestos. La medida representa un nuevo paso dentro de la policía migratoria impulsada por la administración del presidente Donald Trump, que ha reforzado las operaciones de localización, detención y deportación de migrantes indocumentados. Además, el objetivo de 3.000 arrestos diarios, los agentes recibieron la instrucción de intentar alcanzar cerca de 19.000 detenciones por semana. Fuertes lluvias azotaron el jueves la capital de Chile y la región circundante, provocando deslizamientos de tierra que arrastraron automóviles por las calles, inundaron viviendas y obligaron a residentes a evacuar. Al menos 6 personas resultaron heridas, informaron las autoridades. El presidente José Antonio Kast declaró el estado de emergencia en Las Condes, un suburbio de clase alta al este de Santiago, lo que otorga a las agencias gubernamentales mayores facultades para responder mientras las lluvias torrenciales convertían importantes vías en cauces intransitables. El río Mapocho, que atraviesa Santiago, se desbordó, lo que obligó a las autoridades a emitir órdenes de evacuación. La Agencia Nacional de Respuesta ante Desastres puso a unos 10 distritos en alerta máxima ante la posibilidad de nuevos deslizamientos y ordenó la suspensión de clases para el viernes.
2: Y es momento de que Mariana Perusquía nos haga el favor de darnos a conocer el pronóstico del clima para esta tarde y para los días que vienen en Querétaro, el Marqués, San Juan del Río y Arroyo.

0: Arroyo Seco. Mariana.
1: Planea tus actividades, toma decisiones y protégete del clima.
2: Comisión Estatal de Aguas informa para este viernes. La temperatura oscilará entre 14 y 22 grados centígrados, con un 60% de probabilidad de lluvia moderada y viento en dirección hacia el noreste de 19 kilómetros por hora. Corregidora. La temperatura oscilará entre los 14 y los 22 grados. Se espera lluvia ligera con una probabilidad del 60%, viento fuerte en dirección del noreste de 19 kilómetros por hora. En Amearco de Bonfil, mínima de 10 grados centígrados y máxima de 21 por la tarde, sin probabilidad de lluvia, pero nublado y con viento en dirección hacia el suroeste de 20 kilómetros por hora. En Cadereyta de Montes, por la mañana se pronostica una temperatura mínima de 13 grados centígrados, una máxima de 26 por la tarde, viento con fuerza en dirección hacia el noreste de 16 kilómetros por hora. Y durante los próximos días, sábado, por la mañana se prevé una mínima de 14 grados centígrados y una máxima de 26 al caer la tarde, con una probabilidad de lluvia del 50% y posibilidad de tormenta eléctrica. Domingo, la temperatura oscilará entre los 14 y 26 grados centígrados, con un día nublado, sin pronóstico de lluvia y viento en dirección del noreste de 22 kilómetros por hora. Y el lunes, día nublado, temperatura variable entre 15 y 28 grados, con una jornada calurosa y viento con fuerza de 21 kilómetros por hora en dirección al noreste.
0: Total, que mire usted, el frente frío y la humedad van a detonar un fin de semana queretano con lluvias intermitentes, lloviznas más que lluvias, y un marcado descenso térmico en Querétaro. El Servicio Meteorológico Nacional y Protección Civil informan que hoy viernes y durante todo el fin de semana el estado de Querétaro va a enfrentar un marcado descenso de temperatura y lluvias intermitentes con una probabilidad del 90%, provocadas por interacción de canales de baja presión, etcétera, etcétera, etcétera, que no le entendemos absolutamente nada. Y todo lo anterior va a generar un ambiente de fresco a frío, viento moderado y riesgos de pavimento resbaladizo. Las 2 de la tarde con 9 minutos, las 2 con 9, gracias por estar con nosotros y quiero comentarle a usted que el rayo recupera comunicación. Ya hay paso peatonal y próximamente vehicular. Esto tras varios días incomunicados por la crecida del río a causa de las intensas lluvias. Vámonos hasta la sierra con Pedro Sierra.
3: Tras varios días completamente incomunicada por la crecida del río a causa de las intensas lluvias de los últimos días, la comunidad del Rayo empieza a recuperar su conectividad. Los propios habitantes de la comunidad informaron que el nivel del agua ha descendido lo suficiente para que desde hoy sea posible cruzar a pie de manera segura entre ambos lados del río. Esta es una buena noticia para las familias que durante días no pudieron trasladarse, recibir suministros o comunicarse con facilidad. Sin embargo, los vecinos mantienen la precaución. El cauce aún no ha regresado a su nivel normal, por lo que se pide no arriesgarse en la zona de riesgo. Se estima que durante el día de mañana, sábado, una vez que el caudal continúe bajando y las condiciones lo permitan, se podrá restablecer también el paso vehicular, abriendo la ruta para automóviles, transporte de mercancías y atención de servicios de emergencia. La comunidad agradece que poco a poco las cosas vuelvan a la normalidad, aunque se mantendrá vigilancia sobre el comportamiento del río durante los próximos días. Informó para Noticias RTQ, Pedro Sierra.
0: Suspenden actividades por el tercer aniversario como pueblo mágico de Pinal de Amoles, que estaba programada para mañana 10 de octubre. ¿Por qué? Por las condiciones climatológicas. Luego de analizar los riesgos que pudieran implicar para los visitantes, turistas locales y artistas invitados. Buena la medida que se decidió tomar allá en Pinal de Amoles. Las 2 de la tarde con 11 minutos, gracias por estar con nosotros y construyen colector pluvial para reducir inundaciones en San Juan del Río. Una inversión superior a 6 millones de pesos.
4: Para atender los problemas de acumulación de agua durante la temporada de lluvias, el gobierno del estado concluyó la tercera etapa de urbanización de la calle Miguel Hidalgo en la colonia Infonavit San Isidro de San Juan del Río, donde se realizaron trabajos de drenaje pluvial, pavimentación, renovación de servicios básicos. La obra entregada por el gobernador del estado, Mauricio Curi González, representó una inversión superior a 6 millones de pesos e incluyó 1.412 metros cuadrados de empedrado, construcción de banquetas, guarniciones y rampas, además de la ampliación de la infraestructura pluvial y sustitución de tuberías de drenaje sanitario y agua potable, explicó la coordinadora general de la Comisión de Infraestructura del Estado, Sonia Carrillo Rosillo.
5: Este colector es de cerca de 900 metros, capta en 7 rejillas, que son unas grandes coladeras, toda el agua que llega de lluvia y la conduce hasta el río San Juan. Resolviendo eso, ya estábamos del otro lado, porque era lo que más a ustedes les aquecía y les dolía.
4: La funcionaria informó que las distintas etapas del mejoramiento urbano realizadas en esta colonia acumulan una inversión de 20.4 millones de pesos durante los últimos años. Por su parte, el representante vecinal, Eutanasio Cruz Cruz, reconoció las mejoras en las condiciones de circulación de la calle, que ya se encuentra abierta al tránsito. Para Noticias RTQ, Paco Hernández.
0: Y en Querétaro han crecido las manifestaciones. También fueron los vecinos de Altos del Pueblito que bloquearon Constituyentes para exigir agua potable en Corregidora. Habitantes de esta comunidad denunciaron presunto favoritismo en la gestión del servicio para la organización Antorcha Campesina. Que no los olviden, Paco Hernández.
4: Habitantes de la colonia Altos del Pueblito, en el municipio de Corregidora, bloquearon este viernes la avenida Paseo Constituyentes a la altura de la Plaza de Toros Santa María para exigir la instalación de las tomas de agua potable en sus viviendas. Los manifestantes denunciaron que sus solicitudes para acceder al servicio no han sido atendidas y acusaron un presunto trato preferencial de las autoridades hacia integrantes de la organización Antorcha Campesina en las gestiones relacionadas con el suministro de agua potable. La protesta ocasionó un cierre total de Paseo Constituyentes en ambos sentidos, una de las principales vías de conexión entre Querétaro y Corregidora, lo que provocó largas filas de vehículos y afectaciones a los automovilistas que circulaban por la zona. Ante las complicaciones viales, se recomendó a los conductores evitar el tramo cercano a la Plaza de Toros y utilizar rutas alternas. Hasta el momento de este reporte, no se había informado sobre acuerdos entre los vecinos y las autoridades, aunque la circulación de Paseo Constituyentes quedó reabierta al público al filo del mediodía. Para Noticias RTQ, Paco Hernández.
0: Autoridades dan seguimiento a problemas de apagones e interrupciones en el suministro eléctrico en el estado. Las autoridades estatales han comprometido a la Comisión Federal de Electricidad para agilizar la capacidad de respuesta, vincular los reportes ciudadanos y planear inversiones en nueva infraestructura y subestaciones eléctricas para mitigar los cortes de energía. Se posicionó Querétaro en el top 10 de mayor desarrollo anual en las industrias dedicadas a la comercialización de energía eléctrica, agua y gas natural, la construcción y la minería.
6: El indicador mensual de la actividad industrial por entidad federativa proporciona información estadística de corto plazo sobre el comportamiento de la actividad industrial de los estados y es un estudio que prepara el Instituto Nacional de Estadística y Geografía. En ese sentido, Querétaro estuvo en la cuarta posición nacional con mayor desarrollo anual en la industria dedicada a la generación, distribución y comercialización de energía eléctrica, agua y gas natural, con un índice del 10.8%, que estuvo por encima del crecimiento promedio del país. Querétaro se colocó en el sexto lugar nacional con mayor aumento anual en el desarrollo de actividades vinculadas a la construcción, ya que tuvo un incremento de casi el 16%, encima de la media nacional. También obtuvo la décima posición nacional con mayor variación en la minería, ya que hubo un índice del 3%. Sin embargo, la media nacional fue de 6.6%. Querétaro se colocó en el doceavo lugar nacional con mayores variaciones en la actividad industrial, ya que presentó un crecimiento del 3% por encima del promedio de todo el país. Sin embargo, nuestro estado tuvo una caída de dos décimas en el desarrollo de las industrias manufactureras. A tasa anual, en el sexto mes de 2026, los estados donde la actividad industrial presentó los incrementos más destacados fueron Tamaulipas, Hidalgo, Colima, Veracruz, Yucatán y Oaxaca. Para Noticias RTQ, Aurora Vizcaíno Ruiz.
0: Contratistas reportan que empresas eléctricas de Querétaro enfrentan escasez de trabajadores. Entre 75 y 80 compañías del sector reportan vacantes, principalmente para ingenieros, técnicos y personal operativo. Vamos ahora a platicar con ustedes de que se proyectan para Querétaro más de 24 mil millones de pesos en inversión y más de 10 mil nuevos empleos a través de 40 proyectos de inversión.
6: El titular de la Secretaría de Desarrollo Sustentable, Marco del Prete III, encabezó la primera sesión ordinaria del Pleno del Consejo de Participación Ciudadana temático de Fomento al Empleo y Desarrollo Económico,

0: evento en el que dio a conocer la situación actual y las perspectivas de crecimiento en la entidad, entre las que se destaca la creación de 10.252 empleos potenciales a partir de 40 proyectos, mismos que generarán una inversión superior a los 24.600 millones de pesos. Del Prete III subrayó ante los consejeros ciudadanos que la atracción de capitales productivos se mantiene firme gracias a la certidumbre jurídica, el desarrollo de infraestructura sustentable y el talento calificado que caracteriza a la entidad, permitiendo consolidar cadenas de valor de alto impacto en sectores industriales y de servicios avanzados. Además, informó que con la finalidad de fomentar el empleo y la creación de nuevas empresas, se han impulsado distintos programas como el sello de calidad Querétaro, la profesionalización de micro, pequeñas y medianas empresas a través de certificaciones, propiedad intelectual, código de barras, actualización de imagen, participación en ferias y encuentros de negocios, la organización del encuentro industrial, los subprogramas para el fortalecimiento regional, apoyo a sectores económicos y a la economía familiar. Señaló que con estas acciones el gobierno del estado busca asegurar que la derrama económica generada por las inversiones internacionales permee en los comercios locales y en las familias de los distintos municipios de Querétaro. Informó para Noticias RTQ, Viviana Ávila y Manuel Tobar.
1: Habrá lunes de descuentos en la feria. Durante el arranque de semana, el costo del boleto para entrar al Ecocentro será de 50 pesos. Las familias podrán aprovechar este descuento del 50% en el acceso general, además de 20 juegos mecánicos infantiles gratuitos para los niños los lunes y los martes. ¿Ya me tienes el dato de cuándo inicia? En unos momentos más le digo cuándo inicia la feria de Querétaro. 12 de noviembre inicia la feria y recuerden que todos los lunes habrá un descuento del 50%. Las 2:19, que no se te pase, que no se te pase. Recuerda que el Buen Fin 2026 cambió de fechas y comenzará en viernes. Para estas fechas, las promociones serán del 13 al 17 de noviembre.
2: A poco más de un mes de su realización, los consumidores deberán de tomar en cuenta que el Buen Fin 2026 modificó sus días de calendario habitual, pues en esta ocasión comenzará el viernes 13 de noviembre y concluirá el martes 17, en lugar de realizarse de jueves a lunes como en ediciones anteriores. Este cambio permitirá que las promociones coincidan con el puente por el aniversario de la Revolución Mexicana, cuyo descanso obligatorio será el lunes 16 de noviembre. Aunque se recorrieron las fechas, la duración se mantendrá en 5 días, durante los cuales los establecimientos participantes ofrecerán descuentos y facilidades de pago. Para aprovechar las promociones se recomienda comenzar desde ahora a comparar precios, elaborar una lista de productos necesarios y establecer un presupuesto máximo. En caso de utilizar meses sin intereses, es importante revisar la capacidad de pago, mientras que para las compras por internet conviene verificar la autenticidad de las tiendas y considerar los gastos de envío. Además, quienes realicen compras de al menos 250 pesos mediante pagos electrónicos en establecimientos registrados podrán participar en el sorteo del Buen Fin previsto para diciembre. Los negocios interesados en sumarse a esta edición tendrán hasta el día 12 de noviembre para completar su registro en el portal oficial del programa. Para Noticias RTQ, Paco Hernández.
1: Son las 2 de la tarde con 20 minutos, las 2 con 20 minutos. Yo los voy a dejar con la información siguiente para continuar después de los mensajes que tenemos de nuestras programaciones, tanto en radio como en televisión Querétaro. Son las 2 con 20 minutos. ¿2 con 20? No, entonces todavía no me voy. Sí. A ver, aquí le voy a presentar dos informaciones. ¿Va a comprar usted en el Buen Fin? Pues es momento de empezar a comparar precios. A poco más de un mes del evento, revisar desde ahora cuánto cuestan los productos, definir un presupuesto y analizar formas de pago permitirá identificar si los descuentos realmente representan un ahorro. Tenga cuidado con su dinero. Y en el tercer aniversario de la Asociación Entrelazados, se reconoció a las y los participantes que han contribuido a distintas causas sociales. Proyecto que conecta a personas y organizaciones que necesitan apoyo con quienes desean brindarlo. Yo regreso en breve. Gracias por estar con nosotros. Aquí está la información en Noticias RTQ, que ya va a llegar a la recta final, al filo de las 2 de la tarde con 30 minutos. Gracias por sintonizarnos, tanto en radio y televisión. Si ya están sentados ustedes a la mesa, buen provecho, buenas tardes. Y

0: si van a hacerlo, también que tengan un muy buen provecho. Gracias por sintonizarnos allá en la zona serrana, aquí en el centro de la República Mexicana, a través de Radio y Televisión Querétaro. Muy amables, y aquí los dejo con la información.
1: El Buen Fin 2026 se realizará del 13 al 17 de noviembre, pero quienes planean aprovechar sus promociones pueden comenzar desde ahora. Una de las principales recomendaciones es identificar los productos que se necesitan y registrar sus precios actuales para compararlos durante el evento y determinar qué ofertas sí representan una reducción real. También conviene establecer un presupuesto antes de comprar y revisar las opciones de pago. Los datos de la edición anterior muestran que el 89% de las operaciones se realizaron en una sola exhibición, mientras que entre las compras a meses sin intereses el plazo de 3 meses concentró el 8% y el de 6 meses apenas el 2%. Para las compras por internet será importante revisar previamente las tiendas y probar los procesos desde los dispositivos móviles, pues durante el Buen Fin anterior, el celular concentró el 70% del tráfico y el 85% de las ventas en línea. Además, comparar alternativas permitirá considerar no solamente el descuento, sino los costos adicionales como el envío. Este año, las compras también podrán participar en un sorteo organizado por el SAT con una bolsa de 500 millones de pesos. Para los consumidores, se destinarán 400 millones y podrán participar compras desde 250 pesos realizadas con tarjetas de crédito o débito participantes, siempre que se efectúen durante el Buen Fin en los establecimientos registrados oficialmente. Para Noticias RTQ, Paco Hernández.
2: El presidente municipal de Querétaro, Felipe Fernando Macías, celebró el tercer aniversario de Entrelazados Querétaro, una iniciativa que reconoce las historias, causas y las voluntades que han dado vida a esta comunidad bajo el concepto Volver a nuestras raíces para seguir creciendo. Desde 2023, el proyecto promueve una red de colaboración basada en la empatía, la integridad, la transparencia y el amor, con acciones que generan un impacto positivo en la comunidad. Gabriela Monjarás, representante de Entrelazados, expresó su satisfacción por formar parte de este proyecto y reconoció a quienes han contribuido a su crecimiento durante estos 3 años. También señaló que los resultados alcanzados son fruto del entusiasmo y la participación de todas las personas que desde distintos ámbitos se han sumado a esta causa en favor de los demás. Desde su creación, esta red ha respaldado a personas en situación de vulnerabilidad y ha sumado esfuerzos a favor de asilos, niñas y niños, mujeres, personas con discapacidad y diversas causas comunitarias. Entre sus actividades destacan las jornadas mensuales de apoyo social, los eventos que promueven la participación ciudadana y el bien común, las alianzas con asociaciones, instituciones y empresas locales, así como los espacios de encuentro para compartir, ayudar y transformar. Para Noticias RTQ, Aurora Vizcaíno Ruiz.
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0: Las 2 de la tarde con 30 minutos, las 2 con 30 y recta final de Noticias RTQ de aquí a cerca de las 3 de la tarde. ¿Tienes ganas de conocer lo mejor de Querétaro en un solo lugar? Acude a una edición más de Pasaporte Querétaro, un evento que va a reunir lo mejor de la gastronomía, de la cultura y tradición de cada uno de los 18 municipios del estado. El evento va a ser del 17 al 18 de octubre en el patio central del CESEC, Manuel Gómez Morín. Aurora, platícanos más.
1: Con el fin de apoyar la cultura, gastronomía y tradición de cada uno de los rincones del estado de Querétaro, el CESEC Manuel Gómez Morín será sede de una edición más de Pasaporte Querétaro. Así lo dio a conocer la directora de dicho espacio, Ana Eugenia Patiño.
2: Los 18 municipios estarán reunidos en un mismo espacio. Esta edición representa un momento especial que reunirá a los 18 municipios del estado en un mismo espacio. Cada municipio compartirá elementos que forman parte de su identidad a través de pabellones artesanales y gastronómicos, talleres, presentaciones artísticas y propuestas culturales.
1: Ana Paula López Birlain, secretaria estatal de Cultura, conminó a la ciudadanía a acudir a dicho evento.
3: Este encuentro de pasaporte nos va a acercar a lo más icónico de cada uno de los municipios en su gastronomía, en su artesanía, en su danza, en diferentes formas y festividades que cada uno de ellos tienen. Y a través de ese encuentro, pues fomentemos y promovamos el turismo.
1: La próxima edición de Pasaporte Querétaro espera una derrama económica cercana a los 4 millones de pesos y la asistencia de hasta 20 mil personas. El evento se realizará del 17 al 18 de octubre en el patio central. Esté pendiente de este evento y otros al seguir las redes sociodigitales del CESEC Manuel Gómez Morín. Para Noticias RTQ, Aurora Vizcaíno Ruiz.
0: Cuba acerca su cultura y servicios consulares a municipios de Querétaro con jornadas de solidaridad. Tequisquiapan y Ezequiel Montes serán sede de actividades culturales, cine, exposiciones y orientación sobre cambios en la legislación migratoria cubana. Paco.
4: La Embajada de Cuba en México realizará este fin de semana la Jornada de Solidaridad con Cuba 2026 en los municipios de Tequisquiapan y Ezequiel Montes, con un programa que incluye actividades culturales.

0: culturales, presentaciones de libros, exposiciones y servicios consulares dirigidos a la comunidad cubana y al público interesado. Las actividades comenzaron desde el pasado jueves 8 de octubre con un conversatorio sobre Ernesto Che Guevara y la presentación de los libros El Diario del Che en Bolivia y Diario de un Combatiente en el Centro Biocultural del Semidesierto Queretano ubicado en Tequisquiapan con la participación de representantes culturales de la Embajada de Cuba. Para este viernes 9 de octubre se programó la inauguración de la exposición de carteles 100 años con Fidel a las 11 de la mañana en la Casa Municipal de la Cultura de Ezequiel Montes. Posteriormente a las 5 de la tarde se proyectará la película Inocencia del director Alejandro Gil en el Centro Biocultural del Semidesierto Queretano como cierre del ciclo de cine cubano. La jornada concluirá el sábado 10 de octubre con un consulado itinerante que abrirá a las 10 de la mañana en Tequisquiapan, donde también se ofrecerá información sobre la nueva ley migratoria de Cuba prevista para entrar en vigor en el mes de noviembre. A las 4 de la tarde habrá una convivencia cultural con lecturas literarias, impresión artesanal de playeras y venta de libros y artesanías cubanas. Para Noticias RTQ, Paco Hernández.
1: Querétaro reúne a representantes de centros de las artes de 24 estados del país para fortalecer el acceso a la cultura. Del 8 al 10 de octubre se van a analizar proyectos de formación artística, cooperación institucional y trabajo comunitario. Platícanos, Paco.
0: Con la participación de representantes de 24 entidades federativas, Querétaro es sede del encuentro de la Red de Centros de las Artes 2026 que se realizará del 8 al 10 de octubre para impulsar proyectos culturales que permitan ampliar las oportunidades de formación artística y acercar estas actividades a la población. Durante la inauguración, la secretaria de Cultura del Estado de Querétaro, Ana Paola López Virlain, explicó que las mesas de trabajo abordarán temas de educación e investigación artística, sostenibilidad y colaboración entre instituciones, con el propósito de compartir experiencias que puedan aplicarse en distintas regiones del país. La funcionaria aseguró que Querétaro apuesta por sumar capacidades y no trabajar de manera aislada, al destacar la importancia de convertir los acuerdos de este evento en proyectos y acciones que beneficien a las comunidades. Por su parte, el coordinador del Centro Nacional de las Artes, Vicente Jurado López, propuso fortalecer una red académica que permita mejorar la atención a artistas y productores culturales. También planteó otorgar mayor capacidad de decisión a los centros estatales debido a la cercanía con las comunidades artísticas y los públicos de cada región. Para Noticias RTQ, Paco Hernández.
1: Si este próximo fin de semana aún no tienes un plan definido, recuerda que el próximo 18 de octubre en la capital se va a realizar el Festival de la Nieve y la Barbacoa en la Plaza Bicentenario de Hércules. El evento se va a realizar de 9 de la mañana a 6 de la tarde. Para convencerte, le vamos a compartir el siguiente video. Chéquelo, por favor.
2: Hércules tiene muchas formas de contar su historia. 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
1: Las 2 de la tarde con 36 minutos. Yo hasta aquí llego. Les agradezco muchísimo que me hayan sintonizado desde la 1 de la tarde en Noticias RTQ. Les entregamos la información de lo que ha sucedido en Querétaro, en México y en el mundo. Son las 2:37 y lo único que le quiero decirle es que anuncian la edición número 11 del Mexicacao, el evento de chocolate y cacao de Querétaro, que se realizará el 17 y 18 de octubre. Aquí le decimos qué más necesita usted saber en dónde se va a llevar a cabo el Mexicacao. Y después llega Edson Ávila y posteriormente la culta de la cultura Mariana Perustía para culminar con los deportes de Toño Romero. Buenas tardes, buen provecho.
3: Querétaro se prepara para celebrar la edición número 11 de Mexicacao, la cual se realizará los días 17 y 18 de octubre y tendrá como sede el Museo de Arte Contemporáneo. De acuerdo con la Secretaría de Cultura en el Estado, Ana Paula López Virlain, el Mexicacao es un encuentro para disfrutar y reconocer la riqueza del cacao, el chocolate, la cultura.

0: y las tradiciones que forman parte de nuestra identidad, evento que en esta ocasión contará con la participación de 38 expositores de cacao y chocolate provenientes de distintas partes de la República, quienes compartirán con las y los asistentes sus productos como chocolates rellenos, vainilla, metates, grajeas, cosmética, molinillos y bebidas tradicionales.
1: Mexicacao es una de los festivales más esperados para las y los queretanos. Es una oportunidad de mostrar cómo el trabajo en equipo logra proyectos sumamente sostenibles e interesantes para fortalecer el patrimonio de nuestro estado.
0: El evento contará con entrada libre y tendrá un horario de 11 de la mañana a 7 de la noche, recordando que la sede será el Museo de Arte Contemporáneo, ubicado a un costado del Templo de la Cruz. Cabe señalar que el evento busca acercar a las familias a la cultura del cacao y el chocolate, el trabajo artesanal y la diversidad de productos elaborados a partir del cacao. Informó para Noticias RTQ, Viviana Ávila y Manuel Tobar.
2: ¿Alguna vez se ha preguntado cuántos días de aire respirable le quedan a nuestro hogar planetario? Un equipo de investigación internacional liderado por el doctor Kazumi Osaki de la Universidad de Toho y el astrobiólogo Christopher Reinhardt, en colaboración con el programa Nexus de la NASA, reveló mediante más de 400.000 simulaciones de supercomputadora que la vida aeróbica en la Tierra llegará a su fin de manera repentina e irreversible en aproximadamente 1.080 millones de años. El fenómeno se producirá en todo el globo terráqueo como resultado inevitable de la evolución térmica del Sol, provocando una desoxigenación masiva que asfixiará la biosfera actual. A diferencia de la creencia popular de que el fin llegará dentro de 5.000 millones de años, cuando el Sol devore a la Tierra como una gigante roja, la habitabilidad terminará mucho antes. La causa central es el paulatino aumento de la radiación solar. Al calentarse el Sol, las rocas absorberán más dióxido de carbono, provocando que los niveles de este gas caigan en picado hasta un punto donde las plantas no podrán realizar la fotosíntesis. Sin fotosíntesis, la producción de oxígeno colapsará de forma abrupta. Las consecuencias serán devastadoras para la vida tal como la conocemos. La capa de ozono se destruirá por completo. La radiación ultravioleta achicharrará la superficie y el metano dominará la atmósfera, convirtiendo a la Tierra en un desierto tóxico donde solo sobrevivirán bacterias anaeróbicas subterráneas, devolviendo al planeta al estado en que se encontraba hace 2.400 millones de años. Analistas de instituciones como la UNAM y centros de investigación astrofísica en México señalan que el verdadero valor de este hallazgo, más allá del futuro terrestre, revela que la fase rica en oxígeno de un planeta habitable representa apenas entre el 20% y el 30% de su historia total. Esto obliga a agencias como la NASA y la Agencia Espacial Europea a reconfigurar la búsqueda de vida en exoplanetas, demostrando que buscar oxígeno en los cosmos es rastrear apenas un brevísimo destello temporal. Para Noticias RTQ, Edson Ávila.
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4: Este sábado 10 de octubre a las 18 horas se presentará el libro de cuentos breves El perro bilingüe en la sala del restaurante La Nación del Hotel Plaza de Armas, cuya entrada peatonal la encuentras en Andador Libertad número 35 en el Centro Histórico. De la autoría de Juan Carlos Calderón, El perro bilingüe presenta 17 cuentos que hablan de perros y amor. Historias de perros que rechazan aprender otro idioma, que obligan a los adultos a jugar y a los niños a ser adultos que hablan con un dios misterioso, ya sea como actores principales o simplemente meros testigos. A través de una escritura muy mexicana, los cuentos cruzan culturas, idiomas, tiempos y espacios. El autor comparte que fue a partir de la cinta Amores Perros de Iñárritu que él comenzó a pensar en un trabajo literario narrativo más profundo para contar historias a través de los perros.
5: Y empecé con un cuento, después fue otro, después otro, hasta que ya pues tuve el material. Tuve el material y empecé y continué, me puse a seguir ese hilo de historias, ¿no?
4: Juan Carlos Calderón nació en la Ciudad de México en 1968. Estudió filosofía en la UNAM y en 1992 llegó a Italia, donde trabaja desde entonces en proyectos de ayuda social, donde descubrió la fuerza.

0: fuerza de la fotografía que también ejerce. Ganador de diversos premios en 2016, publica su primer libro de cuentos en italiano, que ya cuenta con su versión en español, y para 2019, su primer novela, No te olvidaré, que en 2025 se tradujo al italiano.
1: Este libro estoy haciendo con una editorial en México, estoy haciendo un trabajo de autopublicación. Entonces es un trabajo muy, muy grande, porque me doy cuenta que hay que organizar mil cosas, no solo organizar el libro, cómo está la edición final, sino también una serie de encuentros. Y entonces es una tarea titánica para una persona que no me dedico a eso y sobre todo que estoy viviendo en el extranjero, ¿no? Entonces, desgraciadamente, pero por suerte, voy a dos ciudades que para mí hoy por hoy son las más importantes, que es Ciudad de México y Querétaro.
0: Bajo el sello de Epsibook, el texto está disponible en librerías y plataformas digitales. Informes, visita las redes sociales en Facebook como Juan Carlos Calderón Carrillo o en Instagram como @charlie_calderon68. En la cultura, Mariana Perusquía, Noticias RTQ.
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3: Los deportes con el segundo tiempo, gracias por continuar con nosotros. Vámonos con esta nota, todo está listo para el domingo, la carrera umbral es de Puerta a la Victoria.
4: Este domingo se correrá la segunda edición de la carrera umbral Puerta a la Victoria, con los recorridos de 5 y 10 kilómetros. La salida y la meta serán sobre Avenida Constituyentes, donde se ubica Puerta a la Victoria. Recuerda, la entrega de kits inició desde este viernes 9 de octubre y también podrás acudir este sábado 10 de octubre en el horario de 12 a 7 p.m. Lo puedes recoger en Puerta a la Victoria. La premiación será en 10 kilómetros. Primer lugar, un viaje a Ixtapa para dos personas. Segundo lugar, se llevará 10 mil pesos y el tercer lugar 5 mil pesos. Los 5 kilómetros se premiarán de la siguiente manera: el primer lugar se lleva 10 mil pesos, el segundo 5 mil y el tercer lugar 3 mil pesos. 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
3: Pues ahí está la invitación todavía para esa carrera que es el próximo domingo. Vámonos con Carlos Villanueva, jugador de Gallos Blancos, habla del duelo que tendrán mañana ante el Atlante.
4: En la fecha 11 de la Liga MX, los Gallos Blancos reciben este sábado en el Corregidora al Atlante. El jugador queretano Carlos Villanueva no espera un duelo fácil ante los potros, y más luego de que el equipo azulgrana le ganó al Monterrey. Carlos Villanueva nos dice cómo espera el partido.
5: Bien, pues sabemos que viene un equipo con mucha hambre, creo que tienen mucha dinámica también, y nosotros tenemos que plantearnos aquí con lo que hemos trabajado y hacerlo mejor a nuestro estilo, no caer en el estilo de ellos. Pues más que nada agradecerles por el apoyo y que nosotros vamos a dar lo mejor para poder estar ahí en mejores puestos.
4: Deportes RTQ.
3: También habló el goleador, bueno, ha funcionado con Gallos Blancos, Ali Ávila, ha metido goles, esperamos que mañana, a propósito de que está lloviendo, no se le moje la pólvora y le pueda anotar unos dos golecitos a Gallos Blancos.
4: La fecha 11 de la Liga MX, Gallos Blancos regresa a casa luego de haberle pegado a las Chivas en la Perla Tapatía. Los plumíferos se enfrentan al Atlante este sábado a las 17 horas en el Estadio Corregidora. Ali Ávila vaticina un buen duelo y dice que Gallos Blancos está para cosas grandes.
6: Va a ser un partido muy bueno, la verdad que muy intenso, porque Atlante viene haciendo las cosas bien. Creo que le ha hecho partido a muy buenos equipos también. Entonces va a ser un gran partido mañana y nosotros vamos a salir a buscar esos tres puntos. Este equipo está para buenas cosas, la verdad que nosotros vamos a ir trabajando partido tras partido, ya veremos al final para qué nos alcanza, pero nosotros vamos partido tras partido con paso firme.
4: En la tabla general, Querétaro suma 17 puntos y es cuarto lugar. Por su parte, los Potros de Hierro del Atlante se ubican en el puesto 14, sumando 11 unidades. 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
3: Bueno, y hablando de la Paralimpiada Nacional CONADE 2026, arrancó el atletismo y Querétaro sigue sumando medallas.
4: Los paraatletas queretanos iniciaron con todo en el atletismo de la Paralimpiada Nacional 2026 y sumaron 5 oros, 3 platas y 2 bronces. Estrella de Jesús Pájaro ganó oro en 1500 metros y también ganó plata en jabalina.

0: Yara Guerrero Díaz ganó medalla de oro en 400 metros y medalla de bronce en 200 metros. Andrés Félix Adán se quedó con dos oros, uno en 800 metros y otro en 1500 metros. Además, sumó una plata en los 400 metros. Mateo Benjamín Villaseñor también es doble medallista, primer lugar y oro en jabalina y ganó medalla de bronce en salto de longitud. Por su parte, Edith Vega llevó al podio a Querétaro ganando plata en los 800 metros. 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
1: Hay más medallas también en el golbol.
0: En la Paralimpiada Nacional CONADE 2026, Querétaro también subió a lo más alto del podio en el golbol. Dentro de la categoría juvenil menor varonil, un gran cierre en la final puso a Querétaro como campeón. Los campeones son Aarón Martínez González, Damián Eduardo Rodríguez Barajas, Francisco Javier Juárez Morales, Isaac Jafet Moreno Jiménez y Santiago Barrón López. Todos demostraron que no importa la edad cuando hay de sobra talento, disciplina y corazón. 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
1: Y en ciclismo también llegan medallas para Querétaro en la Paralimpiada Nacional.
0: Excelente debut tuvo el paraciclista queretano Jonathan Emiliano Reséndiz al estrenarse en la prueba de pista dentro de la Paralimpiada Nacional CONADE 2026. Jonathan Emiliano Reséndiz lo hizo a lo grande, agenciándose dos metales de plata. El deportista local puso a Querétaro en el podio nacional, logrando el segundo lugar y las dos medallas de plata en las pruebas de 250 metros varonil mayor C3 y también en un kilómetro varonil mayor C3. 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
1: Recuerde, ya le habíamos dicho esta semana, mañana, las semifinales del torneo Interbarrios de San Francisquito en el campo de Pollos Galeras.
0: Los organizadores del torneo Interbarrios de San Francisquito 2026, encabezados por Alejandro Bautista, dieron a conocer que este sábado 10 de octubre, en el campo Pollos Galeras, se jugarán las semifinales del torneo. Los duelos quedaron así. A las 3 de la tarde, Slick FC y Santa Rosa pelearán el primer boleto para la final. En el otro partido, programado a las 5:30 p.m., jugarán Maracaná y Macra Armac. Cabe destacar que en la edición anterior, estas escuadras jugaron la final. Maracaná se levantó como campeón y Macra Armac se tuvo que conformar con el subcampeonato. 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
1: Bueno, pues le recordamos que hay fútbol, se reanuda la Liga MX, el fútbol varonil, jornada 11, arranca hoy a las 7, Puebla-León, hoy también a las 9 de la noche, Tigres recibe al Toluca, mañana, sábado, 4 partidos atractivos, el Juárez frente a Tijuana, 5 de la tarde, por supuesto, vamos a estar pendientes de Gallos Blancos ante el Atlante, 5 de la tarde, Estadio Corregidora, y además está el clásico tapatío, Atlas contra Chivas, a las 7 de la noche, el local es el Atlas. América recibe al Monterrey a las 9:10 p.m. Y ya para el domingo, tres duelos cierran la jornada número 11 del fútbol mexicano. San Luis, que recibe a Santos, el Atlético de San Luis. Este partido está programado domingo 11 de octubre a las 5 de la tarde. Y el domingo 11 de octubre a las 5:10 p.m., Pachuca frente a Necaxa. El domingo también a las 7:15 p.m. se cierra la actividad de la jornada 11 este fin de semana con el Pumas frente a Cruz Azul en CU a las 7:15 de la noche. Los deportes con el segundo tiempo. Gracias. Ya nos vamos. A nombre de Joaquín San Román y todo este gran equipo, le deseamos que tenga buena tarde, buen provecho. Cuídese, por favor, en viernes, porque está lluvioso. Cuide a su familia y aquí lo esperamos el próximo lunes.

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0: Son las 3, en punto.
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5: Hola, ¿qué tal? ¿Cómo están? Muy buenas tardes. Bienvenidos a Sector Privado, un México sin fronteras para ti. Periodismo empresarial y de negocios aquí en RTQ 100.3 de FM y Radioactiva TX. Estamos transmitiendo en forma paralela y en tiempo real para las dos señales. RTQ 100.3 de FM y Radioactiva TX. Recuerda radioactivatx.org. 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Fin de semana espectacular en este viernes 9 de octubre del año 2026. Estamos pues iniciando este mes del otoño, aunque ya la siguiente semana nos vamos a la mitad del mes y llegando a la quincena. Es increíble. Y por supuesto estamos llenos de eventos, por lo cual el propio gobierno del estado pide paciencia para este fin de semana, que por cierto estará muy lluvioso. Ya comenzaron las lluvias copiosas producto del Niño, este fenómeno meteorológico, y que vendrá con mayor intensidad. Ya vimos las escenas en Chile, el país de Chile. ¡Qué barbaridad! Yo creo que está bajando el agua de la cordillera andina y está ahogando a Santiago de Chile y otras ciudades. O el terremoto en Panamá, o las inundaciones en la Ciudad de México y el Estado de México. Y aquí Querétaro nos tenemos que preparar. Pero bueno, el gobierno del estado dice, aguas, atentos, paciencia, porque el día de mañana, sábado, jugará Gallos Blancos de Querétaro contra el Atlante en el Estadio Corregidora. También estará el cantante Pablo Alborán en el Auditorio Josefa Ortiz de Domínguez. Y habrá el Festival Pulso GNP en el Autódromo de Querétaro. Así que tres eventos para este fin de semana, y el próximo, el Festival del Vino Queretano, que por cierto, este pasado 7

0: de octubre fue la conmemoración del vino mexicano. Es la fecha que se le ha designado al vino mexicano, el 7 de octubre. Así que andamos muy envinados. Y bueno, queremos ir a los viñedos, pero también habrá que tomar precauciones con este tipo de lluvias. Deseando, la verdad, que se la pasen muy bien. Hay que tomar precauciones, salir con impermeable, con paraguas y cada quien con su propia lancha, por favor. Porque se van a borrar las calles, caray, qué barbaridad. Así que mucha precaución y hacer las cosas en los tiempos donde no haya un flujo de agua tan bárbaro. Bueno, aquí estamos con ustedes en este viernes, fin de semana espectacular, con mucha información. Hoy un programa especial, tendremos especialistas del sector empresarial de Querétaro, de la Alianza Global de Proveeduría, AGP Querétaro, para hablar acerca de la importancia que tienen las micro, pequeñas y medianas empresas en la cadena de proveeduría, en la cadena de valor. Y ahora que el tema es la innovación, pues los proveedores están buscando una mayor excelencia, ¿verdad?, para ser parte de esa cadena de proveeduría con las grandes corporaciones. Soy Óscar Ernesto, Óscar Chacón, tu amigo y servidor que te saluda una vez más, como todos los viernes, en punto de las 3 de la tarde. Me acompaña Fer en los controles técnicos. Fer, ¿cómo estás? Él sí viene preparado, ya se trajo su kayak, su impermeable, su paraguas y todo. Al rato va a llover tremendamente, ¿eh? Así que hay que, insisto, estar con todas las precauciones para que nos vaya bien y mucha paciencia porque todos somos parte de esta comunidad. Son las 3 de la tarde con 5 minutos, tiempo de Santiago de Querétaro, tiempo de sector privado, y ya estamos en la recta final de este año. Ya se está también preparando el tema del Buen Fin. Es increíble, ¿no? No sé qué opinan ustedes, pero de repente siento cuando hablo del Buen Fin y de la Navidad y de los Reyes, como que ¿qué no lo vivimos ayer? Pero ya pasó un año. Siento como que lo vivimos ayer y otra vez. Bueno, pues sí, otra vez. Así es la vida. Maravillosa, ¿verdad? Estamos en el último trimestre del año, deseando que podamos conectar negocios importantes y que haya intercambio comercial, que reforcemos el mercado interno y que logremos que estos 32 estados de la República Mexicana hagan negocios. Seamos generosos para que nos vaya bien, para que haya liquidez. Y ahora que se habla también de la economía digital, ya andan diciendo que al rato ya no va a haber billetes ni monedas, ¿no? Todo va a ser un bit, ¿verdad? Un código para que puedas pagar. ¿Y qué va a pasar con los millones de pesos que tengo en mi cochinito en billetes y monedas? Es lo que me preocupa. Los tengo que cambiar de volada para convertirlos en ¿qué? En bits digitales, ¿verdad? A quien tiene barras de oro en su casa, pues ya la hizo, ¿verdad? Más que no sé dónde le guarden las barras de oro. Ojalá nos pudieran decir, ¿verdad? Para que Fer y yo vayamos a recolectar esas barras de oro. Sería extraordinario. Son las 3 de la tarde con 7 minutos. Un placer enorme que nos acompañen, amigos y amigas de sector privado, aquí en RTQ y Radioactiva TX. Vayamos ya a nuestra agenda privada, aquí en sector privado.
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Ya son las 3 de la tarde con 7 minutos, 3 con 7, tiempo de sector privado, tiempo de Santiago de Querétaro. Soy Óscar Ernesto, tu amigo Óscar Chacón, servidor. Y te recuerdo nuestro número de WhatsApp para tus mensajes, 442-786-0281, 442-786-0281. Y el teléfono en cabina, 442-238-5111. Ya estamos en nuestra agenda privada y en este informe, ¿sí?, exclusivo de negocios, México destinará más de $1 billón a generación, transmisión.

0: generación y distribución eléctrica hacia el 2030. Una nota sumamente relevante de la periodista Yaret Arciniega de Fortuna, que nos habla de que el gobierno federal mexicano contempla una inversión de 1,168,710 millones de pesos entre el 2025 y el 2030 para fortalecer la infraestructura energética del país, la energía eléctrica, de los cuales 1,027,805 millones de pesos se dirigirán al sector eléctrico y casi 141,000 millones a la ampliación y modernización de la Red Nacional de Gasoductos. La estrategia energética presentada este miércoles por la presidenta Claudia Sheinbaum tiene como uno de sus principales objetivos fortalecer la soberanía energética y aumentar la capacidad del Estado para garantizar el suministro de electricidad al tiempo que se impulsa la transición a fuentes renovables. Ya lo hemos visto, ¿no? De repente hay sectores que se apagan, que no hay luz, no hay luz en esta colonia, desde la mañana se fue. ¿Y por qué? Porque justamente la infraestructura eléctrica está rebasada. Por eso la preocupación del gobierno para que vengan inversiones. Del total previsto para el sector eléctrico, 794.109 millones de pesos serán destinados a generación, 161.226 millones a transmisión y 72.470 millones a distribución. En materia de generación, la inversión considera 142.462 millones de pesos de la CFE, 199.109 millones de pesos de capital privado y 452.538 millones de pesos mediante esquemas mixtos. Para transmisión se contemplan 53.812 millones de pesos de la CFE y 87.093 millones de pesos de Senegas. Bueno, la CFE, la Comisión Federal de Electricidad, busca recuperar mayor participación. La política energética plantea fortalecer a la Comisión Federal de Electricidad mediante su integración operativa y la eliminación de subsidiarias, además de establecer planes estratégicos de mediano plazo para el sector eléctrico. La presentación plantea que la empresa pública tenga una mayor participación en la generación eléctrica y mantenga una vocación pública orientada a garantizar energía suficiente y continua. El gobierno prevé que la participación del Estado en el sector eléctrico, en este sector eléctrico, pase del 57 al 61% hacia el 2030. Para ello, reportó la incorporación de alrededor de 3.000 megawatts, además de 6 centrales inauguradas, 4 próximas a iniciar operaciones, 8 hidroeléctricas renovadas y 5 centrales licitadas y 4 de ellas actualmente en construcción. Habrá más centrales de ciclo combinado, sí, como parte del aumento de la capacidad de generación entre el 2025 y el 2026. Se inauguraron 6 centrales de ciclo combinado con una capacidad adicional de 3.203 megawatts, de acuerdo con la presentación de la Comisión Federal de Electricidad. Así que México destinará más de 1 billón de pesos a la generación, transmisión y distribución eléctrica hacia el 2030. Aquí está este gran tema. Ahora que también se insiste en que tengamos autos eléctricos, pues yo no sé dónde los vamos a enchufar, ¿verdad? Enchufas en tu casa, adiós licuadora, adiós horno, adiós lavadora, adiós las telenovelas, ya no van a ver televisión, adiós los celulares, porque todo se lo chupa el coche. A ver cómo este asunto de la generación eléctrica nos va dando sentido, porque ahí está el tema del nearshoring, la atracción de inversiones. Si no hay energía eléctrica, no hay inversión. Son las 3 de la tarde con 12 minutos, tiempo de sector privado. Vayamos a nuestro sector Business News, aquí en Sector Privado.
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0: Ya son las 3 de la tarde con 13 minutos, son 3 con 13, tiempo de Santiago de Querétaro en el Bajío mexicano. Un saludo.

Saludo enorme a todo México. ¿Cómo está todo México? Me encanta que los 32 estados de la República están sintonizando sector privado. ¿Cómo lo sé? No sé, es una pura intuición. Pienso que están conectados, pero así lo deseo. Oigan, está el ambiente muy londinense. Miren que yo no he ido a Londres, pero está muy londinense. ¿Por qué? Porque lo he visto en las escenas de las películas, que es así frío y lluvioso, ¿verdad? Entonces, ¿qué se antoja? Pues un chocolate caliente con unos churros. ¿Qué más se antoja? Pues un café de olla, ¿verdad? ¿Qué más se antoja? Pues un tequila también, ¿no? Un vino tinto. Bueno, una comida ya así para finalizar la semana. Esta es la información aquí en Sector Business News. Nestlé duplicará su inversión en México durante el sexenio de Sheinbaum. En un análisis periodístico de Aleli Montalvo, la presidenta Claudia Sheinbaum informó que la empresa agroalimentaria Nestlé duplicará su inversión en México durante su sexenio al pasar de 1,000 a 2,000 millones de dólares hacia el 2030. A través de sus redes sociales, la mandataria dio a conocer los detalles del encuentro que sostuvo el pasado miércoles en Palacio Nacional con el director ejecutivo de la compañía, Philip Navratil. Como parte de esta nueva inyección de capital, Sheinbaum indicó que para el periodo 2028-2030, Nestlé impulsará de manera directa la producción nacional y el abastecimiento local en el sector cafetalero. El proyecto contempla la distribución de 70,000 plantas de café y la incorporación de 2,000 productores en el estado de Veracruz. Tim Hortons quiere llegar a 500 cafeterías en México para el 2030. La cadena canadiense se plantea abrir 45 nuevas unidades en Quintana Roo. Bueno, ya hay un buen, ¿verdad? Le está compitiendo en serio al Starbucks. Tim Hortons. Ya he probado, está muy rico. Y aquí está este reporte periodístico de Judith Santiago, periodista del Economista, que nos habla que Tim Hortons, la cadena canadiense de cafeterías que opera en México desde el 2017, tiene como meta llegar a 500 sucursales en el país para el año 2030, de las cuales prevé que entre 35 y 45 estarían en Quintana Roo. ¿Por qué en Quintana Roo? Pues por el turismo, ¿verdad? Actualmente cuenta con 218 sucursales en México. Para alcanzar las 500 unidades tendría que sumar 282 establecidas a su red actual, lo que implicaría abrir en promedio unas 71 cafeterías al año o cerca de 6 al mes durante los próximos 4 años. Bueno, ¿por qué tomamos tanto café, verdad? Estoy hablando como norteño. ¿Por qué tomamos tanto café, Fer? Me pregunto. Pues para no estar dormidos. La verdad es delicioso el café. Actualmente, Tim Hortons cuenta con 218 sucursales en México y se plantea llegar a 500 cafeterías en México para el 2030. Exportaciones de autos de México caen por impacto de aranceles de Estados Unidos. En el reporte de Forbes México, las exportaciones de automóviles mexicanos cayeron un 12% en septiembre respecto al año anterior, la mayor baja desde diciembre del 2025, mientras que la producción mensual se desplomó un 15%. No obstante, las ventas internas aumentaron un 8%, lo que ayudó a amortiguar el impacto negativo para esta industria manufacturera clave. Finalmente, les informo que BBVA y el gobierno catalán piden reforzar puentes con las empresas mexicanas. Las exportaciones de Cataluña a México superan los 2.240 millones de dólares y unas 380 empresas catalanas están establecidas en México. Bueno, ahí está la capital Cataluña, ¿verdad? De Barcelona. El presidente de Cataluña, Salvador Illa, y el del banco BBVA, Carlos Torres, pidieron este jueves reforzar los puentes entre las empresas de esa región española y México. Durante la sesión Cataluña y México, conectando oportunidades, ambos coincidieron en animar a aumentar los lazos económicos tras reunirse con un grupo de unos 40 empresarios mexicanos. Cataluña y México tienen mucho que ofrecer, según Torres, quien recordó que ambas economías tienen una fuerte vocación empresarial e internacional. Explicó que las exportaciones de Cataluña a México superan los 2.240 millones de dólares. Hay unas 380 empresas catalanas implantadas en México, mientras que unas 40 compañías mexicanas tienen filiales en Cataluña. BBVA
BBVA es la primera institución financiera.

0: en México. Bueno, una serie de empresas y de inversiones españolas y catalanas, por eso el vuelo de Querétaro a España cada semana, ¿verdad? Esta relación con España, pues es Iberoamérica, es una realidad. Son las 3 de la tarde con 18 minutos, tiempo de personajes y personalidades aquí en Sector Privado.
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0: Ya son las 3 de la tarde con 19 minutos, 3 con 19 en este fin de semana espectacular. ¿Por qué es espectacular? Porque está lloviendo espectacular. Querían lluvia, ¿verdad? Querían lluvia, pero bueno, no tanta, ¿no? Oye, las escenas de Santiago de Chile, que conozco Chile, es que es brutal. Cuando baja el agua de la cordillera andina, de los dos lados, ¿eh? Para Chile o para Argentina, verdaderamente los ahoga. Híjoles, es tremendo. Y lo que pasó en Panamá, que también conozco Panamá, cuando tiembla, ¡ay, caray! Sientes que todos los edificios se van a caer y que se va a abrir más en ese canal de Panamá. Tremendo. Bueno, ya estamos en el espacio de la entrevista. Me da muchísimo gusto recibir a una gran empresaria. Ella es la presidenta de la Alianza Global de Proveeduría AGP en Querétaro, la licenciada Connie Perea Legaria. Connie, ¿cómo estás? ¡Qué gusto!
1: Oscar, muchísimas gracias por la invitación. Buenas tardes. Bien, con un día lluvioso y lleno de tráfico.
0: Oye, me gustó tu lancha, está muy bonita. Ya vi que la estacionaste aquí enfrente de RTQ.
1: No hay otra manera
0: de llegar. Y tu paraguas de Mary Poppins.
1: Sí, y todo,
0: y tu abrigo. Todo tu outfit, ¿verdad? Oye, además llega el agua y ya todo el mundo llorando. Ya no quieren salir y demás. Pues hay que adecuarnos a las condiciones, pero verdaderamente ahora sí son extremas, ¿no?
1: Sí, yo creo que todos le tenemos miedo porque las primeras lluvias, a mí más de una vez me llegó el agua a media puerta.
0: Así es.
1: Entonces, como que sí te entra el pánico.
0: El pánico. A mí ya me tocó una vez en el centro histórico, ahí enfrente de la iglesia de Santa Rosa de Viterbo.
1: Ok.
0: Y dije, Dios mío, ya me iba a meter nadando a la iglesia para pedir ayuda a Dios. Que Dios mío, ayúdame. Y dije, ayuda, te voy a enseñar a nadar.
1: Sí.
0: Está tremendo. Pero bueno, qué bueno que estás aquí. Y la actividad económica sigue, la actividad empresarial, con todos y estas situaciones climatológicas. Aquí está la Alianza Global de Proveeduría AGP Querétaro. Tú eres su presidenta. Y preguntarte, ¿qué es la Alianza Global de Proveeduría?
1: Mira, la Alianza Global de Proveeduría es una cadena de proveeduría donde habemos empresarios de diferentes ramas, servicios, productos. Trabajamos con industria, gobierno, escuelas, con otras micropymes, con empresas muy grandes.
0: Sí.
1: Y pues bueno, lo que tratamos es dar servicios de calidad respaldados por todos nosotros, que la gente confíe en que si tú llegas y haces mantenimiento eléctrico y le presentas a un compañero que hace redes de voz y datos, puede tener la confianza absoluta de que lo va a tratar exactamente como tú.
0: ¿Ya cuánto tiempo en el mercado para la Alianza Global?
1: Casi 10 años.
0: Casi 10 años. Oye, tuve el gusto de conocerlos, de estar en una de sus reuniones y me impactó la calidad de los empresarios y empresarias. Eso fue lo que más puedo destacar, porque hay mucha calidad en esos micro, pequeños y medianos empresarios, Connie.
1: Sí, efectivamente. Bueno, son personas que la mayoría empezaron de cero. No son empresas heredadas.
0: Sí, así es.
1: Y la verdad es que todos vamos buscando de qué manera salir marketing, publicidad, networking,
0: sí.
1: Alianzas. Y pues bueno, hacemos todo lo que se puede para tener cada vez más negocios para los aliados.
0: Yo creo que es correcto. Hagamos familia de negocios.
1: Uh-huh.
0: Y esta situación o concepto del networking no es privativo de una sola organización. Nadie se puede agenciar el tema del networking, y me encanta que esté de moda, que haya una cierta directriz que marca los tiempos, que es importante la lealtad, la honestidad, la amistad para generar negocios con él.
1: Así es. Bueno, lo que pasa es que si tú eres amigo de alguien, le tienes mucho más

0: confianza porque sabes cómo es, no solo como empresario, sino como ser humano.
1: Sí.
0: Y pues bueno, en el camino hemos trabajado en la línea de compartir con otras asociaciones, con otros grupos de networking, porque creo que es de la manera que puedes salir. Tanto si porque en tu grupo no hay una persona que haga lo que hace el de nosotros, como que te den un proyecto muy grande y la capacidad de tu empresa no dé para eso.
1: Exacto. Y hablamos también de generar mayor calidad en los proveedores, que esta cadena de suministro se vuelva cada vez más excelsa. Creo que las grandes compañías y corporaciones son importantes, esa inversión extranjera directa que ha llegado, pero Connie, hemos visto ejemplos, se pueden ir en cualquier momento y la empresa mexicana está en la micro, pequeña y mediana empresa.
0: Efectivamente, bueno, además de eso, la micro, pequeña y mediana empresa te pagan a 30 días máximo.
1: Sí.
0: Si tú trabajas con empresas enormes, hoy por hoy te piden 120 días de crédito.
1: 120 días. Oye, eres el banco de estas grandes compañías.
0: ¿Y de dónde te financias tú o cuánto te cuesta hacer un factoraje para no morir en el intento?
1: Sí. De ahí la importancia del networking entre micro, pequeños y medianos para que ese mercado interno se refuerce. Hablaba yo justamente de este punto al inicio. Somos 32 estados de la República. Hay una gran oportunidad para generar sinergias internas en el país, Connie.
0: Así es. Y de hecho, por ejemplo, muchas empresas que están aquí en Querétaro tienen sucursales, plantas, corporativos en Monterrey, en Toluca, en la Ciudad de México, en Guadalajara. Y si tú trabajas bien con ellos aquí, incluso te recomiendan con sus corporativos del extranjero para que te den el trabajo de todas las oficinas o plantas ubicadas en la República Mexicana, que la verdad eso es maravilloso.
1: Es una maravilla porque nadie es profeta en su tierra y resulta ser que con este contacto se te generó contactos en el exterior. Es maravilloso. Tengo que ir a la pausa comercial y regresando ya nos seguimos hasta las 4. Son las 3 de la tarde con 25. Tiempo de Santiago de Querétaro, lluvioso en todo el Bajío. Está lloviendo en toda la República Mexicana y vendrán más lluvias. Voy a la pausa. Soy Oscar Chacón. Regresamos.

0: Vamos a corte y volvemos a Sector Privado.
1: Son las 3, con 25 minutos.
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3: Son las 3:30.
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5: Ya son las 3:30. 3:30. Soy Óscar Ernesto, Óscar Chacón, tu amigo y servidor, que te saluda en este viernes 9 de octubre del año 2026. Ya hay que ir planeando el fin de año, ¿eh? A ver, párate en las tiendas y conste, está todo el paquete completo. Todavía si no celebraste fiestas patrias, hay el retroactivo, hay banderas mexicanas, playeras mexicanas, balones mexicanos, ¿verdad? Todo mexicano. Y luego viene todo lo de muertos y lo terrorífico de Halloween, porque ya es así como el sincretismo. Y también viene la de Navidad, porque hay Santa Clauses, pingüinos, osos. Y también ya hay Reyes Magos, que también te lo incluyen una vez ese paquete. Y no me la van a creer, pero también hay Día del Amor y la Amistad. O sea, ya todo un paquete completo. Bueno, estamos en medio de la lluvia, señoras y señores. Dicen que mañana que juegue Gallos Blancos de Querétaro contra Atlante aquí en la Corregidora, que se están preparando con lanchas porque va a ser un partido acuático, ¿verdad? Acuático. Oye, Connie Perea Legaria, presidente de Alianza Global de Proveeduría, hablábamos sobre las lluvias y verdaderamente de espanto y de ciencia ficción. Estaba viendo las escenas en Santiago de Chile, es una gran ciudad, espectacular, pero me dio miedo porque camiones, coches, uh-huh, gente se les estaba llevando, era un río todo Santiago de Chile.
6: Así es, lo que pasa es que la fuerza del agua es impresionante, de verdad. O sea, uno piensa, ay, es un charquito. No, no es un charquito.
5: No, es un charquito. No.
6: Es un charquito.
5: No, en un ratito se convierte en un río, en un ratito uh-huh. es un lago, en un ratito es un mar, y todos anegados, ¿no? Entonces, hoy vamos a tener aquí a un importante empresario también de la AGP, de la Agencia Global de Proveeduría. Me comentas que su esposa es chilena.
6: Así es.
5: Eso sí. Ya lo cambia todo, porque uh-huh. seguramente están viendo, ¿verdad? ¿Cómo está la familia?
6: Por supuesto.
5: ¡Qué barbaridad! Bueno, deseamos lo mejor a toda la gente que nos escucha en todo el mundo y en México para estar preparados frente a estas oleadas de agua porque van a venir. Y bueno, la parte cómica, de tragicomedia mexicana, siempre nos las arreglamos, ¿verdad, Connie? Decíamos claro. Que vamos a suponer que estamos ya todos anegados aquí en Querétaro, que toco madera, nos damos la bendición que no. Pero imagínense todos anegados y todos en lanchas. Entonces, como no hay comida, aparecen unas trajineras, unas lanchas,

0: vendiéndote tortas, tamales, papitas.
1: Refrescos, chelas.
0: Porque hay que comer y beber. Nos las ingeniaríamos como mexicanos para hacer eso, ¿verdad?
1: No lo dudo.
0: Pero bueno, esa es economía, porque tenemos que salir adelante y hay que estar preparados. Y me parece fantástico lo que ha ocurrido con la Alianza Global de Proveeduría, que actualmente, ¿cuántos miembros contiene?
1: Ahorita somos 40, más sí. o menos, para muchas gentes que nos visitan, porque como damos un tema de calidad para los empresarios, tú ya lo viviste.
0: Así es.
1: Cada vez que tenemos reunión, pues depende del tema, hay muchas personas que sienten empatía o que quieren saber del tema, y van y están con nosotros en las reuniones, y de esas reuniones integramos más socios.
0: Buscan empresarios con un campo de especialización y que no se repita, ¿verdad?
1: Exactamente. No podemos repetir giros porque, bueno, es parte del convenio cuando tú ya te haces aliado, que nadie va a tener tu mismo giro. Y por muchas razones, los humanos somos humanos.
0: Así es.
1: Y tenemos ciertos criterios. Y de repente, pues bueno, si tú recomendaste a tu amigo que recluta personal y está el que siempre estuvo, se lo vas a dar a tu amigo.
0: Así es.
1: Entonces, para evitar ese tipo de complicaciones entre nosotros mismos, y por respeto a todos, solo hay un giro. Puedes ir de visita si hemos tenido a veces 3 personas de IT, por ejemplo.
0: Ok.
1: O de seguros, que también son muy socorridos, pueden ir 5 en una sesión.
0: Sí.
1: Pero bueno, se respeta a la persona que esté ya en la alianza.
0: Sí, y la idea es hacer una competencia leal, honesta, y que no canibalice y que no fracture. ¿Qué giros nos puedes mencionar que existen dentro de la Alianza Global de Proveeduría?
1: Por ejemplo, tenemos gente de ciberseguridad.
0: Uh-huh.
1: Lolo, que tiene un programa K4, que es para que tú puedas aprender a conocer a tus clientes y tener mejores ventas.
0: Sí.
1: Desde que lo conozcas desde adentro. Él también es financiero, Leslie es financiera. Alex tiene unas máquinas que trabajan dentro de una tina con sensores, y entonces no necesitas abrir un motor para lavarlo, por ejemplo.
0: Ah, ok.
1: Así como eso está Lalo, que tiene todo lo que son facturaciones y CRMs.
0: Sí.
1: De diferentes marcas que te dan obviamente diferentes cosas. Está Patty.
0: Sí.
1: Que tiene todo lo que es cadena de frío. Y quien más, está Raque, que tiene un laboratorio de análisis clínico.
0: Oye, qué bárbaro.
1: Toma muestras desde las 5 de la mañana en tu casa, si así lo requieres.
0: O sea, es impresionante la cantidad de áreas de especialización que hay de micro, pequeños y medianos empresarios, que la verdad son de destacarse, que están en Querétaro, que surge la Alianza Global de Proveeduría. ¿Y cómo han sido vistos por la gran empresa?
1: Pues mira, la verdad es que más de uno de nosotros trabaja con grandes empresas transnacionales, no solo queretanas o nacionales.
0: Sí.
1: Y pues bueno, el compromiso es que das un servicio de calidad que a más de uno, como los que se dedican a IT, pues les pueden hablar a las 3 de la mañana y tienen que ir a las 3 de la mañana.
0: Así es.
1: Porque estás comprometido con tu cliente, estás comprometido con ayudarle. Tenemos a Janet, que acaba de poner una oficina en Querétaro. Ella estaba en Puebla, o está en Puebla y aquí. Y ella se dedica a arranques de plantas cuando están en una bronca mayúscula.
0: Ah, qué barbaridad.
1: Entonces, la verdad, tenemos gente de mucha calidad, muy comprometida, que te digo, bueno, si les hablan a las 3 de la mañana, pues a las 3 de la mañana se levantan, van y atienden al cliente. A lo mejor en 24 horas se lo resuelven, pero saben que tienen una atención inmediata, personal, con calidez, con profesionalismo, y pues eso es lo que hemos buscado, porque nos siga representando a todos nosotros.
0: Se me hace increíble porque tienen su campo de especialización, pero a su vez también son coach, son asesores. Uh-huh. Son insiders, que son clave para una compañía, porque a lo mejor nadie sabe cómo arreglar ese problema más que tú empresario. Uh-huh. Que tienes ese campo de especialización que te requiero aquí en la planta porque se paró, y que sabes cómo sacar este problema. ¿Y las autoridades, el gobierno federal, estatal, municipal, cómo los ven?
1: Pues mira, nos han visitado varios de ellos, nos han dicho que están muy contentos con que haya asociaciones, networkings como los de nosotros.
0: Sí.
1: Porque finalmente es para ayudar a que el Estado se mueva, a que el Estado tenga, comercialice, compre,

0: Lenda tenga quien le resuelva los servicios, y pues eso es muy importante, incluso para el gobierno, sí. Porque no es lo mismo que trajeran a alguien de Guadalajara a que aquí, de alguna forma, buscamos en resolver las problemáticas de nuestros clientes.
1: Y tiene una característica especial, Vic, también hay una inclinación a todo lo que es industrial, manufactura, industria 4.0, inteligencia artificial, tienen esta tendencia ustedes, ¿verdad?
0: Sí, efectivamente. Pues lo que pasa es que en este mundo evolucionas o te quedas atrás.
1: Así es, sí.
0: No hay opción.
1: Sí, no hay opción.
0: O vas con el agua, con sí. el río.
1: Y o vas con el río.
0: Viento,
1: o el río te lleva.
0: Sí, te deja ahí en algún lugar en el camino.
1: Sí,
0: entonces,
1: totalmente.
0: Pues, todos tratamos de tener lo más actualizado cada servicio o producto que tenemos para no salir de mercado, porque eso es bien importante.
1: Y me llama la atención, porque voy a decir una verdad, casi la mayoría son generación X. O sea, tienen un conocimiento del pasado, pasaron épocas de crisis, se mantuvieron, llegaron a una edad de jóvenes adultos y siguen con gran fuerza, porque muchos están vitales. Es increíble. Son jóvenes adultos con una vitalidad, con una inteligencia que, perdón, difícilmente pueden ser sustituidos. Son piezas clave en la economía.
0: Pues sí, porque traes la experiencia. Digo, ya sé que a muchas personas más de 35 años les suena obsoleto.
1: Así es.
0: Pero la experiencia que te da la vida no te la da ningún libro, ninguna universidad.
1: Así es.
0: Y ningún lugar que no sea la vida.
1: Sí.
0: Entonces, bueno, todos hemos caminado por caminos muy diferentes cuando la tecnología no existía tan abundante como hoy. Y pues tenías que resolver con o sin tecnología. Tenías que resolver, y eso te da una esencia diferente, porque buscas la solución.
1: Sí.
0: ¿Cómo? Pues bueno, ahora ya tenemos 2,000 caminos. Antes había 5, ahora sí 2,000. Entonces solo es buscar esos caminos para dar el resultado que están esperando de ti.
1: ¿Y quién inventó las plataformas que dieron como resultado 2,000 caminos? La generación X. Estaba sentado con mi hermano, que es ingeniero Hewlett Packard, ahora es Oracle, y mi cuñado, que es ingeniero Microsoft, y los dos me dijeron hace muchos ayeres, Oscar, lo que actualmente viven las nuevas generaciones, todas las nuevas, uh-huh. y que están conectados a sus aparatos celulares y móviles, lo creamos nosotros, lo inventamos nosotros. Y me acordaba que en el Instituto de Ingeniería de la UNAM programábamos con COBOL, con Fortran, con tarjetas perforadas, uh-huh. y vimos toda esa época de los códigos binarios, para llegar después a estos lenguajes de programación, para llegar al diseño de softwares especializados y llegar a ahora lo que conocemos en esta conectividad, ya la inteligencia artificial. Entonces yo creo que esta generación lo entiende muy bien y están haciendo un papel excepcional la Alianza Global de Proveeduría, que ahora nos enfrentamos a factores pues ya de relación global. Aquí ya se tocan intereses. ¿Y cómo has visto este año 2026, Connie?
0: Pues mira, ha sido difícil, sin embargo, todos hemos tratado de buscar algún camino, y la alianza, el camino que buscó fue tocar puertas, llevar grupos de empresarios, y la otra, de verdad, tenemos alianzas con muchas asociaciones porque no somos enemigos.
1: Exacto.
0: Somos amigos.
1: Sí.
0: Y además nos podemos ayudar, y además podemos compartir la manzana, el pastel. Lo que quieras nunca ha sido para una sola persona.
1: Y es demasiado grande, ¿no?
0: Sí.
1: Yo también creo en esto, Connie, y me parece que hay que hablar de este cáncer que es el egoísmo, la vanidad y la soberbia que hay en muchas organizaciones en México, especialmente en las empresariales, porque cada una de ellas se dice la hacedora, la dueña de todo. Y me parece que no, que cada una tiene una misión y un objetivo, que están surgiendo nuevas organizaciones empresariales que lo están haciendo muy bien. Y me encanta la independencia. Hay quien no quiere asociarse y está perfecto. También puede irse por la libre y va a funcionar mejor, Connie.
0: Digo, yo te puedo decir que aquí conocemos nosotros varios grupos de networking donde definitivamente te prohíben, así con esa palabra, integrarte a ningún otro grupo ni de visita casi.
1: Oh, qué barbaridad.
0: Entonces, pues, ¿cómo puedes tú ayudar a los demás? Digo, yo que soy, por ejemplo, la persona que coordina todo el grupo, pues si somos 40 y los 40 ya nos compartimos clientes, prospectos, amigos, vecinos y demás, pues luego ¿por dónde vas, no?
1: Sí.
0: Sí, puedes comprar una lista de prospectos, pero pero creo que es mucho más

0: mucho más atractivo y mucho más redituable que tú vayas y hables con una persona. No con una lista de
1: exacto,
0: empresas.
1: Sí, lo dices muy bien. Y mira que si no lo hacemos, entonces vendrá la competencia. Voy a poner un ejemplo. Se llama sector inmobiliario. Entonces estábamos aquí en Querétaro muy contentos porque cada empresa y cada firma inmobiliaria va haciendo sus desarrollos. Y a ver, yo hago casas, yo hago edificios, yo hago naves industriales, yo hago plazas comerciales, yo hago iglesias, yo hago viñedos. Bueno, y entonces hace años, cuando surge el tema del viñedo, surge primero La Redonda, luego Freixenet, luego ya sabemos Azteca, Decote, bla, bla, bla, bla, bla, bla. Bueno, yo les decía, aguas con creerse el número uno del país. Aguas. Y hay 17 estados productores de uva, con viñedos. Y entonces tenemos aquí a nuestro vecino, Guanajuato, que en silencio fue construyendo. Y ahora es impresionante, Guanajuato, San Luis Potosí y Aguascalientes son también cuna del vino. Y no querías, pues ya hay otros. Entonces, a mí me parece que es importantísimo entender esto, que la oferta es nacional, que somos mexicanos y que es un gran momento para compartir. Vamos a quitarle las fronteras, fronteras mentales, fronteras de egoísmo, que no permite, porque muchas organizaciones empresariales nada más van por la foto. Y hay la foto y hay con el gober. Hay con el empresario tal, hay con la conferencia y el speaker, y eso sí, ¿no? A ver, la mensualidad, por favor. el pago para la membresía.
0: Exacto.
1: Entonces, hay que hablar de esto porque me parece que hay organizaciones, ahí está un ejemplo extraordinario como Amicro. Amicro lo está haciendo extraordinariamente bien. Y están trabajando en áreas del conocimiento y de la producción y de la innovación para crear productos mexicanos. Entonces, aquí veo la Alianza Global de Proveeduría porque me encantó la vez que me invitaron. Y Connie, veo que esto está catapultando a gente muy valiosa.
0: Sí, efectivamente. Cada vez tenemos más socios valiosos que aportan muchas cosas. Todos tienen muchas ganas de trabajar. Nos vemos como iguales todos. La mayoría somos amigos personales. Entonces volvemos, si eres mi amigo, sé qué calidad moral tienes y te puedo recomendar, pero con los ojos cerrados, sin problema. Y entonces eso hace y genera más negocios. Digo, tan sencillo como te cuento una anécdota, en algún momento alguien quería entrar a alguna empresa, la que se te ocurra, para no dar nombres, no meternos en lío.
1: Así es.
0: Y estaba platicando a alguien a la hora de hacer su presentación, tú ya viste que todos presentamos.
1: Así es.
0: A la hora de hacer su presentación dijo, no, es que no he podido y no lo encuentro y no lo contacto y nadie lo conoce. Y entonces alguien le dijo, ¿y por qué no das el nombre? Sé que la mayoría lo piden, pero luego no lo tienes.
1: Exacto.
0: Porque están muy cerrados precisamente porque no los contactes. Y entonces sí lo sabía, lo dijo. Y una de las chicas que estaba en la reunión dijo, ¡ay, mi vecino, ya te lo presento!
1: Tan fácil como eso. Sí. Si no quieres, yo te lo presento. Es mi vecino, ella es mi amigo.
0: Sí.
1: Es increíble, ¿no?
0: Sí, pero si estás abierto a...
1: Exacto.
0: Lo logras, si no...
1: Y abierto a las oportunidades. Por eso me parece que un caso extraordinario de sinergia económica está en la Ciudad de México, en el Centro Histórico. Tú vas a una calle, Corregidora, ahí están todos los de las telas, todos los de las luces, todos los de los tacos, todos los... Y a todos les va bien.
0: Sí.
1: Aquí ya empieza también a surgir un poco esto, y que me parece que esa sinergia es positiva. Hablaba del sector inmobiliario, porque también me faltó citar un segundo caso. Resulta ser que donde está Huertas La Joya, atrás se fue creando una ciudad. Muy bella, Ciudad Meseta. Ya le hice publicidad. Bueno, yo fui a visitarla, dije... ¡Santo Dios! ¡Qué increíble! ¡Bienvenido a Paseo el Grande, Guanajuato! Yo dije, pues estoy en el Bajío, es mi Bajío. Y yo amo Guanajuato también. O sea, yo no tengo barreras mentales. ¡Qué bueno! La gente eligió allá porque la competencia está presionando a los de aquí. ¿Estás muy alto? Ya lo encontré allá.
0: Tengo opción.
1: Tengo opción. Entonces yo creo que igual de aquí, ¿no? Están compitiendo estas compañías... Y finalmente, hasta se pudiera trabajar en sinergia en equipo para un gran proyecto. A lo mejor llega Microsoft y te dice, a ver, todos ustedes, me interesan todas las áreas para que me resuelvan una necesidad. Es posible, ¿verdad?
0: Sí. Digo, es más, te puedo decir que hay personas de nosotros que trabajan con empresas grandes y que de repente llegan y les dicen, vamos a abrir un ala nueva, una parte adicional a la planta. Entonces, tú que siempre vienes,

0: Tú que eres mi proveedor de hace 5, 10 años, 15. Mira, necesito quien me haga el cableado, quien traiga las cámaras, quien venga a instalar las máquinas con las que vamos a hacer el proceso, bla, bla, bla, bla. Y finalmente, esa persona puede llevar a 5 o 10 de nosotros a trabajar en esa planta y volvemos. Ni tuvo la planta que buscar proveedor, saben y confían en la persona que ya trabaja con ellos, y para ellos es más sencillo tener a un proveedor confiable sin tanto rollo, ¿no? Porque
1: Exacto.
0: no tuvo que licitar y no tuvo que meterse en no sé cuántos lugares para encontrar a alguien confiable. Le pregunta a una persona que conoce y en quien confía y tiene un buen resultado.
1: ¿Estás viendo una evolución del mercado queretano, del mercado del Bajío? ¿Ya hay mayor competencia?
0: Sí, hay muchísima competencia. Y pues bueno, hay muchísima competencia. Yo diría que al 3000% de cuando yo llegué a vivir aquí hace 32 años. Y pues yo te puedo decir que en los últimos 5 años yo creo que ha evolucionado en 2000%.
1: Sí.
0: ¿Cuántos parques industriales
1: Sí,
0: tenemos?
1: es una barbaridad.
0: ¿Cuántas empresas transnacionales tenemos?
1: ¿Cuánta gente de todas partes de la República? ¿Cuántos extranjeros
0: Del
1: aquí?
0: mundo.
1: Del mundo. O sea, y hablamos de un contexto de competición global donde me parece que debe haber expertise, conocimiento, feeling y pasión por hacer empresa con I. ¿Verdad?
0: Exactamente. O sea,
1: Que.
0: pues dar lo mejor de ti. En algunos casos no funciona, pero pues esa es la chamba, ¿no?
1: Sí, por
0: Hacer que
1: supuesto.
0: funcione.
1: Este impacto que ha tenido en el mercado se ha ido reproduciendo en bien, o sea, es decir, está trayendo más gente a la Alianza Global de Proveeduría.
0: Mira, trae más gente y la gente que llega se casa con nuestro proyecto. O sea, ya no es te escondo todo lo que tengo y ni me preguntes porque no te lo voy a dar, sino al contrario, ¿en qué te ayudo? ¿Cómo hacemos sinergia? ¿Cómo trabajamos? Hay personas de nosotros que trabajan dos o tres empresarios porque, bueno, finalmente sus giros son similares y se han ayudado.
1: Sí.
0: Y se han ayudado muchísimo y entonces tienen unas mejores cuentas y unos mejores clientes.
1: Por supuesto, ¿hay posibilidades de franquiciar ciertos conceptos empresariales de la Alianza Global de Proveeduría?
0: Sí. No está en un futuro cercano a un año, pero sí está pensado. Porque la verdad es que varias personas tienen productos o servicios que no tienen problema para franquiciar.
1: Sí, sería extraordinario. Digo, ahora que daba de la nota de Tim Hortons. Voy a meter también el comercial, se los voy a cobrar. Ay, sí. Mínimo con unos cafés. Oye, llegó Tim Hortons y ya está temblando Starbucks. Tim Hortons es canadiense. Pero digo, a ver, Tim Hortons es canadiense. ¿Canadá produce café? No. De hecho, hasta ya le puso café mexicano, ¿eh? Uno de los conceptos. Quiere decir que sí se puede y que podría haber muchos conceptos franquiciables de mexicanos, ¿verdad? Haciéndolo primero en el propio mercado interno, Connie.
0: Así es, pues yo creo que uno es quitarte el miedo, que el no ya lo tienes y el sí lo puedes conseguir y te puede catapultar y exponenciar de una manera que no te imaginas.
1: Así es.
0: Y la otra, bueno, solamente creo que tienes que tener bien claro en qué momento lo puedes hacer.
1: ¿Cómo esperas cerrar este año 2026? Mira lo que nos queda. Mitad de octubre, noviembre y diciembre. Tan, tan.
0: Pues mira, afortunadamente todos, como sea que sea, seguimos teniendo trabajo,
1: Sí.
0: seguimos avanzando cada uno en nuestros lugares. Hay dos o tres socios que la verdad, mis respetos, han repuntado en este año como si fuera el mejor del mundo.
1: Ay, qué bien, caray.
0: Sí.
1: Al rato vas a pedirles empleo, ¿verdad?
0: Sí,
1: Luego
0: cuando menos la receta.
1: me pasas el dato para ir a pedir también para mi currículum vitae. Oye, qué
0: Claro.
1: bueno escuchar esto, porque nuevamente vuelvo a la pasta de la que están hechos ustedes, que es esta generación X, que es este entrenamiento vía la Universidad de la Vida, que también te has dado trancazos, has llorado, te has desvelado, has sufrido y no has claudicado.
0: No.
1: Esta característica de resiliencia es extraordinaria. Frente a lo que ahora vemos, porque ahora todo el mundo quiere ser, no empresario, quiere ser influencer, TikToker, YouTuber, Instagramer y hacer su podcast. Bueno, hagan su podcast, ya todo el mundo, mira, ponen un micrófono así como de plástico y otro de plástico y se ponen a hablar. Y me da risa porque así como que posan y digo, está bien, si les sirve para la promoción. Pero, ¿sabes qué? La mayoría no van con la idea de hacer negocio a través del podcast. Van por la presunción de la vanidad de la imagen, el mundo de la imagen, Connie, que creo que es lo

0: que está ocurriendo hoy en las relaciones virtuales. Veo igual en los Zooms virtuales, en los webinars, a gente muy distraída y todas las caritas ahí vemos. Y, ay, sí, pues no están ahí, ya pusieron ahí una estampa. Uh-huh. Ya se fue al baño, ya se fue al bar. Y este asunto es delicado. O sea, tenemos que regresar otra vez al origen, a lo presencial, a platicar con el empresario, a estar con él físicamente, ¿verdad? ¿Qué opinas?
1: Pues mira, a mí hasta la fecha hago Zooms porque es lo de moda, ¿verdad? Y porque ves que las distancias, exacto, y el tráfico hoy
0: no, es importante,
1: no te permiten cosas.
0: Claro.
1: Pero no es lo mismo que tú estreches la mano de una persona y le estés viendo la cara, que a lo mejor te pone cara de no te quiero volver a ver.
0: Así es.
1: Pero ya la viste.
0: Así es.
1: Y otros que ves que te están poniendo todo el interés del mundo y realmente te están dedicando su tiempo y están entendiendo lo que estás queriendo transmitir. De otra forma, pues la verdad es que muchas personas, y sobre todo si es un cliente con el que haces Zoom, no le puedes decir, oiga señor, no ponga su foto.
0: Sí.
1: Porque no sé si se fue a dormir, fue a cocinar, se sirvió un café o me está haciendo caras y gestos, ¿no?
0: Exacto. Que sí ocurre, ¿eh? Que luego sí. Ahí es de vacile. Pero finalmente creo que tenemos que utilizar las tecnologías. También no estoy en contra. Viene la inteligencia artificial, que creo que vamos a hacer una segunda parte de este programa para hablar de eso. Finalmente, ¿cómo observas el 2027? ¿Qué viene para el 2027 para la Alianza Global de Proveeduría?
1: Pues vienen muchos cambios, vienen nuevas estrategias y más alianzas para poder continuar mejor, mejor y mejor cada vez.
0: Qué bueno, Connie. Formas de contacto para que la gente que nos escuche, póngase en contacto con Connie Perea Legaria para que formen parte de la AGP, la Alianza Global de Proveeduría. ¿Cuál es?
1: Claro que sí. 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Todo gusto los atiendo.
0: Lo repetimos otra vez.
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0: Magnífico. Para que se pongan en contacto y formen parte de esta comunidad empresarial que la están haciendo en grande con proyectos de negocios de altísimo nivel. Connie Perea Legaria, es un placer tenerte por aquí. Es un honor. Y sobre todo te felicito porque yo sé que te veniste nadando desde tu casa hasta acá.
1: Sí.
0: Me encanta porque eres una profesional del nado, ¿verdad? La natación.
1: Sí, claro. Y si no, me hago.
0: Y si no, una vez te haces ya aquí. Connie, muchas gracias. Mando un gran saludo a todos los socios del AGP.
1: Ellos también te mandan muchos saludos.
0: Muchísimas gracias.
1: Ya sabes que es tu casa. Cuando quieras volver, estamos puestísimos.
0: Claro que sí, Connie. Muchas gracias, Connie. Vamos a la segunda parte en otra ocasión. Felicidades, mis mejores deseos y que haya un cierre muy exitoso de este año.
1: Así será, muchas gracias.
0: Gracias, Connie.
1: Gracias por la invitación.
0: Nos tenemos que ir ya de sector privado, se pasó el tiempo volando y recuerden sacar su lancha, su impermeable, su paraguas y su helicóptero, claro que sí. Nos vamos ya de sector privado, soy Oscar Chacón, fin de semana espectacular. Todos llevamos un sector privado en nuestras vidas. Gracias y hasta la próxima.

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4: Son las 4, en punto. 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
7: Hola, muy buenas tardes. ¿Te interesa conocer estrategias de adaptación e integración escolar? Quédate con nosotros. Hola, muy buenas tardes. Bienvenido a una emisión más de Caminito a la Escuela. Soy Berta Estela Díaz Hernández y me da mucho gusto recibirte en esta tarde. ¿Cómo estás? ¿Cómo vas? Pues ya estamos ya, ¿qué será? Pues avanzándole mucho en el curso escolar, ya estamos trabajando, seguramente los alumnos están más adaptados, más integrados, pero siempre es bueno buscar estrategias para continuar con esta integración. Pues bueno, le damos la bienvenida súper cordial a todas las personas que nos sintonizan a través de 100.3 aquí en la ciudad de Querétaro, a todos que nos escuchan allá en la Sierra Hermosísima, Jalpan de Serra, a través del 1200 AM, y a ti que nos sintonizas a través de www.rtq.mx. Te dejo mi teléfono, por favor, 442-378-2016. Y bueno, hoy estoy encantada porque tengo frente a mí a una mujer que yo admiro mucho desde que la conocí. Fue maestra de mis dos hijos y la verdad es que siempre fue, ¿qué será? Una mujer a la que te podías acercar a preguntarle cosas tanto escolares como emocionales, como de todo. Así es que un lujo tener esta tarde aquí a la maestra Lupita Olvera. ¿Cómo está, maestra?
8: Gracias, maestra, por la invitación. Me abruma esta presentación.
7: No, hombre, maestra, me quedo corta.
8: Estoy feliz de estar con usted, que como madre de familia también nos enseñó mucho, nos ha enseñado mucho. Y en la actuación con sus hijitos, en la relación que tuvimos escolar, con su esposo, con los niños, con nosotras, siempre fue muy constructiva.
7: Ay, qué bueno.
8: Entonces, bueno, yo agradezco mucho la invitación y saludo a todos los oyentes de este maravilloso programa que tiene, pues, muchas aristas, pero sobre todo situaciones que enseñar de cosas que se nos olvidan de lo cotidiano, tal vez, o más allá, pero que tiene que ver con nuestros niños.
7: Así es.
8: ¿Verdad? Nosotros lo que queremos siempre, la comunidad, se dice, queremos niños felices y equilibrados que estén en un entorno libre de conflictos.
7: Claro.
8: Especialmente los maestros. Yo soy maestra.
7: Sí.
8: Esa es mi formación. Y si no les creamos ese espacio libre de conflicto, pues ellos van a sufrir mucho.
7: Bastante, maestra.

0: ¿verdad?
1: Sí.
0: Ellos esperan que los papás los acompañen día a día y tenemos diferentes etapas de integración. Por ejemplo, el niño que entra por primera vez a la escuelita, antes de preescolar inclusive, que tiene
1: Sí.
0: un añito y medio, que tiene dos cuando mucho, o el que va al preescolar, o el que vaya al kinder, o el que va a la primaria,
1: Claro.
0: ¿verdad? Y esos primeros momentos de enfrentarse a la escuela, de enfrentarse a gente nueva, de dejar ese apoyo parental
1: Ah,
0: que es
1: sí.
0: dramatiquísimo. Entonces, si la familia en esos momentos acompaña, pues con ese calor, con ese entendimiento de qué se necesita, esos niños para siempre también van a aceptar el nuevo entorno, el escolar, con otra calidad, ¿verdad? Y van a sacar
1: Claro.
0: lo mejor de cada situación en donde estén.
1: Por supuesto. Fíjese, maestra, que esto que me dice ahorita hasta sentí feo porque es dramático, de verdad, cuando el niño, por ejemplo, entra a la escuela en estas etapas de educación inicial, ¿no? Tenemos muchos motivos por los cuales los papás llevamos a los niños a la escuela tan chiquitos, mas hay esa separación. Para algunos niños les cae muy mal. Y entonces ahí necesitamos tener este ojo bien puesto, tanto maestros como papás, para seguir observando, a ver, cómo se va, cómo regresa, qué cosas le pasan en la escuela, lo que platicábamos ahorita fuera del aire, la comunicación con los docentes. Es tan importante cada etapa, porque cada etapa tiene sus, ¿qué será? Como sus riesgos, sus cosas buenas, sus desafíos, ¿no?
0: Claro, definitivamente. Ya, yo decía, bueno, a ver, le voy a decir a la maestra ahorita. A ver, acuérdese, ¿cómo fue despegarse de Víctor,
1: Sí,
0: bueno, de su hijo mayor, en el momento que ingresa por primera vez a una institución? ¿Cómo fue? ¿Quién lloró más?
1: ay, maestra, pues yo, él
0: La
1: se quedó
0: mamá.
1: muy tranquilo. Fíjese que yo siempre he tenido el privilegio de hablarle mucho a él, a los dos, desde la panza. Y le expliqué que lo dejaba en la guardería, bla, bla, bla. Pero se me ocurrió irle cantando una canción de Cricri, que al perrito le duele la muela. Yo después dije, no, eso estaba muy triste para mí.
0: Pues porque quién estaba
1: Claro,
0: triste.
1: yo era la triste,
0: Claro,
1: maestra.
0: claro.
1: Fue difícil,
0: Claro.
1: claro.
0: Y luego, si esto cambia con el segundo hijito, cambia y cómo dejarlo para que tenga más herramientas, porque hay ese discurso, ¿no? De los papás que dicen que él no sufra lo que yo sufrí,
1: Sí.
0: ¿no? Pero ellos no le va a poder quitar eso, sin embargo, sí le va a poder dar más herramientas para que enfrente,
1: Claro,
0: para
1: la
0: que se
1: vida
0: adapte,
1: escolar.
0: para que admita o nuevas personas, ¿verdad? Ese desapego que va a tener que ir haciendo a lo largo de su vida y por supuesto en esas etapas donde tanto necesitan.
1: Por
0: Pero sí,
1: supuesto.
0: el quien más sufre es la mamá.
1: Ay, totalmente. Y fíjese, ahora me estoy acordando, bueno, es una etapa muy complicada cuando entran al kinder o a la guardería y nunca se han separado. Y entonces pasa que en la puerta están ahí los dramas de mamá, pues llora, el hijo llora y todo ahí el mundo llora. Todos lloramos porque nos acordamos de otras etapas. ¿Qué sugiere usted para esos momentos, maestra?
0: Pues primero que los papás sean los que primero se preparan
1: ¿Verdad?
0: durante
1: Sí,
0: tiempo,
1: sí.
0: durante un tiempo previo, para que cuando llegue ese momento exacto, pues dejen a su niño y se vayan. Deben tener confianza en la escuela,
1: Eso.
0: deben tener confianza en los maestros. Ellos ya deben haber hecho su evaluación en la selección de escuela, como alguna vez
1: Así lo
0: decíamos,
1: platicamos.
0: ¿verdad? Entonces, si ya seleccioné esta escuela, debo tener confianza, los maestros tienen un proyecto, porque claro, la planificación institucional y pedagógica, pues es lo primero, allá lo están haciendo las escuelas, ¿verdad?
1: Claro.
0: Estandarizando qué saberes, conocimientos, aptitudes van a tener los niños de cada etapa, y hay que tener confianza en ellos. Y por supuesto, uno debe de soltar,
1: Sí.
0: ¿verdad? Soltar, dejar ese espacio. Las escuelas de primer impacto también tienen su momento de decir, a tu niño nada más tráemelo una hora o una hora y media,
1: Claro.
0: o solo va a ser medio turno, durante un 3 días, durante una semana, durante 2 semanas, y es como poco a poco van a ir entendiendo los niños que no los van a abandonar ahí en ese espacio.
1: Sí. Maestra, ha tocado un punto vital que es la confianza en la escuela. Si yo no tengo confianza y no me preparo de lo que voy a vivir como mamá, el momento de dejarlo va a ser durísimo. Y entonces el niño me va a ver a mí y va a decir, chin, ya no va a volver, ¿qué está pasando? Pero esto que dice es vital.

0: confiar en la escuela y hacerme la idea de esa separación. Y esto que me cuenta, de, y hasta se me había olvidado, fíjese, los periodos de adaptación, que son 2 horas, 3 horas, 4 horas. En las guarderías estamos las mamás ahí un ratito, obviamente sí. En la primaria ya no, pero es estar ahí presente y eso la escuela lo favorece. Qué bueno que lo comparte.
1: Sí, uh-huh. Sí, es una manera ligera, digamos.
0: Sí.
1: Porque, bueno, va a haber características de familias. La mamá que no puede estar porque se va al trabajo y no puede estar.
0: Uh-huh.
1: Pero en esos casos, pues, platicar con los cuidadores, con los maestros, con quien se queda a cargo. Y decir, yo no puedo llegar pronto por mi niño, ¿verdad? Pero, pues, te lo encargo, que tenga, le deje un libro para que raye o dibuje o algo. Y, bueno, ver que estas personas tienen esa empatía.
0: Sí,
1: porque sí se necesita que la persona que se queda con los niños tiene empatía con los niños. Uno de los temas que yo escuchaba de mis compañeras directoras al contratar a nuevo personal era, ¿te caen bien los niños?
0: ¿Verdad?
1: ¿Te gustan los niños? No trabajes.
0: Claro.
1: Sí, sí, uno de los principales temas es eso. ¿Cómo ves al niño que no es tu hijo?
0: Uh-huh.
1: ¿Verdad?
0: Claro que
1: y
0: sí.
1: Y si no veíamos esa cualidad, pues no sirves para esto.
0: Pues no, porque no está la vocación. Quizás está la formación, pero no la vocación.
1: Exacto. Y ahí también hay rasgos de protección que estás viendo en los maestros. Y si tienen esa capacidad para tal o cual actividad. Hay maestros que no lo tienen, pero tienen una gran capacidad de organización en un equipo de fútbol. Pues entonces tú te vas a esta parte, ¿verdad? Pero ya son maestros docentes, entonces ahí tiene mucho que ver el director. Y como los espacios en donde los vas a ubicar.
0: Me parece muy buena decisión, por supuesto, y muy buena. ¿Qué será? Como ojo de chícharo, como decimos, a ver qué tipo de persona entra a esta escuela y qué tipo de persona va a estar a cargo de los niños que van a ir llegando.
1: Sí, un director o coordinador experimentado tiene que ver esas cualidades. Y bueno, pues ya depende de la etapa del niño, en qué etapa está, pues designar tareas muy definidas, porque tiene que haber mucha claridad.
0: Sí.
1: Inclusive desde los chiquitines pequeñitos que ya les dan que música y dicen, ay, ¿qué música va a aprender un niño de 1 año 5 meses, no?
0: Sí.
1: Pero les ponen a bailar y ya esa motricidad que van desarrollando y la observación, no quiso bailar. Solo se sentó.
0: Sí.
1: Este día sí participó. Esas observaciones son muy importantes porque se tiene que apoyar desde casa.
0: Claro. ¿Cuáles son las cosas que yo como mamá tengo que respaldar en mi casa? Eso me gusta, maestra, porque es el tema es esta parte de cómo puedo hacerle yo como mamá, como papá, para apoyar a que mi hijo se sienta a gusto en el colegio. Y este es uno. Estas notas que yo recibo, en la clase de música no bailó, estuvo sentado, lloró. ¿No?
1: Sí.
0: Está preocupado. Si yo lo sé, pues en la casa pongo música y a lo mejor mientras lavo los trastes ahí estoy bailando para que mi niño pueda relacionarse mejor en la escuela.
1: Claro, y bueno, una de las recomendaciones es que una vez que se ingresa a la escuela, el niño, por la tarde hay que designar un tiempo para estar con ellos.
0: Claro.
1: Para que reafirmen que los papás están con ellos, aunque ya les guste otra persona, ya les caiga bien alguien más.
0: Sí, ¿verdad?
1: Que no los han abandonado tampoco el niño al papá.
0: Claro.
1: Porque esas son fantasías que viven los niños.
0: Sí, cómo no. Sí, y los papás también, porque esto que dice me gusta, fíjese, o sea, el niño, no, o sea, nos seguimos queriendo, aunque la familia esté abriendo mirada o brazos, así me imagino como una telaraña, que se va abriendo la comunidad.
1: Claro.
0: Entonces, entra a la familia, pues, ¿qué será? El nombre de la maestra, la persona de la maestra que estar con mi hijo, y seguramente en la comida hablaremos de ella, o de él,
1: claro,
0: ¿no?
1: Dice un niño de 4 años, terminó su periodo de estar en lactantes y bebitos chiquitos,
0: sí.
1: ¿No? Ya va al preescolar, y entonces se le pregunta, ¿cómo se llama tu maestra? Nueva.
0: Oh. Pues sí, claro.
1: ¿Sí? Para ellos, pues, es la maestra, pero es nueva, ¿no?
0: Sí,
1: y así se llama.
0: Sí.
1: Cómo viven cada cosa, porque uno está esperando un nombre y ellos te dicen lo
0: la
1: que...
0: La nueva, sí, pues lo que está
1: lo
0: viviendo.
1: Lo que está viviendo.
0: Así es.
1: Así es. Pues la familia tiene que apoyar con, primero, gestión de tiempos y rutinas, ¿verdad? Se va a dormir más temprano.
0: Así.
1: Definitivamente, regular los horarios de sueño. Le va a tener que quitar la televisión, por más doloroso que parezca.

0: Sí, porque es distractora y además ahí se inhibe la compañía de padres e hijos real.
1: Claro, uh-huh. Sincronizar comidas.
0: Así es.
1: Que de repente parece como muy, ay, eso no importa, no, sí importa. Uh-huh. Es el horario de comer juntos, es el horario de platicar, de convivir, de expresar emociones también. Y lamentablemente durante la hora de la comida, porque ya ve que se quedan como psicóloga, fijas esas situaciones emocionales a la hora de la comida.
0: Sí, claro, es tan importante.
1: Y limitar, por supuesto, pues el uso de teléfonos, pantallas, porque ya los chiquitos saben usar muy bien unas pantallitas y etcétera. Dar el tiempo en la tarde, ya que llegaron de la escuela, o depende de los horarios escolares, claro, pero dar algún tiempo para convivir con ellos en algún espacio abierto.
0: Ah, sí. Salir, ¿verdad?
1: Salir.
0: Fíjese que tenemos esta rutina, ¿no? Familiar, que es ya como trabajamos en la mañana, los recogemos, regresamos a la casa y a veces ya no salimos nada.
1: Sí.
0: Y entonces ahí yo me he dado cuenta, cuando yo ya no salgo con mi niño, o se enfrasca en algún asunto electrónico, la tele o algo, o de repente sí lo veo que le baja la pila. Es importante la caminadita con el perro, ir a la tienda, el parquecito, ¿verdad?
1: Claro, claro. Uh-huh. Y también porque de esa manera socializan. Pero junto con el padre de familia, la ciudad, su entorno.
0: Claro.
1: Se va dando cuenta de qué lugares son peligrosos, más ahora que la ciudad es muy difícil,
0: uh-huh.
1: y cuáles no debe de transitar,
0: uh-huh.
1: digamos, ¿verdad?
0: Sí.
1: La situación de diseñar ya con los niños más grandecitos un espacio de estudio fijo, no puede estar de pancita en la sala y al rato en el comedor y al rato en la recámara,
0: en el cuarto,
1: y
0: claro.
1: dejar libros
0: todo
1: y
0: tirado.
1: Todo tirado, lápices. También el niño tiene que aprender a cooperar con la familia en ese esquema de organización, igual que va a pasar en la escuela.
0: Uh-huh.
1: Y el papá, pues desde mi perspectiva, no debería de molestarse porque el maestro le dice, recoge tu lápiz o recoge tu libro, o organiza tu espacio,
0: limpio, claro.
1: Porque si sí llega a haber casos donde los papás se molestan y dicen, para eso tienes intendente.
0: Ah,
1: pues
0: Dios.
1: No. O que lo recoja la maestra. Pues no. El niño tiene que cooperar porque está formando una estructura. No es porque el maestro es malvado y que quiero que limpies el salón y es un castigo enorme. No. Ya esos castigos antiguos pues ya pasaron, ¿no?
0: Sí, estamos formando personitas que a la larga van a atender su cama, a levantar el plato, a lavar los trastes, claro.
1: Entender estas acciones como uh-huh. parte de la formación del estudiante.
0: Uh-huh.
1: Luego decimos, ¿por qué los estudiantes de otros países saben hacer muy bien una maleta, hacen una letra bien bonita, no sé qué? Pues porque tuvieron una formación disciplinada. No, es que así nacieron.
0: No, hombre, no, fue la disciplina. Es que la disciplina es importante. Disciplina y talento, alguna vez me dijeron, para ciertas actividades. Pero la disciplina nos va ayudando
1: entonces,
0: a concentrarnos, hasta el ánimo, maestra.
1: Entonces, uh-huh. envidiamos lo de otras partes, pero no cooperamos para que nuestro espacio sea también el que esperamos que sea.
0: Uh-huh.
1: Entonces, la cooperación de los padres con los niños, con los maestros, es súper importante.
0: Claro.
1: La planificación del trabajo escolar por parte de los maestros es muy importante. El conocimiento del proceso de la maduración en la que están los niños, de parte de los maestros, pues es
0: vital.
1: Sí,
0: es esa triada de la que platicábamos también fuera del aire, ¿no? O sea,
1: claro.
0: la escuela, la familia, el niño, si no... ¿No avanzamos?
1: Claro, ahora, uh-huh. para que el padre no esté siempre amarrado a estas actividades, pues hay que fomentar la autonomía del
0: claro
1: niño.
0: Claro que sí.
1: ¿Cómo? Pues le enseño a hacer una agenda, un calendario de donde diga, la tarea que me dejó la maestra es esta y la tengo que entregar tal día. Con eso es suficiente para que el niño tenga presente que va empezando a formar agenda, compromisos
0: uh-huh, exacto,
1: que le tocan.
0: Sí,
1: ¿verdad?
0: Lo de la agenda es muy importante, fíjese, ahora hay tantas maneras tan bonitas. A mí me encanta ir a las papelerías y veo cómo están los pizarrones para borrar, para poner el compromiso, la actividad pendiente y ponerle ahí tachecitos. Y mensual se borra y mensual se vuelve a poner. Es buscar formas.
1: Claro, un uh-huh. calendario visual ahí con monitos.
0: Sí.
1: Es muy importante porque promueve que el niño también aprenda a entregar sus trabajos bonitos. Yo era una niña

0: que hacía sus tareas horribles.
1: ¿A poco?
0: Totalmente. Yo me di cuenta de eso ya hasta que era adolescente. Ajá. Yo decía, yo soy esquizoide, hago todo mal. Y lo que pasa es que pensaba tantas cosas y tan variadas, tan rápido, que no las alcanzaba a organizar. Ya me di cuenta de eso ya muy grande.
1: Sí.
0: Porque en el tiempo que yo estudié nada más era... ¿Se hace así o se hace así? No te explica nada.
1: Nada más. Entonces se vuelve pero uno bueno, loco con tantas ideas en la cabeza. No las pueden aterrizar.
0: Viejita, ¿verdad?
1: No,
0: pero hoy hay muchísimas estrategias para enseñarle a los niños y sobre todo hablar con ellos, comunicarse con ellos. Los niños no nacen sabiendo. Hay que enseñarles, comentarles y pues volverse su persona confidente también.
1: Por supuesto.
0: El acompañamiento emocional en casa es muy importante. Escuchar sin juzgar primero.
1: Uh-huh.
0: Porque si va a juzgar, el niño ya se va a cerrar.
1: No, ya no va a decir nada.
0: Exacto. Uh-huh. Y sobre todo, no desechar las emociones de los niños. Si está triste por algo, no decirle, ay, eso ya pasó, ya. No, escucharlo, dejarlo hablar. Yo no soy psicóloga, uh-huh. pero la tarea pedagógica, la tarea didáctica, la tarea escolar, nos lleva mucho a aprender a escuchar a los niños para que nos tengan confianza y puedan superar algunas situaciones, otras se tendrán que derivar.
1: Claro.
0: Definitivamente.
1: Sí, sí, sí.
0: Sí, y con la ayuda de padres, claro. Pero los papás tienen, pues ya cuando tienen hijos, la obligación de no desesperarse.
1: Así, de estar con ellos.
0: De estar con ellos.
1: Uh-huh.
0: Y si sienten que ya no pueden buscar ayuda.
1: Claro.
0: Porque están formando una etapa crucial de la vida de estos pequeños, ¿no? Que van a ser adultos. Y bueno, pues enfocarse en las situaciones positivas en vez de decirle, ay, todo lo haces mal.
1: Ay, sí, no, imagínense qué feo oír eso.
0: Exacto. Uh-huh. Más bien decir... Tú eres bien hábil para esto. Tú uh-huh. puedes hacer esto. ¡Ay, qué bonito bailas!
1: Claro.
0: Sí, porque si no les coartas cualquier...
1: Esa frase es terrible, fíjese, porque es como si englobáramos una conducta del niño y lo ponemos en su persona, ¿no?
0: Claro.
1: Eres muy malo para esto. No, a lo mejor decirle, oye, pues la letra está un poco hecha bola, como platicábamos también, ¿no? Vamos a hacerle diferente, pero nunca ese juicio tan duro porque el niño se cierra.
0: No,
1: y
0: bueno,
1: ya es difícil.
0: El maestro, el papá no tiene obligación de conocer cuál es exactamente el problema, pero el maestro sí, sobre todo depende de la etapa.
1: Uh-huh.
0: Entonces hablábamos de un problema de segmentación en la escritura
1: sí.
0: y cómo se resuelve de diferentes formas, pero hay estrategias pues muy emocionales, ¿no?
1: Pues sí, divertidas incluso.
0: Divertidas, sí, sí, sí.
1: Claro.
0: Que se pueden usar para que el niño comprenda más que aprenda con sangre.
1: ¿Verdad? La letra con sangre no entra,
0: no
1: ¿verdad?
0: Entra, exacto. ¿Qué queremos para nuestros niños? Que tengan confianza,
1: sí.
0: que tengan tranquilidad, alegría para aprender cosas nuevas, que tengan la capacidad de entender que hay nuevos conocimientos, que no saben todo, porque también tenemos los chicos listillos, ¿no?
1: Sí.
0: Que se comen al maestro.
1: Sí, hay de todo en el salón de clases.
0: Generar uh-huh. la autoestima. Identidad, sí. ¿De qué familia vengo? ¿En qué país? ¿De qué país soy?
1: Claro, todo eso.
0: ¿Yo a quién tengo que como respetar y soy parte de esto?
1: Uh-huh.
0: Para que tengan su personalidad, pues, esté creciendo, evolucionando. Pues es estructura, es darles un autoconcepto, amistades. La escuela es para eso, para crear compañerismo.
1: Eso.
0: Esa es la comunidad.
1: Uh-huh.
0: Yo pienso que uno de los primeros momentos de enfrentar la escuela, la adaptación en cualquier nivel, es crucial para formar buenos estudiantes.
1: Claro que sí. Uh-huh. Fíjese que incluso ha habido aquí algunas personas que nos vienen a platicar, y yo soy fiel creyente de eso, de que necesitamos un ambiente de seguridad y confianza para poder aprender. Y eso solo se forma si yo llego, si echo un ojo al espacio para sentirme segura, si el maestro o la maestra me reciben, me explican, me dan su nombre, me dan la bienvenida, y luego ahí en la casa tengo oportunidad de platicar cómo me fue. O sea, como que redondeo toda la actividad para llegar al otro día. ¡Ay, ya sé! Ya quiero aprender, quiero estar,
0: claro,
1: quiero quedarme.
0: Claro, uh-huh. También hay aspectos negativos de algunos, pues, padres de familia que están esperando la información de parte de los hijos y se vuelve como chisme. El niño
1: sí.
0: está todo el día revisando qué hacen los maestros para llevar esa información a casa porque le han enseñado

0: enseñado ver todo lo negativo, uh-huh. le han enseñado que eso es lo importante para que la mamá pueda hacer su labor de mamá, ir a reclamar. Uh-huh. Eso es lo que los conecta. Sí, y sí, entonces sí. También hay que reflexionar sobre eso. Invito a algunos papás, no a todos, a que reflexionen si ese es el papel que han estado siguiendo para que nuestros niños lleguen a un espacio amable, cordial, y claro. No nada más estén en este sino vigilando a los maestros y a sus compañeros.
1: No, ¿verdad? No, mejor que vayan a sentirse cómodos y felices para poder aprender.
0: Claro.
1: Sí. Maestra Lupita, ha sido un placer tenerla aquí en Caminito a la Escuela. Le agradezco mucho. ¿Hay algún teléfono donde la gente pueda localizarla, por ejemplo, para dar alguna conferencia, alguna asesoría educativa? No lo sé.
0: Bueno, mi teléfono es el 442-237-9261. Uh-huh. Y yo puedo apoyar pues en algunos temas relacionados a la pedagogía o a mi trabajo con la praxis, ¿no?
1: Claro, uh-huh. No, que es mucho, la verdad, uh-huh. Muchos años de experiencia la avalan, maestra.
0: 35.
1: Mire, nomás eso. Sí. Qué maravilla. Repítanos el teléfono, por favor,
0: 442-237-9261.
1: Perfecto. Pues un gusto tenerla por acá, que no sea la última vez, ya tenía mucho que no nos visitaba. Va a ver que algunas personas la van a llamar o me van a llamar a mí porque estuvo muy interesante el contenido.
0: El gusto es mío. Muchas y un abrazo gracias. A todos esos niños que empiezan las escuelas, ¿verdad?
1: Ay, sí. Muchas gracias.
0: Gracias.
1: Pues gracias a la maestra Lupita que estuvo aquí con nosotros. Por supuesto a César Campos, aquí mi compañero en controles. Gracias, César. A mi querida amiga Norma Laura Paredes, que está en producción, edición y todos estos asuntos en el programa. Y a ti que nos estuviste escuchando, muchas gracias por tu preferencia, por sintonizarnos, por acordarte que hoy es día de radio. Y pues nos sintonizamos la siguiente semana. A las 4 de la tarde, misma frecuencia radiofónica. Muchísimas gracias. Muy buenas tardes.
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5: Son las 4 con 26 minutos.
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0: Son las 4 con 30 minutos.
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3: Hola a todos y a todas. Este es su programa Rompiendo Barreras. Y es gracias a Radio y Televisión Querétaro y a Club de Leones Internacional. Hoy tenemos aquí otra vez a nuestro querido psicólogo Alberto Díaz con un tema muy interesante, tanatología, los duelos, las pérdidas, las muertes. Pero vamos a hablar específicamente del primer aniversario. ¿Cómo estás, Alberto?
4: Muy bien, Clary, muchas gracias por tu invitación de nuevo.
3: Gracias a ti. ¿A qué te refieres con el primer aniversario de duelo?
4: Fíjate que el primer año regularmente, lo dicen autores, los libros, las personas, es el más complicado, ¿no? Las personas van llegando a sus sesiones y cuando tienen en algún tiempo dicen, oye, yo iba muy bien, ya me estaba sintiendo bien, no estaba ya tan... Y de repente di una caída muy fuerte.
3: ¿Al año?
4: No, durante el proceso.
3: Durante
4: el año, ¿no? Das de cuenta, pues tienen una pérdida de cualquier cosa, porque recordemos que una pérdida no específicamente estamos hablando de muertes.
3: De muertes de seres queridos, porque hay muertes de todo tipo.
4: Exacto, exacto, tienes razón. Entonces, esa muerte de cualquier otra cosa se convierte en una pérdida.
3: Claro, es un duelo.
4: Y aquí en concreto, sobre todo en las pérdidas de muertes de seres queridos, durante ese año la situación es sumamente complicada y hay muchos altibajos. Entonces las personas dicen, oye, yo me estaba sintiendo muy bien y ahorita noto que no me he sentido muy bien. ¿Y qué está pasando? La persona, pues, en algún punto del año muere o tenemos esta pérdida y vamos a suponer que sea en marzo del año. Y entonces, durante el resto de mes, marzo y abril, como que la persona empieza a sentirse, pues, un poquito mejor, empieza a en algunas cosas a retomar, y de repente viene mayo, y resulta que por ahí de la primera semana de mayo, la persona se encuentra devastada. ¿Por qué? Pues porque viene el Día de la Madre. Y no porque haya muerto la mamá, sino a lo mejor quien murió fue el hermano mayor o la pareja, y regularmente ese hermano...
3: Como rol de a lo mejor como madre.
4: Ajá, por un lado, o pues todo el, se veían la familia siempre en el día de la mamá. Entonces el inconsciente ya empieza a trabajar desde antes. Sabe que va a haber ese enfrentamiento, esa resistencia hacia lo que les viene, porque es el primer día de las madres que van a estar, o a lo mejor no van a estar como usualmente lo hacen, y entonces eso rompe esa racha, si me permites decirlo así, en donde las cosas
3: muy bien, ¿sí?
4: Estaban como empezándose a sentir un poquito mejor. Entonces viene esa caída. Y luego, pues, resulta que si estamos hablando del hermano mayor, pues en el chat de familia, pues luego viene mayo, junio, que viene el día del papá. Y entonces, pues se felicitaban todos porque era el día del papá y el hermano.

0: que murió, resulta que era el hermano mayor, fue el primero que tuvo hijos y toda la familia de alguna manera pues estaba más centrada en ese papá por alguna razón, no estoy inventando algo. Y por supuesto viene de nuevo la caída. Uh-huh. Y si empezamos a repasar, Clary, el año, uh-huh, pues después viene el 15 de septiembre y hacían una comida familiar o era... o se reunían todos los domingos.
1: Ándale. Los domingos, no sé por qué me deprimo. Ajá. A ver.
0: Sí.
1: Búscale y es...
0: Y vas el duelo a encontrar. Ajá. Y ahí te van las dos más... Bueno, son varias. Ajá. Porque estoy hablando de fechas en donde todo se concentra, pero el cumpleaños de la persona...
1: Por supuesto, pero no. Además el inconsciente, tienes toda la razón, porque a mí me pasó con mi papá. Mm. O sea, cuando falleció, no al año, ni a los 2 años, sino que yo ya estaba muy bien, creo que al 3er año, uh-huh, no me di cuenta por qué me vine abajo y por qué era una depresión brutal, y pues en terapia, ¿qué crees que vi? Faltaban, uh-huh, 2 días para su cumpleaños. Es para correcto. Su cumpleaños.
0: Ajá. Y tú también tienes el tuyo. Y estabas esperando, como siempre, que la familia, que es así como el primer contacto de alrededor, nuestro primer círculo de influencia, pues hablara a papá y te dedicaba palabras siempre.
1: Ah, claro.
0: O por ejemplo, mi suegro cantaba muy bonito, entonces siempre cantaba las mañanitas él con su guitarra en el teléfono. Mm, pues esas, uh-huh, cosas, pues, uh-huh, extrañan muchísimo. Y ahorita que te lo estoy diciendo, pues casi puedo llorar, ¿no?
1: O sea... ¡Pues adelante! Entonces... Que vea nuestra audiencia que las emociones sí se pueden expresar.
0: Sí, entonces, pues son cosas que nos van a pasar.
1: Claro.
0: O el aniversario de casados. De casados. O el luctuoso. O las difíciles que son, por ejemplo, el Día de Muertos, ¿no?
1: Claro.
0: O Navidad, Año Nuevo.
1: Sí, las familiares, olvídate. Sí.
0: Entonces es el primer golpe, es el primer gran golpe. O sea, esa primer Navidad va a ser horrible.
1: Eso sí.
0: Y si tenemos el infortunio que aparte durante ese año se vaya alguien más, pues va a ser otro. Pero el primer año regularmente de eso, porque ya aquí me voy a ocupar del dolor de este segundo, uh-huh, pero ya no me va a doler igual el siguiente año del Día de las Madres, ni el que viene, o ni el siguiente año de la Navidad, o ni el siguiente año del Año Nuevo, o el aniversario. Me va a doler, porque me va a doler, pero ya no me va a doler igual. Entonces, ese primer año es muy importante que nuestros amigos comprendan que va a ser muy, muy, muy complicado.
1: Claro que sí. Claro que sí. ¿Tienes alguna terapia específica? Por ejemplo, no sé, ser conscientes de la transición de todas las personas y de todos los seres y de todas las cosas, porque todo está en transición, ¿no? Para esto de... Porque eres un tanatólogo también, ¿no es cierto?
0: Sí, pues es que ya voy a cumplir 60, entonces pues he estudiado un montón de cosas, ¿no?
1: Eres también tanatólogo, sí, fíjense.
0: Soy tanatólogo. Sí, tengo especialidad en pareja y soy tanatólogo en terapia breve, o sea, pues son cosas y como que se dan épocas porque tengo un tratamiento especial, por ejemplo, para niños con un equipo y así, uh-huh, o sea, uh-huh, pues han, uh-huh, sido, pues son más de 30 años, Clary, trabajando para la psicología, la cual amo.
1: Ay,
0: y
1: sí.
0: Llevo como los pasados 10 muy metido en la parte tanatológica. La parte tanatológica yo siento que está muy poco aceptada o valorada por la parte más... tradicional de la psicología. Incluso en algunas facultades como la de la UAC, por ejemplo, uh-huh, toda la parte tanatológica la maneja la facultad de medicina y enfermería. No está en psicología, por ejemplo.
1: ¿Tampoco?
0: Ajá. Y entonces es algo muy curioso. Y yo sí creo que un brazo muy importante de la psicología es la tanatología, el proceso de pérdidas, ¿no?
1: Estamos perdiendo siempre algo.
0: A cada momento estamos perdiendo o están muriendo segundos de nuestras vidas.
1: Ah, no,
0: es así de punto, ¿no? Entonces,

0: Sí, al momento que te digo esto, dejas,
1: ya eres otra persona.
0: Y no, y dejas de respirar. ¿Por qué? Porque sí, es impactante. Y no tenemos esa cultura, a pesar de que en nuestro país tenemos esta divina cultura del contacto con los muertos a través del Día de Muertos. Todo lo que implica alrededor está muy negado. O sea, se abre de esta manera un fin de semana o tres días al año, ¿no? Y hay una apertura y las personas hablan de esto y se comunican y todo lo que se hace en la festividad. Pero en todo lo demás, no hables de eso porque lo atraes y pues llega el día de la muerte de la persona y no sabemos qué quería, ni cómo quería, ni en dónde quería, ni nada, ¿no? O sea, en tu casa, en casa de mi familia, nosotros hablamos muchísimo de eso, ¿no?
1: Porque, mucho sobre la muerte, pues, sobre los duelos, las cómo pérdidas. Queremos
0: y qué hay que hacer. Y mucho de lo que hay que hacer en una situación es comprender que es el segundo evento más importante de nuestra vida, porque lo que vamos a hacer es un proceso de trascendencia y desde ahí, respondiendo a tu pregunta, es la guía que se lleva.
1: Claro.
0: O sea, es implicar en las personas que lo que está sucediendo es un proceso totalmente natural, por eso hay que hablar de él y que va a suceder. Cualquier cosa podemos dudar que vaya a suceder, pero claro, ¿de qué eso va a pasar?
1: Porque no tenemos control de nada, no sabemos ningún, no tenemos certeza absolutamente de nada en esta vida. Sí. Creemos tenerla y no es así, nos engañamos. Pero hay una certeza que todos los seres tenemos y es la muerte.
0: Correcto.
1: Vamos a hacer la transición sí o sí. No sabemos cuándo, no sabemos cómo, no sabemos dónde, pero va a ocurrir. Entonces hay que hablar de la muerte, de nuestra muerte, de la muerte de los seres queridos, de que perdemos un trabajo, de un perrito,
0: el cabello,
1: que también es de la familia, ¿no?
0: El perro,
1: se sufre muchísimo.
0: Sí, ahorita en casa hemos tenido varias pérdidas, mi mamá, mi suegro, sí, mi papá, y así, ¿no? Y el año pasado perdimos a nuestra perrita. Bueno, hoy el altar no están ni los retratos de nadie. El altar se hizo dedicada para la perrita. No, o sea, ese es ahorita lo que traes, porque los demás ya tienen tiempo. Todo está enfocado, claro, a la perrita, una perrita de casi 20 años que tuvimos. No,
1: oye.
0: Sí, entonces, y mi hija le hizo un altar hermoso con un camino de cempasúchil, una cosa así hermosa. ¿Por qué? Pues porque esto es real, así es, o sea, no pasa nada. Pero tampoco podemos negar, porque también lo que es real es la alegría de vivir. Porque mucha gente tiene una pérdida o se le muere alguien y pasan quién sabe cuánto tiempo, no quieren tener ni intimidad, no quieren ir a fiestas, no quieren cantar, no quieren... Porque hay una situación muy específica. Yo me he metido tanto en la parte de la tanatología, que con el instituto con el que me formé, ahora tengo un diplomado de tanatología clínica, en donde todas las herramientas que he podido recopilar de lo que yo he estudiado, más otras especialidades, para utilizarlos como herramientas psicoterapéuticas, que ahorita actualmente corre el diplomado. Entonces me he metido de una forma muy importante para poder lograr esta comprensión. Y no solamente la parte teórica y todo lo que tiene que ver con los modelos aceptados científicamente y todo, sino con una parte más mística. Y todo el proceso, también respondiendo a tu pregunta, es que lleva una línea de resignificación de la muerte, claro, de acuerdo a cómo la pensamos. Cuando yo empiezo a comprenderla, dejo de temerle.
1: Por supuesto.
0: ¿No? Yo creo que eso fue lo que a mí me llamó la atención y por eso me metí, por el terrible miedo que yo le tenía a la muerte. De verdad es que ya no es así. No estoy diciendo que no la tenga, pero lo que sí te puedo decir es que hoy ya no gobierna tanto mi vida, porque eso va consumiéndonos, porque el pensamiento cíclico nos lleva inevitablemente a eso.
1: Ah, claro.
0: Entonces se ha convertido en algo que de verdad le ha dado una resignificación. Entonces, mucho de la idea es resignificar y pensar que una manera de honrar a las personas que han trascendido o a las pérdidas que hemos tenido de todas las cosas, porque todo lo vamos a perder y no nos vamos a llevar absolutamente nada, es pensar que está ahí para nosotros cuando lo tenemos. Porque entonces añoramos lo que no tenemos.
1: Claro.
0: Pero no ponemos atención en lo que
1: está ahí. A lo que sí está ahí.
0: ¿No? Y esto es la vida que sí tenemos hoy, la oportunidad.

0: oportunidad de cantar si la
1: ¿qué tomó? Es lo que está presente, es la pregunta, ajá, ¿no es cierto?
0: Sí, todo, todo está presente para nosotros. Y si está presente un chiste de alguien y yo acabo de tener una pérdida y entonces reprimo la risa al ser reprimida es una energía que no se mueve, claro, y entonces empieza a obrar en nuestra contra. Una de las cosas que se maneja principalmente en el diplomado es el que el tanatólogo aprenda a manejar la culpa. Porque lo primero, o mucho de lo que yo creo, por eso lo formé así, de lo que creo que sucede, es que muchas de las personas no viven por la culpa que sienten.
1: Fíjate,
0: de lo que ahora pierden, ¿no?
1: Fíjate, claro. Bueno, nosotros como psicoterapeutas usamos muchísimo la palabra resignificar, pero ¿podrías explicarla, uh-huh, por favor, a nuestra audiencia?
0: Por ejemplo, cuando nosotros tenemos un sentimiento, lo que hacemos es, al repetir la sensación y el pensamiento, es resentirlo, ¿no? Lo mismo sucede con el...
1: Volverlo a sentir.
0: Volverlo a sentir. Cuando tiene que ver con el significado, es, tiene un significado, pero si yo quito ese significado, que es la tristeza, el dolor, el sufrimiento, porque aquí desde la parte filosófica humanista, el sufrimiento es una condición humana. O sea, eso es algo de lo que no te vas a salvar, pero tú lo puedes elegir, y eso es diferente. Entonces, si yo elijo no sufrir, resignifico el sufrimiento, porque el sufrimiento me puede ayudar a crear una fundación, me puede ayudar a generar ayuda a las personas o lo que sea. Y eso, que es nuestra herida más grande, al resignificarla se vuelve un don. Por ejemplo, pues una de las cosas que yo tengo claramente es rasgos asociados al TDA, por ejemplo, ¿no? Y eso, gracias a eso, tengo desarrollado un tratamiento para TDA que es una maravilla,
1: ¿no? ¡Órale! ¿No?
0: Porque resignificas, wow, en lo que la pérdida pueda hacerse. Uh-huh, entonces, uh-huh, es lo mismo aquí. Si tú tienes un significado hacia la muerte y lo que haces, o a la pérdida, y lo que haces es quitarle ese y darle otro, lo resignificas. Entonces, el significado hacia ti cambia. Es como...
1: Claro, claro,
0: para utilizarlo,
1: claro. Ahora... lo que yo entiendo por resignificar es interpretarlo de otra manera.
0: Muchas gracias, eso está muy bien también.
1: Porque todos nosotros, todos los seres, interpretamos y nos identificamos con cosas y las congelamos. Uh-huh. Y ese congelamiento nos hace sufrir un montón. Uh-huh.
0: Me encanta cómo lo dices, porque sí, eso es lo que hacemos, lo congelamos.
1: Lo congelamos.
0: Y el año va a cursar, pero el siguiente año ya no va a ser lo mismo.
1: Exacto.
0: La culpa me lleva a eso, pero me encanta la palabra, porque lo dejas congelado. Y entonces vuelve, se convierte en un problema. Y un problema que termina generando enfermedades en las
1: Exactamente.
0: personas.
1: Todo lo que congelamos lo queremos hacer permanente, cuando en realidad la naturaleza de todo es la transición.
0: Claro. Sí, sí, sí, sí, sí, sí. Totalmente.
1: Es decir, el movimiento. Y todos nos estamos moviendo hacia la muerte.
0: Correcto.
1: Buda dijo, ¿no? Yo no es que haya perdonado a todos. Ah, en mis palabras, ¿eh? Porque yo así como que...
0: Textual, no.
1: No es que haya perdonado a todos, simplemente sé que todos estamos cambiando. Yo ya soy otra persona diferente, ¿no?
0: Correcto, sí. Sí, sí, sí, sí. Y entonces... lo primero que tengo que hacer, utilizando esta analogía que me encantó, es que si yo me doy cuenta que estoy congelando, me tengo que descongelar.
1: Claro.
0: Para descongelarme tengo que subir la temperatura, y para subir la temperatura o la frecuencia, lo que tengo que hacer es accesar a emociones como la alegría, como el amor, como la paz, para que entonces cálidamente yo pueda poderme mover y transitar
1: hacia otro sitio.
0: Y después va a venir otra, claro.
1: Sí, claro.
0: Y te va a volver a pegar, porque esa es la forma. O sea, es como una utopía, una idea no correcta, si me permites decirlo así para no utilizar utopía, pero es una idea no correcta pensar que yo estoy aquí para evitar las cosas que no me gustan, o para evitar las pérdidas, o para evitar el miedo, o para evitar las enfermedades. Digo, tengo que prevenirme y solucionar esas cosas

0: pero contrario a lo que hago o lo que la mayoría de las personas que llegan a consulta hacen, es evitar. Y al momento de que evitan, congelan.
1: Me encanta lo que dices. Estamos en el mismo punto de terapia, fíjate. Uh-huh. O sea, parece que nos hemos dado cuenta de que el congelamiento es como el sufrimiento más terrible, ¿no? Yo creo que las personas llegan congeladas a la psicoterapia, a las sesiones, ¿no?
0: Y qué bonito
1: cuando dices calentarlas. No, bueno, en el buen sentido, claro.
0: En el mejor de los casos, Clary, van. El asunto es que...
1: Ah, bueno, claro, ¿no? Los que van.
0: Los que llegan a ir. Y no quiero aquí que nuestros amigos piensen que tengo mi martillo y a todos de cara de clavo, ¿no? Y entonces la terapia es lo único.
1: No.
0: Pero hay formas, hay muchas formas de darle esa calidez que se requiere. Porque hay personas que dicen, eso no lo creo y no sirve. Bueno, está bien. ¿Qué sí crees? ¿Qué sí ¿A qué sí puedes entrarle de acuerdo a lo que tú consideras?
1: Claro.
0: Para que puedas salirte de donde estás, porque por eso estás en donde estás, ¿no? O sea, si hay una parte que muchas veces no hay mucha conciencia dentro de los aspectos que pueden descongelar, definitivamente para mí, seguramente estarás de acuerdo, tiene que ver con darme cuenta de lo que sucede y generar procesos sanos de conciencia. La conciencia abre y calienta, ¿no?
1: Ok, entonces ¿hay duelos sanos?
0: Sí, claro. O sea, esa es una pregunta que me parece un parteaguas.
1: ¿Hay duelos sanos?
0: Duelos deben de ser sanos. Cuando un duelo no es un duelo sano, es un duelo que se patologiza y se contamina y se enferma. El duelo sano es entregarse a veces al sufrimiento, llorar, hacer lo que se requiere. Cuando una persona en ese aniversario de cuando sucedió lo que ha sucedido, la pérdida de mi trabajo, del negocio que tenía, de una condición física que ya no regresa, los niños que pierden su niñez, ¿no?, y se convierten en adultos, todas estas que son pérdidas, cuando yo me doy cuenta y entonces primero el impacto, yo lo que necesito es aislarme, pues entonces me tengo que aislar. Pero si entonces no me aíslo, eso enfría. Si yo en vez de ir a visitar a lo mejor la tumba, digo que eso no debo de hacerlo y entonces lo congelo, vuelve a suceder lo mismo. ¿Qué es lo que necesitas? Está bien. Pero si estás festejando o celebrando el aniversario de que la persona se fue o es su cumpleaños, pues puedes hacer una reunión y la gente puede bailar y cantar y recordar a la persona y llorar un ratito y después pues partir el pavo y después
1: sentir
0: pues vivir, ¿no? Vivir.
1: Pero la persona por culpa no lo hace
0: y por eso se patologiza un duelo y el duelo entra en enfermedad. Cuando el duelo es sano,
1: sí, por
0: el duelo se lleva de manera fluida en lo que se tenga que hacer. ¿Saben qué? Pues me acuerdo que esta semana, pero pues bueno, mi familia precisamente dijo mi hija así parada en la puerta, voy al gimnasio y regresando a ver si lloramos un ratito porque estoy muy triste por la misca. Se dio la vuelta y se fue, entonces yo me quedé viendo así como la misca, pues era... Pero fue, dije, wow. Y sí, lloramos un ratito y después vimos un programa que nos encanta y nos reímos muy bien. De eso se trata.
1: Claro, claro, sentir lo que hay que sentir,
0: sí,
1: ¿no?
0: Sí, entonces
1: aceptar padrísimo lo que viene en lugar de darle la espalda y evitar. También lo dijiste, que es muy importante, ¿no?
0: Así es, así es.
1: Ok. Entonces, ¿puedes dar tus datos de contacto, por favor?
0: ¿Cómo no? Por WhatsApp... al 442-122-3677, solamente es WhatsApp. Si las personas que nos están escuchando quieren comunicarse conmigo y quieren tener una plática conmigo y que los pueda ayudar, mencionen que lo hacen a través de Rompiendo Barreras y con todo gusto se les da esa orientación.
1: Maravilloso.
0: Sí.
1: Todos pasamos por duelos.
0: Y redes sociales. Instagram. Instagram es psico...

0: Psicoalberto. Psicoalberto. Guión bajo. Y Neuromap en Facebook.
1: Ok. Entonces, pues vamos a despedir el programa. Gracias por venir.
0: Muchas gracias a ti, Clary.
1: Gracias a ustedes. Y este es Rompiendo Barreras.
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5: Son las 4 con 55 minutos.
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0: Son las 5, en punto.
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Son las 5:12.

0: Son las 5 con 25 minutos.
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0: Son las 5:30.

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Son las 5:44.

0: Son las 5:55.
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